0: para cumplir los votos que te hice. Sí, los votos sagrados que hice cuando me encontraba en graves dificultades. Por eso sacrifico ofrendas quemadas a ti, lo mejor de mis carneros como aroma agradable y un sacrificio de toros y chivos. Vengan y escuchen todos los que temen a Dios y les contaré lo que hizo por mí. Pues clamé a Él por ayuda, lo alabé mientras hablaba. Si no hubiera confesado el pecado de mi corazón, mi Señor no me habría escuchado. Pero Dios escuchó. Él prestó oídos a mi oración. Alaben a Dios, quien no pasó por alto mi oración, ni me quitó su amor inagotable.
1: El segundo libro de Samuel, capítulo 20.
2: Sucedió que había un alborotador allí, de nombre Seba, hijo de Bicri, un hombre de la tribu de Benjamín. Seba tocó un cuerno de carnero y comenzó a repetir:
3: ¡Abajo la dinastía de David! ¡No nos interesa para nada el hijo de Isaí! ¡Vamos, hombres de Israel! ¡Todos a sus casas!
2: Así que todos los hombres de Israel abandonaron a David y siguieron a Seba, hijo de Bicri. Pero los hombres de Judá se quedaron con su rey y lo escoltaron desde el río Jordán hasta Jerusalén. Cuando David llegó a su palacio en Jerusalén, tomó a las 10 concubinas que había dejado para que cuidaran el palacio y las puso en reclusión. Les proveyó para sus necesidades, pero no volvió a acostarse con ninguna. De modo que cada una de ellas vivió como una viuda hasta que murió. Luego David le dijo a Amasa:
4: Moviliza al ejército de Judá dentro de 3 días y enseguida preséntate aquí.
2: Así que Amasa salió a notificar a la tribu de Judá, pero le llevó más tiempo del que le fue dado. Por eso David le dijo a Abisai:
5: Seba, hijo de Bicri, nos va a causar más daño que Absalón. Rápido, toma mis tropas y persíguelo antes de que llegue a alguna ciudad fortificada donde no podamos alcanzarlo.
2: Entonces Abisai y Joab, junto con la guardia personal del rey y todos sus poderosos guerreros, salieron de Jerusalén para perseguir a Seba. Al llegar a la gran roca de Gabaón, Amasa le salió al encuentro. Joab llevaba puesta su túnica militar con una daga sujeta a su cinturón. Cuando dio un paso al frente para saludar a Amasa, sacó la daga de su vaina.
6: ¿Cómo estás, primo mío?
2: Y con la mano derecha lo tomó por la barba como si fuera a besarlo. Amasa no se dio cuenta de la daga que tenía en la mano izquierda, y Joab se la clavó en el estómago, de manera que sus entrañas se derramaron por el suelo. Joab no necesitó volver a apuñalarlo, y Amasa pronto murió. Joab y su hermano Abisaí lo dejaron tirado allí y siguieron en busca de Seba. Uno de los jóvenes de Joab les gritó a las tropas de Amasa:
7: Si están a favor de Joab y David, vengan y sigan a Joab.
2: Pero como Amasa yacía bañado en su propia sangre en medio del camino, y el hombre de Joab vio que todos se detenían para verlo, lo arrastró fuera del camino hasta el campo y le echó un manto encima. Con el cuerpo de Amasa quitado de en medio, todos continuaron con Joab a capturar a Seba, hijo de Bicri. Mientras tanto, Seba recorría todas las tribus de Israel y finalmente llegó a la ciudad de Abel Bet Maaca. Todos los miembros de su propio clan, los bicritas, se reunieron para la batalla y lo siguieron a la ciudad. Cuando llegaron las fuerzas de Joab, atacaron a Abel Bet Maaca, construyeron una rampa de asalto contra las fortificaciones de la ciudad y comenzaron a derribar la muralla. Pero una mujer sabia de la ciudad llamó a Joab y le dijo:
8: Escúcheme, Joab. Venga aquí para que pueda hablar con usted.
2: Cuando Joab se acercó, la mujer le preguntó:
8: ¿Es usted Joab?
6: Sí, soy yo.
8: Escuche atentamente a su sierva.
6: Estoy atento.
8: Había un dicho que decía: si quieres resolver una disputa, pide consejo en la ciudad de Abel. Soy alguien que ama la paz y que es fiel en Israel. Pero usted está por destruir una ciudad importante de Israel. ¿Por qué quiere devorar lo que le pertenece al Señor?
6: Créame, no quiero devorar ni destruir su ciudad. Ese no es mi propósito. Lo único que quiero es capturar a un hombre llamado Seba, hijo de Bicri, de la zona montañosa de Efraín, quien se rebeló contra el rey David. Si ustedes me entregan a ese hombre, dejaré a la ciudad en paz.
8: Muy bien. Arrojaremos su cabeza sobre la muralla.
2: Enseguida la mujer se dirigió a todo el pueblo con su sabio consejo y le cortaron la cabeza a Seba y se la arrojaron a Joab. Así que Joab tocó el cuerno de carnero, llamó a sus tropas y se retiraron del ataque. Todos volvieron a sus casas y Joab regresó a Jerusalén para encontrarse con el rey. Ahora bien, Joab era el comandante del ejército de Israel. Benaía, hijo de Joiada, era el capitán de la guardia personal del rey. Adoniram estaba a cargo del trabajo forzado. Josafat, hijo de Ahilud, era el historiador real. Seba era el secretario de la corte. Sadoc y Abiatar eran los sacerdotes. Eira, un descendiente de Jair, era el sacerdote personal de David.
1: El segundo libro de Samuel, capítulo 21.
2: Durante el reinado de David, hubo un hambre que duró 3 años. Entonces David consultó al Señor, y el Señor dijo:
9: el hambre se debe a que Saúl y su familia son culpables de la muerte de los gabaonitas.
2: Entonces el rey mandó llamar a los gabaonitas. No formaban parte de Israel, pero eran todo lo que quedaba de la nación de los amorreos. El pueblo de Israel había jurado no matarlos, pero Saúl, en su celo por Israel y Judá, trató de exterminarlos. David les preguntó:
5: ¿qué puedo hacer por ustedes? ¿Cómo puedo compensarlos para que ustedes vuelvan a bendecir al pueblo del Señor?
10: Bueno, el dinero no puede resolver este asunto entre nosotros y la familia de Saúl.
11: Tampoco podemos exigir la vida de cualquier persona de Israel.
5: ¿Qué puedo hacer entonces? Solo díganme y lo haré por ustedes.
11: Fue Saúl quien planeó destruirnos para impedir que tengamos un lugar en el territorio de Israel.
10: Así que entréguennos 7 hijos de Saúl y los ejecutaremos delante del Señor en Gabaón, en el monte del Señor.
5: Muy bien, lo haré.
2: Debido al juramento que David y Jonatán habían hecho delante del Señor, el rey le perdonó la vida a Mefiboset, el hijo de Jonatán, nieto de Saúl. Sin embargo, les entregó a los 2 hijos de Saúl, Armoni y Mefiboset, cuya madre fue Rispa, la hija de Aja. También les entregó a los 5 hijos de la hija de Saúl, Merab, la esposa de Adriel, hijo de Barzilai de Meola. Los hombres de Gabaón los ejecutaron en el monte delante del Señor. Los 7 murieron juntos al comienzo de la cosecha de la cebada. Después Rispa, la hija de Aja, y madre de 2 de los hombres, extendió una tela áspera sobre una roca y permaneció allí toda la temporada de la cosecha. Ella evitó que las aves carroñeras despedazaran los cuerpos durante el día e impidió que los animales salvajes se los comieran durante la noche. Cuando David supo lo que había hecho Rispa, la concubina de Saúl, fue a ver a la gente de Jabes de Galaad para recuperar los huesos de Saúl y de su hijo Jonatán. Cuando los filisteos mataron a Saúl y a Jonatán en el monte Gilboa, la gente de Jabes de Galaad robó sus cuerpos de la plaza pública de Bet-San, donde los filisteos los habían colgado. De esa manera, David obtuvo los huesos de Saúl y Jonatán, al igual que los huesos de los hombres que los gabaonitas habían ejecutado. Luego el rey ordenó que enterraran los huesos en la tumba de Cis, padre de Saúl, en la ciudad de Sela, en la tierra de Benjamín. Después, Dios hizo que terminara el hambre en la tierra.

0: la batalla.
1: ¿Por qué arriesgarnos a que se apague la luz de Israel?
2: Después hubo otra batalla contra los filisteos en Gob. Mientras peleaban, Sibekai de Usa mató a Saf, otro descendiente de los gigantes. Durante otra batalla en Gob, el Anán, hijo de Jair de Belén, mató al hermano de Goliat de Gat. El asta de su lanza era tan gruesa como un rodillo de telar. En otra batalla contra los filisteos en Gat, se enfrentaron con un hombre enorme que tenía 6 dedos en cada mano y 6 en cada pie, 24 dedos en total, que era también descendiente de los gigantes. Pero cuando desafió a los israelitas y se mofó de ellos, lo mató Jonatán, hijo de Simea, hermano de David. Estos 4 filisteos eran descendientes de los gigantes de Gat, pero David y sus guerreros los mataron.
3: El segundo libro de Samuel, capítulo 22, versículos 1 al 30.
2: David entonó este cántico al Señor el día que el Señor lo rescató de todos sus enemigos y de Saúl. Cantó así:
4: El Señor es mi roca, mi fortaleza y mi salvador. Mi Dios, mi roca, en quien encuentro protección. Él es mi escudo, el poder que me salva y mi lugar seguro. Él es mi refugio, mi salvador, el que me libra de la violencia. Clamé al Señor, quien es digno de alabanza, y me salvó de mis enemigos. Las olas de la muerte me envolvieron. Me arrasó una inundación devastadora. La tumba me envolvió con sus cuerdas. La muerte me tendió una trampa en el camino. Pero en mi angustia clamé al Señor. Sí, clamé a Dios por ayuda. Él me oyó desde su santuario. Mi clamor llegó a sus oídos. Entonces la tierra se estremeció y tembló. Se sacudieron los cimientos de los cielos. Temblaron a causa de su enojo. De su nariz salía humo a raudales. De su boca saltaban violentas llamas de fuego. Carbones encendidos se disparaban de él. Abrió los cielos y descendió. Había oscuras nubes de tormenta debajo de sus pies. Voló montado sobre un poderoso ser angelical, remontándose sobre las alas del viento. Se envolvió con un manto de oscuridad y ocultó su llegada con densas nubes de lluvia. Un gran resplandor brilló alrededor de él y carbones encendidos se dispararon. El Señor retumbó desde el cielo, la voz del Altísimo resonó. Disparó flechas y dispersó a sus enemigos. Destelló su relámpago y ellos quedaron confundidos. Luego, a la orden del Señor, a la ráfaga de su aliento, pudo verse el fondo del mar y los cimientos de la tierra quedaron al descubierto. Él extendió la mano desde el cielo y me rescató. Me sacó de aguas profundas. Me rescató de mis enemigos poderosos, de los que me odiaban y eran demasiado fuertes para mí. Me atacaron en un momento de angustia, pero el Señor me sostuvo. Me condujo a un lugar seguro, me rescató porque en mí se deleita. El Señor me recompensó por hacer lo correcto, me restauró debido a mi inocencia. Pues he permanecido en los caminos del Señor. No me he apartado de mi Dios para seguir el mal. He seguido todas sus ordenanzas. Nunca he abandonado sus decretos. Soy intachable delante de Dios. Me he abstenido del pecado. El Señor me recompensó por hacer lo correcto.

0: ha visto mi inocencia. Con los fieles te muestras fiel. A los íntegros les muestras integridad. Con los puros te muestras puro, pero te muestras astuto con los tramposos. Rescatas al humilde, pero tus ojos observan al orgulloso y lo humillas. Oh Señor, tú eres mi lámpara. El Señor ilumina mi oscuridad. Con tu fuerza puedo aplastar a un ejército. Con mi Dios puedo escalar cualquier muro.
1: Los Hechos de los Apóstoles, capítulo 18, versículos 1 al 17.
2: Después Pablo salió de Atenas y fue a Corinto. Allí conoció a un judío llamado Aquila, nacido en la región del Ponto, quien estaba recién llegado de Italia junto con su esposa, Priscila. Habían salido de Italia cuando Claudio César deportó de Roma a todos los judíos. Pablo se quedó a vivir y a trabajar con ellos, porque eran fabricantes de carpas al igual que él. Cada día de descanso, Pablo se encontraba en la sinagoga tratando de persuadir tanto a judíos como a griegos. Después de que Silas y Timoteo llegaron a Macedonia, Pablo pasó todo el tiempo predicando la palabra. Testificaba a los judíos que Jesús era el Mesías. Pero cuando ellos se opusieron y lo insultaron, Pablo se sacudió el polvo de su ropa y dijo:
3: La sangre de ustedes está sobre sus propias cabezas. Yo soy inocente. De ahora en adelante, iré a predicar a los gentiles.
2: Entonces salió de allí y fue a la casa de Ticio Justo, un gentil que adoraba a Dios y que vivía al lado de la sinagoga. Crispo, el líder de la sinagoga, y todos los de su casa creyeron en el Señor. Muchos otros en Corinto también escucharon a Pablo, se convirtieron en creyentes y fueron bautizados. Una noche, el Señor le habló a Pablo en una visión y le dijo:
4: No tengas miedo, habla con libertad. No te quedes callado, pues yo estoy contigo y nadie te atacará ni te hará daño, porque mucha gente de esta ciudad me pertenece.
2: Así que Pablo se quedó allí un año y medio enseñando la palabra de Dios. Cuando Galión llegó a ser gobernador de Acaya, unos judíos se levantaron contra Pablo y lo llevaron ante el gobernador para juzgarlo. Acusaron a Pablo de persuadir a la gente a adorar a Dios en formas contrarias a nuestra ley. Pero justo cuando Pablo comenzó a defenderse, Galión se dirigió a los acusadores de Pablo y dijo:
5: Escuchen, ustedes judíos. Si aquí hubiera alguna fechoría o un delito grave, yo tendría una razón para aceptar el caso. Pero dado que es solo un asunto de palabras y nombres y de su ley judía, resuélvanlo ustedes mismos. Me niego a juzgar tales asuntos.
2: Así que los expulsó de la corte. Entonces la multitud agarró a Sóstenes, el líder de la sinagoga, y lo golpeó allí mismo en la corte. Pero Galión no le dio a eso ninguna importancia.
6: Hasta aquí fue la lectura de hoy. Esperamos que la palabra de Dios haya cobrado vida en tu corazón.
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1: Ah, la isla Nantucket. Mi esposa y yo pasamos momentos maravillosos en esa pintoresca islita a 48 kilómetros de la costa de Cabo Cod en Massachusetts. El pequeño pueblo de Nantucket rebosa encanto colonial. Y mires donde mires, encuentras vestigios de su época dorada en la industria ballenera. Sin embargo, me sorprendió saber que, durante esos días de gloria, gran parte del pueblo quedó reducido a cenizas hasta los muelles. Fue una tragedia que casi acaba con Nantucket, pero fue una tragedia que nunca debió haber ocurrido. Fue una palabra o acción horrible la que finalmente destruyó Nantucket. Y esa palabra no era fuego, es una palabra que sigue causando estragos. Hoy quiero tener una palabra contigo acerca del tema. En el reino de Él no hay territorio propio. Territorio. Sí, eso fue lo que destruyó la aldea de Nantucket. Fíjate, cuando los bomberos llegaron al lugar del incendio aquel día, el fuego aún era pequeño, pero los bomberos entablaron una discusión sobre quién usaría los hidrantes. Todos querían ser los héroes, obvio, y mientras se peleaban por el territorio, literalmente, el fuego se propagó y perdieron al pueblo. Eso es difícil de creer, ¿verdad? Pero es cierto. Perder el pueblo mientras los rescatistas se pelean por territorio. Eso sigue ocurriendo en nuestro día. Y no es un problema nuevo. Se habla de ello en nuestra palabra para hoy, de la palabra de Dios en 1 Corintios 1:10 en adelante. Les suplico, hermanos, en el nombre de nuestro Señor Jesucristo, que todos vivan en armonía y que no haya divisiones entre ustedes, sino que se mantengan unidos en un mismo pensar y en un mismo propósito. Digo esto, hermanos míos, porque algunos de la familia de Chloé me han informado que hay rivalidades entre ustedes. Lamentablemente, esta tendencia del pueblo de Dios a fragmentarse en bandos y grupos distintos, a centrarse en sus diferencias y a enredarse en disputas, ha infectado a la Iglesia de Cristo durante 2000 años. Y solemos actuar como si únicamente nuestro grupo, nuestro líder, tuviera la razón. Pablo dijo aquí, me refiero a que unos dicen, yo sigo a Pablo, otros afirman, yo a Apolos, otros, yo a Cefas, y otros, yo a Cristo. ¿Cómo? ¿Está dividido Cristo? ¿Acaso Pablo fue crucificado por ustedes? ¿O es que fueron bautizados en el nombre de Pablo? El apóstol parecía estar diciendo, ¿acaso no lo ven? Todo se trata de Jesús. Esta lucha de poder está destrozando al cuerpo de Cristo. Fue este orgullo territorial lo que permitió que un incendio destruyera la aldea Nantucket mientras los rescatistas discutían entre sí. Pues bien, hoy nuestro mundo está ardiendo. Las personas perdidas están más lejos de Jesús que nunca. Pero tenemos más medios para rescatarlas que nunca. Entonces, ¿dónde están los bomberos espirituales? Están peleando por territorio. Nos preocupamos tanto por nuestra organización, nuestra denominación, nuestra iglesia, las particularidades doctrinales de nuestro grupo, su agenda, por llevarnos el mérito para obtener la gloria o tal vez las donaciones o la lealtad a líderes humanos en lugar del Señor que los levantó. Y mientras tanto, un mundo perdido arde a nuestro alrededor. Esto debe quebrantar profundamente el corazón de Dios. Probablemente hay un 90% de puntos en común entre los cristianos que se basan en la Biblia y tal vez un 10% únicamente en lo que discrepamos. ¿Por qué tenemos que dedicar el 90% de nuestra energía a ese 10% en el que no estamos de acuerdo? Eso es lo que nos define. Estamos ante una situación de vida o muerte. Cuando hay gente muriendo, las diferencias por el territorio no importan. Una palabra contigo de Ron Hatchcraft.
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1: Este es el versículo de la semana que se encuentra en Proverbios 31:29 y dice: También su marido la alaba diciendo: Muchas mujeres han obrado con nobleza, pero tú las superas a todas. Una vez más, Proverbios 31:29 y dice: También su marido la alaba diciendo: Muchas mujeres han obrado con nobleza, pero tú las superas a todas.
2: Hola, ¿cómo estás? Las drogas son una gran tentación para los jóvenes cuyas vidas no tienen ningún significado. Las drogas ofrecen una falsa realidad, un breve escape a un mundo de fantasía. Pero las drogas tuvieron oscuras consecuencias en la vida de este hombre y esta mujer. Hubo un mejor camino, uno que los liberó cuando sus corazones, mente y vidas fueron desencadenados.
3: Mira, los muchachos de enfermería las consiguieron, Douglas. Necesitas una, solo una.
4: ¿Una cápsula? ¿Qué hago? ¿La tomo como una pastilla?
3: Amigo, esto es polvo de cannabis. Abres la cápsula y la inhalas. Luego vuelas hasta la estratosfera.
4: ¡Tan arriba!
3: ¡Directo al espacio! ¡Vamos, aspira!
2: Esto es Desencadenados, trayendo historias verdaderas, producidas y dramatizadas en Chicago por la misión Pacific Garden. La gente sin hogar lleva pocas posesiones, pero esas pocas son pesadas, especialmente una invisible que es el dolor de haber caído tan bajo. Cuando llegan a la misión Pacific Garden, nadie les recrimina sus errores. De hecho, muchos consejeros de la misión antes han sido personas sin hogar. Es por eso que se llamó el Viejo Faro, un lugar para rescatar al que está perdido. Un lugar para aquellos cuyas vidas no tienen sentido. Gracias a amigos que apoyan financieramente, la misión ofrece comida, ropa limpia, un lugar limpio para dormir, también atención médica y dental en la clínica de la misión. Pero hay algo más. La meta es ayudar a la persona sin hogar a encontrar un propósito en la vida, la razón para la cual fueron creados. Ese descubrimiento revoluciona sus vidas y por eso pueden decir: porque has sido mi refugio y torre fuerte delante del enemigo. Y eso es lo que celebra este programa transmitido en 10 idiomas. Ahora, para su transmisión mundial, este es el programa número 3128 de la serie Desencadenados, el programa que hace que te examines y pienses. Era el año 1975 y el hombre de nuestra historia era un marino. Esta es la forma en que él se hundió y luego se tornó en salvavidas en la Marina de los Estados Unidos. Este es el testimonio verdadero de Douglas y Debbie Kohler, de los archivos clásicos de Desencadenados.
5: Encontrar una excusa por mi adicción a las drogas no es fácil. La mía era una familia de la Fuerza Aérea y nos mudábamos de una base a otra. Yo vivía en un mundo de fantasía la mayor parte del tiempo y rendía muy poco en la escuela. No hacía amigos con facilidad porque los muchachos me rechazaban o se aprovechaban de mí. Cuando me gradué de la escuela secundaria, no tenía metas. Cuando ingresé a la universidad, mis notas siguieron siendo bajas. Durante un fin de semana, estaba caminando en la ruta y un par de soldados me levantó en su auto.
6: Gracias por llevarme.
7: No hay problema.
6: ¿Ustedes van cerca de la facultad?
7: Te dejamos justo allí.
6: Oh, gracias.
7: ¿Has probado la marihuana?
6: Sí, claro.
7: Tengo un poco aquí en la bolsa. Sírvete cuanto quieras.
6: Bueno, gracias.
5: Fumé, pero no pasó nada. Por eso les devolví la pipa. De regreso al campus, yo estaba curioso y me compré 2 onzas de marihuana. Fumé un poco y me fui a caminar. A mi regreso me sentía en otro mundo y los que consumían drogas me aceptaron. Cuando volví a casa ese verano, estaba volado cada noche, pero fumaba en la calle lejos de mi familia. En el otoño tuve un nuevo compañero de cuarto.
8: ¿Te drogas, Douglas?
9: Claro.
8: Entonces tienes al compañero de cuarto correcto.
9: Ah, ¿tú también te drogas?
8: Todo lo que puedo. Echa un vistazo en algunas cositas que tengo en esa maleta.
9: ¡Wow! Puedes abrir una farmacia con todas estas píldoras.
8: Te elevan, te deprimen, ácido, polvo de ángel, pide lo que quieras. Mira y busca.
9: Esto debe ser la mayor cantidad de drogas que he visto en toda mi vida.
8: Y alta calidad también. ¿Cuál deseas?
9: No sé. Me siento como un niño frente al mostrador de los dulces.
8: Bueno, elige algo. Después podemos probar otra cosa mañana por la noche.
9: ¿Y qué son estas de color rojo?
8: Depresivos. Adelante, vamos, llévate algunas.
9: ¿Pero cuántas?
8: 4 te pondrán en un estado en que nunca has estado antes. Pero nunca las tomes si has estado bebiendo.
9: No he tomado una gota durante todo el día.
8: Esas pastillas son mejores que el alcohol. Vamos, prueba. Yo invito.
5: Ese fue el comienzo del final de mi carrera en la universidad. Como mis notas eran bajas, me preocupé y tomaba más drogas para combatir la ansiedad. El último semestre antes de abandonar, me fue mal en todas las materias, menos en química, y fue por mi interés en las drogas. Eso fue en el año 1972, y yo no quería ir a Vietnam. Entonces fui a ver a un reclutador de la Marina.
10: ¿Así que piensas que pronto será tu citación para incorporarte al ejército?
11: Sí, estoy cerca.
10: Veamos eso.
11: ¿Puedes saberlo?
10: Fácil. El reclutador del ejército es amigo mío. Él tiene la lista y puede buscar tu nombre y ver dónde estás.
11: Genial.
10: Vale la pena tener amigos. ¿Quieres que lo llame?
11: Sí, claro.
10: Marty, soy Phil. Hay un muchacho aquí que piensa que su citación a alistarse está por llegar. ¿Podrías buscarlo para mí? Su nombre es Douglas Collar. Él está buscando. Tomará algunos minutos. ¿Ya volviste? ¿Justo arriba de todo? No es de extrañar que lo encontraras tan rápido. Se lo diré. Gracias, amigo.
11: ¿Estoy en el primer lugar en la lista?
10: Un par de días y prestarás juramento. Después, Vietnam.
11: A menos que antes me una a la Marina.
10: Tienes que llenar esta solicitud.
5: En el campo de entrenamiento no me drogué, pero algunos de los soldados lo hicieron. Después de entrenarme para la guerra antisubmarina, me uní a mi unidad y sin embargo me involucré en drogas, incluso un tranquilizante para elefantes. Cuando llegamos a Barcelona, a España, desembarcamos y salimos a pasear. Yo compré una guitarra.
3: ¿Para qué compraste eso? Jamás me dijiste que sabías tocar la guitarra.
11: No toco.
12: La usaré para eludir a la policía militar.
3: ¿De qué estás hablando, Douglas?
12: Primero buscaremos un vendedor y compraremos un poco de droga, ¿te parece?
3: Bueno.
12: Después yo voy y busco un hotel barato.
3: ¿Por qué? Vamos a regresar al barco esta noche.
12: Porque yo necesito un lugar donde pueda guardar la droga en la guitarra sin que nadie me vea.
3: ¿Y qué pasa si sacuden la guitarra?
12: Dejemos que lo hagan. Yo voy a poner las bolsas de tal manera que no se moverán.
3: ¿Y si miran dentro?
12: ¿Cómo? Necesitarán un espejo de dentista y una luz especial. Ahora aquí es donde vienes tú. Después que yo esté en el hotel lo suficiente para esconder la droga, tú vas al mostrador del hotel y le dices al empleado que yo debo regresar y abordar un barco. Él me llamará y nos iremos.
3: No entiendo una parte. ¿Por qué la historia del empleado del hotel?
12: Para no pagar una noche en el hotel. Si me llaman del barco, ellos no van a cobrarme.
3: Muy astuto. Ok, vamos a buscar al vendedor y compremos algo de droga.
5: Nunca consideré lo riesgoso que era comprar a un extraño una droga desconocida, en un país extranjero, pero el plan funcionó. Y yo vendí algo de la droga a los otros soldados, sacando mi ganancia. Para cuando regresamos del viaje, mi personalidad y mi apariencia se habían alterado tanto por el consumo de las drogas que mi novia apenas me reconoció. Yo no podía rechazar ninguna droga y eso me preocupaba. Sin fuerza de voluntad, tarde o temprano probaría heroína y me convertiría en un adicto sin esperanza. En esa travesía, yo trabajaba con los helicópteros con un hombre al cual admiraba por su carácter pacífico y calmo.
13: Este helicóptero está listo para el siguiente vuelo.
11: Claro que sí. Tú no eres como los otros marinos, Bill. Tú nunca maldices o pierdes los estribos.
13: Lo que pasa es que no quiero ofender al señor.
12: Al maldecir me quito la frustración y la tensión que tengo.
13: La Biblia dice, no juréis, ni por el cielo, ni por la tierra, ni por ningún otro juramento, sino vuestro sí sea sí, y tu no sea no, no sea que caigas en la condenación.
12: Entonces la mayoría de las personas están bajo condenación.
13: Tienes razón. La Biblia dice, por cuanto todos pecaron y están destituidos de la gloria de Dios.
12: Bueno, me alegro de no ser el único entonces.
13: ¿Te molesta si te pregunto algo acerca de tu religión?
12: Pregunta.
13: ¿Alguna vez le has dado gracias a Dios por lo que Él ha hecho por ti?
12: ¿Pero por qué?
13: Por todas las cosas que Él ha hecho por ti.
12: Dales como...
13: Todo lo que tienes, Dios te lo ha dado.
12: Tonterías. Todo lo que tengo, lo tengo por mí mismo.
13: No todo. Para empezar, Dios hizo el océano donde flotamos, el metal de nuestro barco, la comida que comemos, el aire que respiramos.
12: ¿De dónde vienes? No consigues nada en la vida a menos que lo obtengas por esfuerzo propio.
13: Esa es una buena filosofía para el mundo, Douglas, pero no es lo que la Biblia enseña.
12: ¿Y cómo sabes tanto de la Biblia?
13: La leo y la releo desde que Jesús me salvó.
12: ¿Y qué eras antes?
13: Era un pecador perdido, un pagano, incrédulo. Pero el Señor me cambió. Él me dio una nueva vida.
12: ¿Cómo?
13: Acostumbraba a drogarme.
12: ¿Tú?
13: Una noche tuvimos una fiesta en mi casa. Mis amigos se drogaron tanto que casi destruyeron el lugar. Cuando mis padres llegaron a casa, me echaron. Entonces, alquilé una pensión donde cualquiera podía drogarse y quedarse un par de días y luego irse.
12: Suena a un lugar muy bueno.
13: Yo pensaba igual, pero estaba equivocado. ¿Sabes cómo Dios me mostró que estaba equivocado?
12: ¿Cómo?
13: Terminé en el Valle de Sombra de Muerte. Una noche me tomé unas cuantas píldoras depresivas que me llevaron directamente al hospital.
12: Escuché de muchachos que llegaron al hospital muy mal.
13: No hay muchos que han estado donde estuve y viven para contarlo.
12: ¿Pero es tan así?
13: Tan así. Escuché al médico decir, este hombre no tiene más que media hora de vida. Y estaba allí sin poder hablar. Pero recuerdo un hombre en la calle que me dio un folleto y me dijo, Jesús puede salvarte si tan solo se lo pides. Todo aquel que invocar el nombre del Señor será salvo.
12: Ah, uno de esos fanáticos.
13: Pues resultó que tenía razón. Yo no podía hablar, pero en mi mente yo me arrepentí de mis pecados y oré. Señor, solo tengo media hora de vida. Me arrepiento de los pecados que cometí contra ti. Quiero que esta media hora sea para ti.
12: ¿Y él te dio vida?
13: Sí. Después de una hora, pude escuchar a los médicos preguntarse qué había pasado. Jesús me había salvado la vida. Me limpió con su sangre y

0: Yo no quería su religión.
1: En unos momentos, escucharemos cómo las cosas cambiaron para Douglas. ¿Te cuesta hablar con alguien que necesita escuchar el Evangelio? 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
0: Bill insistió para ir con él a la iglesia. Finalmente estuve de acuerdo, si él no me molestaba después. Me impresionó mucho la reunión. Mi familia había ido a la iglesia, pero la reunión no era como esta. En un momento, un marino filipino cantó el Padre Nuestro con lágrimas en sus ojos. No tenía idea de que esos sentimientos tan profundos eran parte de una relación con Dios.
2: La vida es la esencia del Evangelio. En el primer capítulo del Evangelio de Juan, hablando de Jesús, leemos: En él estaba la vida, y la vida era la luz de los hombres. El Hijo de Dios dice de él mismo: Yo soy la luz del mundo. El que me sigue no andará en tinieblas, sino que tendrá la luz de la vida. Él dijo: Yo soy el camino, la verdad y la vida. Nadie viene al Padre si no es por mí. Los que no van a Cristo están muertos en delitos y pecados. Dijo Jesús: El ladrón no viene sino para hurtar y matar y destruir. Yo he venido para que tengan vida y para que la tengan en abundancia. En él tenemos vida eterna. Jesús dijo: Yo soy la resurrección y la vida. El que cree en mí, aunque esté muerto, vivirá. Y todo aquel que vive y cree en mí, no morirá eternamente. ¿Lo crees?
0: Al final del sermón, el predicador invitó a las personas a pasar delante a recibir a Cristo, algo que nunca había escuchado ni visto antes. Yo quería ir, pero no lo hice. El domingo siguiente fui voluntariamente a la reunión y nuevamente el mensaje fue acerca de una nueva vida en Cristo. De nuevo, el predicador hizo un llamado para pasar adelante y yo me preguntaba si era un llamado de Dios para mí.
2: La decisión es tuya, sea que aceptes a Jesús como Salvador o lo rechaces. No hacer nada es una decisión, es rechazarlo. Si Dios está tocando tu corazón, responde. Él está llamándote. Jesús dijo: Venid a mí todos los que estáis trabajados y cargados, y yo os haré descansar.
0: Yo fui el único que pasó adelante ese día. Mientras el predicador continuaba invitando a otros a venir a Jesús, yo oré: Señor, sé que he hecho algunas cosas malas contra ti. Enseñé a muchos a drogarse, lastimé muchas vidas. Estoy arrepentido. Me arrepiento sinceramente. Ahora, si la verdadera vida existe, yo quiero tenerla. Por favor, Señor, sálvame. Me sentí limpio como nunca antes. El Señor me hizo libre de las drogas y de mi lenguaje blasfemo en un instante. Cuando regresé al barco, me transfirieron a la base naval Pensacola. Una noche fui a una tienda de aviación para comprar algunas cosas y conocí a Debbie, quien trabajaba allí.
3: ¿Cómo te puedo ayudar?
4: Aquí tengo una lista y están un poco apurados para tener estas cosas.
3: Ay, todos están apurados. ¿Pero cuál es el apuro?
4: Solo dame las cosas, por favor.
3: Ok, está bien. Esto no tomará más que 5 minutos. Esto es lo primero. No te he visto antes. ¿Cómo te llamas?
4: Kohler. Douglas Kohler.
3: Me llamo Debbie. Te traeré lo que falta.
0: Debbie era una chica linda, pero ella tenía un vocabulario sucio, incluso para un marino.

0: Cuando ella terminó de darme todo lo que había en la lista, terminamos como buenos amigos. Sentí en sus ojos que era infeliz con ella misma. Es por eso que le entregué un folleto acerca de Jesús. Me puse contento pocas horas después, cuando tuve que regresar al almacén.
1: Hola, otra vez el comprador apurado.
0: Sí, más mercaderías y otro folleto. Debbie, ¿eres cristiana?
1: Sí, soy cristiana.
0: Sí, si sabes dónde pasarás la eternidad si morías ahora mismo.
1: Bueno, supongo. Pero, ¿por qué?
0: Esto es demasiado importante para que lo supongas. Cuando te arrepientes de tus pecados y confías en Jesús para que te salve, sabes que tus pecados son perdonados y que tienes vida eterna. Jesús te da una nueva vida.
1: ¿Qué te hace pensar que yo quiero una nueva vida?
0: Bueno, muchas personas no son realmente felices. Yo no lo era. Yo era un desastre, pero Jesús me dio una nueva vida.
1: Bueno, tengo que admitir que te ves como una persona feliz, Douglas. Con paz.
0: Y así es. Y tú también puedes serlo. Jesús dijo en el libro de Mateo: "Venid a mí todos los que estáis trabajados y cargados, y yo os haré descansar". Y en otro momento Jesús dijo: "Yo he venido para que tengan vida y para que la tengan en abundancia".
1: Bueno, mucha charla. Déjame ir a buscar tus cosas. Estaba maravillada de que él supiera que yo tenía una vida infeliz. Era tan obvio. Amaba a la Marina porque me daba una sensación de pertenencia por primera vez en años. Pero yo había hecho algunas decisiones tontas. Tarde, esa noche, leí el folleto que él me había dado. Tus pecados te han separado del Dios Santo. Y esta es la condenación, que la luz vino al mundo y los hombres amaron más las tinieblas que la luz porque sus obras eran malas. Dice en Juan capítulo 3, versículo 19. En Juan capítulo 3, versículo 16, dice: "Porque de tal manera amó Dios al mundo, que ha dado a su Hijo unigénito, para que todo aquel que en él cree no se pierda, mas tenga vida eterna". En Hebreos capítulo 9, versículo 27, dice: "Porque está establecido para los hombres que mueran una vez, y después de esto, el juicio. Mas Dios muestra su amor para con nosotros, en que siendo aún pecadores, Cristo murió por nosotros. Porque la paga del pecado es muerte, mas la dádiva de Dios es vida eterna en Cristo Jesús, Señor nuestro". Esos versículos me choquearon. Yo había tratado de convencerme a mí misma de que era atea y no sería considerada responsable de mis decisiones. Douglas regresaba a menudo y me daba otros folletos. Una noche todo tomó sentido para mí. Estaba en mi cama sin poder dormir, con temor a morir y al infierno y harta de la vida. Pensando en los versículos que había leído, me levanté de la cama, me arrodillé y oré. "Oh Dios, por favor, perdóname, Señor. He vivido como una pecadora y siento mucho haberlo hecho. Quiero tu poder en mi corazón y en mi vida para poder cambiar. Quiero una nueva vida, Señor. Jesús, por favor, ven a mi corazón y sálvame". Fue una noche terrible. No podía esperar para hablar con Douglas en su próxima visita al almacén.
0: ¿En serio, Debbie?
1: Ay, no puedo mentirte sobre esto, Douglas. Tengo tanta paz que nunca me sentí así en toda mi vida. Sé que soy salva.
0: Alabado sea el Señor. La Biblia dice: "De modo que si alguno está en Cristo, nueva criatura es. Las cosas viejas pasaron, he aquí todas son hechas nuevas".
1: Y es verdad.
0: El domingo vienes conmigo a la iglesia. Y eso es una cita, ¿eh?
1: Sí, Douglas, es una cita. Esa cita fue la primera de muchas. Nos hicimos amigos. Douglas me contó acerca de su vieja vida y cómo él había cambiado. Y yo le abrí mi corazón también. Mi madre murió cuando yo tenía 14 años, dejando 7 hijos. Papá no nos podía cuidar, por eso nos entregó para ser cuidados en hogares.
0: ¿Bromeas?
1: No me di cuenta que mi familia era tan pobre hasta ese año en la escuela secundaria, cuando comparé mi ropa en mal estado con la de los otros niños.
0: Bueno, la carrera militar es una carrera muy buena para los niños pobres. Todos nos vestimos con el mismo uniforme y tenemos las mismas oportunidades.
1: Sí, me sentí que pertenecía a una familia de nuevo cuando me uní a la Marina.
0: ¿Cómo era el cuidado allí en los hogares?
1: Las primeras dos familias lo hacían solo por el dinero que recibían. Los escuché decirlo. La tercera familia fue mejor, pero solo duró 2 meses porque ellos preferían a los bebés. Estuve con una familia por 4 años. Su casa estaba en el campo y yo tenía un hermanastro. Ellos trataron de hacer lo mejor para mí, pero se peleaban mucho. Y cuando gritaban, me iba corriendo por el campo y me sentaba y me preguntaba acerca de mi vida. Sus perros siempre me seguían. ¿Estás tan harto de los gritos como yo, amigo? A veces me pregunto por qué estoy viva. ¿Por qué las cosas no pueden ser diferentes?
2: Debbie, supuse que estabas aquí afuera.
1: No puedo soportar las peleas.
2: Yo tampoco. Y se puso peor después de que te fuiste. Golpes, bofetadas y gritos. Aquí es el único lugar con paz y tranquilidad.
1: Sí, no puedo esperar hasta graduarme de la escuela secundaria y volver a mi casa.
2: ¿Y a dónde te vas?
1: Voy a unirme a la Fuerza Aérea y encontraré el lugar al que pertenezco.
0: Pero te uniste a la Marina en lugar de la Fuerza Aérea.
1: La Fuerza Aérea no estaba incorporando reclutas.
0: Mi padre estuvo en la Fuerza Aérea. Por eso me uní a la Marina para evitar ir a Vietnam.
1: ¿En serio?
0: Sí, dejé la universidad. Yo era un verdadero desastre, Debbie.
1: Ay, pero eso es difícil de imaginar.
0: La culpa fue de las drogas. Estaba reprobando todas mis clases porque estaba siempre drogado.
1: Y mi muleta fue la bebida. Me hacían sentir aceptada después de unirme a la Marina.
0: A mí también, pero hazte esta pregunta. ¿Qué clase de personas te aceptaban?
1: Sí, ya veo a qué te refieres.
0: Nosotros nos mudamos muchas veces mientras yo iba creciendo. Yo tenía una familia amorosa, una linda niñez comparada con la tuya, pero nunca sentí que perteneciera a algún lugar. Por eso vivía un mundo de fantasía. Las drogas me permitieron tener una forma fácil de vivir en ese mundo enfermo.
1: Pero si no estás haciendo daño a nadie, ¿cuál es el problema?
0: Te estás lastimando a ti misma.
1: Sí, creo que tienes razón. Sé que tienes razón. Después de cada fiesta me sentía sin valor y sucia.
0: Pero no lo eres, Debbie. Jesús te ama tanto que Él dio su vida por ti. Mi vergüenza es que llevé a muchas personas a consumir droga.
1: Bueno, pero ellos tomaron sus propias decisiones.
0: Sí, pero nosotros somos culpables de ofrecer malas cosas. Había un muchacho en la universidad a quien yo le instaba a fumar marihuana. Él lo intentó, pero no pudo drogarse. Después, más tarde, se volvió un adicto a la heroína. Eso está en mi conciencia.
1: Bueno, pero tú no sabes. Quizás Dios lo salvó también.
0: Eso espero. Debería orar por él.
1: ¿Oraste por mí?
0: Sí. Dios nos pedirá cuenta de lo que hacemos y no hacemos.
1: A la gente no le gusta escuchar eso.
0: Sé que algunos no quieren escuchar el Evangelio, pero es la buena noticia del amor de Dios y su juicio para quienes rechazan recibir a Jesús como su Salvador personal.
1: Ay, estoy muy feliz de que me contaras, Douglas. Dios limpió mi boca sucia, así como lo hizo con Douglas, y me convertí en maestra de la escuela dominical y un ayudante en la guardería de la iglesia. Luego, escuchamos a un misionero en un servicio y ambos nos sentimos llamados al campo misionero.
0: Me siento obligado a ir, Debbie, aunque no me sienta capacitado.
1: Yo también.
0: ¿Pero qué nos dice Isaías capítulo 6, versículo 8? Nunca me olvidaré.
1: Después, oí la voz del Señor diciendo, ¿a quién enviaré? ¿Y quién irá por nosotros? Entonces dije, heme aquí, envíame a mí.
0: Tan pronto como mi servicio en la Marina termine, iré a una escuela bíblica.
1: Y yo también.
0: Podríamos ir juntos si estamos casados.
1: Marino, ¿usted me está proponiendo matrimonio?
0: Claro.
1: ¿Y le ha preguntado al Señor si eso es lo que Él quiere?
0: Sí, lo hice.
1: Creo que eso es lo que Él desea para mí también.
0: Estoy aprendiendo que el verdadero gozo viene a través de ser obediente a Dios.
3: Obedecer es mejor que los sacrificios. En Juan capítulo 14, versículos 15 y 21, Jesús dijo, «Si me amáis, guardad mis mandamientos». El que tiene mis mandamientos y los guarda, él es el que me ama. Y el que me ama será amado de mi Padre, y yo le amaré, y me manifestaré a él. Amigo oyente, tu relación de amor con Dios empieza cuando te vuelves de tus pecados al Dios viviente, pidiéndole a Él que te salve porque Cristo murió por tus pecados. No tienes que usar palabras especiales. Dios escucha cada oración de arrepentimiento. Él mira tu corazón. 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Han escuchado la historia verdadera de Douglas y Debbie Kohler. Y recuerda que cuando parece que a nadie le importas, a Dios y a nosotros sí.

0: Dios ofrece palabras de consuelo. Dice en Salmo 9:9, Jehová será refugio del pobre, refugio para el tiempo de angustia. En ti confiarán los que conocen tu nombre, por cuanto tú, oh Jehová, no desamparaste a los que te buscaron. Dios nunca le abandonará. Búsquelo. Un mensaje de sus amigos aquí en Radio Amistad.
1: La naturaleza esencial de Jesucristo ha sido debatida desde que estuvo en la tierra hasta el día de hoy, y será debatida a lo largo de toda la historia humana. Y se reduce a esto: ¿fue Jesús Dios? ¿Es el Dios o es meramente un hombre?
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1: Estamos ahora tarde en el día, el miércoles de la última semana de la vida de nuestro Señor. Él será crucificado el viernes y resucitará el domingo por la mañana. Este es el miércoles. Lo más probable es que el lunes fue que él entró en la ciudad de Jerusalén ante los hosanas de la multitud masiva. En este miércoles él ha pasado el día entero en torno al área del templo enseñando a las multitudes grandes y siendo confrontado por los líderes religiosos. Ellos han hecho todo lo que pueden hacer en este día por desacreditarlo públicamente. Los fariseos han hecho su esfuerzo. Los herodianos han hecho su esfuerzo. Los saduceos han hecho su intento. Todos ellos sin éxito. Todos ellos humillados. Todos ellos exhibidos por la sabiduría y la claridad y el poder de la respuesta de nuestro Señor. Lucas dice en el versículo 40, y no osaron preguntarle nada más. Ahora es el turno de él para hacer las preguntas. Y en el versículo 41 leemos esto. Entonces él les dijo, ¿cómo dicen que el Cristo es hijo de David? Pues el mismo David dice en el libro de los Salmos, dijo el Señor a mi Señor, siéntate a mi diestra, hasta que ponga a tus enemigos por estrado de tus pies. David, pues, le llama Señor. ¿Cómo entonces es su hijo? Si fuera a titular este mensaje, probablemente lo titularía de manera simple, el hijo de David y Señor. Eso en sí mismo es un título sorprendente. Ningún padre del Medio Oriente jamás, bajo ninguna circunstancia, llamaría a su hijo Señor. Eso sería invertir el honor y el respeto. Sin embargo, el hijo de David también es el Señor de David. La naturaleza del Señor Jesucristo, la naturaleza esencial de Jesucristo, ha sido debatida desde que estuvo en la tierra hasta el día de hoy, y será debatida a lo largo de toda la historia humana. Y se reduce a esto: ¿fue Jesús Dios? ¿Es el Dios o es meramente un hombre? El consenso general en el mundo es que Jesús fue un hombre. Vivió y murió, noble, con entendimiento, sabio, devoto, religioso, compasivo, sacrificial, bien intencionado y cualquier otro adjetivo que a usted le guste usar, pero un hombre. Eso es coherente, claro, con los objetivos de Satanás, porque si Jesús es meramente un hombre, entonces él no es Dios, él no es el Salvador. La Biblia no es verdad. El cristianismo no es genuino. Es una religión falsa. Si por otro lado Jesús es Dios, si Él es Dios, entonces Él es el soberano, Él está a cargo, la Biblia es verdad, el cristianismo es genuino. Este es el asunto crítico. Si usted va a rechazar el cristianismo y negar su veracidad, usted tiene que rechazar la deidad de Jesucristo. Jesús no puede ser Dios. De lo contrario, si es Dios, entonces esta es la religión verdadera. Entonces el objetivo de las religiones falsas siempre va a ser la persona de Cristo. Hay otros errores, además de este, entre cristianos, entre aquellos apóstatas que se dicen cristianos, que entienden otras cosas de manera equivocada, como la salvación por la gracia y la fe únicamente, pero es coherente con el cristianismo que Jesús es Dios. Y cualquier otra cosa menos que eso, en términos de definir su naturaleza, la hace una religión no cristiana. Habiendo dicho eso, necesito decir que hay cristianos apóstatas, podríamos llamarlos cristianos liberales, que se llaman a sí mismos cristianos y niegan que Jesús es Dios, pero eso no es cristianismo. Los judíos en la actualidad y a lo largo de la historia y en la época de Jesús no lo reconocieron como a Dios. No lo reconocieron como Jehová encarnado. No lo reconocieron como Dios, el segundo miembro de la Trinidad. De hecho, no creyeron que el Mesías sería Dios. Creían que el Mesías iba a ser meramente un hombre, nada más. Un hombre notable, hombre poderoso, hombre influyente, un hombre quien es todo lo que un hombre podría llegar a ser, un hombre capacitado por Dios con todo lo que sería el epítome de la humanidad para lograr por el poder de Dios cosas más grandes que cualquier otro hombre, pero aún así, un hombre. El Mesías debía ser un humano. Él debía ser un humano que viniera al mundo, se volviera el gobernante de Israel, restableciera el reino de Dios, sujetara a todos los enemigos de Israel y gobernara el mundo de naciones desde Jerusalén y cumpliera todas las promesas de Dios a Abraham y a David. Ellos no vieron al Mesías como Dios, Hijo de Dios o el Salvador de pecadores. Lo vieron únicamente como un hombre. Eso fue obviamente lo que la gente creyó porque eso es lo que los líderes les enseñaron. Cuando Jesús dijo ser Dios, él se volvió inmediatamente un blasfemo. Él cometió el pecado más horrendo que ellos podían concebir en su sistema religioso. Decir ser Dios era locura. Además de eso, él entonces comenzó con un ataque intenso en contra de su teología, en contra de su poder, contra su influencia, contra su posición, contra su justicia falsa, e inclusive contra la operación de su templo. Y ese fue al principio mismo de su ministerio y ocurrió a lo largo de su ministerio y de nuevo al final, inclusive en esta semana. Él limpia el templo, confronta su corrupción, exhibe su hipocresía e incrementa su deseo ardiente por deshacerse de él. El Mesías verdadero, ellos creían, sería un hombre, nada más. Y Jesús, diciendo ser Dios, llegando, mostrando su autoridad, limpiando el templo, condenando su teología, su justicia personal y su religión, fueron crímenes dignos de muerte. Entonces trataron esta semana de confrontarlo sin éxito y finalmente, como leímos en el versículo 40, sus bocas fueron cerradas. Ahora le toca a él. Este es su último momento para involucrar a los líderes religiosos de Israel, los influyentes. Este es su último momento, este es su última conversación. ¿Qué podría imaginar usted que será esa conversación? Bueno, usted asumiría que si su conversación con ellos es la última, él va a discutir lo que es el asunto más importante y así lo hace. Y él les hace esta pregunta, versículo 41. Entonces él les dijo, ¿cómo dicen que el Cristo es hijo de David? Llamemos a eso una pregunta con discernimiento. Una pregunta con discernimiento. Llega a la médula, penetrante, provocativa. Una pregunta con discernimiento. ¿Cómo dicen que el Cristo, el Mesías, es hijo de David? Ahora, simplemente un recordatorio. Mateo tiene un relato de esta pregunta hecha por Jesús. Marcos tiene un relato de esta pregunta de Jesús. Y los relatos de Mateo y Marcos enriquecen esta como lo vemos con tanta frecuencia en estos evangelios sinópticos. Y si vamos a Mateo y Marcos, encontramos unas cuantas cosas que en cierta manera nos ayudan. La primera es hacer la pregunta, ¿por qué es que Jesús está presentando este tema? ¿Acaso no está consciente en este punto que lo han rechazado de manera total? ¿Cuál es el punto de regresar para aclarar quién es él de nuevo? ¿Cuál es el punto de eso? ¿Están determinados en su enemistad y en su odio y en su enojo? Lo quieren muerto y cada momento que pasa lo quieren con mayor desesperación. ¿Por qué es que está presentando este asunto de su identidad de nuevo? Y la respuesta viene de Marcos 12:34. Él sabía de algunos que no estaban lejos del reino. Él sabía de algunos que no estaban lejos del reino. Eso incluiría, por ejemplo, uno de los líderes llamado José de Arimatea, a quien usted conoce más adelante como el que provee una tumba para el Señor. Esto entonces, créalo o no, es un esfuerzo final evangelístico. Inclusive después de todo el odio expresado por parte de estos líderes, todos los intereses superficiales de la multitud débil e indecisa, quien estaba guiada normalmente en últimas por la nariz. Jesús, a pesar de todo eso, aún es el evangelista compasivo. Él, hasta la última conversación, está invitando a pecadores que se dirigen al infierno a que lo conozcan por quien Él es verdaderamente, a que dejen su rechazo abierto, a que dejen su indecisión. Sí, Él los ha confrontado con las reprensiones más fuertes, Él los ha avergonzado públicamente por su corrupción y mentiras, pero Él todavía manifiesta suficiente preocupación como para hablar una vez más la verdad, porque Él, como Dios, no quiere la muerte del impío. Su gozo está en la salvación de pecadores. Su tristeza está en su destrucción. De regreso en el capítulo 19, versículo 41, y cuando llegó cerca de Jerusalén, inicialmente, en esa entrada triunfal, en ese lunes, un par de días antes, al verla, lloró sobre ella. Él es el Salvador que llora. Y entonces, una vez más, Él los llama a la verdad acerca de sí mismo. Y esto, queridos amigos, es absolutamente esencial para la salvación. Nadie se irá al cielo quien no cree que Jesús es Dios. Nadie, nadie. Este es el testimonio claro, no ambiguo, inequívoco de la Escritura. Juan 5:37, por ejemplo. Y el Padre que me envió, Él ha dado testimonio de mí. Vosotros no habéis oído su palabra en ningún momento, ni habéis visto su forma, y no tenéis su palabra morando en vosotros, porque no creéis en aquel a quien Él envió. Si usted no cree la verdad acerca de Cristo, usted no tiene relación con Dios. El apóstol Pablo lo expresó de esta manera: si alguno no amare al Señor Jesucristo afirmando quién es Él, sea anatema. En Primera de Juan, capítulo 2, versículo 22, ¿quién es el mentiroso sino el que niega que Jesús es el Cristo? Este es el anticristo, el que niega al Padre y al Hijo. Todo aquel que niega al Hijo no tiene al Padre. El que confiesa al Hijo tiene al Padre también. Usted no tiene relación con el Padre a menos de que confiese la verdad acerca del Hijo. Entonces, una vez más, el Señor Jesús afirma su naturaleza divina como Dios y de esta manera se ofrece a sí mismo, inclusive a aquellos que lo menospreciaron. Regrese al capítulo 15 por un momento. De regreso hasta el capítulo 15, a esa historia increíblemente rica que conocemos como la historia del hijo pródigo, realmente una historia de dos hijos y un padre sorprendente. Usted regresa a esa historia, usted se acuerda de que el pródigo regresó, el padre lo abrazó, se reconcilió con él, lo besó, le colocó un anillo en su dedo, una túnica, calzado en sus pies, tuvo una celebración. A la mitad de la celebración, el hermano mayor aparece. Versículo 25, él estaba en el campo y cuando vino llegó cerca de la casa, oyó la música y las danzas y llamando a uno de los criados le preguntó qué era aquello. Él le dijo, tu hermano ha venido y tu padre ha hecho matar el becerro gordo por haberle recibido bueno y sano. Entonces se enojó y no quería entrar, salió por tanto su padre y le rogaba que entrase. El hermano mayor, ¿se acuerda usted, representa a quién? A los fariseos, los escribas, los legalistas, los líderes religiosos. El pródigo representa a los parias, los recaudadores de impuestos, las prostitutas, la escoria, los pecadores. Estaban viniendo a Dios, estaban viniendo a Cristo y siendo amados y siendo perdonados y siendo abrazados. Y enojó a los fariseos legalistas con justicia personal que son vistos en este hermano mayor. ¿Y cuál fue la respuesta del padre a esto? él comenzó a rogarle, versículo 29, mas él respondiendo dijo al padre, aquí tantos años te sirvo, no habiéndote desobedecido jamás, y nunca me has dado ni un cabrito para gozarme con mis amigos. Pero cuando vino este tu hijo, que ha consumido tus bienes con rameras, ¿has hecho matar para él el becerro gordo? Él entonces le dijo, hijo, tú siempre estás conmigo, y todas mis cosas son tuyas. Te lo ofrecí, siempre te lo he ofrecido. Aquí está Jesús, de regreso a Lucas 20, confrontando a un hermano mayor, confrontando a los fariseos, los escribas, los líderes religiosos de nuevo, quienes se han quejado una y otra vez, porque Él abraza pecadores, pródigos. Y Jesús aquí les da una invitación, una vez más, para que consideren quién es Él y que reciban las bendiciones que Él, de manera dispuesta, le da a un hipócrita arrepentido. Y entonces el Señor les hace la pregunta pertinente. Pero tengo que llevarlo de regreso a Mateo, Mateo 22, 41. Aquí es en donde la conversación realmente comienza. Recuerden, Mateo, Marcos y Lucas registran el mismo incidente y todos nos dan detalles insignificantes. Mateo 22, 41, así es como comenzó. Aquí está lo que Jesús dijo primero. ¿Qué pensáis del Cristo? ¿De quién es el Hijo? ¿Qué piensan del Cristo? ¿De quién es el Hijo? Y ellos le dijeron, literalmente, una palabra, de David. Y eso es exactamente lo que él esperaba que dijeran. ¿Qué piensan acerca del Cristo? ¿Cuál es su perspectiva del Mesías? Hablemos de la naturaleza del Mesías. Hablemos de la esencia del Mesías. ¿De quién es el Hijo? ¿Qué naturaleza lleva él? Y ellos responden inmediatamente con una respuesta convencional judía, de David. Ahora usted viene a Lucas y usted lee que Jesús dijo, ¿cómo es que ellos dicen que el Cristo es el Hijo de David? ¿Cómo es que ustedes llegaron a esa conclusión? Él cuestiona su respuesta común y fue su respuesta común. Ellos creían que el Mesías sería meramente un hombre, pero el mejor de los hombres, el más noble de los hombres, el más dotado y bendito y más bendecido de los hombres y un hijo de David. Y le recuerdo de nuevo que la pregunta fundamental del cristianismo es la naturaleza de Jesucristo. Si él tan solo es otro hombre, entonces la Biblia miente, él no es Dios y usted puede olvidarse del cristianismo. Y ellos estaban convencidos de que el Mesías sería meramente un hombre. Entonces usted tiene esta pregunta que es muy directa y muy pertinente y muy esencial e importante presentada a ellos. La llamo una pregunta con discernimiento, porque discierne hasta la médula en dónde está una persona espiritualmente. Es seguida por una respuesta deficiente, una respuesta deficiente. Su respuesta fue de David, como le leí de Mateo 22. David, hijo de David, ¿eres o verdad? Sí. Segundo de Samuel 7, 12 al 14, profetiza de manera clara que el Mesías vendría de la línea de David. Lea el Salmo 89, usted lo va a encontrar ahí 5, 6 veces. El Mesías saldrá de los lomos de David, Amós 9, 11, Miqueas 5, 2. Él va a estar en la línea de David. Ahora, esto es creído de manera común por parte de los judíos el día de Jesús. Es tan obvio en el Antiguo Testamento que todos lo creían. Por ejemplo, Mateo 9, 27. Jesús pasó, dos hombres ciegos lo siguieron, clamando, diciendo, ten misericordia de nosotros, hijo de David. No solo el Mesías iba a ser un hijo de David, todo el mundo sabía eso, sino que Jesús era de hecho un hijo de David. Él estaba en la línea davídica. Y aparentemente la gente no solo sabía que el Mesías sería un hijo de David, sino que sabían que Jesús era un hijo de David. De hecho, esta fue una expresión común en el capítulo 12 de Mateo, en el versículo 23, después de que Jesús sanó a un hombre poseído por demonios, quien era ciego y mudo, las multitudes se sorprendieron y comenzaron a decir, este hombre no puede ser el hijo de David, ¿o sí? Entonces, de nuevo, indicando su entendimiento de que el Mesías iba a ser un hijo de David. Mateo 15, versículo 22, una mujer cananea salió de la región de Tiro y Sidón y comenzó a clamar diciendo, ten misericordia de mí, oh Señor, hijo de David, mi hija está poseída por demonios. Mateo 15, versículo 22, ese fue. Capítulo 20 de Mateo, versículo 30, una gran multitud de Jericó, dos hombres ciegos de nuevo, y dijeron, Señor, ten misericordia de nosotros, hijo de David. Después, cuando él entró en la ciudad, hosana al hijo de David. Mateo 21, versículo 9. Entonces, todo el mundo entendió eso. Lucas 18, 38 y 39 también se refiere a Jericó, la expresión por parte de los hombres ciegos, ten misericordia de nosotros, hijo de David. Es verdad que él estaba en la línea davídica. La genealogía de Mateo 1 establece que él está en la línea davídica. La genealogía de Lucas 3 establece que él está en la línea davídica. Su padre José estaba en la línea davídica, su madre María estaba en la línea davídica. Ambas líneas convergen, claro, en él. Por sangre, mediante su madre, por derecho, mediante su padre, aunque su padre no fue su padre en términos de nacimiento humano en sí. No obstante, él es el hijo de David. Y por cierto, si él no fuera hijo de David, se lo habrían dicho continuamente, rápidamente, los escribas y los fariseos, como también los saduceos, porque ellos mantenían registros genealógicos muy, muy cuidadosos, todos los cuales fueron destruidos en el 70 después de Cristo, en una de las grandes pérdidas para el pueblo judío. Pero las razas fueron literalmente rastreadas en su genealogía, las familias, debería decir, fueron literalmente rastreadas en sus genealogías a lo largo de la raza judía. Todo eso era accesible. Si Jesús no fuera de hecho el hijo de David, ellos lo habrían descubierto inmediatamente en los registros genealógicos del templo y lo habrían desacreditado ahí mismo. Los escribas guardaban esos registros con mucho, mucho cuidado, preservando cosas en las tribus correctas, en las familias correctas, en el legado correcto para el reino glorioso, futuro grande que vendría. Podía ser fácilmente revisado, fue revisado, estoy seguro, y ellos sabían de hecho que él era el hijo de David. Es una respuesta correcta, simplemente que es una respuesta deficiente, no equivocada, incompleta, inadecuada. De hecho, cuando el pueblo lo llamó hijo de David, los líderes reaccionaron de manera negativa a eso, porque sabían que no lo estaban llamando hijo de David simplemente para identificar a su familia, sino que lo estaban llamando el hijo de David, como el hijo de David que será el Mesías. Eso es lo que ellos resintieron. Habían decenas de miles de descendientes que salieron de los lomos de David. Estuvo bien que él fuera uno de ellos, pero no el hijo de David, con hijo con H mayúscula, indicando el título mesiánico. Entonces, la dinastía davídica y la descendencia davídica, de hecho, era verdad con respecto a Jesús, pero eso no es suficiente. Entonces, usted va de una pregunta con discernimiento a través de una respuesta deficiente a lo que yo llamaría una realidad divina. Una realidad divina. Esto es maravilloso. Esto de nuevo nos muestra tanto. Versículo 42. La pregunta es, ¿cómo dicen que el Cristo es hijo de David? ¿Cómo puedes decir eso cuando David mismo dice en el libro de los Salmos, dijo el Señor a mi Señor, siéntate a mi diestra hasta que ponga a tus enemigos por estrado de tus pies? David, pues, le llama Señor. ¿Cómo entonces es su hijo? Esto es simplemente sorprendente. Ahora, permítame decirle lo que Jesús está haciendo aquí como un argumento. ¿Por qué están llamando al Mesías el hijo de David únicamente cuando David mismo dice en el Salmo 110:1? Ese es el Salmo que él está citando, Salmo 110:1. Dijo el Señor a mi Señor, siéntate a mi diestra hasta que ponga a tus enemigos por estrado de tus pies. Ahora, permítame hablarle del cimiento del argumento de nuestro Señor. Todo mundo sabía que el Salmo 110 era mesiánico. Todo mundo. La interpretación estándar universal del Salmo 110 es que está hablando del Mesías venidero. Este Mesías venidero es el que va a sentarse a la diestra de Dios, la posición de poder y autoridad, y hacer de todos los enemigos de Israel y por lo tanto de Dios, por estrado de sus pies. Él es el héroe conquistador. Él es el héroe conquistador. Nos recuerda mucho al Salmo 2. Así es como los judíos interpretaron el Salmo 110. Y fue una interpretación universal. Es mesiánico. Y cuando el Mesías venga, él va a ejercer la diestra de Dios. Él va a ejercer la autoridad y poder de Dios. Él va a someter a todos los enemigos de Dios, esto es de Israel, los va a colocar debajo de sus pies. Y por cierto, simplemente como una explicación adicional a eso, ser colocado bajo los pies de un gobernante no era en donde usted quería estar, porque realmente era un símbolo de ejecución. Escuche Josué 10. 5 reyes son traídos a Josué. Versículo 24. Y cuando los hubieron llevado a Josué, llamó Josué a todos los varones de Israel y dijo a los principales de la gente de guerra que habían venido con él, acercaos y poned vuestros pies sobre los cuellos de estos reyes. Ellos se acercaron y pusieron sus pies sobre los cuellos de ellos. Versículo 26. Y después de esto Josué los hirió y los mató y los hizo colgar en 5 maderos. Todo el mundo sabía lo que significaba hacer de tus enemigos tu estrado, colocar tus pies sobre el cuello de tus enemigos. Esto es mesiánico. Ellos sabían que el Mesías vendría y destruiría a los enemigos de Dios porque eso es lo que el Antiguo Testamento profetizó. ¿Cómo entonces, si esto es mesiánico y el Mesías va a ser el hijo de David, puede David llamarlo Señor? Porque el versículo 1 comienza en el Salmo 110, dijo el Señor a mi Señor, esto es, Yahweh le está hablando al Mesías, y David dice, el Mesías es mi Señor. ¿Cómo puede el Mesías ser el hijo de David y el Señor de David? Solo de una manera. Él tiene que ser el Dios eterno que se vuelve hombre. Él tiene que ser el Dios eterno que se vuelve en el tiempo una criatura. Esto es sorprendente para ellos. De hecho, esto es tan sorprendente como argumento que los judíos buscaron durante siglos la respuesta debido a este mismo incidente. No fue mucho tiempo después de que se completó el Nuevo Testamento y la disponibilidad de esto, que los judíos cambiaron su perspectiva del Salmo 110, hicieron todo lo que pudieron hacer por manipular el texto del Salmo 110 para hacerlo no mesiánico. Porque si es el Mesías a quien el Señor le está hablando, y el Mesías ciertamente es el hijo de David, David también lo llama su Señor. El Mesías es tanto hombre como Dios. Él es el Hijo de Dios eterno, como también hombre, hijo de David.
2: Así es como hemos aprendido que Jesús se enfrentó a los líderes demostrando que el Mesías es a la vez el Hijo de David, humano, y el Señor de David, divino. En la serie, ¿cómo hablarle a un hereje aquí en Gracia a Vosotros? 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
1: Este es el versículo de la semana que se encuentra en Proverbios 31:29 y dice: también su marido la alaba diciendo, muchas mujeres han obrado con nobleza, pero tú las superas a todas. Una vez más, Proverbios 31:29 y dice, también su marido la alaba diciendo, muchas mujeres han obrado con nobleza, pero tú las superas a todas.

¿Han notado las mejoras en la página de Radio Amistad? Saludos, Dolly Martín con el reporte misionero. Si no ha visitado la página de Radio Amistad últimamente, le animo a hacerlo, porque allí va a encontrar algunos recursos que podrían ser de mucha utilidad para su vida. Entre ellos, quiero destacar la aplicación para voluntario. Estamos buscando a voluntarios que nos ayuden con el programa de evangelización de la Copa Mundial. Vamos a estar repartiendo el

0: 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Hasta la próxima vez en que conversemos juntos, atentamente les saluda Dolly Martín.
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0: frustrada sin ello. Pero vemos luego que el apóstol no ignoró este conflicto espiritual y dio instrucciones necesarias para que el cristiano probara a todo espíritu. Espero que recuerde muy bien, amable oyente, que en una ocasión estudiamos en este programa que los gnósticos despreciaban a todos aquellos que no eran iniciados en los misterios, razón por la que Juan no se cansó de exhortar a los creyentes que amasen a los hermanos. No trató suavemente al pecado ni al mundo, ni dejó el menor lugar para una filosofía que permitiera dar rienda suelta a las pasiones, como algunos de los nicolaitas lo hacían, según Apocalipsis 2, 14 y 15, y lo que Irineo y otros dijeron de ellos. En el prólogo de la epístola vemos que el tema es la comunión con Dios. En el primer versículo tenemos el testimonio apostólico concerniente al verbo de vida, y en el segundo se resume la manifestación histórica de aquella vida. Luego vemos que en los versos 3 y 4 encontramos los resultados de dicha manifestación. El propósito de la manifestación de la Deidad fue el de traer al hombre a la comunión con Dios, donde se encuentra el gozo y la realización del ser humano. Bien, amable oyente, recordará que al inicio de este programa dijimos que Juan habla de Dios y el Hijo de Dios, Jesucristo, como luz, también como amor y también como vida. Veamos entonces el primero de estos temas: Dios como luz y las condiciones para tener comunión con Él. Este tema Juan lo desarrolla desde el verso 5 del capítulo 1 hasta el verso 29 del capítulo 2. Hace una declaración muy clara en el verso 5. Dios es luz y no hay ningunas tinieblas en él. La luz ilumina, la luz revela, la luz es pura, la luz está llena de gloria y sin mezcla. La luz nos habla de pureza y de vida y de santidad. En Dios no hay ningunas tinieblas en cuanto a desconocimiento o pecado. Dios es absoluto en su santidad y, por lo tanto, es perfecto en todos sus atributos. Quizás usted se esté preguntando, ¿cuáles son las condiciones entonces para tener comunión con Dios? Bien, Juan lo explica claramente en el verso 6 hasta el capítulo 2, verso 29. La primer condición para tener comunión con Dios es dejar el pecado. Aquí vemos la necesidad y los resultados de andar en la luz. Escuche bien lo que dice el capítulo 1, versos 6 y 7. Si decimos que tenemos comunión con Él y andamos en tinieblas, mentimos y no practicamos la verdad. Pero si andamos en luz, como Él está en luz, tenemos comunión unos con otros, y la sangre de Jesucristo, su Hijo, nos limpia de todo pecado. Según Juan capítulo 11, vemos que andar en luz es andar con Cristo, quien está en cada cristiano y debe dirigir nuestras vidas en todo. Si andamos en luz con Él, apreciable oyente, podemos tener comunión con los otros que también andan en luz, y la sangre de Jesucristo nos limpia continuamente del pecado. Lo incorrecto es negar el pecado. Decir que no tenemos pecado, dice Juan, es engañarnos a nosotros mismos, y la verdad no está en nosotros. Decir que no somos pecadores es hacerle a Dios mentiroso. Lo correcto es confesar el pecado. Debemos confesarle al Señor Jesús cada pecado que cometemos, tan pronto como seamos conscientes de ello, y hacerlo con sincero arrepentimiento, y recibiremos el perdón de los pecados junto con la limpieza de toda maldad. Es Él, Jesucristo, quien hace posible este precioso milagro, ya que Él es nuestro abogado y pontífice, quien vive para interceder siempre por nosotros. El mejor camino es no pecar. Hijitos míos, dice Juan, os escribo estas cosas para que no pequéis. Juan aquí está hablando a los cristianos, miembros ya de la familia de Dios. Las Escrituras tienen como meta, querido oyente, producir vidas santas, y en ellas hay las instrucciones necesarias para que el que ha nacido de nuevo aprenda a vivir victoriosamente. Si Cristo vive en el creyente y gobierna en la vida de aquel que se ha entregado completamente a Él, entonces habrá victoria total.
1: Dios es luz y por consiguiente tiene sus condiciones establecidas para quienes quieren tener comunión con Él. Quiere el Señor mantener vivo en nuestro corazón

el deseo de permanecer en comunión con Él. 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

Escuchábamos el tema titulado Cuando veo tu rostro, interpretada por el grupo Maranata Latino. Gracias por estar en sintonía de la red de Radio Amistad. Escuche lo que dice Proverbios 14:26. El temor de Jehová está la fuerte confianza, y esperanza tendrán sus hijos. Dios nos da fortaleza y confianza cuando le tememos, cuando le respetamos, cuando le honramos. Y no solamente para nosotros, sino también para nuestros hijos y todos los que confiamos en Él. Que Dios nos ayude a vivir una vida de amor y respeto a Dios, para que nuestra confianza siempre esté en Él. Manténgase en sintonía de la red de Radio Amistad. Vamos a continuar con el tema El gozo de tu amor, interpretada por Aurora Filipina.

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2: En una caricatura, un profesor comienza una conferencia sobre la práctica de la comunicación y dice: la comunicación es todo modus operandi, mediante el cual se produce la transposición recíproca de información entre entidades o grupos vía sistemas comúnmente entendidos de símbolos, señales o patrones conductivos de actividad. ¿Lo entendió usted? Me alegra que Dios se comunique con nosotros de manera clara y sencilla. Por ejemplo, Él nos dice: te amo incondicionalmente. Dios quiere que comprendamos su mensaje. Lo único que nos pide es que leamos su palabra con mente y corazón abiertos. Dios no es un Dios de confusión. Por eso nos habla con claridad, para que lo entendamos y podamos seguirlo. Le habla David Jeremiah, animándole a que tome el camino a una vida nueva. Descubra lo que Dios ha dicho en su minuto en la Biblia.

Julio Arreola interpretaba el tema En manos de Dios. La palabra de Dios dice que nosotros y nuestras vidas están en las manos de Dios todo el tiempo, porque Dios es un Dios soberano, es un Dios eterno, omnisciente, omnipresente. Él está en todo lugar, Él conoce todo nuestra vida. Estamos en las manos de Dios, queramos o no, Él es Dios. Confiemos en Él como nuestro Señor y Salvador y descansemos en Él, porque Él es bueno y su misericordia es eterna con cada uno de los que confiamos en Él como nuestro Señor y Salvador de nuestras vidas. Vamos a escuchar a continuación a Milton Valle interpretando No fueron los clavos.

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2: Hola, soy Johnny Erickson Tada. Todos conocemos el Salmo 23 donde dice: aunque ande en valle de sombra de muerte, no temeré mal alguno. Muchas veces escuchamos ese salmo en funerales o servicios conmemorativos, pero ¿sabes qué? También es un versículo increíble para los que estamos vivos, porque cada día, en cierta forma, morimos mil veces. No solo caminamos por el valle de sombra de muerte cuando recibimos un mal diagnóstico o cuando enfrentamos un derrame cerebral. Pasamos por ese valle cada vez que decimos no a nuestros deseos egoístas. Por nosotros mismos no lo haríamos, pero en cada camino difícil, el Señor, nuestro pastor, nos guía con su vara y su callado. Así que hoy di sí a la gracia de Dios y no a los deseos egoístas. Di no a los malos hábitos y a los pensamientos oscuros. Camina por el valle por donde Dios te guía y sin duda, el bien y la misericordia te seguirán todos los días de tu vida.

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1: Si usted pudiera escoger algo en la vida, ¿qué quisiera tener? Cada vez que hablo con padres de familia y les pregunto qué quisieran tener si ellos pudieran escoger, la mayoría de ellos me dicen que quisieran haber tenido más tiempo para pasarlo con sus hijos. Y es que la vida se pasa tan rápido que los padres se ocupan de trabajar y de ahorrar, que el tiempo con sus hijos simplemente se esfuma de sus manos. Si usted todavía tiene a sus hijos en casa, haga todo lo posible por disfrutarlos. Realice actividades en conjunto y cuando tenga que escoger entre el trabajo y pasar tiempo con sus hijos, escoja sabiamente. Escoja a sus hijos.
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Escuchamos la voz de MMAC. Toma mi vida, era la interpretación que escuchamos anteriormente. En breve escucharemos a Samuel Quiroz interpretando Un día a la vez. Y eso es lo que Dios quiere, que tengamos un día a la vez, que vivamos un día a la vez, que no nos preocupemos por mañana, que no nos aferremos a las cosas temporales. Él quiere que vivamos en un estado de paz continua, confiando en Él como nuestra única fuente de salvación y vida eterna. Jesucristo es la vida. Jesús es el camino, es la verdad. Él nos da todo lo que necesitamos en esta vida. Confiemos en Él. 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
1: Y ahora el pronóstico del tiempo para Houston en Radio Amistad. Se reporta 90 grados y mayormente nublado. El viento sopla desde el sur de 5 a 10 millas por hora. Esta noche, parcialmente nublado, con una temperatura mínima cerca de 75 grados. Después mañana, despejado, con una temperatura máxima cerca de 92 grados. Mayormente nublado mañana por la noche, con una temperatura mínima cerca de 75 grados. El pronóstico del tiempo aquí en 1400 AM Radio Amistad.
0: 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Este es el versículo de la semana que se encuentra en Proverbios 31:29 y dice: también su marido la alaba diciendo: muchas mujeres han obrado con nobleza, pero tú la superas a todas. Una vez más, Proverbios 31:29 y dice: también su marido la alaba diciendo: muchas mujeres han obrado con nobleza, pero tú las superas a todas.

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1: No me hagas decírtelo de nuevo. Es una frase que suele salir de la boca de padres frustrados, pero usted no escuchará eso de Dios, su Padre Espiritual. Esto es Pautas para Vivir. Así como se necesitaba una repetición agotadora para enseñar a nuestros hijos, nosotros también aprendemos a través de la repetición. Los científicos saben que escuchar la misma información a menudo ayuda a nuestros cerebros a aprender. Dios también usa la repetición para comunicarnos cosas importantes. Por ejemplo, en Génesis le dio al faraón el mismo sueño dos

0: veces seguidas, cuando Dios llamó a un joven llamado Samuel para que fuera profeta o mensajero de Dios, despertó a Samuel en la noche en tres ocasiones. En otro caso, en la Biblia, Jesús se encontraba desayunando con su discípulo Pedro. Quería animar a Pedro y comunicarle que él sería el que dirigiría la iglesia después del regreso de Jesús al cielo. Jesús le hizo a Pedro la misma pregunta tres veces seguidas: Pedro, ¿me amas? Una de las cosas más hermosas que Dios repite a lo largo de toda la Biblia son las palabras «no tengas miedo», «no temas». Una variación de estas frases se encuentra más de 300 veces en las Escrituras. Dios sabe exactamente lo que necesitamos escuchar. Si alguna vez ha notado un tema recurrente en sus momentos personales de lectura de la Biblia, es hora de prestar atención. Sí, cuando Dios lo repite, es hora de escuchar.
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0: Saludos, soy Kevin Díaz aquí en la emisora de Radio Amistad. Salmos 119, versículo 11, dice así: en mi corazón atesoro tus dichos para no pecar contra ti. Lo que hay en su corazón es lo que dicta sus actitudes, sus pensamientos y sus palabras. Y al guardar la palabra del Señor dentro de nuestro ser, hacemos la voluntad de Dios.
1: 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Ahora escuchemos a Alistair Begg con el programa de hoy.
2: Mayo 29. El significado de la cruz. Fue para demostrar en este tiempo su justicia, a fin de que Él sea justo y sea el que justifica al que tiene fe en Jesús. Romanos 3, verso 26. Sin la muerte de Cristo en la cruz, no hay evangelio. Fue mediante el sacrificio de Jesús que Dios el Padre hizo posible que los pecadores pudieran tener comunión con Él. Si queremos conocer a Dios, debemos buscarlo en el Señor Jesucristo. Solo a través de la cruz, Dios muestra tanto su justicia al castigar el pecado como su misericordia al perdonarlo, y abre el camino para que las personas como tú y como yo podamos entrar al cielo sin echar a perder su santidad. La cruz es la respuesta de Dios al pecado en sí mismo y también a su ira contra éste. Para los incrédulos, la respuesta de Dios suena absolutamente ridícula, pero los que creen entienden que la cruz es el mismo poder de Dios. Si Dios simplemente ignorara el pecado o dejara de airarse contra él, dejaría de ser Dios porque su justicia es inherente a su carácter, y la justicia exige que el pecado sea castigado. Él no puede hacerse de la vista gorda frente a la maldad. Esta es una noticia maravillosa para nosotros cuando sufrimos por causa de otros. También es una noticia que nos debe hacer reflexionar, porque nosotros mismos somos pecadores. La cruz de Cristo es la manera en la que Dios puede ser justo y también declarar inocente al pecador que ha colocado su fe en este Salvador crucificado. Para poder lidiar con el pecado, Dios, en su gracia, envió a su propio Hijo para que tomara sobre sí el castigo que los pecadores merecemos. Nuestra salvación es por medio de un sustituto. Detente a reflexionar sobre esto. Es increíble, primero, que Dios haya imaginado este plan y, segundo, que lo haya llevado a cabo. Considerar la cruz siempre debería movernos a alabarlo con asombro y humildad. Este sustituto es la razón por la que todos los sacrificios del Antiguo Testamento señalan a Jesús. En la muerte de Cristo, la ira de Dios, es decir, su disposición justa hacia el pecado, es satisfecha y su amor por nosotros es magnificado. Aquellos que ponen su confianza en Jesús no necesitan ya enfrentar la ira de Dios. Somos invitados, en cambio, a regocijarnos en el amor demostrado en la cruz. De hecho, todas las bendiciones y los beneficios del Evangelio se vuelven nuestros como resultado de lo que Jesús logró en su vida, muerte y resurrección. Jesús vino para cargar toda la condenación del pecado por parte de Dios. Cuando Cristo tomó nuestro lugar, Él llevó a la cruz el juicio que nosotros merecíamos y que debíamos pagar en el día final, de manera que, ahora, podemos llegar de pie delante del trono de Dios y decir: yo vengo con Él. Él vivió la vida que yo no podía vivir. Él murió en mi lugar. En su primera carta, Juan escribe sobre cómo a veces nuestro corazón nos condena. Esta es una experiencia que todos los seres humanos tenemos. Sin embargo, el cristiano no necesita cauterizar su conciencia para acallar la voz condenatoria, ni tampoco debe ser aplastado por esa voz. Podemos ser muy honestos sobre la profundidad de nuestra pecaminosidad, porque el amor de Dios es todavía más profundo. Ahora no hay condenación para los que están en Cristo Jesús. Romanos 8, verso 1. Jesús vino a encontrarnos en la cruz. Pecador perdonado, ¿te encontrarás con Él y te asombrarás de Él allí?
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con todo mi corazón. Contaré todas tus maravillas. Me alegraré y me regocijaré en ti. Cantaré a tu nombre, oh Altísimo. Salmo 9, 1 y 2. Bendeciré a Jehová que me aconseja. Aún en las noches me enseña mi conciencia. A Jehová he puesto siempre delante de mí. Porque está a mi diestra, no seré conmovido. Salmo 16, 7 y 8. Te amo, oh Jehová, fortaleza mía. Jehová, roca mía y castillo mío y mi libertador. Dios mío, fortaleza mía, en Él confiaré. Mi escudo y la fuerza de mi salvación, mi alto refugio, invocaré a Jehová, quien es digno de ser alabado, y seré salvo de mis enemigos. Salmo 17, 1 al 3. Por tanto, yo te confesaré entre las naciones, oh Jehová, y cantaré a tu nombre. Salmo 18:49. Sean gratos los dichos de mi boca y la meditación de mi corazón delante de ti, oh Jehová, roca mía y redentor mío. Salmo 19:14. Engrandécete, oh Jehová, en tu poder. Cantaremos y alabaremos tu poderío. Salmo 21:13. Pero tú eres santo, tú que habitas entre las alabanzas de Israel. En ti esperaron nuestros padres, esperaron y tú los libraste. Salmo 22, 3 y 4. Tributad a Jehová, oh hijos de los poderosos. Dad a Jehová la gloria y el poder. Dad a Jehová la gloria debida a su nombre. Adorad a Jehová en la hermosura de la santidad. Salmo 29, 1 y 2. Cantad a Jehová, vosotros sus santos, y celebrad la memoria de su santidad. Porque un momento será su ira, pero su favor dura toda la vida. Por la noche durará el lloro y a la mañana vendrá la alegría. Has cambiado mi lamento en baile, desataste mi cilicio y me ceñiste de alegría. Por tanto, a ti clamaré, gloria mía, y no estaré callado. Jehová Dios mío, te alabaré para siempre. Salmo 30, 4 y 5, 11 y 12. Alegraos, oh justos, en Jehová. En los íntegros es hermosa la alabanza. Aclamad a Jehová con arpa, cantadle con salterio y decacordio, cantadle cántico nuevo, hacedlo bien, tañendo con júbilo. Salmo 33, 1 al 3. Bendeciré a Jehová en todo tiempo, su alabanza estará de continuo en mi boca. En Jehová se gloriará mi alma, lo oirán los mansos y se alegrarán. Engrandeced a Jehová conmigo y exaltemos aún a su nombre. Salmo 34, 1 al 3.

0: El salmista exclama: esfuérzate y aliéntese tu corazón. Sí, espera a Jehová. 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Este es el versículo de la semana que se encuentra en Proverbios 31:29 y dice: también su marido la alaba diciendo: muchas mujeres han obrado con nobleza, pero tú las superas a todas. Una vez más, Proverbios 31:29 y dice: también su marido la alaba diciendo: muchas mujeres han obrado con nobleza, pero tú las superas a todas.
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2: Queridos hermanos y amigos, es un placer estar nuevamente con ustedes. Espero que este programa sea de edificación para su vida.

Es importante conocer algunas reglas de interpretación bíblica y por eso estamos hablando de la importancia de la hermenéutica. ¿Cómo puedes saber que el texto es figurado? Toma el lenguaje con el significado natural que tiene en su ambiente. Cuando notes que algo no cuadra con la realidad natural, tienes derecho a sospechar a que lo que dice es figurado. Un ejemplo del Nuevo Testamento. Jesús dijo: "Yo soy la vid verdadera y mi Padre es el labrador". Al estudiar el contexto, descubres que el que habla es el Señor Jesús. Él no es una mata de uva. Y el Padre no es un agricultor. El pasaje es figurado. Y se le pone un título en la Reina Valera, dice, la vi verdadera. Es un lenguaje figurado, es un pasaje figurado y debes de bregar con eso. Hay algunas figuras retóricas en la Biblia, las que más se usan y las más conocidas. Vamos a ver, por ejemplo, símil. Sencillamente es una comparación. Lo importante es estudiar bien con qué se compara a algo o a alguien. Ejemplo: los impíos son como el mar tempestuoso que no pueden aquietarse. Eso está en Isaías 57:20. Fíjate la comparación, que los impíos no son el mar, pero son como el mar, pero se le añade la palabra tempestuoso. No puede aquietarse. Así que tienes que buscar, conocer cómo es el mar tempestuoso. Estudia todo lo relacionado con esa figura, un mar tempestuoso. Luego lo aplicas a los impíos. Nota que, por ejemplo, en Primera Tesalonicense, capítulo 5, verso 2, el símil es entre el Señor y el ladrón. Si no ve esta cosa, por ejemplo, que el Señor viene como ladrón en la noche, ¿cuál es el símil ahí? Entonces, es la manera de llegar el ladrón. En aquel tiempo, ahorita los ladrones son diferentes a aquellos, pero tú ves ahí cuál es el símil. La metáfora es una figura retórica mediante la cual se traslada el sentido de una palabra a otra por medio de una comparación mental. Se dice que es una comparación ampliada. Realmente se afirma que es una de esas cosas, una comparación, la metáfora. Miremos una metáfora en Oseas, capítulo 7, verso 8. Dice que Efraín, hablando de esa tribu, se ha mezclado con los demás pueblos. Y luego, aquí está la metáfora. Efraín ha venido a ser una torta no volteada. Una torta no volteada. Tienes que pensar, ¿cómo hacían las tortas en aquel tiempo? No, es como los hornos modernos que meten una torta. Bueno, tranquilo, aquello era otra forma. Hay que estudiar bien lo de la cultura, lo de las tortas. No se refiere a un pastel, porque se usaría la palabra cake, pero se usa la palabra que se traduce torta. Una torta de pan. La comparación es esta. Efraín es como una torta. Se le quita el elemento de comparación, pero se hace mentalmente. Efraín es una torta no volteada, quiere decir quemada por un lado y cruda por el otro. Eso significa que no sirve, que el pan no está bien. De un lado está bien y del otro no. Jesús dijo así: "Vosotros sois

la sal de la tierra. Bueno, ya es tu deber explicar eso de la sal. Mateo 5:13. ¿Cómo funciona la sal? Pero veamos aquí otra figura. La personificación. Personificar es atribuir a una cosa inanimada o a algo así abstracto la figura, los sentimientos y el lenguaje de una persona. Por ejemplo, Salmo 114, 3 y 4. El mar lo vio y huyó. Sí, el mar no tiene ojos, pero el mar lo vio y huyó. El Jordán se volvió atrás. Ves un río que está corriendo, se volvió atrás. Los montes saltaron como carneros. Los montes no saltan. Los callados como corderos. Ve, es personificando a esto. En Isaías 55:12, los montes y los collados prorrumpirán en cánticos de júbilo delante de vosotros y todos los árboles del campo batirán palmas. Hay que entender que son personificaciones, creaciones poéticas. Ese lenguaje no se puede explicar como si fuera recto, es figurado. Ahí es donde está el esfuerzo que tienes que hacer en tratar de entender lo que el Señor quiso decir. Pero hay otra figura retórica que es la hipérbole. En esta figura, que consiste en exagerar para impresionar, bueno, hay hermanos que usan esto normalmente porque siempre están exagerando, siempre están tratando de impresionar a los demás. Y bueno, y pare usted de contar. Pero miremos aquí, por ejemplo, Saúl y Jonatán, amados y queridos en su vida, ni en su muerte fueron separados, más ligeros que águilas y más fuertes que leones. Segundo libro de Samuel, capítulo 1, verso 23. Fíjese cómo aquí se exagera. Y también hay otra en Juan, capítulo 21, verso 25. Y hay también muchas otras cosas que hizo Jesús, las cuales si se escribieran una por una, supongo que ni aún en el mundo cabrían los libros que se escribirían. Es una hipérbole. También está la ironía. Es otro lenguaje. Es una burla o sarcasmo que consiste en dar a entender lo contrario de lo que se dice. Esto fue lo que hizo Elías con los profetas de Baal en primer libro de Reyes 18:27. Gritad más fuerte. Baal es Dios. Pero quizás esté meditando, quizás fue a hacer sus necesidades, o quizás esté de viaje, o tal vez está dormido y haya que despertarlo. Eso es ironía. El Señor Jesús también usó la ironía. Y yo os digo, ganad amigos por medio de las riquezas injustas, para que cuando éstas os falten, os reciben en las moradas eternas. Es una ironía. También está otro lenguaje que es el antropomorfismo. Consiste en atribuir a Dios características humanas. Así que se habla de las manos de Dios, se habla de, bueno, como si fuera un hombre. En Deuteronomio 26:8 dice que Jehová nos sacó de Egipto con mano fuerte y brazo extendido, para hablar del poder de Dios. De hecho, hay gente que tiene una mano dibujada y le llaman la mano poderosa para representar la mano de Dios. Pero no es la mano de Dios sola, es Dios todo. Y también hay otras figuras que son importantes, pero que nos ayudan a entender la palabra de Dios. Nosotros
estudiar la Biblia, al leer los pasajes de la palabra de Dios, debemos de tomar en cuenta un pasaje paralelo, o los pasajes paralelos. Estás dando estudios bíblicos. Suponte que estás dando estudio bíblico, o que no hay más nadie que dé estudio bíblico y te lo asignan a ti. Ahora tú vas a comenzar a interpretar. O van haciendo un estudio sistemático de algunos pasajes, y la epístola que tienen es Tesalonicense, y llegas a 2 Tesalonicense, capítulo 2, verso 1 al 8. Pero con respecto a la venida de nuestro Señor Jesucristo y nuestra reunión con Él, os instamos, hermanos, a que no os dejéis perturbar fácilmente en vuestro modo de pensar, ni os alarméis, ni por espíritu, ni por palabra, ni por epístola como de nosotros, en el sentido de que el día del Señor está cerca. Que nadie os engañe en ninguna manera, porque no vendrá sin que antes venga la apostasía y sea manifestado el hombre de iniquidad, el hombre de pecado, dice en la otra versión, el hijo de la perdición, el cual se opone y se levanta contra todo lo que es llamado Dios y objeto de adoración, hasta el punto de sentarse en el santuario de Dios, proclamando que Él mismo es Dios. ¿No recordáis que estando todavía con vosotros os decía estas cosas? Y ahora sabéis lo que lo detiene, a fin de que sea revelado en el tiempo suyo. Porque ya está actuando el misterio de la iniquidad, solo que hay quien al presente lo detiene hasta que desaparezca de en medio. Entonces será revelado el inicuo, a quien el Señor matará con el espíritu de su boca y destruirá con el resplandor de su venida. Por las lecturas repetidas en diversas versiones, ya sabes varias cosas. Primero, conoces el pasaje, que se trata de la venida del anticristo. Eso es lo que está mencionando. Ese personaje ya sabes entonces que es el anticristo. Estudiaremos más adelante el otro punto.

Este es su programa Camino a la Libertad. Y estoy hablando sobre la importancia de la hermenéutica bíblica. Estamos considerando los pasajes paralelos. Y he leído uno muy conocido, que está en 2 Tesalonicenses 2, 1 al 8. Usted lo puede leer una y otra vez y lo puede leer en varias versiones. El pasaje trata de la venida del anticristo. Que el anticristo aparecerá antes que Cristo venga a trasladar a su iglesia al cielo. Que antes que venga el anticristo se va a manifestar la apostasía. También descubriste cuáles serán las actividades del anticristo. Y quizás has oído, o ya leíste, o tienes una idea, lo que lo detiene. ¿Qué es lo que lo detiene? Pero usa dos términos, dos frases. En un pasaje dice lo que lo detiene, y en el otro dice quién al presente lo detiene. Son términos que se refieren a la iglesia y se refieren al Espíritu Santo. Según el pastor Liévano, la primera frase se refiere a la iglesia y la segunda al Espíritu Santo. Pero encuentras un problema de interpretación en el verso 8. Ahí vas a encontrar un problema que necesitas entonces meterle la lupa. ¿Qué es eso que significa en ese verso 8? Aparentemente el Señor va a matar al anticristo con el espíritu de su boca y lo va a destruir con el resplandor de su venida o con la manifestación de su venida. Ahora debes de interpretar qué quiere decir eso. La primera inclinación que viene es repetir lo mismo que la Biblia dice, y es mejor decir eso que inventar cosas que pueden ser blasfemias contra la palabra de Dios. Pero no has interpretado aún el pasaje. Ahora, de repente te acuerdas que en Apocalipsis se menciona el anticristo, a quien se llama la bestia. Corres a ubicar una concordancia y a buscar la palabra anticristo, bestia y muerte. Por anticristo no encuentras mucho relacionado con su muerte. Por muerte encuentras que el verdadero problema de Apocalipsis 19:20 dice que la bestia y el falso profeta fueron lanzados vivos al lago de fuego que arde con azufre. Ahora, si es verdad que encontraste algo que te va a ayudar. Pablo dice que el Señor lo matará con el espíritu de su boca, y Juan dice que no, que fueron lanzados vivos. Aquí es donde comienza tu trabajo de interpretar, porque no hay contradicción. Ahora Juan dice que fueron lanzados vivos al lago de fuego. ¿Se contradice la Biblia? Sigues ubicando pasajes paralelos, buscas en la concordancia la palabra muerte y encuentras que en Apocalipsis 21:8 se dice que al lago de fuego es la muerte segunda. La muerte segunda. Y en Apocalipsis 19:20 descubre que nuestro Señor no mata al anticristo así de un espadazo, pero ahí vas a encontrar los pasajes. Está claro que puedes aprovechar de cerrar tu estudio bíblico con Apocalipsis 21:8, donde hay una lista de otros que también van al lago de fuego y dice, esa es la muerte segunda. Ahora la pregunta es, ¿estás tú en esa lista? De esta manera podemos cerrar y continuaremos en nuestro próximo programa hablando sobre la importancia de la hermenéutica bíblica. Gracias, Señor, por la oportunidad que nos das de conocer tu palabra y de estudiarla. Gracias porque nos ayudas y nos guías.
por tu Espíritu Santo. Y te pido que cada uno de los oyentes que ha escuchado este programa les sea de mucha bendición y edificación, y que pronto puedan comunicarse con nosotros. Te lo pido en el nombre de Jesús. Amén. Para Eliezer Mota en los controles y quien les habla, el pastor Ramón Muñoz, ha sido un placer compartir con ustedes este tiempo. Queremos pedirles que por favor nos escriban. Pueden hacerlo para saber si están vivos. Háganlo a rtmb@gmail.com. También pueden enviar un mensaje de texto al 0416-739-6277. O nos pueden escribir al apartado 47, Maracay, Estado Aragua, Venezuela. Que Dios les bendiga y que la paz del Señor sea con cada uno de ustedes.

Dice el Salmo 18:2: El Señor es mi roca, mi amparo, mi libertador, es mi Dios, el peñasco en el que me refugio, es mi escudo, el poder que me salva, mi más alto escondite. En las manos de Dios estamos totalmente seguros. 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
1: 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Aprendiendo a perdonar. Perdonar es una capacidad que aprendemos cuando estamos en Dios. Pero nos preguntamos, ¿cuándo sabemos que hemos perdonado? Sabemos que hemos perdonado cuando recordamos sin dolor. Para perdonar debemos aprender de Jesús y de cómo nos perdonó a pesar de nuestra condición de maldad. Perdonar es una decisión que nos libera y libera a los demás, porque sin perdón no tenemos paz genuina. Entonces es cuando Dios nos dice que perdonará nuestros pecados y sanará nuestra tierra si nos humillamos ante Él. Como hijos de Dios, somos llamados a no juzgar para no ser juzgados y a perdonar para ser perdonados. Pero nos preguntamos, ¿y cuántas veces tenemos que perdonar? Y Dios nos recuerda que debemos hacerlo las veces que sean necesarias. Así como Jesús nos ha perdonado de esa manera, debemos hacerlo nosotros, porque cuando no perdonamos, contristamos al Espíritu Santo, trayendo con nosotros amargura, ira, dolor, enojo y muchas cosas más que afectan nuestra salud y nuestra vida espiritual. El perdón es uno de los valores más difíciles de poner en práctica. Es una decisión personal que requiere de mucho esfuerzo. Perdonar cuando hemos sido lastimados. Pero, ¿qué tipos de perdón podemos conocer? Existen cuatro clases de perdón: el perdón de Dios, el perdonarnos a nosotros mismos, perdonar a los demás por las heridas causadas, aceptar el perdón de Dios. Y como hijos de Dios debemos recordar que el perdón es la base para toda sanidad espiritual, emocional y física. Es tiempo de tener la capacidad de perdonar y perdonarnos a nosotros mismos para vivir una vida plena en Dios. El perdón nos libera y nos da tranquilidad. Meditación escrita por Oswaldo Canales, Honduras.

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0: 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Este es el versículo de la semana que se encuentra en Proverbios 31:29 y dice: también su marido la alaba diciendo: muchas mujeres han obrado con nobleza, pero tú las superas a todas. Una vez más, Proverbios 31:29 y dice: también su marido la alaba diciendo: muchas mujeres han obrado con nobleza, pero tú las superas a todas.
1: ¿Qué tal, amigos? ¿Cómo están? Una vez más, aquí está el tío Julio con sus relatos de la vida que tanto disfrutamos, ustedes escuchándolos y nosotros relatándolos para ustedes. Y en este feliz intercambio de las verdades en las cuales se basa nuestra fe, nos sentimos regocijados de estar unidos, ¿no es cierto? En la narración de hoy van a encontrar un hecho muy común, pero quise tomar esta historia tan común para traerles a colación uno de los grandes males del siglo, el vicio, el insoportable vicio de fumar, en el relato que yo titularía La victoria de Macario Guerrero. ¿Cuántas virtudes tenía Macario Guerrero? A su llegada al país, cruzando la frontera, había seguido una etapa de ilegal que fue superada con valentía y arrojo al conseguir por sí mismo el estatus legal, esposo perfecto y enamorado, buen padre de dos hijos magníficos. Macario solo tenía un feo vicio.
2: Macario, por favor, ese humo me ahoga.
3: Perdóname, Lucha. A veces me abstraigo en los pensamientos y me olvido que...
2: Pero no puedes dejar de fumar.
3: Llevas 20 años haciéndome la misma pregunta. ¿No te cansas, oye? ¿Cuántas veces tendré que responderte que he hecho todo lo posible por dejar de hacerlo sin resultados positivos? Si para ti es imposible vivir sin tomar agua, para mí lo es sin fumar y tú lo sabes. Así que no vuelvas a decírmelo. ¿Estamos?
2: Estamos. ¿Pero qué hay si yo me quedo sin esposo? Llevo 10 años pidiéndote que hagas testamento, porque el día menos pensado te vas a ahogar de tanto fumar. ¿Sabes tú qué más personas se mueren de fumar que de accidentes o por las guerras? No lo sabes, claro.
3: Por supuesto que lo sé. ¿Crees tú que yo no sé leer o qué? ¡Pero no puedo! Si vivir más reside en dejar de fumar, prefiero vivir menos. La vida sin fumar no merece la pena, Lucha. Después de todo, es mi único vicio. Preferiría verme borracho.
1: El vicio de fumar. Si fuéramos a definir sus estragos, no terminaríamos nunca. Pero de más está contarles que Macario Guerrero vivía sacrificado por su vicio. No iba al cine porque no podía fumar. Evitaba las tiendas o restaurantes porque no podía hacerlo. Y se quejaba constantemente de las injustas leyes que habían hecho de los fumadores unos delincuentes sociales, sin pensar nunca en los que no fumaban. Hasta que, en un invierno, agarró un catarro que le duró hasta pasada la primavera, por lo que, sin muchas ganas, fue al consultorio de su amigo el doctor Nacho Corona. Y tras hacerse todas las pruebas...
3: Es esta maldita tos la que me va a matar. No se me quita.
4: Imagínate, Macario. Son tus pulmones, tus pobrecitos pulmones protestando.
3: Los pulmones los tengo dañados.
4: Y tienes que preguntarlo. ¿Pero cuántos años llevas fumando? ¿20, 30? Los que sean. Están al punto de un enfisema, casi colapsados, contraídos por la nicotina acumulada en ellos. Por lógica, al resfriarte en el invierno, los microbios encontraron un terreno fértil donde abonarse. Y ahí se han quedado a manera de foco neumónico. Te voy a mandar medicinas, pero tienes que dejar de fumar.
3: Ah, tú también, ¿no? Pero ¿se creen que eso es tan fácil? Lo he intentado ni sé cuántas veces y no he podido. He pagado hasta clases y nada, no puedo.
4: ¿Entonces prefieres estar ahogado de tos? ¿Con la garganta irritada y abierta a infecciones que podrían conducirte al cáncer? ¿Con los pulmones al borde del enfisema?
3: Bueno, no, pero... Oye, lo pintas de una manera que no...
4: Macario, estudiamos juntos. Allá. Somos del mismo pueblo, viejo. Y más o menos contemporáneos. No quisiera que tú te fueras tan pronto. Que no se diga, Maki.

0: porque no puedo fumar. Y lo siento, Nacho, pero no voy a dejar de fumar ni aunque me muera. Incluso prefiero morirme a dejar de fumar.
1: Aunque ustedes no lo crean, así era el vicio de fumar en Macario Guerrero. De ahí que tomé su historia para contárselas. Aquel catarro no se le curó del todo, y fumaba ya entre toses y ahogos, y todo hasta aquel día que...
2: Macarito ya se va a graduar en la secundaria, y Pedrito no te lo quiere decir, ¿eh? Uh-huh. Pero ya tiene novia. Claro que tendrá que decírtelo cuando llegue el momento de la petición.
0: ¿Pero qué petición ni nada de eso? Si todavía es un crío, Lucha. Nuestros hijos solo están creciendo, pero todavía le falta mucho. Déjate de exageraciones.
2: ¡Ay, esa tos tuya que no se cura nunca! Si dejaras de fumar como te dijo Nacho.
0: ¡Déjame en paz! No quiero oírte decir nunca más que...
1: El dolor en el pecho era insoportable. La falta de respiración iba a ahogarlo. Macario se contrajo en sí mismo. Iba a morir, estaba seguro. Un miedo terrible se apoderó de él. Iba a irse del mundo sin haber visto a sus hijos realizarse. Iba a dejar desprotegida a Lucha ahora que el mayor iba a entrar en la universidad. Pero la luz se borraba de sus ojos y perdía todo conocimiento. El oscuro se hacía total. ¿Dónde estaba Dios? El conocimiento volvía a él. ¿Dónde estaba? Abrió los ojos y se vio en el cuarto de un hospital. Frente a él estaba Nacho Carmona.
3: ¿No me he muerto?
4: No. Dios fue bueno contigo. Te ha dado esta advertencia. Tuviste un choque nicotínico que te causó un espasmo en el corazón. Casi un infarto que hubiera sido de grandes proporciones de Lucha no andar ligera. Llamó a la ambulancia de rescate enseguida.
3: ¿Dónde está ella?
4: Afuera. Pasó en vela toda la noche hasta que le dijeron que estabas fuera de peligro.
3: Perdón. Perdón.
4: Cálmate. No te hará nada bien emocionarte.
3: Sí. Sí, pero espera. Dime, Nacho. Dime, ¿qué hago para acercarme más a Dios? Para que Él me ayude.
4: Pues eso mismo. Acercarte a Él. Ve a la iglesia. Comparte con tus hermanos. Estudia su palabra. Coopera con el pastor. Dios siempre está ahí, Macario. Nunca se va. Fuiste tú quien le volvió la espalda con tu empecinamiento en destruirte fumando. Tú eres el único culpable. Y el que trató y trató de destrozar el templo de Dios, que debe ser tu cuerpo.
3: Es que no podía. Créemelo. Era más fuerte que yo. Quería y quería, pero...
4: Cálmate, te digo. No, Macario, la verdad es que no querías. Lo que te daba el cigarrillo valía más que ninguna otra consideración. Permitías que el cigarro te controlara y en términos reales tú convertías el cigarro en tu Dios. Por eso estabas sin voluntad y fuerza para resistir la demanda que te hacía la nicotina. Lo que necesitas ante todo es un cambio de dirección en tu vida. Te hace falta entregar tu vida al verdadero Dios, el Dios que te quiere y te busca el bien. Tan es así que Él mandó a su único Hijo Jesús para ganarte el perdón de todos tus pecados y la vida eterna con Dios, al morir por ti en la cruz pagando tus deudas. ¿No crees tú que Él vale más que un cigarro? ¿Y que Él te servirá mejor que el tabaco? Anda, Macario. Acepta a Jesús como tu Salvador y deja que Dios te dé la fuerza para superar cualquier hábito destructivo.

0: Lo acepto, Nacho. A partir de este momento, que sea él quien me guíe.
1: Se asegura que la única forma de dejar de fumar es dejando de hacerlo. Y Macario Guerrero, para glorificar a Dios, lo hizo. Cuando salió del hospital donde había comenzado su desintoxicación, no volvió a fumar. En ocasiones, su organismo lo traicionaba, provocándole ansiedad por el cigarrillo. Pero en esos momentos de suprema angustia, cerraba los ojos y oraba en silencio para reflexionar después.
0: Señor, Dios mío, te doy las más expresivas gracias porque tú me has dado el control de mí mismo para poder servirte a ti y llevar la vida que te glorifica y que sirve a mis seres queridos y a los demás. Te doy las gracias por haberme perdonado mi flojera y mi desidez y todos mis otros pecados por medio del gran sacrificio de Jesús por mí en la cruz. Ahora, Señor, sigue dándome las fuerzas para decir no a cualquier adicción y cualquier influencia que hiciera más floja mi relación contigo y que dañara mi cuerpo y disminuyera mi capacidad para servir a mi familia y a los que necesiten mi ayuda. A mí, que he sido tan flojo y fuera de control, hazme un modelo para otros que quieren vivir la vida cristiana. Te pido esto en el nombre de Jesús. Amén.
1: Tengo que narrarles un final para que, como siempre, mi historia quede resuelta, como son todas las cosas en esta vida que Dios comparte con nosotros. Les contaré que Macario Guerrero engordó un poco y aquella piel cetrina y ajada ha alcanzado un esplendor casi juvenil. Ahora sí puede hacer ejercicio sin ahogarse, camina cada mañana y trabaja sin que el aire le falte. Va al cine, disfruta del teatro y hace compras con lucha y por sobre todas las cosas, Macario Guerrero va a su iglesia y ha encontrado en nuestro Señor Jesucristo el Salvador y Señor que tanto anhelaba tener y la fuerza necesaria para no volver a llevar un cigarrillo a sus labios. ¿Y tú, querido oyente?

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2: El Salmo 91 hace énfasis en la protección de Dios a su pueblo. Escucha estas palabras de afirmación.
3: El que habita al abrigo del Altísimo morará bajo la sombra del Omnipotente, pues a sus ángeles mandará acerca de ti, que te guarden en todos tus caminos. En las manos te llevarán, para que tu pie no tropiece en piedra.
2: Al observar completa la historia bíblica, entendamos que Dios nunca prometió a sus hijos que siempre escaparemos de la enfermedad, de las heridas o incluso de la muerte a manos de nuestros enemigos. Sin embargo, Dios nos promete su gracia y fortaleza para enfrentar lo que sea que llegue a nuestra vida. Pablo mismo lo demostró durante su primer encarcelamiento en Roma. No sabía si viviría o moriría. Sin embargo, por su relación con Dios a través de Jesucristo, escribió estas palabras:
3: y seguiré gozándome, porque sé que la oración de ustedes y la ayuda del Espíritu de Jesucristo darán como resultado mi libertad. Tengo la plena seguridad y la esperanza de que jamás seré avergonzado, sino que seguiré actuando con valor por Cristo, como lo he hecho en el pasado. Y confío en que mi vida dará honor a Cristo, sea que yo viva o muera, pues para mí, vivir significa vivir para Cristo, y morir es aún mejor.
2: Es evidente que en ese momento de su vida, Pablo tenía confianza en que sería liberado. Si lo dejaban salir de la prisión, sería liberado para continuar su ministerio. Si moría a manos de Nerón, sería la liberación máxima para estar en la presencia de Dios. Al vivir cada día, recordemos este principio para vivir. Cuando enfrentamos las circunstancias que amenazan nuestra vida, podemos estar seguros de que, ya sea en vida o en muerte, Dios nos librará.
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1: Este es el versículo de la semana que se encuentra en Proverbios 31:29 y dice: también su marido la alaba diciendo, muchas mujeres han obrado con nobleza, pero tú las superas a todas. Una vez más, Proverbios 31:29 dice, también su marido la alaba diciendo, muchas mujeres han obrado con nobleza, pero tú las superas a todas.

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1: Bienvenidos a su programa
2: De Pareja a Pareja.
3: Les damos la bienvenida a este su programa. Estamos muy contentos de tenerle aquí con nosotros. Y quiero darte la bienvenida a ti, mi amor, que una vez más estamos con todos nuestros amigos radioescuchas, esperando a que Dios nos hable en este día tan precioso que Él ha preparado para nosotros.
1: Es emocionante el recibir sus cartas, el recibir sus correos electrónicos, sus llamadas telefónicas. Estamos bien emocionados de ver cómo este programa ha sido aceptado entre ustedes. Damos un saludo también a nuestros hermanos de Huntsville, Texas, que estuvimos recientemente. Fue impresionante el ver tantos hermanos que llegaron para saludarnos, para conocernos. Les bendecimos entrañablemente y deseamos que el Señor derrame sus bendiciones, su amor y su paz sobre cada uno de ustedes.
3: Y si usted nos está escuchando, puede enviarnos un saludo y así nos deja saber que le ha sido de bendición este programa. Gracias por sus cartas y por todas sus llamadas. Realmente para nosotros es un privilegio ser de bendición para su vida.
1: Bueno, hemos estado compartiendo en programas anteriores el tema de algunos secretos prácticos o consejos prácticos para recuperar la llama del amor en nuestro matrimonio. Es importantísimo el poner en práctica cada uno de estos principios. Una de las cosas más importantes es entender que el hombre, cuando aplica lo que aprende, cuando pone en práctica, tal vez no lo sienta, tal vez no lo entienda, pero si lo pone en práctica, si hace un esfuerzo para poder lograr el objetivo, va a obtener grandes beneficios.
3: Yo pienso que todo lo lindo cuesta. Todo lo maravilloso y lo mejor terminado lleva tiempo. Y a veces queremos un matrimonio perfecto en días, con recetas como recetas de cocina. Y yo creo que un matrimonio realmente bueno, según la palabra de Dios, lleva esfuerzo, lleva tiempo y lleva de mucha decisión de parte de los dos para poder hacer lo que Dios le agrada.
1: Vamos a materia, amor. ¿Qué te parece?
3: Bueno, comencemos con el secreto número 4. Íbamos ya por este secreto de cómo recuperar la llama de nuestra relación matrimonial.
1: Bueno, entonces, ¿cuál sería ese secreto? ¿Cuál sería esa llave? ¿Cuál sería ese principio?
3: Ese secreto es la participación y vamos a explicarles un poquito de qué se trata. Cuando hablamos de participación, es lo que usted y su cónyuge hacen juntos, es lo que va a definir su matrimonio. Hoy en día cada uno tiene sus propios horarios y casi nunca comparten tiempo de calidad. La participación, como el nombre lo dice, es en qué actividades participamos conjuntamente y tomamos en cuenta a nuestro cónyuge.
1: Bueno, muchos hermanos en nuestro seminario nos dicen, es imposible el poder compartir todo con el cónyuge. No estamos diciendo esto. Lo que sí es de que tenemos que buscar actividades que practiquemos los dos juntos. Tenemos que entender que la unión hace la fuerza. Nos hacemos fuertes cuando nos unimos. Nos hacemos fuertes cuando tenemos algo en común. La misma palabra de Dios lo dice. Uno pondrá abajo a 1,000, más dos pondrán abajo a 10,000. Creo que el enemigo trata de desunir al matrimonio porque él se da cuenta que si no se para, si nos pone a pensar totalmente erróneamente, si cambia nuestro lenguaje, si cambia los hábitos que tenemos juntos, las cosas que compartimos, nos va a hacer más débiles. Y ahí es donde comienzan a aparecer las grietas en el matrimonio. Por tanto, tenemos que hacer un esfuerzo en practicar este principio.
3: Dijiste algo muy importante al principio. No se trata de hacer todo juntos, pero por lo menos hay que buscar una meta para entonces buscar actividades para lograr esa meta. Un matrimonio que no tiene metas no va a tener actividades para lograrlas. Entonces siéntese con su cónyuge y ponga diferentes metas a lograr. Y entonces eso les va a dar como un reto, como una nueva vida, un nuevo respiro a su relación matrimonial.
1: Es interesante, amor, entender que esto que vamos a buscar juntos, si es algo que por consiguiente sirve para agradar al Señor y sirve para fortalecernos en su palabra, va a ser un arma de doble filo, va a ser una doble herramienta. Por ejemplo, hay cosas que tenemos que entender. Si nos unimos solo para aquellas cosas que nos alejan de Dios, nuestro hogar y nuestro matrimonio van a sucumbir. Tenemos que entender de que cuando la gente empezó a construir la Torre de Babel, empezaron con una idea y con un sentimiento claro, queremos acercarnos a Dios. Comenzaron a llenarse de ego, comenzaron a trabajar de una manera, comenzaron a prescindir de Dios y decir, no, ya no lo necesitamos, vamos a ser más grandes que Dios, vamos a llegar a Dios. Y Dios tuvo que cambiar su lengua. ¿Por qué? Porque Dios es celoso. Entonces, mi consejo para ustedes es traten de buscar algo que los acerque a Dios. No solamente vamos a leer la Biblia todos los días, no solamente vamos a orar todo el tiempo. Hay cosas que

0: lo que estás diciendo, nos separa de nuestra relación con Dios porque estamos tratando de buscar cómo llenar nuestras necesidades, de llenar nuestros gustos, lo que nosotros queremos y lo que nos agrada, pero no estamos llenando el vacío que en realidad existe en nosotros, que se llama Jesús o que se llama Dios, que solamente Él puede llenar. Así que como pareja es bueno tener metas económicas y tener metas a nivel mental y psicológico y emocional, pero las metas espirituales son las más importantes.
1: Es que hay algo interesante en lo que estás diciendo. Hay muchas parejas las cuales su meta, por ejemplo, es comprar un carro, un nuevo juego de muebles. Y lo que hacen es de que se sobrecargan de trabajo, se sobrecargan, ya no se ven, ya no van a la iglesia juntos, ya no pueden ni orar, ya no pueden ni compartir, no pueden jugar un juego de mesa juntos, no pueden ni respirar, porque ya esto se convierte en una presión. Y tenemos que entender que este sistema de compre hoy y pague mañana es el sistema más antifamiliar que existe, porque lo que promueve es que nos metamos en deudas, es que obtengamos lo que queramos hoy, pero vamos a tener que pagar por ello mañana y vamos a tener que pagar un precio más alto del que pagamos por ese artefacto. Tal vez si hubiéramos ahorrado durante cierto tiempo para comprar lo que queríamos, vamos a tener la paz de poder adquirirlo al contado y no tener que sufrir por ello. Entiendan bien, hermanos, yo creo que a veces el enemigo nos distancia. A veces el enemigo sabe que si nos unimos vamos a tener la fuerza, pero a veces yo creo también de que el Señor permite y nos pasa por esos desiertos en los cuales sentimos cierta soledad y cierta sequedad, y a veces decimos: Dios, ¿estás ahí? ¿Realmente me escuchas? ¿Realmente estás conmigo? Porque tal vez Dios nos ve alejarnos del propósito, Dios nos ve unirnos para algo equivocado, y entonces tiene así que es provocarnos en nosotros esa búsqueda. Entonces no se concentre solamente en lo que usted necesita, en lo que usted quiere.
0: Así es.
1: No tengan metas las cuales involucren cosas solamente materiales. Tengan metas que involucren cosas espirituales. Tengan metas que involucren cosas del alma. Tengan metas, tengan cosas que hagan juntos, como el hecho de jugar un juego, como el hecho de ir a algún lugar. Compartan de acuerdo a la palabra de Dios. Tiene que haber un balance entre el alma, entre la mente y entre el espíritu también.
0: Sí, porque generalmente, ¿verdad? No siempre, pero generalmente, cuando buscamos una meta económica solamente, comenzamos juntos. Pero en el camino, cada quien está tan ocupado por lograr esa meta económica que los dos construyen un mundo perfecto, pero separados. Lo que hay que construir es un mundo agradable, bonito, lleno del Señor, pero juntos, construyendo con material resistente algo juntos. No mi mundo ni mi planeta, yo como el principito montado en un planeta ahí aparte de todos los demás. No, yo tengo que construir mi mundo contigo, donde el Señor es el eje de ese mundo, de esa tierra.
1: Y hay personas que dicen: hermano, pero entonces lo que ustedes dicen es de que yo no puedo tener independencia, que yo tengo que hacer todo con mi pareja, que no puedo tener un tiempo de esparcimiento, no puedo tener metas propias. Escúcheme bien, no estamos diciendo esto. Es necesario que cada uno de los dos, en el caso de los cónyuges, tenga su espacio. Pero es necesario también de que los dos entiendan de que la llave no está en ser independiente. La llave es tener interdependencia. Entonces, ustedes tienen que unirse para algo específico, pero también tiene que mantener su identidad. En otras palabras, hay cosas, por ejemplo, que Lorena y yo hacemos por separado. Ella descansa de una manera, yo de otra. Ella tiene sus metas en cuanto a construir la página de internet, en ciertas cosas. Yo me dedico más al sonido, al video, a otras cosas. Pero cuando tenemos un proyecto en conjunto, nos unimos, tenemos metas, disfrutamos ese tiempo y ponemos cada uno nuestros talentos para lograr un todo. Y eso es el concepto que queremos enseñarte en esta hora.
0: Eso es participar. Participar es traer a la mesa lo que yo tengo más lo que tú tienes y entre los dos formar algo que antes no estaba. Pero cuando uno no participa, sino que se concentra solamente en construir un mundo aparte, entonces todo gira alrededor de mí y el egocentrismo, el egoísmo es lo que empieza a surgir. Y entonces cuando no hay una necesidad satisfecha en mi vida, le echamos la culpa al cónyuge, cuando en realidad fuimos nosotros mismos los que nos separamos y formamos nuestro propio mundo.
1: Bueno, se nos ha ido el tiempo, mi amor, ya estamos casi por terminar. Quería agradecer a todos los hermanos por su amor, por su cariño, por escribirnos, por llamarnos. Si usted no lo ha hecho hasta ahorita, le invitamos a llamar al

0: Teléfono de pareja a pareja, que es el 713-469-5920. Déjenos su pregunta, su comentario, déjenos un saludo y así podremos tal vez ponerlo al aire, tal vez podemos utilizar su pregunta para bendecir a otros matrimonios. Va a ser algo especial y excelente.
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0: Bueno, estamos bien contentos porque hemos superado ya las 900 parejas en nuestra red de parejas de pareja a pareja. ¿Cómo lo puede hacer? 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Es interesantísimo ver cómo interactúan las parejas, ponen fotos, ponen blogs, hacen comentarios, ven los videos. Bueno, involúcrese, involúcrese. Está hecho para usted. Quiero aprovechar estos segundos que nos quedan para poder orar por cada uno de ustedes. Señor, te pido por cada uno de los matrimonios, Padre, que están escuchándonos en esta hora. Padre, te pido, Señor, que fortalezcas sus vidas, que enseñes este principio de la participación, que ellos puedan entender que uno pone abajo 1,000, dos ponen abajo a 10,000, y que es importantísimo el compartir de pareja a pareja, el compartir juntos metas que tú has puesto en nosotros para poder hacer grandes cosas. Creo que cada matrimonio, cada familia tiene una misión que tú le has entregado. Oro para que esta misión se cumpla. Oro para que el propósito sea hecho. Padre, abre los ojos y los oídos espirituales de aquellos que nos escuchan para que puedan escuchar tu voz, seguir tu instrucción y obtener la victoria en todo lo que hagan.
1: Bueno, queremos darles un abrazo de despedida ahí donde usted está y nos vemos hasta nuestro próximo programa. 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

Dice el Salmo 5:3: Por la mañana, Señor, escuchas mi clamor. Por la mañana te presento mis ruegos y quedo a la espera de tu respuesta. 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
1: El padre de mi madre fue un adivino allá en Polonia y Satanás casi me esclavizó a mí también. Soy Andrea Hoin y fui dotada de un coeficiente intelectual de genio y de poderes especiales, voces que me decían cosas. En el primer grado yo estaba ayudando a alumnos de octavo grado a leer. Durante un verano fui a la escuela bíblica de vacaciones y quise aceptar a Cristo como Salvador, pero mis padres intervinieron, así que recurrí al ocultismo y las drogas. Mi familia tenía dinero, pero mi madre pasaba por periodos de paranoia cuando se sentaba en la oscuridad con una pistola cargada sobre su falda. Yo me mudé a una casa donde vendían drogas. Allí conocí a Terul y vendíamos polvo de ángel. Después de nuestro matrimonio dejé las drogas, pero el consumo de drogas de mi esposo empeoró. Él venía y se iba como el viento, incluso después que nacieron nuestros hijos. Poco después de que mis padres nos compraron una casa, ambos murieron y yo me quedé sola. Clamé a Dios en desesperación mientras mi esposo gastaba todo nuestro dinero en drogas. Luego se fue. Un día encontré un folleto en una cabina telefónica explicando claramente que Jesucristo murió por mis pecados y quería perdonarme. El mensaje tocó mi corazón y oré por salvación, yendo al estudio bíblico en la misma iglesia donde había ido de niña, a la escuela bíblica vacacional. Le pedí a Dios que quitara mis poderes especiales. Poco después, mi esposo profesó fe en Cristo, pero luego se fue otra vez por años. Hoy, todos nuestros 8 hijos son salvos y oramos por su padre. Sabemos que, si el Hijo os libertare, seréis libres de verdad.
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0: La palabra de Dios nos dice: los que teméis a Jehová, confiad en Jehová. Él es vuestra ayuda y vuestro escudo. 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Este es el versículo de la semana que se encuentra en Proverbios 31:29 y dice: también su marido la alaba diciendo: muchas mujeres han obrado con nobleza, pero tú las superas a todas. Una vez más, Proverbios 31:29 y dice: también su marido la alaba diciendo: muchas mujeres han obrado con nobleza, pero tú las superas a todas.
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2: La emigración de personas día a día se acrecienta y es difícil de controlar, ya que la falta de oportunidades es agobiante y otros lo hacen por la seguridad de su vida. En un programa anterior, María Elisa, quien es de Chile, nos compartió la razón por la que ella tuvo que tomar esa decisión de emigrar. Y ahora ya radica en ese nuevo país y ella ha decidido usar su tiempo para evangelizar. Después de la pausa, la escucharemos. Bienvenida, María Elisa. Usted es una más de las estadísticas de personas que han tenido que emigrar en busca de una vida mejor para usted y su hija, ya que le fue mal en su matrimonio. Llega el momento en que usted le dice al Señor que no se volverá a casar y que su deseo es servirle a Él. Cuéntenos acerca de eso.
3: Después de, pasó mucho tiempo ya, unos 10 años, y yo le decía: Señor, no me quiero casar. Señor, cuando me jubile me quiero ir a Brasil para poder ir a la escuela de misionero.
2: Ese era el deseo de su corazón. ¿Y qué ha pasado?
3: Cuando yo conocí al Señor y yo había escudriñado un poco la palabra, ¿no? Entonces, ¿qué pasó? De que dice en Jeremías 33:3, clama a mí y yo te responderé y te enseñaré cosas grandes y ocultas que tú no conoces. Yo no conocía la palabra de Dios, ¿no? Entonces yo le pedí al Señor. Si el Señor dice que le pida, yo le pido. Señor, yo quiero ser una mujer de oración y quiero ser evangelista. No quiero ninguna cosa más. Amén. Entonces, yo empecé a sentir ese deseo en mi corazón y de no callarme delante de las personas, ¿no? Y eso me daba fuerza. El Señor, yo como que me decía: háblale, háblale a este, háblale al de allá. Y yo hablaba, no me avergonzaba del evangelio. Y pues nada, y ahí vi las respuestas del Señor, cómo Él me empezaba a usar, ¿no? Como un instrumento en sus manos. Porque en este mundo nosotros no somos nada, nada. Entonces, pues nada, y empecé a leer la palabra y el Señor me hablaba y decía que nosotros somos la luz del mundo, la sal de la tierra, y ir y predicar el evangelio a toda criatura. Y yo me lo tomaba muy en serio, ¿no?
2: María Elisa, en este país donde usted radica ahora, no es tan fácil hacer evangelismo. ¿Cómo usted se llega a las personas? Entiendo que usted ha alcanzado a muchos para Cristo.
3: Primero que nada, yo estuve un año de rodillas orando, durante un año, clamando al Señor para que fuese usada para gloria de su nombre. Y yo oraba, clamaba, y todos los días, y me levantaba a veces de madrugada, el Señor me sacaba de la cama y yo me arrodillaba y empezaba a clamar y a orar: Señor, estoy esperando tu respuesta, Señor, úsame para gloria de tu nombre. Y empezaron a suceder las cosas, ¿no? Y yo veía cómo el Señor me daba sabiduría para abrir la boca. Porque yo me iba en el metro, me sentaba al lado de una persona y lo primero que le decía, qué bonito el día, qué tal está usted, bien, gracias a Dios, sí. Hay que darle gracias al Señor porque Él es dueño de su vida y de la mía. Y empezaba a entablar una conversación.
2: ¿Alguna historia, María Elisa, que usted recuerda de alguna persona que usted alcanzó para Cristo?
3: Yo creo que son muchas, muchas, porque el Señor ha sido fiel para con mi vida y me ha dado esa labia, ¿no? Porque yo con mis palabras no podría. Yo le decía, Señor, toma dominio de mi boca y ábremela en tu tiempo. Entonces, me acuerdo que una vez iba en el metro evangelizando una chica y me dice, es que tengo que ir al juzgado porque tuve un problema con un camionero, yo conduzco camiones, me dice esta chica, y ahora este hombre me dio un golpe en el coche y tengo que ir al juzgado. Y no se preocupe usted, yo voy a orar por usted, ya verá que el Señor le va a responder y le van a dar su dinero, el dinero que le tienen que dar por el golpe del camión, no se preocupe, y el Señor va a permitir que usted siga trabajando. Ella era de la otra puntera de Galicia. Le di mi teléfono, fue al juzgado y pasaron como 15 días y la señora esta me llama. El Señor le escuchó, me gritaba por el teléfono. Sí.

0: mí no me importaba, porque yo sabía que todo lo puedo en Cristo que me fortalece, y el Señor es fiel con sus hijos.
1: Al principio usted le dijo al Señor, María Elisa, que no se quería casar, que quería ir al campo misionero, pero eso cambió ya que encontró un nuevo esposo. Cuéntenos, ¿cómo sucedió ese encuentro entre ustedes?
0: Yo estaba en Madrid sacándome el carnet de conducir, y el dueño de la autoescuela era de este pueblo de Aceituna. Y me dice, oye, María Elisa, me dice, ¿tú eres soltera? Sí, le digo yo. Es que hay, me dice, un viaje a Aceituna, Extremadura, me dice, es una caravana, me dice, de mujeres, para ir a conocer al pueblo de Aceituna, hombres solteros. Ay, dije yo, si yo he hablado ya con el Señor y le he dicho que no me quiero casar. Y si me caso, quiero que sea un pescador, un campesino, pero no quiero un hombre estudiado porque lo pasé muy mal. Vine con otra amiga a este pueblo, ¿sabe? En ese autobús que veníamos 50 mujeres solteras. Y ellos estaban esperando el autobús. Entonces, en ese grupo estaba él. Nos conocimos, me lo presentaron, este fulanito, yo me llamo así, no sé qué, no sé cuánto, y nos sentamos a tomar unas bebidas ahí. Y me dice, yo le digo, oye, le digo, ¿y tú por qué te quieres casar? No, me dice, yo quiero tener esposa, quiero tener niños y que los niños hagan la primera comunión. Ah, le dije yo, ¿sabes qué? Le dije, primero que nada, yo no soy católica. Y segundo, que no voy a tener hijos. Así que tienes que pensar en otra persona, no en mí. Nos dimos los teléfonos. Y después de un mes y medio, más o menos, empezó a llamarme. Y yo orando al Señor, Señor, dime si es este el hombre que tú tienes preparado para mí. Y si es este, amén. Y si no es este hombre, amén también. Porque yo me voy a ir a Brasil, a la escuela de misioneros, para prepararme para ti. Entonces, ¿qué pasó? De que yo venía todos los fines de semana, él tenía la casa preparada. Tenía de todo en su casa. Entonces dije yo, Señor, hágase tu voluntad. Un día venía con siempre acompañada de hermanas porque él vivía solo. Por testimonio dije yo, Señor, yo no puedo ir a esa casa sola. Y llegué aquí y él me dice, mira, vamos a comer en el campo, me dice. Te voy a enseñar un lugar muy bonito, no sé qué, no sé cuánto. Y fuimos. Era como en una loma, sí, y él llevaba la comida, las bebidas, todo. Y una manta y la puso en el suelo y nos sentamos ahí a comer. Y me dice, mira, te voy a enseñar esa caseta que está ahí donde guardamos la paja para las vacas. Señor Jesús, ten misericordia, porque si este hombre me hace daño, ¿quién me va a escuchar en esta lejanía? Señor, por favor, te lo suplico. Y entonces llegamos y entramos y estaban los montones de paja para los animales, ¿no? Y entramos y él ni siquiera me tocó la mano. Nada. Y ahí entendí que ese era el hombre que Dios tenía para mí, porque me respetó en todo momento. Entonces, ¿qué pasó? De que ya, y después me fue a visitar, me dijo, yo me quiero casar y quiero que fijemos la fecha y todo eso. Y me dice, la gente le dice, María Elisa, ¿cómo te vas a casar con ese hombre? Y el pastor me dice, hermana, confía en el Señor. Ese hombre es inconverso, no te puedes casar con él. Y dije yo, Señor, yo tengo que escuchar tu voz, Señor, no la de las personas. Si esta es la persona que tú tienes para mí, me voy a casar con él. Nos casamos en 5 de junio y en agosto él aceptó a Jesucristo como su salvador personal y al año siguiente se bautizó en el mes de septiembre.
1: No me avergüenzo del Evangelio porque es poder de Dios, nos decía María Elisa. Y estas fueron las palabras del apóstol Pablo en el libro de Romanos, capítulo 1, versículo 16. Vemos cómo el apóstol Pablo iba de ciudad en ciudad hablando del amor de Cristo, no solo a los creyentes, sino a toda persona por donde él andaba. Leemos en el libro de los Hechos que después de su conversión, el apóstol Pablo comenzó a predicar y en varias ocasiones fue maltratado y aún se levantaban mentiras de él, según el libro de los Hechos, capítulo 17, versículos 5 al 7. Pablo también sufrió, igual que nos decía María Elisa, que algunas personas le insultaban, pero ella seguía predicando. quizá tú

has estado desanimado, desanimada, porque has sido rechazado en algunos lugares, o sientes que estás a punto de rendirte y no continuar evangelizando. Te animo a que tomes fuerzas y que sigas adelante. Recuerda las palabras del apóstol Pablo, porque para mí el vivir es Cristo y el morir es ganancia. Nos dice Filipenses capítulo 1, versículo 21. Permíteme orar por ti. Amante Dios y Padre Celestial, sé que en este mundo hay muchas personas que aún no han escuchado de tu amor y muchos rechazan tu palabra. Te pido que toque los corazones de ellos y que puedan recibir ese precioso regalo que es gratuito. Solamente tiene que abrir su corazón y aceptarlo. Y te pido por aquellos fieles creyentes que han decidido ir a evangelizar. Te pido que les dé sabiduría para poder llegar a las personas así como lo hace María Elisa. Te pido que les des templanza y que no se desanimen cuando sean rechazados o quizá reciban insultos y maltratos. Ayúdales a saber que el trabajo que están haciendo no es en vano. En tu nombre he orado. Amén. Si tú has recibido esta oración, te animo a que me escribas un mensaje en nuestra página de Facebook de Encuentro Familiar. Será una alegría saber de ti. Por ahora, solo me queda recordarte que solamente en Cristo hay esperanza y te invito a nuestro próximo programa.

0: Si quiere hacer algún comentario sobre este programa o escribir al programa Encuentro Familiar, le voy a agradecer que vaya al internet y ahí va a encontrar todos nuestros datos, www.encuentro.ca. Será hasta nuestro próximo Encuentro Familiar.
1: Dilo conmigo, Señor, tú mereces toda la gloria, la honra y toda la alabanza. Dale otra vez un aplauso al Señor.

0: Primera de Timoteo capítulo 4, versículo 1, dice: El Espíritu dice claramente que, en los últimos tiempos, algunos abandonarán la fe para seguir a inspiraciones engañosas y doctrinas diabólicas. 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
0: María, en la última caminata tú me estabas hablando de Dios como el Creador. Ahora hablamos más bien de los animales en esa ocasión. Ahora quiero preguntarte acerca de nosotros, los seres humanos. Particularmente, María, me viene a la mente las características no deseables o en nuestra propia mente. Si yo tengo una característica que no me gusta, ¿es Dios responsable por eso?
2: Sí, porque Él lo dice en su palabra.
0: ¿Y por qué lo permite?
2: Para ser glorificado. Porque Dios puede ser glorificado en lo bonito como en lo que nos parece feo o sin ningún provecho. Por ejemplo, Dolly, cuando fuimos pequeños, la mayoría de nosotros hicimos algún trabajito en la escuela, alguna obra manual, una manualidad en la que, la verdad, fracasamos. En la que nos desesperamos y lo terminamos a la carrera y ni bien hecho porque teníamos nuestro interés más bien en salir a jugar o ver una película o dormir, simplemente dormir de más. O desvelarnos haciendo cosas que ni tenían nada que ver con el proyecto que debíamos haber terminado. Sin embargo, vamos a suponer una obrita de artesanía, un dibujo, una costura, que aunque no fue bien hecho, lo terminamos a la carrera y tuvimos el valor
0: de presentarlo.
2: Y no nada más eso, sino darlo tal vez como un regalo a nuestra mamá, tal vez para Navidad o para el Día de las Madres. Y nuestras madres, orgullosísimas de que sus niños, los mejores, los más artísticos, los más bien hechos, les dieron ese regalito y para ellas fue como un tesoro. Y lo guardan, y lo muestran, y lo valoran. Bueno, con Dios es igual. Aun cuando Dios, vamos a decir, hace a un ser humano con ciertos defectos físicos o incapacidades mentales no tan buenas como las que nosotros quisiéramos y algunos de nosotros en cierta manera disfrutamos, Dios es responsable por eso. Y Él lo dijo en su palabra. Mucho me ha hablado el título que aún Dios se puede atribuir a sí mismo, como decir yo soy el alfarero. Siendo creador del universo, bien puede decir yo soy el alfarero, porque desde que nos hizo del barro de la tierra, desde que Él nos formó, Él toma responsabilidad de eso, Dolly. Y así como Dios se toma, vamos a decir, el título de alfarero, es porque Él es soberano. Y Dios también aún dirige el curso de la historia de esa manera. Y pensemos, ¿lo haría yo mejor? No,
0: no.
2: Porque yo no soy Dios. Porque Él es el que tiene todo el derecho de hacer como Él quiere, haciéndonos útiles instrumentos. Y no hay mejor manera de ser felices o gozosos sino sometiéndonos y obedeciendo a sus instrucciones individualmente, aún con estas incapacidades. Por ejemplo, pensemos, vamos a empezar desde el rechazo de mí misma. Ya sea que yo tenga defectos físicos o no. Por ejemplo, no me gusto. Tengo defectos físicos, yo quiero ser como otra persona. Dolly, aún así, si tú y yo nacimos, vamos a decir, sin mucha belleza o sin un atractivo físico.
0: Y muy pocas, la verdad que Hollywood presenta a estas estrellas y ¿quién dice que esa es la mujer perfecta?
2: Pues especialmente hoy, en el que la cirugía plástica ocupa un lugar muy importante en la vida de las personas que nos distraen y que ocupan el mundo de la popularidad. Pero aún así, Dolly, mira, cuando nosotros nacemos con ciertas pues características no muy atractivas. Dios nos da una opción. ¿Nunca te ha dado a ti por agradecerle a Dios por los productos de belleza femeninos?
3: Sí.
2: Mira, yo sí. Te voy a decir la verdad. Yo agradezco a Dios que haya hecho que mujeres u hombres inventaran el maquillaje. Porque si yo no uso un poquito de color, todo el mundo piensa que tengo hepatitis, que estoy lista para entrar a un hospital y tal vez aún desahuciada. Dolly, hay mujeres que necesitamos un arreglito. Hay mujeres a las que Dios no nos dio un atractivo físico encantador. Bueno, sería que eso también lo transformara en nuestras acciones, pero Dios no está en contra del arreglito personal. Si tú y yo hemos nacido con una carencia de atractivo, bien podemos consultar a una operadora de belleza y pedirle que nos ayude a cambiar un poquito nuestro atractivo físico. Y no es con eso que estemos insultando la obra de Dios. No, a Dios le gusta que tú y yo nos arreglemos. Cuando el hombre pecó, el mundo entero cambió, se volvió feo y horrible. Pero aún así Dios le dijo, arréglelo. Y cuando tú y yo vamos a un jardín y lo vemos bonito y vemos flores bellas, esas no nacieron solas así. Alguien las fertilizó. Alguien puso un pesticida ahí para quitar plagas. Alguien las corta, las riega. Personas les hablan a sus plantas y se ponen bonitas. Bueno, tú y yo necesitamos tal vez una ayudita de esa manera.
4: Pienso en mi sobrino que nació con las orejitas medias salidas. Y pobrecito, él ya tiene 7 años. Los niños en la escuela le torturaban la vida porque las orejitas le sobresalían. Y siendo varón, no se le podía cubrir con el pelo largo. Y últimamente, hace como unos meses, le hicieron la operación, que es bastante común ahora.
2: Pero me alegro mucho.
4: Y lo arreglaron y ahora él está muy feliz y no tiene más burla de los otros niños. Y creo que está bien, ¿no?
2: Mira, agradezco a Dios mucho por los cirujanos plásticos. Que muchas personas dirán, ay, pero ¿por qué gastar dinero en eso? ¿Eso es vanidad? No, hay personas a las que les afecta cierto defecto físico. Entonces, ¿por qué no hacer uso de que Dios ha dado al hombre también capacidades para ayudarnos a reducir o aumentar un poquito, pero no con un carácter frívolo, sensual, malvado, para ser explotado? Por ejemplo, una mujer, estaba leyendo de una muchacha que tenía unos senos muy grandes, un busto muy grande, le dolía la espalda, era cansado el peso de tener un busto muy grande. Dolly, hoy podemos hablar libremente de esto con respeto, sin burlarnos, sin ridiculizar, pero esta chica le afectaba mucho. Entonces, ¿qué pasó? Ella ahorró su dinero y un día dijo, yo no puedo continuar así, me afecta físicamente, no me puedo ver ni los pies. El peso, mi dolor de espalda, aún para levantarme, las miradas de la gente, todo eso. ¿Sabes que tuvo una reducción de sus senos? Y explica que no fue muy fácil aún después la recuperación, pero ahora en esa revista vi sus fotografías de cómo era antes, cómo era ahora, y puedes ver que le favoreció la cirugía plástica en este lado. Así que si Dios nos ha hecho así, por ejemplo, orejones o con muchos senos, bueno, eso tiene un arreglo. Ahora, si no tenemos mucho, bueno, todavía es mejor. Porque hay maneras de arreglarlo, aún sin necesidad de cirugía.
4: Ahora, no todos pueden hacerse cirugía y no todos los defectos se pueden arreglar. Hablemos de el niño que nace con Down syndrome. No sé si has oído hablar de la pareja en Francia. Allí nació un niño y el doctor no les avisó a los padres de ciertos exámenes que se podían hacer antes de nacer el niño para detectar si tenía síndrome de Downs. Y entonces, cuando nació, le hicieron juicio al médico y sabes que ganaron. Y este médico, por el resto de la vida de este niño, tiene que pagar por todo el sustento de este niño que tiene Down syndrome, porque los padres dijeron que ellos le hubieran abortado si hubieran sabido que él tenía este defecto. Sí.
2: Bueno, en este caso tú puedes ver que estamos luchando por tener calidad de vida. Y Dolly, hay cosas en las que tenemos que aceptar la soberanía de Dios. pobre doctor. Pero mira, es que nosotros nos hemos dado ahora a querer características físicas casi perfectas. Nadie quiere ser feo, nadie quiere ser no popular, nadie quiere ser...
4: Diferente.
2: Entonces, cuando hay una persona que viene, por ejemplo, como este chiquito, con un impedimento mental, aún físico, porque sus facciones son diferentes, su mentalidad no funciona con la capacidad de una persona que decimos es normal. Pero tú te has fijado que muchas personas hoy con defectos físicos aún tremendos tienen unas capacidades intelectuales tremendas que pueden hacer cosas mejor que yo, que puedo decir, me considero normal, fea pero normal.
4: Sí, el otro día escuché de la historia de una niña que nació sin un pie. Sin un pie. Y el médico lamentaba haber dado luz a esta niña con tal defecto porque sabía que los padres iban a gastar todo lo que tenían y lo que no tenían para poder ayudarle. Pero, ¿sabes? Unos 16 años más tarde, él fue a una presentación de concierto y esta niña estaba presentando un concierto de arpa. Y él no sabía que era la misma niña. Cuando se presentó, se dio cuenta que esta niña, él, le había dado luz. Y sabes que Dios hace compensa por la falta que tenía de pie. Ella lo recompensó con las manos tocando esa arpa.
2: Y puede utilizar el otro pie al tocar el arpa también, porque eso es lo que controla el volumen del arpa. Pero mira una cosa, quiero que tú y yo meditemos en el libro de Éxodo, en el capítulo 4, en el versículo 10 y 16, cómo Dios le contesta a Moisés cuando Moisés se queja de que él no puede. Se revela ante el mandato de Dios de ir a darle el mensaje a Faraón de que debe dejar al pueblo hebreo libre. ¿Cómo le dice Moisés a Dios?
4: Dice, Jehová, Moisés dijo a Jehová, ay, Señor, nunca he sido hombre de fácil palabra, ni antes ni desde que tú hablas a tu siervo, porque soy tardo en el habla y torpe de lengua. Y Jehová le respondió, ¿quién dio la boca al hombre? ¿O quién hizo al mudo y al sordo, al que ve y al ciego? ¿No soy yo, Jehová?
2: ¿Te das cuenta, Dolly? Quiero que tú y yo pensemos en estos versículos para que en nuestra próxima caminada podamos hablarlos más claramente. Dios toma responsabilidad de todo ser humano que nace con un defecto físico, ya sea ocasionado por un defecto genético, por un efecto de una medicina que se administró como la talidomida en los años 50, 60, que hicieron que bebés nacieran sin manos, aún sin piernas, pero aún así, ya sea por un accidente, por una herencia, por un efecto de medicina o aún por pecado, Dios se hace responsable de esas personas cuando queremos reconocerlo en nuestra vida. Si no, siempre consideraremos la vida como una carga, como una necedad, como un defecto, como un estorbo, como una monstruosidad, y trataremos de destruirla porque no queremos someter esa obra de Dios en sus manos, a su voluntad y a su dirección.
4: Gracias, María.
1: Este fue su programa Juntas en el Camino con nuestras amigas María Darling y Dolly Martin. Ellas volverán la próxima semana para compartir más de sus sabios consejos aprendidos a lo largo del camino. Entre tanto, sigamos caminando con nuestros ojos puestos en el Señor Jesucristo, el autor y consumador de nuestra fe.
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1: Este es el versículo de la semana que se encuentra en Proverbios 31:29 y dice: También su marido la alaba diciendo, muchas mujeres han obrado con nobleza, pero tú las superas a todas. Una vez más, Proverbios 31:29 y dice, También su marido la alaba diciendo, muchas mujeres han obrado con nobleza, pero tú las superas a todas. 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
0: Si a usted le dan un descuento en su trabajo, ¿puede permitir que sus amigos usen ese descuento? ¿Puede negociar con ese descuento? Si le dan 6 días para enfermedad, ¿los puede tomar para días libres si no se ha enfermado? Estos son temas y otros que vamos a estar discutiendo en Conexión Familiar. Yo soy Dolly Martín y me acompaña el doctor Julio Ba González, doctor en consejería cristiana, pastor de la Iglesia Bautista en Deer Park, y también es un capellán, asesor espiritual para muchas empresas. Tiene valiosa información para compartir desde el punto de vista del empleador. Hoy en Conexión Familiar, cuando el tema es la ética en el trabajo. Doctor, en estos días en que hay tanto desempleo, la ética es sumamente importante, ¿no es cierto?
2: Bueno, creo que no solamente ahora que hay esa necesidad, pero se hace más evidente ahora. Creo que muchas personas que en algún momento hemos sido deshonestos, porque todos tenemos algo a veces de deshonestidad, debemos de reflexionar y primero agradecer, ¿verdad?, de que tenemos quien nos provea un trabajo. Recuerdo en una ocasión, Dolly, haber escuchado una anécdota y quisiera empezar el programa con esto. Se trata de un joven de unos 28 años por ahí, soltero, que muy dedicado a su trabajo. Y un día se acercó él a su empresa. Después de haber salido de su empresa, se fue y llamó por teléfono y respondió su supervisor. Y le dice, se cambió el nombre, ¿verdad? Mi nombre es fulano, tengo tantos años de edad y ando en busca de un trabajo y yo quería saber si usted tuviera alguna oportunidad por ahí o algún espacio para alguien de mi edad con estas habilidades. Soy muy dedicado a mi trabajo, no tomo, no fumo, no hago esto, no hago lo otro. Bueno, él se describió como cualquier persona se describiría. Y le dice el supervisor con el que estaba hablando, y para esto, ¿verdad?, cuando él está haciendo estas preguntas a su empleador, él había entrado a prestar un teléfono para comunicarse. Uh-huh. Y mientras él está hablando, quien le prestó el teléfono está escuchando el diálogo entre él y la otra persona. Después de unos minutos, le responde a la persona con la que él hablaba, mire, en este momento no tengo ninguna vacante. Desafortunadamente, el trabajo que tengo de esa persona que me describe, le dice, tengo a un muchacho muy eficiente que yo no lo cambiaría por nada, ¿verdad? Así que lo siento mucho, pero la verdad es que, bueno, no tengo que ofrecerle en este momento, tal vez un tiempo más adelante. Y el muchacho le devuelve el teléfono a quien se lo había prestado para llamar a este señor por teléfono, ¿verdad? Y le dice, ¿qué te respondió? Bueno, que no hay trabajo para alguien como yo. Y entonces le dice el hombre, pero ¿cómo puedes tú estar tan contento, tan sonriente, a pesar de que te dijeron que no hay trabajo para ti. Dijo, es que con el que acabo de hablar es mi supervisor y yo quería saber qué impresión tiene de su empleado, porque ese empleado que él describió soy yo.
0: Oh, wow.
2: Entonces, yo creo que la moraleja de todo esto es de que la pregunta que nos hacemos es, ¿qué concepto tiene mi empleador de mí? Él estaba suponiendo ser la persona que andaba en busca de trabajo y fue una táctica muy sutil de su parte de saber que su empleador tenía un buen concepto de él. Y entonces creo que todos los que somos empleados de una forma u otra, es una pregunta que nos debemos de hacer. Cuando yo no estoy, ¿qué es lo que mi empleador piensa de mí? Cuando yo hago falta al trabajo, ¿qué es lo que él piensa de mí? O cuando él habla con otros de mí, o cuando le preguntan de mí, ¿cuál es la expresión o la referencia que mi empleador daría de mí? Yo creo que esa es una pregunta muy válida. Y de ahí que hablamos de la integridad, porque la integridad, si analizamos la palabra integridad como parte de la ética, cuando hablamos de ética estamos hablando de las normas, ¿verdad? Las reglas que rigen dentro de nuestro trabajo o de la empresa donde nos desenvolvemos. Y una de ellas creo que, como decía al principio, es la integridad. Y la integridad quiere decir ser completo, estar totalmente, pues valga la redundancia, en todo sentido de la palabra, ¿verdad? Que me vean tal cual soy. Así que la integridad de las personas es el verdadero cimiento de cualquier empresa. Una empresa puede quebrar o una empresa puede salir adelante basado a la integridad de sus empleados. Independientemente de cuál sea la posición de la persona en la organización o el cargo que ocupe o lo que hagan los demás, cada uno de nosotros es responsable de mantener su integridad en el trabajo. Así que todos tenemos una responsabilidad. No importa, a veces perdemos ese concepto que debemos mantener porque vemos a los demás hacer cosas y creemos que, bueno, todo el mundo lo hace. ¿Por qué no lo voy a hacer? Sí. Entonces, vuelvo a repetir, es muy importante la integridad porque es el cimiento, es la solidez que va a hacer que la empresa a la cual yo trabajo

0: y haciéndolo bien, porque el que recoge la basura bien va a ascender a otra posición.
1: Sí, había también, recuerdo, en una ocasión leer el ejemplo de personas que pues a veces no tienen un trabajo, pero que van y solicitan y muchas veces no hay que ofrecerle a esa persona, pero dada la insistencia y dada tal vez la forma en que esa persona se comporta durante la entrevista, terminan a veces dándole un trabajo, porque los patrones o los jefes o los dueños se dan cuenta de que es alguien que puede contribuir a su empresa. Conocí a un señor que él tenía la estrategia de invitar a sus candidatos o posible, ¿cómo se llama estos? Empleados, a comer. Él era un hombre de negocios y generalmente cualquier empleado, su lugar de entrevistas no era su oficina, era una comida.
0: ¿Por qué?
1: Entonces, eso era lo interesante. ¿Por qué una comida? Y mientras él estaba comiendo, observaba a la persona cómo comía, qué hacía. Y después de mucho tiempo, algunos se pusieron ya lo conocían en el restaurante. Él tenía una mesa, un lugar exactamente, y él observaba. Y una de las cosas que se decía de este señor después es de que él veía cómo comía esa persona. Uh-huh. Si comía como una persona normal o si comía como alguien de una forma exagerada. Cuando él decía, pida lo que guste, él se daba cuenta que era lo que ordenaba de la carta. Uh-huh. Lo que usted guste. Uh-huh. O sea, desde lo más económico hasta lo más caro en cuanto a bebidas, en cuanto si gusta una bebida alcohólica, lo que usted guste tomar, con confianza. Y él les daba confianza a que pidieran. Y él observaba la clase de bebida, la clase de comida, la clase de postres, cómo comían, inclusive cuánto condimento, por ejemplo, como sal, pimienta, azúcar, todo eso le echaba.
0: Wow.
1: Y esa era la forma en que él observaba si esa persona iba a ser productiva en su empresa.
0: Wow, interesante.
1: Y les costó a muchas personas encontrar por qué él siempre hacía eso. Y él decía, cuando yo veo a alguien comer, yo puedo decir
0: qué tipo de
1: persona es. Mm. Eso refleja mucho. Y sabe que hace unos meses atrás se publicó un libro que se llama Nosotros somos lo que comemos. Mm. Interesante.
0: Wow. Hay otros puntos muy importantes en cuanto a la ética durante horas de trabajo, en particular la conversación. Creo que es un tema especialmente conversación con sus compañeros, el uso del celular para la conversación. ¿Por qué no hablamos un poquito de la ética en eso?
1: Ok, claro que sí. Antes de continuar un poquito sobre la conversación como una norma de cortesía, Dolly, tal vez recordarle a las personas que hay que aprender a trabajar las horas completas que están asignadas. Si a usted le pagan 8 horas, trabaje las 8 horas.
0: O más.
1: O más, ¿verdad?
0: Pero no menos.
1: No, nunca esté viendo el reloj, porque es una de las cosas que los supervisores ven. En los años que llevo visitando empresas, porque visito varias empresas en la ciudad, una de las cosas que converso con los directores de recursos humanos es precisamente eso. Y en estos días que hay tanta escasez de empleo, les pregunté en una ocasión, ¿cómo hacen ustedes para despedir a alguien cuando tienen que despedir a las personas? Bueno, me dijeron, ponemos un criterio. Cada empresa tiene su criterio. Pero hablé con dos personas que me dijeron, lo que hacemos es vemos el récord del empleado. Por ejemplo, ¿cuántas tardanzas ha tenido en el mes? ¿Cuántas veces él estuvo dispuesto cuando dijimos, tenemos aquí un proyecto que necesitamos 5 trabajadores para trabajar una media hora extra? Entonces, hay gente que por media hora extra no se queda porque no es mucho dinero. Si decimos 2 horas 4 horas extras, entonces se quedan, pero por media hora hay gente que no se queda. Entonces empezamos a ver todos esos criterios, dijo, ¿no? ¿Quién es el que siempre está dispuesto a dejar lo que está haciendo? Tenemos una emergencia, ¿será que nos puedes ayudar en esto?

0: y se puede ver, decía, la disposición de la persona. Y algunos lo hacen a propósito porque están tratando de ver si realmente esta persona tiene la habilidad de poder funcionar aún bajo presión. Y esa es la forma en que, me decía, pues es la única manera en que tenemos que decirle a alguna persona, después de que escribíamos el criterio que queríamos encontrar en la persona y no lo llenaba, pues teníamos que decirle, bueno, tenemos que soltar a algunas personas y entre ellos, pues aquí está tu carta, ¿verdad?
1: Wow.
0: Y eso es muy importante. Así que siempre hay que trabajar las horas que se nos piden y, por supuesto...
1: Ahora, llegar antes.
0: Antes.
1: Nunca entrando a la puerta cuando es la hora de...
0: O justificar, ¿verdad? Porque algunas veces la hora de estar en el lugar de trabajo, por decir, es a las 7 y a las 7 estamos entrando. Entonces ya, y si lo hacemos en la semana, 15 minutos, para las personas que trabajan, no se dan cuenta que 15 minutos multiplicado por decir por 6, 8 empleados de la empresa equivale aproximadamente a 2 horas de trabajo, 3 horas de trabajo, dependiendo de cuántos sean. Y eso le cuesta a la empresa porque la empresa invierte y ellos miden su producción por el tiempo que invierten. Así que entonces es muy importante el llegar a tiempo. Y la otra cosa es de que llame para informar que está enfermo, solo si eso es verdad. No llame para informar que está enfermo simplemente porque...
1: quiere tomar un día off.
0: Y quiere tomar el día, yeah. ¿Verdad? Así que esa es otra de las cosas. Y hacía una referencia hace un rato de que hay que usar los equipos de la empresa solamente con los fines... laborales de la empresa. No puedo utilizarlos para mis propios propósitos, a menos que me lo hayan cedido y digan, por ejemplo, este transporte es para tu uso exclusivo. Mientras estés empleado de la empresa, úsalo como quieras. Yeah. Y aún así, yo creo que hay que tener criterio para saber cuándo usarlo, yeah. ¿Verdad?
1: Igual con la fotocopiadora, con el uso de la computadora incluso. Yeah. Hay muchas cosas que lo usamos para uso personal durante las horas de trabajo y eso hay que, se suman esas horas que estamos robando al empleador.
0: Sí. Otra cosa muy importante es que dígale a sus compañeros o colegas de trabajo que usted no va a mentir para hacerlos quedar bien a ellos o para ayudarles a ellos. Si ellos hicieron algo y le preguntan, usted lo que puede hacer es, en realidad vi que sucedió, pero no sé cómo, quién fue, ¿verdad? Esa es una forma a veces de protegerse y decir, es que tengo que cubrirlo. No, no necesariamente, porque entonces eso va a ir en contra de la persona. Y lo otro, siempre sea honesto con los reportes de gastos que se presentan. Algunos tenemos a veces la oportunidad de llegar a ser lo que llamamos empleados de confianza. Y un empleado de confianza es a quien la empresa le dice, compre lo que necesita y solamente me da la factura. Y yo tuve empleados de confianza muchas veces. El dinero no era mío, era de la empresa, ¿verdad? Y entonces decía, compre lo que necesitas y quiero ver las facturas. Entonces, yo creía en ellos. Solo lo que veía eran las facturas, ¿verdad? Porque yo sabía que iban a comprar eso. Y algunas veces, si el producto tal vez no había, decía, pues, conseguí esto que es parecido, es un poco más barato, o esto es un poco más caro, lo compro o no lo compro, para no salirse del presupuesto. Y otra de las cosas muy importantes es que hay que hacer llamadas personales cuando se use el teléfono, lo más breve y mínimo posible, ¿verdad? Y no ocupar el teléfono de la empresa cada rato.
1: Muy bien, vamos a ir a más cosas muy, muy importantes como la conversación, el arreglo personal, la comunicación no verbal, el uso del celular. Todos estos y muchos otros temas están sobre la mesa hoy en cuanto a la ética en el trabajo. Siga en sintonía de Conexión Familiar.
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1: Estamos con usted aquí en el programa Conexión Familiar y estamos hablando de la ética en el trabajo, uno que en la palabra de Dios nos leemos que tenía mucha ética, aun cuando fue esclavo Pero dice en esto es José, en Génesis dice, y dejó todo lo que tenía, y esto hablando del jefe, le dejó todo lo que tenía en mano de José, y con él no se preocupaba de cosa alguna, sino del pan que comía. Es increíble tanta confianza tenía el Potifar con José, que no se preocupó, ni revisaba lo que hacía. Eso es ética.
0: Sí, no solamente eso, Dolly, sino que lo más impresionante de la historia de José es que él llegó como un esclavo de otra nacionalidad. Uh-huh. Y llegó a obtener un lugar muy alto en la cultura egipcia. Y posiblemente, no lo dice la Biblia, pero fue la envidia de muchos, uh-huh. ¿verdad? Por el hecho de que...
1: siendo extranjero.
0: Sí, siendo extranjero, llegó a ocupar el lugar más alto después del rey. Porque la única cosa que era importante para el rey después de su mandato era la esposa. Uh-huh. Y de ahí, después de la esposa, uh-huh. todo lo tenía él en control. Entonces, es muy interesante, ¿verdad?, de cómo él tuvo una vida, podemos decir, que aun cuando fue acusado falsamente, su integridad, su voto de confianza, lo protegió. Yo creo que cuando nos mantenemos al margen de la verdad, cuando actuamos con la verdad y vivimos de acuerdo a la verdad, no tenemos que defendernos. La verdad siempre habla por sí sola. En cuanto a la norma general en la conversación, tenemos que aprender a reconocer que la conversación debe ser una forma de cortesía entre las personas. Y se puede hablar mucho de ello. Solamente quiero mencionar algunas pautas. Porque tanto en el trabajo como en la casa, algunas veces nosotros somos un poco ásperos para hablar con las personas, ¿verdad? Y una de las razones por qué tenemos tanta dificultad en nuestra sociedad es porque no hemos aprendido a comunicar a veces o a tener normas de conversación. A los niños les enseñamos, en la escuela se le enseña al niño a decir con permiso, muchas gracias, se puede, por favor, puedo tener otro, etcétera. ¿Y por qué nosotros no lo practicamos? Eso es lo más insólito de todo esto, ¿no? Así que cuando haya una conversación, hay que siempre darle la oportunidad a la otra persona de responder y hacer comentarios acerca del tema que está tratando. Saber escuchar es más importante que saber hablar. Uh-huh. A veces tenemos la costumbre de interrumpir a la otra persona, aunque sepamos de lo que está hablando. Es mejor o es preferible, ¿verdad?, que esa persona termine su narración o su participación y luego intervenir si es necesario. Si habla con alguien tratándose de que estamos en una empresa o en una oficina, o en cualquier situación, si estamos hablando con alguien que es más joven que nosotros, o con menos educación, o con menos experiencia en lo que estamos haciendo, no haga sentir mal a la persona al hacer alusión a su persona que tiene tanto conocimiento. A veces con el hecho de decir yo soy tal cosa o yo soy esto, automáticamente esa persona se intimida y entonces empieza a ser más cerrada. Si por ejemplo, es interesante cuando algunas veces me introducen a alguien que en una empresa es por decir el gerente. Uh-huh. Puedo decir un amigo, es el gerente de una empresa donde me siento privilegiado cuando voy porque yo soy insignificante para lo que ellos hacen, pero que el gerente de la empresa, Dolly, me diga, pasa adelante, siéntate, ¿cómo estás ahora? Y que él no se vea como el hombre que maneja los millones de dólares en la empresa, sino simplemente como el que es responsable. A veces dice, imagínate, ¿qué es lo que tengo que hacer? ¿Qué puedo hacer? ¿Qué harías tú? Y uno dice, wow. Eso está mostrando de que él no está asumiendo de que él sabe todo. Y estamos hablando de un hombre que tiene más de 20 años en esa empresa.
1: Eso es bueno, y, que no le ha subido a la cabeza, no, que ya sabe todo.
0: Y que las ganancias son de millones, no son de un millón o medio millón, sino que de millones. Mm. Y eso hace que el empleado, por ejemplo, cuando vaya a hablar con su jefe o el director de recursos humanos, y aún aquellos que posiblemente nos están escuchando y tienen posiciones, tienen que reconocer de que la posición no es porque tal vez queremos ejercer control o dominio sobre los demás, sino porque se supone que tenemos experiencia para ayudar a los que están abajo a hacer un mejor trabajo. A veces cambiamos ese papel, ¿verdad? Siempre he tenido en mente este lema, Dolly, que a través de los años me ha ayudado mucho, es de que el liderazgo es algo que se gana, no es algo que se demanda. Y uno que es líder está ahí porque se ha ganado el respeto de los que están trabajando con él, no tanto que son sus subyugados, porque no es de que ellos sean menos, sino simplemente que hay una responsabilidad más grande sobre él, y de ahí que por eso él es el líder.
1: Muy bien, ¿estamos hablando de la conversación o seguimos con...?
0: Tal vez otra observación sobre la conversación es de que evite observar hacia otro lado mientras habla con la persona, porque si yo estoy hablando con alguien y estoy mirando hacia otro lado, es como no darle importancia a lo que esa persona necesita escuchar o lo que él o ella me está diciendo, ¿verdad?
1: Y hablando de eso un poco, el no poder mirar a alguien en los ojos es indicio de que uno tiene problemas con su autoestima y necesita aprender y superar eso de poder, cuando está entablando en conversación con quien sea, con su hijo, con su esposa, con su compañero, con su jefe, debe poder mirarle a los ojos.
0: Sí. Y es muy importante, porque si no puede, entonces es mejor buscar la manera de cómo, ¿verdad? Decir, bueno, ahora me pone incómodo cuando tengo que ir a mi jefe. Algunas veces yo puedo entender en el caso de una mujer. Yo creo que una mujer que tiene un concepto muy correcto de sí misma, si va a ir ante su jefe, si es hombre, ¿verdad? Debe de mantener esa postura, ¿verdad? Y tener ese dominio, por así decir, de su persona y decir, bueno, esto es lo que me pidió, aquí está, y verle, ¿verdad? Uh-huh. Y de esa forma, pues, tomar control de las circunstancias. La otra cosa que hay que recordar es que los gestos dan énfasis. Cuando hablamos en una conversación, un gesto puede comunicar mucho a la persona. Así que hay que tener mucho cuidado y permitir aclarar ideas a la persona, pero no exagerar. Es decir, por ejemplo, si yo quiero enfatizar algo, no hacer pensar a la persona que es inútil, porque yo puedo estar explicando algo y hacer que la persona a quien estoy instruyendo se sienta que es inútil porque estoy aclarando algo, ¿verdad? Cuando uno enfatiza, diga, bueno, solamente voy a subrayar esto, voy a recalcar esto para que y tratar de incluirse para que esto no nos vaya a salir mal, ¿verdad? O viceversa, si yo no entendí la instrucción.
1: Ese es un problema. Muchos que cuando están con su jefe no aclaran. Si no entendieron, no quieren, no piden que se aclare, no son honestos. Y eso es malísimo, porque el jefe necesita que le digan con honestidad que no entendió para que le explique bien, porque él asume de que usted entendió. Y después, si no lo hace bien, entonces sí que se ven problemas.
0: Claro. Sí, una de las formas tal vez muy más apropiadas que yo puedo pensar es de si le están dando instrucción al empleador, ¿verdad? Y él no entendió, repetirlo, decirle, a ver, permítame repetir lo que me acaba de decir. Si le entendí bien, ¿usted quiere que haga esto así, así, así? ¿Es eso correcto?
1: Eso es una excelente manera de repetir, ver si lo entiendo bien.
0: Sí, eso es. Ok, bueno, solo quiero asegurarme. Es otra forma de decir, solo quiero asegurarme de que le entendí muy bien lo que me explicó. Me acaba de decir que haga esto y esto y esto, y créanlo, que su empleador no se va a disgustar, porque lo que él quiere es decirlo una sola vez, aunque tenga que pasar 15, media hora explicándole, a tener que venir después y rehacer todo el trabajo de un día o medio día por no haber escuchado. Así que la conversación y la forma en que preguntamos, y eso es muy importante, porque de ahí que hay muchos malos entendidos, porque yo pensé que me había dicho, no me estabas escuchando. No me estabas escuchando. Y por, es que yo eso fue lo que le entendí, porque no me preguntaste. Uh-huh. Y a veces los jefes andan tan apurados y entonces uno tiene que hacerlos, que lo escuchen, decirle, permíteme un momentito, quiero estar seguro que le comprendí lo que me acaba de decir.
1: Y el jefe,
0: déjeme repetírselo.
1: Yes. No, el jefe le va a agradecer
0: sí,
1: eso.
0: Sí, sí. Ahora, es muy... Entonces, si por alguna razón el jefe se equivocó por decir de fecha o de taller, etcétera, porque sucede muy a menudo. Entonces, si cuando uno repite, esto es algo muy interesante, Dolly, porque yo me estoy escuchando lo que dije. Déjeme repetir lo que me acaba de decir. Usted dijo esto y esto y esto. A ver... ¿Eso fue lo que acabo de decir? Sí. No, perdóname. Eso es para el otro taller. Eso no es para ti. Uh-huh. Y eso es una forma de ayudar aún a prevenir cualquier problema en la empresa. Uh-huh. Así que es muy importante, ¿verdad?
1: Muy bien. Vamos ahora al... se va rápido el tiempo. El arreglo personal. Vamos a la pausa y después hablamos de la importancia. No importa cuál sea su trabajo, aunque no vea al público, el aseo personal, el arreglo personal es de suma importancia. 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
1: Aquí estamos con usted en el programa Conexión Familiar, Dolly Martín, junto con el doctor Julio Ba González, el número telefónico del doctor, quien es consejero cristiano, el número de su oficina, 832-287-1233, 832-287-1233. En unos minutos vamos a los teléfonos, si quiere anotar su pregunta ya con nuestro productor Miguel Ángel Jacinto, el número 713-520-7900 o al 877-772-6446. Estamos hablando hoy de la ética en el trabajo, la importancia de ser íntegro y que no le puedan
0: levantar falsas y
1: verdaderas también, que uno ha hecho algo indebido. Uh-huh. con su trabajo. En la conversación también estuvimos dando varios puntos importantes. Faltó uno importante del agradecimiento.
0: Sí, yo creo que es muy importante, esto es de ambos lados, tanto del que es jefe como el que es súbdito, si podemos decir. Por ejemplo, cuando yo le delego una responsabilidad a un empleado y me hizo un trabajo excelente, es una forma de motivar al empleado y decirle
1: gracias
0: porque salió mucho mejor de lo que anticipaba. Uh-huh. ¿Verdad? Estoy bastante agradecido, ¿verdad? Y
1: eso ayuda con la producción, o sea, el nivel de satisfacción del trabajador sube y hace un mejor trabajo.
0: Sí, algo que aprendí, Dolly, en una empresa de un car dealer aquí en Houston. Llegué esa mañana a visitar como de costumbre y me llamó la atención que el subgerente de la empresa estaban en un círculo todos, y me acerco, ¿verdad?, a la reunión, porque todo el mundo estaba abajo y escuchaba que aplaudían, y bajo y entonces veo que empezaron a llamar a cada uno y le entregaban un cheque a cada uno, un sobre. Uh-huh. Y en ese sobre, por supuesto, había un cheque, y ahí estaba todo el personal, desde oficina, vendedores, los que están encargados de revisar el crédito, los mecánicos, los que hacían el servicio, el que limpiaba los baños.
1: Todos.
0: Todos los que lavaban los autos. Bueno, el hecho es de que ya que la gente volvió a su lugar de trabajo, me acerco a uno de los vendedores y le digo, ¿y qué festejaban hoy? Le dice, no, me dice, es que nosotros tenemos que vender, me dice, X cantidad de carros en el mes. Uh-huh. Y me dice, y cuando vendemos eso, me dice, hemos cumplido la meta que necesitamos como empresa para poder solventar lo que necesitamos. Y no recuerdo si me dijo que tenían que vender 200 o 250 carros al mes. Uh-huh. Y entonces me dice, eso es la norma. Pero cuando vendemos, por decirte, me dice, 50 o 75 carros más, todos recibimos un bono.
1: ¡Wow!
0: Y entonces le dije, ¿y cómo distribuyen el bono? Porque imagínate, le dije, ¿son cuántos vendedores y los que están en la oficina? Le dije, pues, a los vendedores les va bien porque son los que reciben el bono. Entonces me dijo, no, me dijo, no es así. ¿Cómo funciona? Le dije, en esta empresa, me dijo,
1: todos,
0: desde el que barre hasta el que vende, me dice, recibe la misma cantidad.
1: Wow.
0: O sea, eso me impresionó porque me dice, por ejemplo, si el bono era de $300, me dice, para mí es lo mismo que le tocó al que hace la limpieza.
1: Wow, qué lindo.
0: Entonces, cuando uno entraba, yo no recuerdo haber escuchado a uno de esos empleados, Dolly, quejarse.
1: No, al contrario, muy contentos.
0: Sí, muy contentos. Y lo otro es de que podían pasar los supervisores y ninguno se apresuraba por decir, ahí viene mi supervisor, me voy a parar para que... No, si ellos estaban conversando, seguían. Veían pasar al supervisor como si nada. Uh-huh. Y era porque precisamente cuando había que trabajar... Todo mundo trabajaba y algunas veces yo llegaba y solo decía, hola, ¿cómo están? Aquí ocupados y disculpe, pero yo sabía que eso era parte de su trabajo, ¿verdad? Entonces, se podía ver que estaban comprometidos con su trabajo y eso hacía que la empresa pues tuviera más de 60 años en el negocio con los mismos dueños. Entonces, eso habla muy bien de las empresas y que, por ejemplo, yo hablé con uno de los empleados y me dice, yo tengo 40 años en esta empresa y me voy a jubilar aquí.
1: Wow.
0: Tenía 19 años cuando entré.
1: Wow, qué lindo.
0: Entonces, eso es muy importante, ¿verdad? Porque hoy en día ya no hay esa constancia en las empresas por una razón u otra, pero... Considero que cuando una persona es agradecida tanto de un lado como de otro lado, contribuye a que la empresa tenga éxito. Y entonces también el que recibe el halago, por así decir, debe también de saberlo aceptar, ¿verdad? Decir, pues gracias, de verdad que lo agradezco y no que sea una humildad transparente, que no sea algo que está... fingiendo, ¿verdad?
1: Yo he estado en empresas cuando uno recibe un regalo de los gerentes y ni siquiera le dicen las gracias, ni siquiera una tarjeta, nada. Eso sí que es triste, especialmente si se da con regularidad ese regalo y como que lo vienen a esperar, y si no llega, entonces se quejan.
0: Sí.
1: No.
0: Es como si ellos estuvieran a la expectativa, es responsabilidad de ellos reconocer lo que estoy haciendo.
1: Y eso es
0: un error muy grande.
1: Muy grande.
0: Porque la empresa necesita del empleado como el empleado necesita de la empresa. Así que es un equipo. Y los dos se necesitan el uno al otro.
1: Y he sabido también de algunos empleados con esa filosofía de que la empresa tiene millones y no les va a faltar si yo, y en este caso, roban mercancía porque tienen es un supervisor, tiene a su cargo el inventario cuando llegan los productos, se roban parte de ello y después lo revenden. Y dicen, no, la empresa tiene un montón de dinero, no lo necesita, y yo sí. Eso es un error muy, muy grande. Dios no va a bendecir a ese empleador.
0: Sí, eso es verdad. Eso es un error. Algo que se da desafortunadamente, no sé si es parte de nuestra cultura, y la Biblia condena todo esto, Dolly, porque eso no es ser honesto. Por ejemplo, aquí hay empresas donde uno puede comprar productos que se venden en tiendas exclusivamente y usted dice, ¿cómo consiguieron ellos esos productos? Y es porque algunos son subcontratados de algunas empresas y le dan un estimado de lo que van a usar a la empresa por encima de lo que es la realidad. Y empiezan a acumular el saldo. Y entonces de eso hacen su negocio. Y pareciera que fuera algo honesto. Muy diferente es cuando el empresario me dice, llévate eso. Eso es un saldo, ya salió, entonces ya no lo necesitamos.
1: Eso es otra cosa.
0: Eso es otra cosa, yeah. Muy diferente. Pero hay que mantener eso en perspectiva, ¿verdad? De aprender a agradecer. Si le dieron un reconocimiento, mándele una tarjeta a su jefe, a su supervisor o al personal. Gracias por el reconocimiento.
1: O el aumento. Incluso le dan un aumento y ni siquiera le vuelve al jefe y le dice gracias por el aumento. Eso lo he visto con bastante frecuencia. Muy bien, el arreglo personal antes de que se nos acabe el tiempo.
0: Yo creo que una de las cosas que es muy importante es el arreglo de las personas, porque en la vida laboral y profesional eso es indispensable. Uno puede vestirse apropiadamente, pero si, por ejemplo, el cabello está mal o si los zapatos no están limpios, si el traje tiene manchas o si la ropa está mal planchada, pues nunca va a lograr proyectar una buena imagen. Y hay algunos que no nos damos cuenta de que mi imagen dice mucho de la empresa. Mayormente aquellos que están al frente, los que son recepcionistas, ¿verdad? Ellos comunican una imagen, una sonrisa en la vida, en el rostro de esa persona. Le da la bienvenida a la clientela o la corre. Leí un artículo que muchas empresas quiebran no porque no tienen dinero, no porque no tengan clientes, sino que muchas empresas quiebran, Dolly. Interesante, eso lo publicó una de los estudios que hicieron, y es el personal de una empresa, mayormente el personal que está al frente de la empresa, es la que hace que la clientela o venga o se vaya.
1: Sí. Yo he visto eso, por ejemplo, en los mercados. Hay algunos mercados donde los empleados son bien entrenados, y aquí el management, los supervisores valen oro, porque les enseñan a los empleados que cuando alguien viene y le hace una pregunta, llévele a donde necesitan ir o dónde está tal cosa. No le dice, mire, allá, vaya para allá. No, les lleva. Y eso es muy diferente a otro que le pregunta dónde está, está en tal lugar, vaya y búsquelo. Cuando uno tiene la opción de ir a una tienda o la otra, uno se va a acordar, miren, en esta tienda me atendieron bien, y en la otra ni siquiera me dieron bolilla. Los empleadores necesitan darse cuenta de eso, y los managers, los supervisores son los que están encima de los empleados y los que tienen que poner la regla ahí.
0: Sí, es muy importante, ¿verdad? Por ejemplo, hay muchos hombres que acostumbrados a mantener el cabello largo, y la verdad es de que si va a mantener su cabello largo, asegúrese de que lo tiene presentable, ¿verdad? No se eche tanta goma, ¿verdad? Porque a veces se ve un poco extraño, ¿verdad? La moda no tiene nada que ver con hacer lo que hace el resto de la gente y tal vez quedar en ridículo. Recuerde que su posición es más importante que la moda. Uno puede vestirse de una forma muy presentable y estar a la moda. Y dependiendo de la edad de uno, de la posición que uno ocupa, uno debe de aprender a vestirse de esa manera. Uno puede ser una persona ya avanzada de edad, pero vestirse de forma atractiva, jovial y respetuosa, y mantener tal vez la cultura tanto juvenil como la cultura tal vez un poco clásica de su edad, y no representar y decir, wow, es un ambiente agradable. Uno puede ir a un banco y ver a un señor, por decir, de 60 años y todo presentable, y uno dice, el señor tendrá esa edad, pero la forma en que habla, la forma en que me trata, parece un hombre bastante actualizado. Mm-hmm. Nosotros tenemos que hacer a veces cursos, Dolly, para entender a la gente en las empresas, porque en las empresas hay gente que va desde los 20 años hasta los 60 años. Y la forma en que se comunica uno de 60 años con uno de 20 años es diferente. Su lenguaje es diferente. Lo que al de 20 le gusta, al de 30 ya no le agrada. Mucho menos al de 40 y menos al de 60. Entonces tenemos que aprender a ser versátiles en ese sentido. Así que debe el hombre aprender a ser muy modesto. Y algunos pensamos de que estar a la moda significa comprar ropa de marca. Y eso no necesariamente es verdad. Simplemente uno a veces exagera. Y
1: tampoco hay que gastar un montón de uno puede con bien planchadito, bien, you know, limpio, eso es lo más importante y presentable. Eso y esto para las mujeres, no provocativas, porque eso sí que es feo cuando uno entra en una empresa y ve las mujeres con un vestido inmodesto.
0: Sí, muchas mujeres tienen la impresión de que si exhiben parte de su cuerpo van a seducir al hombre. Pero como hombre le voy a decir, la mayoría de hombres más bien tienen un concepto abajo de una mujer de esa manera. Porque una mujer no seduce con exhibir su cuerpo. Una mujer seduce como camina, como conversa, como se proyecta cuando está ante un hombre. Eso dice mucho de una mujer. Y cuando yo estaba en la escuela y aún cuando me dieron la posición de director de la misión, una de las cosas que nos hacían era que nos daban seminarios porque teníamos que entrar a lugares donde habían hombres de negocios para pedir donaciones, cómo proyectarse a un hombre que es millonario y cómo decirle, ¿verdad?, que somos una institución sin fines de lucro, etcétera. Y una de las cosas que me recuerdo que nos decía la persona que nos entrenaba, es decía, si quieren verse muy decía atractivos, decía siempre usen zapatos oscuros y bien lustrados. Sus trajes que sean oscuros, llévense 4 o 6 camisas blancas, decía, y corbatas, dice, un sinnúmero de corbatas. Y eso va a ser, usted se cambia una corbata todos los días y usted va a parecer una persona muy diferente. La corbata hace una gran diferencia, decía. Y la verdad que sí, yo me daba cuenta, aún como pastor, en México era una iglesia bastante grande y la gente decía, wow, usted viene elegante. Y lo que yo me daba cuenta era que lo que cambiaba eran las corbatas.
1: Nada más.
0: Sí, y sí, tiene un efecto porque es lo que resalta es lo que la audiencia ve. Entonces, es muy importante aprender esos modales que le enseñan a uno, ¿verdad? Una cosa que escuchaba que le decían a las mujeres es evitar maquillarse en público o cuando va caminando hacia su oficina. Hay mujeres que van maquillándose o cuando están en el comedor y empiezan a retocarse, sacan ahí su polvo y su maquillaje. Usar el maquillaje propio y no pedir prestado, préstame esto o préstame un poco del otro. Y a veces, algunas veces los hombres también, como dije, deben de tener cuidado de que si tienen bigote, que esté bien arreglado, estén afeitados como deben, y poner especial atención en el cuidado de la barba, porque algunos a veces se dejan crecer la barba y no se la mantienen. Y entonces, eso es muy importante.
1: Muy bien. Bueno, tenemos que ir a otra pausa para dar lugar a las preguntas. No tenemos preguntas pendientes ahora y tenemos bastante más material, pero si usted quiere entrar con su pregunta, este es el momento para llamar al 713-520-7900 o al 877-772-6446. Anote también el número del doctor Julio Vá González, 832-287-1233.
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1: ¿Qué tal el uso del celular en el trabajo? Estamos hablando de ética en el trabajo. Hemos visto integridad, conversación, arreglo personal. La importancia de, en estos días, cuando hay mucho desempleo, usted necesita entender lo que su empleador requiere de usted y lo que es sentido común. Algunas veces el empleador no le va a decir, especificar todas estas cosas, pero es algo de sentido común que usted debe saber que se espera de cualquier empleador va a esperar este criterio. Y además, no solo el empleador humano, sino Dios. Dios dice que Él está mirando cómo usted sirve en su trabajo y Él va a ser el que le recompensa. Dios se encarga de recompensarnos por el trabajo que hacemos y cómo lo hacemos. Pero hablamos específicamente del uso del celular. Doctor.
0: Bueno, aunque el celular es una herramienta útil para nuestra comunicación, puede llegar a ser uno de nuestros peores enemigos, Dolly, y es muy mal aspecto de mala educación cuando la persona pasa tiempo hablando por teléfono cuando está en el horario de trabajo.
1: O enviando textos también.
0: Desafortunadamente, eso es muy común hoy en día. Recuerdo algo que aprendí hace muchos años, que el teléfono, se hizo para acortar la distancia, no para alargar la conversación. Y nunca se me ha olvidado eso. El teléfono es para comunicar algo, el celular particularmente para urgencias. Y hoy en día, desafortunadamente, lo usamos para otras cosas y nos hemos olvidado cuál es el propósito. Así que el celular es solo para llamadas cuya importancia no se puede esperar, ¿verdad? Entonces, yo creo que todos debemos de aprender eso. Eso es algo indispensable. Estoy en el trabajo. ¿Qué hacíamos cuando no teníamos celular?
1: Esperábamos.
0: Esperábamos todo un día, ¿verdad? O todo el mediodía hasta que en alguna hora, sí, se podía hacer. Y las llamadas deben de ser breves y concisas a las que normalmente se hacen por teléfono tradicional, porque eso es muy importante, ¿verdad? Un servicio que debe ser solamente, como dije, para mantenernos en comunicación constante, a menos que su trabajo, por ejemplo, si es un doctor, si es una enfermera, si es un policía, si es un abogado, entonces lo entendemos, ¿verdad? Porque son llamadas de emergencia. Pero si estoy en la oficina, mis hijos, mi esposo, etcétera, quien sabe, la persona que sea, sabe a qué voy, ¿verdad? Entonces no hay que darle respuesta a todas esas llamadas porque estoy en el trabajo, no puedo responder. Entonces, cuando tome su descanso de 15 minutos, entonces responda y todas las llamadas, pero no esté tomando el tiempo. No me recuerdo qué día, hace 3 días fui a reponer el teléfono de mi hija y estoy ahí con el joven que me está atendiendo y de repente suena su celular. Y él, en medio de todo eso,
1: le atiende.
0: Atiende el celular y entonces casi le digo, déjalo todo, pero ya había estado avanzado. Entonces yo le dije, esta es una de las razones por qué a veces los clientes se cambian de servidores. Y entonces él me dice, ¿cuál? Pues, ¿me estás atendiendo a mí o estás atendiendo tu llamada? Le dije.
1: ¿Y qué le contestó?
0: Se sonrió diciendo, como guste, me dijo.
1: ¿Y las cajeras? Yo he ido a una cajera y estoy, me está tratando, me está cobrando.
0: Atendiendo,
1: pero y todo el tiempo, ni siquiera me saluda, primer lugar. Segundo, está hablando con la otra cajera todo el tiempo que me está, la única vez que se me dirige la palabra es cuando terminó y me dice cuánto debo. La primera vez que me dirige, todo el resto del tiempo está hablándose con otra persona. Eso es
0: mala educación.
1: Mala educación.
0: Sí, es falta de ética y no creo que no los hayan entrenado. Lo que pasa es de que desafortunadamente nos olvidamos que se nos está pagando por lo que estamos haciendo. Entonces tengo que darle el tiempo y la importancia a la persona. Y de ahí que entonces muchas personas prefieren irse a otros supermercados porque la atención es mucho mejor.
1: Sí, sí. Y los niños también. Yo estuve en un auto el otro día cuando una jovencita de 15 años, la mamá estaba manejando y yo estaba atrás con la jovencita y media hora estábamos yendo a una tienda. todo el tiempo que estábamos ahí en el auto estaba texteando con otro chico o otra chica, no era chica creo, pero la cuestión es que estábamos las dos ahí sentadas al lado una a la otra y en vez de entablar conversación está con su texto mandando sus hay que enseñarle a los niños y en la escuela, por eso las maestras, wow, es un enemigo. Los papás tienen que tener mucho cuidado en dejar a que sus hijos usen esos celulares y manden textos durante la clase cuando tendrían que estar prestando atención. Es empezando mal y después cuando están en el trabajo, todos los años han estado acostumbrados a hacer eso y en el trabajo hacen lo mismo y no van a llegar a mucho.
0: Sí, la excusa es, bueno, que para eso se hizo para el teléfono, para mandar textos. Por supuesto que sí, pero no es para estar tomando el tiempo cuando puedo o estoy ocupado haciendo otra cosa y mandar textos.
1: O ¿verdad? Con otra persona.
0: Sí, yeah. Así que es muy importante tener eso en mente.
1: Ay, se nos acabó la hora y no sé si este programa ha sido de bendición. Creo que para algunos era repaso, para otros algo nuevo. Nos interesa su opinión y si tiene algún comentario en cuanto a temas futuros para Conexión Familiar, aquí estamos para tomar su sugerencia. Yo soy Dolly Martín. Doctor, muchas gracias por acompañarme.
0: Siempre es un placer, Dolly.
1: Y una última vez, el número del doctor 832-287-1233. Hasta la próxima vez, que Dios le bendiga ricamente.
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1: Este es el versículo de la semana que se encuentra en Proverbios 31:29 y dice, también su marido la alaba diciendo, muchas mujeres han obrado con nobleza, pero tú las superas a todas. Una vez más, Proverbios 31:29 y dice, también su marido la alaba diciendo, muchas mujeres han obrado con nobleza, pero tú las superas a todas.
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0: Mario Luis Matos presenta Masculinidad al Día. Si elegiste una mujer como tu compañera de vida, casaste con ella y en algún momento has experimentado la tentación de violentar ese acuerdo de amor, contigo queremos hablar. Pudieras justificar tu desliz y decir que la persona que estás mirando es más bonita, más inteligente y cualquier otra explicación. Si esos han sido tus criterios, recuerda que estos no tienen manera para sustentar tu posible decisión. Encontrarás siempre algo que supere lo que tienes. Cuidado con esto. Esto es una amenaza que puede marcar negativamente tu vida. Construye tu relación matrimonial.
1: A continuación, dialoguemos con los conductores de este programa, Félix Abreu y Joaquín Disla.
2: Te damos la bienvenida a este tu programa Hombres de la A a la Z. En esta ocasión iniciamos una nueva serie tocante a la hombría y la pregunta que nos hacemos, ¿quién soy? ¿Quién soy como hombre? Y es una pregunta que todos nosotros nos hemos hecho y nosotros la queremos plantear abiertamente para que en este programa y en los siguientes programas podamos conversar. ¿Qué te parece, Joaquín?
3: Excelente. Damos gracias a Dios por la oportunidad que nos da de poder estar de nuevo con las personas que nos acompañan en nuestro programa, reiterándole en este caso que vamos a tener una serie de estudios sumamente interesante a la luz del tema que tú acabas de plantear de quién soy, porque definitivamente es una de las grandes incógnitas que no solamente arropan al hombre, pero también a la mujer, al ser humano de hoy, pero que en el caso del hombre tiene una característica muy especial. O sea que estamos augurando realmente que va a ser un plato exquisito, que lo van a disfrutar, pero sobre todo que va a ser de bendición para que podamos, como siempre decimos nosotros a través de nuestro programa, va a ser de bendición y que nos va a traer vida y vida en abundancia.
2: Así es, y podemos abordar el tema de una manera multifacética o de diferentes disciplinas científicas, hablando desde la psicología, en el caso nuestro desde la terapia familiar, desde la sociología, pero sobre todo desde un abordaje bíblico. O sea, queremos ver siempre quién soy a la luz de la palabra, como hombre, en el tiempo en que nos toca vivir, en este tiempo, en este siglo, y sobre todo en el contexto en que vivimos, ¿no?, de América Latina, y articularnos a la luz del contexto donde vivimos, nuestra familia, especialmente nuestra familia nuclear, y el rol nuestro como hombre, ¿quién soy yo? Entonces es una buena pregunta que vamos a estar abordando, y por supuesto siempre hay detrás un trasfondo, ¿no?, conocimiento previo que hemos adquirido, o en este sentido conocimiento de otros pensadores y autores que siempre nutren, ¿no?, nuestro caminar y nuestro accionar como profesionales.
3: ¿Sabe, Félix, que cuando decidimos plantearnos tocar este tema, inmediatamente me vino a la mente ese gran autor que nosotros conocemos y que admiramos mucho, que ha sido de gran bendición para el pueblo cristiano, que es el doctor Paul Tournier, a través de sus escritos?
2: Así es.
3: Y él tiene un interesante libro que se titula El personaje y la persona. Y el primer capítulo que él aborda en ese libro es justamente la pregunta, ¿quién soy? Y a mí me llama mucho la atención porque lo que yo siempre he visto es que cuando uno le pregunta a un ser humano, hombre o mujer, ¿quién tú eres? Nosotros

0: tan difícil nos cuesta a nosotros los seres humanos poder realmente definir quiénes somos. Siempre estamos más prestos a responder al qué soy, pero no tenemos una certeza clara realmente de quiénes somos. Y la gran pregunta filosófica, teológica, psicológica, no es qué somos, sino quiénes somos. Y es una pregunta que desde la antigüedad, pues los grandes filósofos, sobre todo los filósofos griegos, se hacían la pregunta. Y no olvidemos aquella inscripción que aparece diciendo que un elemento fundamental de todo ser humano es el clásico conócete a ti mismo.
1: Claro que sí.
0: Para que tú realmente puedas decir quién soy.
1: Y la verdad es que es interesante la pregunta y por lo general la respuesta, como tú planteas, que damos a esa pregunta, tiene una explicación y no necesariamente la única explicación, pero podemos dar esta explicación. Y es que no queremos revelar lo que hay dentro de nosotros. Es más fácil, como tú decías del Dr. Tournier, del personaje, lo externo, la máscara, lo que tú puedes ver o lo que yo quiero que tú veas de mí. Sin embargo, esa no es la respuesta a la pregunta. Como bien tú articulas, ¿quién soy? Mi respuesta, lo que se espera de esa pregunta es algo mucho más profundo que el simple hecho yo soy pastor o yo soy terapeuta o yo soy abogado, ingeniero, porque eso lo que está hablando es de posiblemente lo que yo he escogido como capa protectora o en otro contexto una máscara para que se vea, pero lo que está adentro como hombre, ¿quién soy yo? Entonces yo creo que muchas veces esa es la razón por la cual nosotros nos vestimos de esa máscara, porque no queremos que nos vean realmente como somos o quiénes somos realmente.
0: Bueno, y ahí viene el gran tema que a nosotros realmente nos preocupa y nos inquieta, porque uno de los grandes planteamientos es que para uno realmente poder dar respuesta a la pregunta ¿quién soy?, tiene uno que revestirse de mucha humildad y sinceridad para tocar las fibras íntimas y profundas de cada uno de nosotros dentro de nuestro ser. Y eso que acabo de decir no es nada fácil. Tocarnos, conocernos, sincerarnos con nosotros mismos y llegar al fondo de quienes somos, no solamente que no es fácil, sino que también no siempre es tan accesible a nosotros como seres humanos.
1: Sí, porque se puede dar el caso, y yo entiendo que es muy frecuente, de que nos sepamos nosotros mismos, de que la respuesta ante la cual hemos acudido de cubrirnos de máscaras, de protectoras, es porque nosotros mismos no sabemos cómo enfrentar esa respuesta. Entonces es mucho más fácil bordearla y darle vuelta con la vida en lugar de enfrentar lo que está realmente de nosotros. ¿Quién soy yo? ¿Quién soy? De hecho, la palabra articula esa pregunta. ¿Quién es el Hijo del Hombre? ¿Quién eres el Hijo del Hombre? ¿Quién soy yo? O sea, esas preguntas están ahí en la palabra y se espera una respuesta desde la trascendencia, desde la creación de Dios. ¿Qué fue lo que Dios puso en el ser humano, en Adán y Eva, y en este caso en Adán? ¿Quién soy como hombre? Pero nosotros nos hemos encargado, y nuestra propia vida, aún desde el cristianismo, de cubrirnos, de taparnos, de usar cualquier elemento protector para nosotros no dejarnos conocer, poder responder esa pregunta o conocernos nosotros mismos.
0: Sí, pero fíjate que yo quiero hacer este planteamiento y decir a las personas que nos están escuchando en este momento que el primer elemento a tomar en cuenta para uno, digamos, acercarse a responder a esta pregunta ¿quién soy?, es ser consciente de que se necesita una alta dosis de honestidad y de sinceridad. Y en nosotros los seres humanos, alta dosis de honestidad y de sinceridad implica, entre otras cosas, que somos capaces o que debemos ser capaces de abrirnos para conocer y dejarnos conocer a la luz de nuestras sombras y de nuestras luces, de nuestras fortalezas y de nuestras debilidades. Nunca se me va a olvidar, nunca, nunca, porque es una frase que la he acuñado y que me la he aprendido muy bien. Aquella frase que dice que una experiencia de luz, para que realmente sea de luz, debe permitirnos ver nuestras sombras. Entonces, elemento fundamental es dejarse uno conocer, tocarse uno en el fondo, pero reconocer que no es una situación que resulta tan fácil, porque eso pone en juego la totalidad de lo que nosotros somos, y sobre todo, que no es solamente una verdad de quién soy que se queda conmigo, sino quién soy porque hay otro que me está preguntando realmente quién tú eres, y frente a ese otro yo tengo que dar una respuesta, tengo que desnudarme, tengo que dejarme conocer, y eso humanamente no es tan fácil.
1: Y otro planteamiento en este primer programa introductorio es que la vida misma como que se trata de personajes

0: dentro de una obra teatral o dentro de un teatro que podemos decir que es el teatro de la vida, y de repente es el teatro que se puede estar formando en tu propia congregación o en tu propia congregación más chica, que es tu familia. Entonces, como se espera que yo juegue un personaje, que yo juegue el rol que me asignen porque soy hijo mayor, porque soy el hijo menor, o porque me casé con tal persona, o porque yo ocupo el rol de pastor o de otro rol dentro de la congregación. Entonces, como que el teatro de la vida, si lo planteamos de esta manera.
1: Sí, sí, muy bonito el teatro, porque realmente es un teatro.
0: Demanda de mí un personaje y no necesariamente una persona.
1: Así mismo.
0: Entonces, es un planteamiento, es un abordaje que lo ponemos como introducción. No estamos diciendo que está correcto. Uh-huh. Lo que sí estamos diciendo es que es real. No siempre lo real es lo correcto.
1: Así es.
0: Puede ser que inclusive no estemos de acuerdo, pero cuando tú te encuentras con la realidad de la vida, con el teatro de la vida, entonces tú dices, wow, pero espérate, me toca vivir esto. ¿Cómo voy a luchar con esto? En este primer programa queremos enfatizar esto. Toca tu propia realidad, toca tu propia historia de vida como hombre, en lo que tú estás viviendo en este momento, y te vas a dar cuenta que a veces te han asignado el rol y tú estás ejecutando ese personaje o tú estás actuando ese personaje, y en otro momento tú mismo lo has escogido. Tú mismo te prestaste para jugar ese personaje dentro de la sociedad o dentro de la familia en que tú estás viviendo.
1: Por eso, Félix, a las personas, repetimos, que nos acompañan, el responder al quién soy va a implicar una alta dosis de honestidad y sinceridad. No es fácil, pero es posible. Evidentemente que no olvidemos que cuando para nosotros los seres humanos las cosas resultan difíciles y a veces imposibles, pues entonces ahí tenemos la compañía de nuestro Dios que nos acompaña. Y definitivamente, y esto los grandes autores que han tocado este tema, sobre todo desde la óptica cristiana, el gran planteamiento que tienen es que incluso nosotros mismos nunca llegaremos a conocernos en profundidad como somos, pero que quien realmente sí nos conoce es nuestro Dios, y a Él podemos acudir para que nos revele lo que nosotros somos en el fondo.
0: Y definitivamente es la respuesta que nosotros como programa cristiano, como pastor en mi caso, Joaquín, como terapeuta cristiano, queremos concluir o queremos encaminarte, queremos llevarte. No otra respuesta, sino qué dice nuestro buen, sabio Dios, nuestro creador. Dios nos ha creado y Él quiere que abordemos el tema dando una respuesta desde su creación, desde su perspectiva. Cuidándonos, Joaquín, y esta es una preocupación que tenemos, cuidándonos de no dejarnos arrastrar por toda la filosofía moderna que, en lugar de enfatizar la persona, el interés de hoy día es el personaje.
1: El personaje.
0: Hollywood y la pantalla chica y la grande y todo lo que vemos, las grandes pasarelas, lo que se enfatiza no es tanto la persona.
1: Personajes.
0: Es el personaje. Y cuidado, cuidado si en el otro teatro, en el cristiano, del lado de donde estamos nosotros, se puede estar inclusive enfatizando el personaje, el nombre de una persona, la pantalla de esa persona, y detrás hay una persona. Ese personaje que se muestra en la televisión o en el púlpito, en mi caso, detrás de ese personaje que la gente espera muchas veces, que el éxito, el carisma, la forma, detrás de ese personaje hay una persona.
1: Sí.
0: Y el énfasis nuestro es hacia esa persona en esta serie. ¿Qué es lo que hay? ¿Quién es esa persona? ¿Quién es? No en el sentido de buscar cosas humanas o externas, sino ¿qué es lo que Dios ha puesto en el hombre, en el ser humano que nosotros llamamos hombre, aunque también en la mujer, pero estamos pensando más desde la óptica de la hombría en este programa de Hombres de la A a la Z?
1: Ya al final del programa, Félix, queremos hacer el siguiente señalamiento. No queremos que se tenga la idea de que estamos discriminando o que estamos menospreciando los roles y los personajes que nosotros somos, porque al fin y al cabo no podemos prescindir de ellos. Somos personas y somos personajes, es decir, jugamos muchos roles en la vida y eso es imposible deshacernos de ellos. Pero lo que queremos enfatizar es que por encima de eso, Dios espera que nosotros cada día nos acerquemos más a ser persona y que lo que proyectemos hacia los demás, incluyéndonos hacia nosotros mismos, sea el vivir lo que somos a la luz de nuestra persona y no de los roles que ejecutamos, porque eso es lo que Dios espera, que seamos íntegro y que seamos claro con nosotros mismos. Así que te invitamos para que sigas con nosotros en los próximos programas disfrutando de esta serie titulada ¿Quién soy?
2: Notas de salud con Alfredo Acosta. Enfermedades como el cáncer en sus diversas formas, el alcoholismo, las drogas, las enfermedades de transmisión sexual, las muertes violentas, los traumas y secuelas de accidentes son de las situaciones que los hombres tienen que manejar junto a las mujeres de sus vidas, como las madres, hermanas, esposas e hijas. Es decir, cuando de enfermedades en los masculinos se trata, hay que incluir necesariamente a la figura femenina.
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Soy su servidor Kevin Díaz y a continuación un versículo de la palabra de Dios en la Biblia en Juan 14:6 y dice: Jesús le dijo: Yo soy el camino, la verdad y la vida. Nadie viene al Padre sino por mí. Recuerde, solo hay un camino al cielo y eso es a través de nuestro Salvador Jesucristo.

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2: El Salmo 91 hace énfasis en la protección de Dios a su pueblo. Escucha estas palabras de afirmación.
3: El que habita al abrigo del Altísimo morará bajo la sombra del Omnipotente, pues a sus ángeles mandará acerca de ti, que te guarden en todos tus caminos. En las manos te llevarán para que tu pie no tropiece en piedra.
2: Al observar completa la historia bíblica, entendamos que Dios nunca prometió a sus hijos que siempre escaparemos de la enfermedad, de las heridas o incluso de la muerte a manos de nuestros enemigos. Sin embargo, Dios nos promete su gracia y fortaleza para enfrentar lo que sea que llegue a nuestra vida. Pablo mismo lo demostró durante su primer encarcelamiento en Roma. No sabía si viviría o moriría. Sin embargo, por su relación con Dios a través de Jesucristo, escribió estas palabras.
3: Y seguiré gozándome, porque sé que la oración de ustedes y la ayuda del Espíritu de Jesucristo darán como resultado mi libertad. Tengo la plena seguridad y la esperanza de que jamás seré avergonzado, sino que seguiré actuando con valor por Cristo, como lo he hecho en el pasado. Y confío en que mi vida dará honor a Cristo, sea que yo viva o muera. Pues para mí, vivir significa vivir para Cristo, y morir es aún mejor.
2: Es evidente que en ese momento de su vida, Pablo tenía confianza en que sería liberado. Si lo dejaban salir de la prisión, sería liberado para continuar su ministerio. Si moría a manos de Nerón, sería la liberación máxima para estar en la presencia de Dios. Al vivir cada día, recordemos este principio para vivir. Cuando enfrentamos las circunstancias que amenazan nuestra vida, podemos estar seguros de que, ya sea en vida o en muerte, Dios nos liberará.
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1: Este es el versículo de la semana que se encuentra en Proverbios 31:29 y dice: también su marido la alaba diciendo: muchas mujeres han obrado con nobleza, pero tú las superas a todas. Una vez más, Proverbios 31:29 y dice: también su marido la alaba diciendo: muchas mujeres han obrado con nobleza, pero tú las superas a todas.
2: Bienvenidos a su programa Entendiendo los Tiempos. Hoy vamos a hablar de una de las frases más profundas del libro de Eclesiastés, que se encuentra en el capítulo 12, versículo 13. Dice así: la conclusión cuando todo se ha oído es esta: teme a Dios y guarda sus mandamientos, porque esto es el todo del hombre. Y la pregunta que nos hacemos es: ¿qué significa que es el todo del hombre? ¿Qué es lo que realmente hace humano al ser humano? Para conversar de este tema nos acompaña el pastor Sujel Michelén, autor del libro La vida debajo del sol, el Evangelio según Eclesiastés. Este es el libro del pastor Sujel. No te presenté para variar y puse el libro primero para, ¿tú entiendes?, hacer algo diferente hoy.
3: No, está bien, así me saca del cajón.
2: ¿Cómo tú estás, Joel?
3: Bien, gracias, muy bien.
2: Te dije que estaba leyendo el libro,
3: sí.
2: Y realmente me ha impactado mucho porque no solamente das las explicaciones exegéticas del mismo y citas a muchos autores también, lo que me indica que hiciste un gran trabajo de investigación, pero también las aplicaciones que tú das. Realmente es muy edificante el libro, Sujel.
3: Gracias.
2: He tenido que leerlo bien al paso, subrayar, volver atrás para poder digerir todos esos pensamientos que realmente han sido muy buenos.
3: Bueno, te había dicho antes que yo tenía en mente o escribir un comentario de Eclesiastés o escribir un libro sobre Eclesiastés que cualquier creyente pueda leer, y finalmente me decanté por hacer las dos cosas. Entonces, si el libro funciona como tú lo estás diciendo, le doy muchas gracias al Señor, porque la idea es esa, que un pastor, un estudiante de las Escrituras quiere entender Eclesiastés, puede usarlo como comentario, pero el libro no es un comentario académico, sino un libro que se puede leer fluidamente.
2: Sí, pero déjame decirte algo. Tú explicas las palabras claves en el idioma original, vas a comentarios para sustentar lo que estás hablando, y eso lo hace un comentario exegético, pero es más devocional que exegético.
3: Pero al mismo tiempo, yo no diría que es más devocional que exegético, pero sí... al mismo tiempo, el libro, fíjate que no solamente cita a comentarios académicos, te puede citar a Rolling Stone, o te puede citar a los Beatles, uh-huh. O te puede citar a Albert Camus, o sea, es como tratar de que haya una apologética cultural también detrás del libro, y que la persona aún no creyente que tome este libro en las manos pueda identificarse con la lucha existencial del autor,
2: sí.
3: Y ver... en la gracia de Dios, si el libro lo guía hacia Cristo y el Evangelio, que es la idea. Por eso se llama, el subtítulo es El Evangelio según Eclesiastés.
2: Sí, el tono es sumamente pastoral. Vamos a dejarlo ahí en ese punto. ¿Qué te parece?
3: No, gracias. Es la idea. Era la idea.
2: Teme a Dios y guarda sus mandamientos, porque esto es el todo del hombre. Dice la Biblia de las Américas, esto concierne a toda persona.
3: Esa frase no es fácil de traducir al español en la equivalencia formal. O sea que la equivalencia formal trata de traducir palabra por palabra lo que el texto dice. Pero la idea que está detrás de ese es el todo del hombre. La idea es, esto es lo que define al ser humano. Esto es lo que constituye al humano. O sea, ¿qué es lo que hace que un humano sea humano? Bueno, temer a Dios y guardar sus mandamientos. Ahora, eso dicho así puede sonar extraño. ¿Cómo que guardar los mandamientos y temerle a Dios es la esencia de lo que significa ser humano? Bueno, porque lo que el autor de Eclesiastés nos está diciendo es, óyeme, tú eres una criatura, tú fuiste creada por Dios, tú no eres autónomo. Y por lo tanto, en la misma medida en que tú, en vez de actuar como un ser humano autónomo, actúas como una criatura que se somete a Dios y que quiere agradar a Dios y que quiere reverenciar a Dios, en esa misma medida tú te haces humano. Eso es lo que hace que un humano sea humano.
2: Cuando tú vas cumpliendo el propósito para el cual Dios te creó.
3: Exactamente. O sea, un ser humano que no le teme a Dios y no guarda sus mandamientos es como un reloj que no da la hora. Hay algo esencial en ese ser humano que no se está cumpliendo conforme al diseño original.
2: Pero el diseño del hombre ahora es la autodeterminación. Yo soy dueño de mi propio destino. Yo hago las cosas como yo considere. Yo me guío por mis sentimientos, por mis emociones.
3: Alguien decía que Eclesiastés te muestra cómo vivir Génesis 1 y 2 en Génesis 3. O sea, nosotros tenemos en Génesis 1 y 2, y ahora estamos dando, el pastor Salvador está dando una serie de Génesis en nuestra iglesia, está buenísima.
2: Grabamos un programa de Génesis 1.
3: En Génesis 1 y 2 nosotros tenemos el diseño original. En Génesis 3 tenemos el gran desastre, la caída del hombre en el pecado. La pregunta es, ¿cómo yo puedo vivir en Génesis 3, pero teniendo en cuenta el diseño original de Génesis 1 y 2? Por eso es que este autor dice, Christopher Wright, que Eclesiastés te dice cómo vivir Génesis 1 y 2, pero en Génesis 3. Ya estamos en un mundo caído, ya estamos en un mundo dañado por el pecado, pero el hombre sigue siendo una criatura de Dios. El hombre sigue siendo un ser creado a la imagen de Dios. Entonces, por lo tanto, lo quiera el hombre o no, hay un diseño que te hace humano. Entonces, temer a Dios y reverenciar a Dios y guardar sus mandamientos, eso es el todo del hombre. Bueno, eso es una buena traducción, la Biblia Reina Valera, pero fíjate que no dice, ese es el deber. Y esa diferencia es importante. O sea, Eclesiastés no está diciendo, esto resume el deber de todo hombre. No, no. Eclesiastés está diciendo, esto es lo que resume lo que tú eres como hombre, lo que te define como hombre. En la cultura moderna, ¿cuál es el eslogan? Bueno, el hombre se define o el hombre es plenamente humano cuando se autodetermina. Por eso es que hoy día el ser auténtico es tan importante. No, en la Biblia, lo que Eclesiastés te dice, no, el hombre es verdaderamente humano cuando reconoce su lugar como criatura. Esa es la idea.
2: Pero el hombre vive como si él fuera Dios y entonces pierde su humanidad conforme al diseño de Dios.
3: Definitivamente, el pecado deshumaniza al hombre. Cristo dice claramente que el que hace pecado es esclavo del pecado. El pecado deshumaniza al hombre porque distorsiona tu esencia. Si yo soy una criatura que fui creada por Dios para glorificarle a Él, para gozarme en Él, para tener comunión con Él, pero en cambio yo creo que soy Dios, yo creo que yo tengo la capacidad y tengo la autoridad para hacer lo que yo quiera hacer. De hecho, había una canción cuando yo era muchacho, y tú también, que decía, tú serás lo que quiera que tú quieras ser. No, es que yo no soy lo que yo quiero ser, yo soy lo que soy. Y como criatura creada por el Dios Todopoderoso,

0: el monte temblando, todo eso. Y dice que ellos se llenaron de terror. Y oye lo que le dice Moisés: no temáis, porque Dios ha descendido para poner su temor en ustedes. Espérate, espérate, ¿cómo fue? O sea, tú me estás diciendo que no tema porque Dios ha descendido en esta cosa tan gloriosa para poner su temor en mí. Sí, porque hay dos tipos de temor. Hay un tipo de temor que yo no debo tener si soy creyente. Hay otro tipo de temor que yo sí debo tener. Yo no debo tenerle terror a Dios. El pecador sí debería tenerle
1: Sí.
0: terror a Dios, porque algún día va a estar en su tribunal. Pero estamos hablando aquí de los creyentes. El Eclesiastés, el predicador, está hablándole a una asamblea de creyentes judíos en el Antiguo Testamento y les está diciendo: teman a Dios, no es ténganle terror a Dios. El terror a Dios me lleva a huir de él. Es reconozcan su grandeza, reconozcan su gloria, reconozcan su poderío y reverencienlo como tal. Es a ese tipo de temor que se está refiriendo ahí. Ahora, obviamente, Eduardo, cuando yo reverencio a Dios de esa manera, ¿cuál será el resultado? Que voy a hacer lo que Él dice,
1: Así
0: porque
1: es.
0: lo estoy reconociendo a Él como
1: Sí,
0: Señor.
1: tengo el temor. Mi deseo es agradarlo, andar en sus caminos, y me da temor ofenderlo, porque reconozco que Él es mi creador, la grandeza de Él, lo que Él ha hecho por mí, todas esas
0: Entonces,
1: cosas.
0: fíjate, por ejemplo, hoy día, ¿cuál es el credo secular que nuestros jóvenes y todo lo que se está oyendo por las redes y en las series de Netflix y de televisión, qué es lo que se está oyendo? El credo es: la libertad sexual es lo que me hace humano. El acostarme con quien yo quiera, como quiera, cuando quiera. Nuestra autonomía moral es lo que me hace humano.
1: Sí.
0: Nuestra capacidad de redefinir mi identidad es lo que me hace humano. Nuestra autenticidad subjetiva es lo que me hace humano. No, dice Eclesiastés. Lo que te hace humano es recordar lo que tú eres. Y tú eres una criatura creada por Dios. Eso es lo que te define como ser humano.
1: Suel, tú predicaste en un mensaje en el retiro de los jóvenes de la iglesia que el pecado destruye en nosotros lo que nos hace humanos. En otra palabra, el pecado nos deshumaniza.
0: Mira, hoy día estamos viviendo uno de los peores escándalos, y diría tal vez de encubrimiento, que ha habido en la historia moderna, que es el caso Epstein. Y me ha llamado la atención por la rabia que este caso ha producido, y tú lo puedes leer en las redes. Realmente es un caso nauseabundo, es un caso de abuso de poder, de depravación moral. Bueno, esto, de verdad, esto ya sobrepasó todos los límites que uno pudiera imaginar en la sociedad moderna. Y sí, nosotros debemos orar al Señor que se haga justicia, porque mucha gente vulnerable fue maltratada, bueno, la verdad es que es un escándalo mayúsculo. Ahora, fíjate en algo. Cuando estalla un escándalo público como el caso Epstein y se habla de abuso de poder, se habla de explotación sexual, se habla de corrupción, de injusticia racial, aún las voces más secularizadas de nuestra sociedad protestan. Y la pregunta es: ¿por qué? O sea, tú estás en las redes, tú puedes escuchar: esto es inaceptable. Esto está mal, esto no tiene excusa, esa gente debe rendir cuentas, nadie está por encima del bien y del mal. Y tienen toda la razón. De verdad, Eduardo, este caso es nauseabundo, es una depravación con D mayúscula. Ahora bien, y no quiero ser insensible, porque es un caso sensible a toda la gente que ha sufrido. En otras palabras, Eduardo, yo no quiero ponerme a filosofar con el dolor, pero si el universo es un accidente, materia en movimiento, si somos el producto accidental de un proceso evolutivo sin propósito, si no somos más que moléculas biológicas, ¿cómo yo establezco lo que está bien y lo que está mal?
1: Tengo que tener un patrón. Ese patrón lo tenemos nosotros en la palabra. Nuestra conciencia nos dice lo que es bueno y lo que es malo.
0: ¿Sabes lo que indica esa indignación? Que el hombre no puede escapar a Génesis 1 y 2. Por más secular que sea una sociedad, el hombre sabe instintivamente que no es lo mismo matar una cucaracha que violentar a un

0: ser humano.
1: Tenemos la ley de Dios escrita en nuestros corazones.
0: Sí, porque nadie está diciendo, es indignante que se usen tantos insecticidas para matar las pobres cucarachas. No, nadie, eso es un holocausto, son millones de cucarachas que mueren al año. Nadie protesta por eso. ¿Sabes por qué? Porque el ser humano reconoce que nosotros no somos iguales a una cucaracha. Me llamó la atención en estos días, estaba leyendo un libro que citaba a Yuval Noah Harari, y ahora mismo yo diría que Harari, Noah Harari, es probablemente uno de los pensadores más importantes de nuestra generación. Tú recuerdas que en la Declaración de Independencia de Estados Unidos comienza diciendo: sostenemos como evidentes estas verdades que todos los hombres son creados iguales. Noah Harari dice: los estadounidenses, y él es un historiador israelita ateo, dice: los estadounidenses tomaron la idea de la igualdad del cristianismo, el cual argumenta que toda persona tiene un alma divinamente creada y que todas las almas son iguales ante Dios. Sin embargo, escucha esta frase con cuidado, Eduardo. Si no creemos los mitos cristianos sobre Dios, sobre la creación y las almas, ¿qué significa que todas las personas son iguales? En otras palabras, si yo acepto lo que Yuval Noah Harari le llama los mitos del cristiano, yo no tengo base. Lo está reconociendo él. Más adelante dice: el Homo sapiens no tiene derechos naturales, al igual que las arañas, las hienas y los chimpancés tampoco tienen derechos naturales. ¿Tú te das cuenta de lo que él está diciendo? O sea, y óyeme, si tú eres ateo, si tú no crees en una creación hecha por el Dios trino con propósito, él tiene razón. Sin embargo, personas que en otro aspecto aceptan la filosofía detrás de Yuval Noah Harari, ahora quieren también defender valores morales. Es una contradicción.
1: Una incongruencia, Soler.
0: Este martes pasado, en mi clase con los chicos del colegio Logos, estábamos dando clases de filosofía y íbamos a hablar acerca de la ética aristotélica. Yo le puse en la pizarra Black Lives Matter, el movimiento que hubo, ¿no? La vida negra importa. Ahora, yo le decía a los chicos, ¿por qué la vida negra importa? ¿De dónde nosotros sacamos eso? Obviamente, yo no estoy de acuerdo con toda la filosofía, por si acaso, detrás del movimiento que tomó ese nombre. Estoy usando las palabras. La vida negra importa, como la vida blanca, la vida china, de cualquiera. ¿Por qué la vida importa? Porque nosotros fuimos creados a la imagen de Dios. Entonces, volviendo a Eclesiastés, tú te das cuenta que aún los incrédulos, sin querer, confirman que tú eres más humano en la misma medida en que te acercas a este patrón.
1: A los principios cristianos.
0: Exactamente. Los incrédulos, al final de cuentas, los incrédulos morales, porque esta gente del caso que yo acabo de mencionar definitivamente no tenía moral, pero los incrédulos que quieren vivir una vida moral están obligados a vivir de capital prestado. Le tienen que tomar prestado los principios al cristianismo, porque de lo contrario su ética está firmemente enraizada en el aire. No tienen base.
1: No tienen base de sustentación, Soel.
0: No.
1: Pero eso muestra la oposición del hombre a Dios, el odio del hombre a Dios, que no quiere reconocer su soberanía y su reinado sobre nosotros.
0: Sin embargo, vuelvo y repito, esa indignación que estamos viendo en el día de hoy es una evidencia de que incluso en una cultura que afirma que el hombre es autónomo, nosotros seguimos reaccionando como si existiera un estándar moral que es superior a nosotros. Porque yo no puedo decir, no, lo que pasa es que para mí violar a un niño, pues yo tengo que aceptar, yo tengo que tolerar tú. No, yo no tengo que tolerar eso, de ninguna manera.
1: Pero nosotros tenemos un patrón de referencia en la palabra de Dios.
0: Exactamente.
1: Simple y llanamente.
0: Yo sí puedo mostrar por qué yo tengo razón para indignarme. Pero la persona que niega la existencia de Dios y su justicia y su santidad y el derecho que él tiene de gobernar a todas sus criaturas por igual, es decir, él tiene derecho a poner las reglas del juego, y esas reglas del juego son universales. Por eso cuando los misioneros llegaron a la India y protestaron contra la práctica del sati, que era quemar a la viuda viva cuando se murió el esposo. Y ellos protestaron contra eso. Yo no puedo decir, no, vamos a respetar, tenemos que ser tolerantes con los hindúes. Y si ellos tienen esa costumbre, sigan quemando a sus mujeres. No, por supuesto que no. No, eso no debe ser tolerado. Entonces, es una hipocresía moral, porque en el fondo estamos tolerando algo, pero al mismo tiempo diciendo la moral judío-cristiana o la moral cristiana no tiene ningún valor.
1: Sugel, en Eclesiastés 12:14, luego del versículo 13, dice que Dios traerá toda obra a juicio. ¿Cómo se relaciona esto con el todo del hombre?
0: Bueno, si Dios es el creador y yo soy una criatura, no es solamente el tema de que yo no soy autónomo, es que yo también estoy bajo autoridad. Yo estoy bajo la jurisdicción del gobernante del universo, y por lo tanto Dios no solamente es creador, también es juez. Y ahí es que entra el versículo 14. El versículo 14 dice: Dios traerá toda obra a juicio, y toda obra encubierta, sea buena o sea mala. Eso, Eduardo, yo sé que a muchos les rechina, pero no se dan cuenta que en el fondo es una buena noticia. ¿Sabes qué? Es muy probable, volviendo otra vez a este caso que está sonando tanto, que muchas personas, por la influencia que tiene, salgan ilesas y no enfrenten la justicia humana. Pero no van a poder evadir la justicia de Dios. Así que es una buena noticia que este mundo, la vida humana, termine en un tribunal. Y en un tribunal donde se aplicará la justicia sin miramientos. Dice Juan: yo vi a todos los hombres, grandes y pequeños, de pie ante Dios. Aquí no importa tu apellido, aquí no importa tu fortuna. Tú vas a presentarte delante de Dios y vas a dar cuenta por tu vida. Y eso es una buena noticia, porque eso significa, Eduardo, que el abuso, la inmoralidad, la explotación no van a tener la última palabra. ¡Qué bueno! ¡Gloria al Señor! Que la vida termine. Yo no sé tú, Eduardo, pero a mí, digo, yo sé que sí. O sea, a mí me da un descanso en mi alma. Yo siempre he dicho, y lo he repetido muchísimas veces, creo que aún aquí en este programa, si el mundo, si la vida humana no terminara en un tribunal donde cada cual recibirá lo que merece, esta vida es una broma muy pesada.
1: Aún nosotros mismos hubiéramos recibido el juicio que merecíamos si Cristo no hubiera muerto en la cruz del Calvario y nos hubiéramos arrepentido de nuestro pecado y confiado en Él para salvación.
0: Entonces, gloria al Señor que la injusticia no tiene la última palabra. Gloria al Señor que el abuso no va a quedar impune. Gloria al Señor que la explotación va a recibir lo que merece. Y no en una cárcel humana. No, lo va a recibir eternamente en el tribunal de Dios. Ahora, los cristianos, ahí es donde Eclesiastés te empuja hacia el Evangelio. Porque los cristianos no tenemos por qué temerle a ese día del juicio. Por la sencilla razón de que nuestro bendito Señor y Salvador Jesucristo se hizo hombre para absorber, como el hoyo negro del universo que absorbe todo, absorber toda la ira que mi pecado merece. Él la absorbió.
1: Hizo propiciación por nuestros pecados.
0: Entonces, yo voy a llegar ese día al tribunal tranquilo, porque yo sé que alguien pagó por mí. Y esa es la buena noticia del Evangelio. Ahí es donde Eclesiastés, como te decía hace un momento, te empuja hacia el Señor, a buscar lo que no se encuentra en solamente en las páginas del libro de Eclesiastés. Se encuentra en el resto de la historia redentora y en la persona y la obra de nuestro Señor Jesucristo.
1: Porque Él vivió la vida que nosotros no podíamos vivir.
0: Fíjate, Cristo es el ser humano perfecto. Por lo tanto, vamos al versículo 13 ahora de nuevo. Él es el único ser humano que temió perfectamente a Dios. El único ser humano que obedeció perfectamente a Dios. Que dice, el todo del hombre teme a Dios, guarda su mandamiento. El único ser humano que llenó eso hasta la medida fue el Señor Jesucristo. Y lo que anuncia el Evangelio es que cuando yo creo en Él, cuando yo deposito mi confianza en Él, su justicia perfecta es puesta en mi cuenta. Y ahora Dios me trata de la misma manera que Él trata a su Hijo. Al que no conoció pecado, por nosotros Dios lo hizo pecado para que nosotros fuésemos hechos justicia de Dios en él. qué glorioso el mensaje del Evangelio.
1: Así es. Sujel, a mí me gustaría que sintetizáramos el aspecto del libro de Eclesiastés, tú que lo conoces también, para aquellos que no creen, que creen que se están llevando la vida por delante, que ellos van a hacer todo lo que quieran. Y no es una repetición de lo que hemos visto, porque hay personas que lo que están dirán, bueno, pero yo no soy tan inmoral como eso que dicen, pero defienden su punto de vista con su intelectualidad o que están dedicados a sus propios placeres sin hacer daño a nadie, que tienen su propia filosofía, su propio sistema de vida. Nos quedan 5 minutos de programa.
0: Sujeto. Ok, déjame resumirlo de esta manera. Hay muchas formas de ser autónomo. Yo puedo ser autónomo viviendo como un inmoral y yo puedo ser autónomo tratando de vivir moralmente. ¿Cómo vive moralmente esta persona autónoma que pretende ser autónomo porque no lo es? Bueno, él trata de cumplir con ciertas normas, las que le parezcan más justas, más socialmente aceptables, pero lo hace para su propia gloria, lo hace para cuidar su propia reputación, lo hace por su propia fama, lo hace por muchísimas razones que son equivocadas. Claro, al final, Eduardo, ¿qué es mejor? ¿Que un hombre sea un adúltero o que sea fiel a su esposa? Evidentemente que sea fiel a su esposa. Sí. Pero esa fidelidad a su esposa no cuenta como una obra buena delante de Dios, como para ganar el favor de Dios. Porque para que una obra sea buena delante de Dios, tiene que ser hecha para su gloria y en sus fuerzas. Yo trato de agradar a Dios y de cumplir sus mandamientos, no para ganarme su favor, sino porque ya fui favorecido por Él de pura gracia en Cristo. Pero no solamente eso. Cuando yo lucho con mi pecado, cuando yo trato de obedecer a Dios, no lo hago en mis propias fuerzas, sino en dependencia del Espíritu Santo. Entonces, fíjate que yo no soy autónomo, ni en las reglas que me impongo, ni en la capacidad en la que yo descanso para poder obedecer y agradar a Dios. Yo dependo de Él enteramente. Dependo de Él para que Él me diga qué es lo que tengo que hacer y dependo de Él para que me dé fuerza para hacerlo. Como decía Agustín de Hipona, Agustín de Hipona decía, pide lo que quieras y dame lo que pides. O sea, dame la capacidad para yo cumplir lo que tú ordenas. Sí. Ordéname lo que tú quieras y dame la capacidad para yo cumplir lo que tú ordenas. Eso es dependencia versus autonomía. Entonces, como te decía, puede ser que ayer alguien está viendo el programa y diga, wow, pero ustedes citaron un caso ahorita horrible. A mí me indigna también. Yo soy un hombre moral, yo trato de cuidar a mis hijos, yo soy un hombre responsable.
1: Yo no soy un infiel.
0: Exacto, con mi esposa.
1: Un adúltero.
0: Pero sigue siendo autónomo si, primero, no ha descansado en Cristo para la salvación de su alma, porque está descansando en su propia capacidad para salvarse. Dos, si Él impone cuáles son las reglas que va a cumplir y cuáles no, porque siempre en eso hay incoherencia. Y tres, si está tratando de obedecer aún sus propias reglas con su propia capacidad. Todavía eso sigue siendo autonomía. No, ríndete al Señor. Reconoce que tú no puedes salvarte. Reconoce que tú no tienes capacidad para obedecer. Reconoce que tampoco tienes la sabiduría necesaria para establecer cuáles son las reglas ni cuáles son los valores. Reconócete criatura. Y como criatura, ven humillado delante del Señor, confiando en aquel a quien Dios envió, Jesucristo, que es Dios encarnado, para cumplir perfectamente la ley en mi lugar y para morir por causa de mis pecados. Entonces, ese es el primer paso para yo dejar de pretender, de seguir pretendiendo que soy autónomo, porque no lo soy. No importa lo que yo quiera, yo no soy autónomo. Yo vivo en el mundo de Dios, respiro el aire de Dios, con el corazón que Dios todavía mantiene palpitando dentro de mi cuerpo. Yo no soy autónomo. ¿Te acuerdas del famoso poema Invicto de Henley que decía... Yo soy el capitán, yo soy el dueño de mi destino y el capitán de mi alma. Henley murió de tuberculosis ósea a los 53 años de edad, que no es una edad avanzada. Lo que muestra, no, tú no eres el dueño de tu destino, tú no eres el capitán de tu alma. Eso no es verdad, eso es una pretensión. Estaba leyendo en estos días un poema de Dylan Thomas, ese gran poeta galés. Uno de sus poemas más famosos es... Creo que en inglés es algo así como "Do not go gentle into that good night". Le está diciendo a su papá que se está muriendo, no entres tan gentilmente dentro de esa supuesta buena noche que es de la muerte. Pero Dylan Thomas murió a los 39 años, Eduardo. A los 39. Entonces, tú puedes gritar lo que tú quieras. Tú puedes. Y me da pena porque definitivamente fue un gran poeta, pero qué pena que murió joven porque se destruyó con su estilo de vida. Entonces, ahí tú ves claramente. No, tú no eres autónomo. Autónomo, tú vives en un mundo creado por Dios donde tus acciones tienen consecuencias y que tú lo controlas.
1: Sujel, gracias por ayudarnos a entender qué significa el todo del hombre.
0: Bueno, gracias a ti, Eduardo, por darme la oportunidad de seguir hablando de un libro que me apasiona, no el que yo escribí, sino el de la Biblia.
1: El de la Biblia,
0: el que escribió Salomón.
1: No, pero este libro realmente es una bendición.
0: Gloria
1: al Señor. Damos gracias al Señor por los dones que te ha dado.
0: Bueno, gracias al Señor por eso. Y gloria al Señor por eso también.
1: Amigos, la pregunta que queda sobre la mesa es, ¿qué define tu humanidad? ¿Tu autonomía o tu relación con Dios? Nos vemos en el próximo programa de Entendiendo los Tiempos.
2: 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Usted puede tener la seguridad plena de ser un hijo de Dios cuando confía totalmente en la persona y obra de Jesús en la cruz del Calvario por sus pecados. 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
5: El libro de Salmos, Salmo 67, versículos 1 al 4.
6: Que Dios tenga misericordia y nos bendiga. Que su rostro nos sonría con favor. Que se conozcan tus caminos en toda la tierra y tu poder salvador entre los pueblos por todas partes. Que las naciones te alaben, oh Dios. Sí, que todas las naciones te alaben. Que el mundo entero cante de alegría porque tú gobiernas a las naciones con justicia y guías a los pueblos del mundo.
5: El segundo libro de Samuel, capítulo 22. Versículos 31 al 51.
7: El camino de Dios es perfecto. Todas las promesas del Señor demuestran ser verdaderas. Él es escudo para todos los que buscan su protección. Pues, ¿quién es Dios aparte del Señor? ¿Quién más que nuestro Dios es una roca sólida? Dios es mi fortaleza firme y hace perfecto mi camino. Me hace andar tan seguro como un ciervo para que pueda pararme en las alturas de las montañas. Entrena mis manos para la batalla. Fortalece mi brazo para tensar un arco de bronce. Me has dado tu escudo de victoria. Tu ayuda me ha engrandecido. Has trazado un camino ancho para mis pies, a fin de evitar que resbalen. Perseguí a mis enemigos y los destruí. No paré hasta verlos derrotados. Los consumí. Los herí de muerte para que no pudieran levantarse. Cayeron debajo de mis pies. Me has armado de fuerza para la batalla. Has sometido a mis enemigos debajo de mis pies. Pusiste mi pie sobre su cuello. Destruí a todos los que me odiaban. Buscaron ayuda, pero nadie fue a rescatarlos. Hasta clamaron al Señor, pero Él se negó a responder. Los molí tan fino como el polvo de la tierra. Los pisoteé en la cuneta como lodo. Me diste la victoria sobre los que me acusaban, me preservaste como gobernante de naciones. Ahora me sirve gente que ni siquiera conozco. Naciones extranjeras se arrastran ante mí. En cuanto oyen hablar de mí, se rinden. Todas pierden el valor y salen temblando de sus fortalezas. El Señor vive. Alabanzas a mi roca. Exaltado sea Dios, la roca de mi salvación. Él es el Dios que da su merecido a los que me dañan. Él derriba a las naciones y las pone bajo mi control, y me libra de mis enemigos. Tú me mantienes seguro, lejos del alcance de mis enemigos. Me salvas de violentos oponentes. Por eso, oh Señor, te alabaré entre las naciones. Cantaré alabanzas a tu nombre. Le das grandes victorias a tu rey. Le muestras inagotable amor a tu ungido, a David y a todos sus descendientes para siempre.
5: El segundo libro de Samuel, capítulo 23. Estas son las últimas palabras de David.
7: David, hijo de Isaí. David, el hombre que fue elevado tan alto. David, el hombre ungido por el Dios de Jacob. David, el dulce salmista de Israel, declara: el Espíritu del Señor habla por medio de mí. Sus palabras están en mi lengua. El Dios de Israel habló. La roca de Israel me dijo: el que gobierna con justicia y gobierna en el temor de Dios es como la luz de la mañana al amanecer, como una mañana sin nubes, como el brillar del sol sobre la hierba nueva después de la lluvia. ¿Acaso no es a mi familia que Dios ha elegido? Sí, ha hecho un pacto eterno conmigo. Su pacto está arreglado y asegurado hasta el último detalle. Él garantizará mi seguridad y mi éxito. Pero los que no conocen a Dios son como espinos que se desechan, porque desgarran la mano que los toca. Se deben usar herramientas de hierro para cortarlos. Serán completamente consumidos por fuego.
8: Estos son los nombres de los guerreros más valientes de David. El primero era Jasobeam, el acmonita, quien era el líder de los tres. Los tres guerreros más valientes entre los hombres de David. Una vez utilizó su lanza para matar a 800 guerreros enemigos en una sola batalla. El siguiente en rango entre los tres era Eleazar, hijo de Dodai, un descendiente de Ahoa. Una vez, Eleazar y David juntos les hicieron frente a los filisteos cuando todo el ejército israelita había huido. Siguió matando a filisteos hasta que se le cansó la mano para levantar su espada, y ese día el Señor le dio una gran victoria. El resto del ejército regresó recién a la hora de recoger el botín. El siguiente en rango era Sama, hijo de Aje de Arar. Cierta vez, los filisteos se reunieron en Ley y atacaron a los israelitas en un campo lleno de lentejas. El ejército israelita huyó, pero Sama no cedió terreno en medio del campo e hizo retroceder a los filisteos. Así que el Señor le dio una gran victoria. Cierta vez, durante la cosecha, cuando David estaba en la cueva de Adulam, el ejército filisteo estaba acampado en el valle de Refaim. Los tres, que formaban parte de los 30, un grupo selecto entre los hombres de guerra de David, descendieron a la cueva para encontrarse con él. En aquel tiempo, David se alojaba en la fortaleza y un destacamento filisteo había ocupado la ciudad de Belén. David les comentó a sus hombres un vivo deseo.
7: ¡Ah!
9: ¿Cómo me gustaría tomar un poco de esa buena agua del pozo que está junto a la puerta de Belén?
8: Entonces, los tres atravesaron las líneas filisteas, sacaron agua del pozo junto a la puerta de Belén y se la llevaron a David. Pero David rehusó tomarla. En cambio, la derramó como ofrenda al Señor.
9: No permita el Señor que la beba. Esta agua es tan preciosa como la sangre de estos hombres que arriesgaron la vida para traérmela.
8: De manera que David no la tomó. Estos son ejemplos de las hazañas de los tres. Abisaí, hijo de Sarbia, hermano de Joab, era el líder de los 30. En una ocasión usó su lanza para matar a 300 guerreros enemigos en una sola batalla. Fue por hazañas como esta que se hizo tan famoso como los tres. Abisaí era el comandante y el más famoso de los 30, aunque no era uno de los tres. Estaba también Benaía, hijo de Joiada, un valiente guerrero de Cabseel, quien hizo muchas proezas heroicas, entre ellas mató a 2 campeones de Moab. En otra ocasión, en un día de mucha nieve, Benaía persiguió a un león hasta un hoyo y lo mató. Otra vez, armado solamente con un palo, mató a un imponente guerrero egipcio que estaba armado con una lanza. Benaía arrebató la lanza de la mano del egipcio y lo mató con ella. Hazañas como estas hicieron a Benaía tan famoso como los tres, los guerreros más valientes. Recibió más honores que los demás miembros de los 30, aunque no era uno de los tres. Además, David lo nombró capitán de su escolta. Los demás miembros de los 30 incluían a Asael, hermano de Joab, Elanán, hijo de Dodo, de Belén, Sama, de Arod, Elica, hijo de Arod, Eles, de Pelón, Ira, hijo de Iques, de Tecoa, Abiezer, de Anatot, Sibekai, de Usa, Salmón, de Aó, Maharai, de Netofa, Eled, hijo de Baana, de Netofa, Itaí, hijo de Ribai, de Gibeá, de la tierra de Benjamín, Benaía, de Piratón, Urai, de Naale-Gaas, Abi Albón, de Araba, Asmavet, de Baurim, Eliaba, de Saalbón, los hijos de Hasén, Jonatán, hijo de Saje, de Arar, Ahiam, hijo de Sarar, de Arar, Elifelet, hijo de Asbai, de Maaca, Eliam, hijo de Aitofel, de Gilo, Esro, de Carmelo, Paharai, de Arba, Igal, hijo de Natán, de Soba, Bani, de Gad, Selec, de Amón, Naharai, de Beerot, escudero de Joab, hijo de Sarbia, Ira, de Jatir, Gareb, de Jatir, Urías, elitita. En total, eran 37.
10: El segundo libro de Samuel, capítulo 24.
8: Una vez más, el enojo del Señor ardió contra Israel y provocó que David les hiciera daño al levantar un censo.
11: Ve y cuenta a las personas de Israel y Judá.
8: Entonces el rey les dijo a Joab y a los comandantes del ejército:
9: hagan un censo de todas las tribus de Israel, desde Dan en el norte hasta Beerseba en el sur, para que yo sepa cuánta gente hay.
8: Pero Joab le respondió al rey:
12: que el Señor su Dios le dé vida para ver 100 veces más personas de las que hay ahora. ¿Pero por qué, mi señor el rey, quiere usted hacer tal cosa?
8: Sin embargo, el rey insistió en que levantaran el censo. Así que Joab y los comandantes del ejército salieron y contaron al pueblo de Israel. Primero cruzaron el Jordán y acamparon en Aroer, al sur de la ciudad, en el valle, en dirección a Gad. Luego fueron a Jazer. Después a Galaad, en la tierra de Tatim-Otsi, y a Danjaán, y hasta Sidón. Luego llegaron a la fortaleza de Tiro y a todas las ciudades de los heveos y los cananeos. Finalmente fueron al sur de Judá, aún hasta Beerseba. Habiendo recorrido toda la tierra durante 9 meses y 20 días, regresaron a Jerusalén. Joab informó el número de personas al rey. Había en Israel 800.000 guerreros competentes que podían manejar una espada, y además 500.000 en Judá. Pero después de haber levantado el censo, a David le comenzó a remorder la conciencia y le dijo al Señor:
9: he pecado grandemente por haber hecho este censo. Oh, Señor, te ruego que perdones mi culpa por haber cometido esta tontería.
8: A la mañana siguiente, la palabra del Señor vino al profeta Gad, quien era el vidente de David, y le dio este mensaje:
13: ve y dile a David, esto dice el Señor, te doy tres opciones. Escoge uno de estos castigos y yo te lo impondré.
8: De modo que Gad fue a ver a David y le preguntó:
14: ¿vas a elegir 3 años de hambre en toda la tierra? ¿O 3 meses de huir de tus enemigos? ¿O 3 días de una terrible plaga por todo el país? Piénsalo bien y decide qué respuesta debo darle al Señor, quien me envió.
9: Estoy en una situación desesperada. Mejor que caigamos nosotros en las manos del Señor, porque su misericordia es grande, y que no caiga yo en manos humanas.
8: Por lo tanto, el Señor mandó una plaga sobre Israel esa mañana, que duró 3 días. Un total de 70.000 personas murieron en toda la nación, desde Dan en el norte hasta Beer-Seba en el sur. Sin embargo, cuando el ángel se disponía a destruir Jerusalén, el Señor desistió y le dijo al ángel de la muerte:
13: detente, ya es suficiente.
8: En ese momento, el ángel del Señor estaba junto al campo de trillar de Arauna, el jebuseo. Cuando David vio al ángel, le dijo al Señor:
9: soy yo el que pecó e hizo el mal. Pero estas personas son tan inocentes como ovejas. ¿Qué han hecho? Que tu enojo caiga sobre mí y mi familia.
8: Ese día, Gad fue a ver a David y le dijo:
14: sube y edifica un altar al Señor en el campo de trillar de Arauna, el jebuseo.
8: Así que David subió para hacer lo que el Señor le había ordenado. Cuando Arauna vio al rey y a sus hombres acercándose, salió y se inclinó ante el rey, rostro en tierra.
15: ¿Por qué ha venido mi señor el rey?
8: David le contestó:
9: vine a comprar tu campo de trillar y a edificar allí un altar al Señor para que él detenga la plaga.
15: Tómela, mi señor el rey, y úsela como usted quiera. Aquí hay bueyes para la ofrenda quemada, y puede usar los tablones de trillar y los yugos de los bueyes como leña para hacer un fuego sobre el altar. Le daré todo a usted, su majestad, y que el Señor, su Dios, acepte su sacrificio.
8: Pero el rey le respondió a Arauna:
9: no, insisto en comprarla. No le presentaré ofrendas quemadas al Señor mi Dios que no me hayan costado nada.
8: De modo que David le pagó 50 piezas de plata por el campo de trillar y por los bueyes. Allí David edificó un altar al Señor y sacrificó ofrendas quemadas y ofrendas de paz. Y el Señor contestó la oración que hizo por la tierra y se detuvo la plaga que azotaba a Israel.
10: Los Hechos de los Apóstoles, capítulo 18, versículos 18 al 28.
16: Después Pablo se quedó en Corinto un tiempo más. Luego se despidió de los hermanos y fue a Cencrea, que quedaba cerca. Allí se rapó la cabeza según la costumbre judía en señal de haber cumplido un voto. Después embarcó hacia Siria y llevó a Priscila y a Aquila con él. Primero se detuvieron en el puerto de Éfeso, donde Pablo dejó a los demás. Mientras estuvo en Éfeso, fue a la sinagoga para razonar con los judíos. Le pidieron que se quedara más tiempo, pero él se negó. Al irse, sin embargo, dijo:
17: si Dios quiere, regresaré.
16: Entonces zarpó de Éfeso. La siguiente parada fue en el puerto de Cesarea. De allí subió y visitó a la iglesia de Jerusalén, y luego regresó a Antioquía. Después de pasar un tiempo en Antioquía, Pablo regresó por Galacia y Frigia, donde visitó y fortaleció a todos los creyentes. Mientras tanto, un judío llamado Apolos, un orador elocuente que conocía bien las Escrituras, llegó a Éfeso desde la ciudad de Alejandría en Egipto. Había recibido enseñanza en el camino del Señor y les enseñó a otros acerca de Jesús con espíritu entusiasta, con precisión. Sin embargo, él solo sabía acerca del bautismo de Juan. Cuando Priscila y Aquila lo escucharon predicar con valentía en la sinagoga, lo llevaron aparte y le explicaron el camino de Dios con aún más precisión. Apolos pensaba ir a Acaya, y los hermanos de Éfeso lo animaron para que fuera. Les escribieron a los creyentes de Acaya para pedirles que lo recibieran. Cuando Apolos llegó, resultó ser de gran beneficio para los que, por la gracia de Dios, habían creído. Refutaba a los judíos en debates públicos con argumentos poderosos. Usando las Escrituras, les explicaba que Jesús es el Mesías.
4: Hasta aquí fue la lectura de hoy. Esperamos que la palabra de Dios haya cobrado vida en tu corazón.
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1: Este es el versículo de la semana que se encuentra en Proverbios 31:29 y dice: también su marido la alaba diciendo: muchas mujeres han obrado con nobleza, pero tú las superas a todas. Una vez más, Proverbios 31:29 y dice: también su marido la alaba diciendo: muchas mujeres han obrado con nobleza, pero tú las superas a todas.

0: De El Amor que Vale, aquí está el doctor Adrián Rogers con Los Tesoros de la Palabra, en la voz del pastor Lenín de Llanón.
1: Un predicador fue a una tienda de descuentos para comprar una caña de pescar. Al acercarse al mostrador preguntó, ¿cuál es la mejor carnada para pescar róbalo? Un hombre que estaba junto a él comenzó a hablar acerca de señuelos para pescar, los mejores lugares para pescar róbalos, cómo utilizar determinados señuelos y cómo hacer esto y cómo hacer lo otro. El hombre no dejaba de hablar. Era, evidentemente, o un simple hablador o un verdadero experto en pesca. El predicador compró uno de los señuelos y el hombre seguía hablando. El predicador salió de la tienda y el hombre le siguió hasta su carro. El predicador se metió en su vehículo y el hombre seguía hablando de cómo pescar róbalos. ¿Piensa usted que a ese hombre le gustaba la pesca? Por supuesto que sí. Cuando a uno le gusta mucho alguna cosa, le aseguro que no dejará de hablar sobre el asunto. Ahora, si usted pone a ese mismo hombre en la iglesia y le dice, «Señor, salga y comparta de Jesús»,

0: Jesucristo allá afuera, él pudiera contestar, «Oh, yo no sé hablar, no sé cómo hacer eso». ¿Sabe cuál es el problema de ese hombre? Jesucristo no es tan real para él como la pesca. Amigo, cuando Jesucristo ha cambiado su vida, usted será un testigo para él. En Hechos 1:8 leemos, «Pero recibiréis poder cuando haya venido sobre vosotros el Espíritu Santo, y me seréis testigos en Jerusalén, en toda Judea, en Samaria y hasta lo último de la tierra».
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0: Escuche lo que dice en Salmo 33, versículos 18 y 19. He aquí el ojo de Jehová sobre los que le temen, sobre los que esperan en su misericordia, para librar sus almas de la muerte y para darles vida en tiempo de hambre. Gracias por acompañarnos aquí en Radio Amistad, donde estamos proclamando la verdad de la palabra de Dios.
1: Profesor, dígame, ¿quién hizo el cielo?
2: ¿Y por qué lo preguntas?
1: Porque estoy intentando averiguar a quién pertenece y quién puede dejar entrar a la gente.
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4: Las primeras palabras de la Biblia nos dicen: en el principio creó Dios los cielos y la tierra. Dios existía desde antes del comienzo, y Él hizo todo en el universo.
1: La Biblia, en el libro de Juan, añade que Jesucristo estuvo involucrado en la creación diciéndonos: «Este era en el principio con Dios. Todas las cosas por Él fueron hechas, y sin Él nada de lo que ha sido hecho fue hecho».
2: Si la Biblia dijera una vez que Jesucristo estuvo involucrado en la creación, eso hubiera establecido que es verdad. Pero para asegurarse de que entendiéramos el mensaje, Dios guió a los autores de la Biblia a decirlo una segunda vez: «Porque en Él fueron creadas todas las cosas, las que hay en los cielos y las que hay en la tierra, visibles e invisibles, sean tronos, sean dominios, sean principados, sean potestades. Todo fue creado por medio de Él y para Él. Y Él es antes de todas las cosas, y todas las cosas en Él subsisten».
1: Si Dios creó todo en el cielo y la tierra, eso quiere decir que todo le pertenece. Eso responde a mi pregunta de quién deja entrar a las personas al cielo. Dios creó una maravillosa tierra y un cielo aún más hermoso. Así que, ¿por qué no permite que todos entren al cielo?
2: Porque algunas personas arruinarían y profanarían el cielo. Tú has visto la forma en que las personas han contaminado partes de la tierra.
1: Sí, no solo con contaminación material, sino con contaminación moral, como robar, mentir, desestabilizar familias, cometer adulterio.
2: Así que Dios protege a los habitantes del cielo de la contaminación al hacer cumplir la regla: no entrará en ella ninguna cosa inmunda o que hace abominación y mentira.
1: Varios de mis amigos dicen que ellos nunca han hecho nada, ni nada inmundo o abominable. Viven una vida tan buena como los cristianos que conocen, así que no sienten la necesidad del perdón.
2: Bueno, lo sintamos o no, ningún ser humano es lo suficientemente bueno para ir al cielo. En la Biblia, en el libro de Romanos, se nos dice: por cuanto todos pecaron y están destituidos de la gloria de Dios.
1: Otro versículo hace eco de ese pensamiento diciendo: no hay justo ni aun uno.
2: Jesús requiere lo que podríamos llamar una promesa de fidelidad a Él. Él espera absoluta lealtad de todo el que Él admita en el cielo. Él no puede permitir que los amotinados alteren la perfección de la ciudad celestial. Jesús nos alertó: yo soy el camino, la verdad y la vida. Nadie viene al Padre sino por mí. Y nos advirtió: el que sube por otra parte, ese es ladrón y salteador.
1: ¿Y qué pasaría si alguien subiera a la puerta del cielo?
2: Bueno, el portero no lo dejaría entrar. Además de que nada impuro entrará allí, el cielo es para aquellos cuyos nombres están escritos en el libro de la vida del Cordero. Otra traducción dice: solo aquellos que están registrados en el rollo de la vida del Cordero.
1: Así que el portero le diría al presunto escalador: lo siento, tú no tienes reserva, no has jurado lealtad a Jesucristo. ¿Cómo sabemos que no hay nadie más calificado para permitir el acceso de las personas al cielo? ¿Y por qué Jesucristo es superior a esas personas que piensan que son pretendientes del cielo?
2: Él es la única persona que murió y regresó a la vida. Ya con eso, los soldados romanos lo ejecutaron por crucifixión. Para asegurarse de que estaba muerto, clavaron una lanza en su costado y vieron que salía sangre y agua. Luego colocaron su cuerpo sin vida en una tumba. Después de todo eso, más de 500 personas lo vieron nuevamente con vida. Los otros que afirman poder llevar a las personas al cielo, ¿afirman haber vencido a la muerte volviendo a la vida?
1: Claro que no. Pero la muerte y resurrección de Jesús se supone que sucedió hace 2000 años. ¿Cómo puedo asegurarle a mis amigos de que realmente sucedió?
2: ¿Qué haría falta para convencerlos? ¿Ellos esperan que Jesús muera y resucite delante de sus ojos?
1: Bueno, no. Pero, ¿cómo puedo estar seguro?
2: Según los estándares legales que se aplicaron durante la vida de Jesús, una declaración era confirmada como verdadera por 2 o 3 testigos.
1: Pero la resurrección es un evento tan extraordinario que se necesitaría más que eso para convencer a la mayoría de la gente.
2: Así que es por eso que Jesús se apareció luego de su resurrección a más de 500 testigos. El apóstol Pablo lo resume de esta manera: porque primeramente os he enseñado lo que asimismo recibí, que Cristo murió por nuestros pecados, conforme a las Escrituras, y que fue sepultado, y que resucitó al tercer día, conforme a las Escrituras, y que apareció a Cefas y después a los 12. Después apareció a más de 500 hermanos a la vez, de los cuales muchos viven aún y otros ya duermen. Después apareció a Jacobo, después a todos los apóstoles, y al último de todos me apareció a mí.
1: Así que Pablo documentó que más de 500 personas vieron a Jesús vivo nuevamente luego de haber sido matado por crucifixión.
2: Así es, esas apariciones ocurrieron durante los 40 días subsiguientes de haber regresado de la tumba. El libro de los Hechos en la Biblia registra que luego de haber instruido a los apóstoles a esparcir el mensaje de su resurrección, viéndolo ellos, fue alzado y le recibió una nube que le ocultó de sus ojos.
1: ¡Oh! ¡Qué vista tan asombrosa debe haber sido!
2: Sin duda, ese fue otro logro que nadie más ha logrado. Así que la lista de cosas que distinguen a Jesucristo de otras personas que afirman que pueden darte acceso al cielo está creciendo. Nadie más ha regresado de la tumba, solo Jesús y unas pocas personas que él resucitó personalmente. Pero solo Jesús se fue de la tierra con su propio poder y ascendió al cielo.
1: Ya entiendo la idea. Si alguien quiere subir de otra manera, no puede regresar de entre los muertos. ¿Por qué alguien confiaría en que esta otra persona lo haría por él, si esa persona no puede ascender de la tierra mientras una nube lo oculta de su vista? ¿Por qué cualquier persona lógica creería que esta persona puede elevarlo al cielo?
2: En el primer siglo, algunos cristianos estaban confundidos acerca de lo que podía hacer el apóstol Pablo y lo que solo Jesús podía hacer. Pablo pregunta retóricamente, ¿fue crucificado Pablo por vosotros? Y obviamente, la respuesta era un no rotundo. Ahora, en el siglo XXI, podemos ayudar a aclarar el pensamiento de algunos que imaginan que alguien más aparte de Jesucristo puede abrir la puerta del cielo al preguntar, ¿esa persona fue crucificada por ti? ¿Y esa persona murió y regresó a la vida?
1: Podemos parafrasear lo que algunas personas están diciendo como yo puedo obtenerlo para ti. No necesitas someterte al Dios que hizo los cielos. Ellos quieren entrar al cielo de pie, con orgullo, pero la única postura que Dios acepta es arrodillarse humildemente en su presencia.
2: Jesús dijo, de cierto os digo, el que no entra por la puerta, sino que sube por otra parte, ese es ladrón y salteador. Si Dios es Dios y el cielo es su hogar, Él tiene el derecho de decidir cómo entramos allí. Nuestra opinión no cambia la realidad de la situación. Jesús fue explícito. Yo soy el camino, la verdad y la vida. Nadie viene al Padre sino por mí. La vida eterna no llega de otra manera.
1: ¿Y por qué él es tan posesivo?
2: Jesús es la única persona en la historia que ha venido del cielo a la tierra. Nadie ha subido al cielo sino el que descendió del cielo, el Hijo del Hombre. Él es la única persona que vive una vida sin pecado. La Biblia nos asegura, porque no tenemos un sumo sacerdote que no pueda compadecerse de nuestras debilidades, sino uno que fue tentado en todo según nuestra semejanza, pero sin pecado.
1: Jesús no tuvo pecado, nada que necesitara perdón. para que pudiera expiar nuestro pecado.
2: Fue un sacrificio para todos los tiempos, para todas las personas que acepten ese perdón. Es por eso que el apóstol Pablo pudo decir, porque hay un solo Dios y un solo mediador entre Dios y los hombres, Jesucristo hombre, el cual se dio a sí mismo en rescate por todos.
1: Algunos de mis amigos piensan que ellos son lo suficientemente fuertes para abrirse camino por medio de un bosque y llegar al cielo, de alguna otra manera. En sentido figurado, tienen una especie de machete afilado y fuertes músculos.
2: Jesús dijo, yo soy la puerta. Para las personas que están preparadas para entrar al cielo, Él es la única entrada al cielo. Para las personas que no están preparadas, es una barrera o barricada.
1: ¿Qué es lo que hace que algunas personas estén preparadas para entrar al cielo y otras no?
2: Y la Biblia responde, y en ningún otro hay salvación, porque no hay otro nombre bajo el cielo dado a los hombres en que podamos ser salvos. Alguien dijo, para llegar al cielo hay una prueba. Afortunadamente, es una prueba a libro abierto, y tenemos las preguntas que Dios hará. ¿Qué has hecho con mi Hijo Jesús? La respuesta aceptable, la llave al cielo es, me entregué a Él, admití que no soy digno del cielo y permití que me limpiara y me preparara para el cielo.
1: Bueno, profesor, ha respondido a mis preguntas. ¿Quién hizo el cielo? ¿A quién le pertenece? ¿Y quién permite a las personas entrar al cielo? La respuesta a las tres es el Hijo de Dios, Jesucristo.
2: Sí, el dueño legítimo del cielo es el único que puede admitir a alguien. A quien crea que puede pasar por alto la puerta por la que podemos entrar y subir por otro camino, le hemos demostrado que no hay otro camino. Jesús lo resumió perfectamente diciendo, «Yo soy el camino, la verdad y la vida. Nadie viene al Padre sino por mí».

La Biblia hace la observación que los cielos cuentan la gloria de Dios y el firmamento anuncia la obra de sus manos. Lo que aprendemos a través del examen del universo parece confirmar esta declaración. 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
1: Este es el versículo de la semana que se encuentra en Proverbios 31:29 y dice: también su marido la alaba diciendo: muchas mujeres han obrado con nobleza, pero tú la superas a todas. Una vez más, Proverbios 31:29 y dice: también su marido la alaba diciendo: muchas mujeres han obrado con nobleza, pero tú la superas a todas.
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0: Nuestra última aventura en Odisea llevó al señor Castillo y a los chicos al campamento ¡Qué locura! Y vaya que han tenido una semana emocionante. Para empezar, el busca problemas de Charlie Montero tuvo un desafortunado encuentro con el cocinero Marco DiBiasi.
1: ¡Hey! ¿Sabes quién soy yo?
2: ¿Sí? Dijiste que tu nombre era Carlos.
1: ¡No, Charlie! Y mi padre es dueño de una gran parte de este campamento. ¿Sabes qué significa eso?
2: No.
1: Significa que mi padre es tu jefe.
2: Ah, eso te convierte en el pequeño jefe, ¿no?
1: Sí, es cierto.
2: Bien, pequeño jefe, te diré algo. Si yo fuera tú, no estaría parado donde estás.
1: No me digas dónde pararme. Yo me pararé donde yo quiera.
2: Muy bien, pequeño jefe.
1: ¡Yo! ¡Tú me mojaste! ¡Estoy empapado!
0: ¿Cómo terminará todo? Lo descubriremos cuando Aventuras en Odisea continúe después de esto. Tío Juanca y la pandilla están pasándola increíble en el campamento. Sucede aventura tras aventura. Pero en vez de contárselos yo, voy a dejar que Jaime Vargas lo haga. Él está escribiéndolo todo en su diario.
3: Querido diario, si alguna vez pensé que pasar una semana en el campamento Qué Locura sería aburrido, estaba equivocado. Verás, el principio de la semana no empezó muy bien, porque todo el mundo me recordaba cuán pequeño soy. El señor Castillo se dio cuenta que yo no estaba muy feliz, así que me llevó a caminar por el bosque para hablar. Vimos a un venado y comió de mi mano. Eso fue muy emocionante, pero no fue nada en comparación a lo que vi después. ¡Es un oso!
4: Calma, Jaime. No creo que nos ataque. A menos que... ¡Ay, caramba!
3: ¿Qué?
4: Mira detrás de ella, ¿nos ves?
3: ¡Sí! ¡Dos osos cachorros!
4: ¡Nos ha visto!
3: ¡Ay! ¡Aquí viene!
4: ¡Corre, Jaime!
3: ¡Ay! ¡Nos alcanza!
4: ¡Solo sigue corriendo!
3: ¡No! ¡Levántese, señor Castillo! ¡Levántese!
4: ¡Sigue, anda!
3: ¡Ay, pero aquí viene el oso!
4: ¡Jaime!
3: ¡Ay, señor Castillo, vamos! ¡Tiene que levantarse!
4: Muy bien, Jaime, muy bien. ¡Me levanté! ¡Vámonos!
3: ¿Sí? ¿A dónde?
4: ¡Oh, señor! ¡Muéstranos el camino! ¡Danos un escape!
3: ¡Ay, el oso nos va a alcanzar!
4: ¡Jaime! ¡Ese gran árbol de enfrente! ¡Trepa! ¡Rápido!
3: ¡Sí, sí, sí! ¡Pero no puede trepar árboles!
4: ¡Solo los osos pequeños! ¡Los grandes son muy pesados! ¡Creo!
3: ¡Ay, espero que no se equivoque!
4: ¡Yo también! ¡Vamos! ¡Ven más arriba!
3: ¡Sí! ¡Bueno! ¡No puede hacerlo! ¡No puede subirse al árbol, señor Castillo!
4: ¡Gracias, Dios!
3: ¡Todavía está intentándolo!
4: Sí, pero no creo que pueda lograrlo.
3: ¡Ay, ay, ay! ¡Nos está meneando!
4: ¡Sí! ¡Está tratando de botarnos! ¡Este es un árbol muy sólido! ¡No creo que lo logre!
3: ¿Qué hacemos ahora?
4: Pues tenemos que esperar acá hasta que se aburra o se vaya. Pero hasta que eso suceda, le sugiero que hagamos dos cosas.
3: ¿Sí? ¿Qué?
4: Lo primero es seguir orando.
3: Oh, he estado haciendo eso. ¿Y qué es lo segundo?
4: Pues, agarrarnos fuerte. ¡Ah! ¡Ah!

0: Ese fue un gran consejo. Pero según escuché más tarde, no éramos los únicos con problemas de animales. De vuelta en mi cabaña, mi consejero, Néstor López, estaba a punto de toparse con una clase diferente de animal.
1: ¡Vaya! ¡Esto es increíble!
2: ¡Néstor! ¿Estás aquí?
1: ¡Shh!
2: ¡Ey! ¿Qué haces con mis binoculares?
1: ¡Silencio! Quise usarlos por un momento. ¿Qué es eso? ¿Palomitas de maíz? ¡Charlie! Sabes que no debemos traer comida a las cabañas.
2: No las he abierto, Néstor. Las comeré cuando regresemos.
1: No, está bien.
2: Por cierto, ¿qué estás viendo?
1: Bueno, como hay tiempo de actividades en el campamento principal, decidí venir aquí para tener un rato de paz y tranquilidad. Pero luego escuché un sonido afuera y abrí la puerta trasera y vi un zorrillo subiendo a un árbol.
2: ¿De veras? ¿Dónde?
1: Bueno, por esa razón necesitaba tus binoculares. Está por ahí, como a 50 metros.
2: ¡Oh! ¡Sí! ¡Vaya! ¡Este es genial! Voy a acercarme para verlo mejor.
1: ¡No! ¡No! De seguro te meterás en problemas.
2: ¡Ey! Me he portado bien últimamente.
1: Claro, después de esa riña con Marco. Pero créeme, si te metes con ese zorrillo, te mojarán con algo peor que el agua.
2: Bueno, bueno. Ah, por cierto, la razón por la que vine acá es porque tengo algo para ti. Toma.
1: ¿Qué es esto?
2: No lo sé, es un paquete.
1: ¿Dónde lo conseguiste?
2: Una de las chicas me dijo que te lo diera.
1: ¿Quién?
2: ¿Parezco cartero? No sé su nombre. Solo vino y me dijo que se lo diera al instructor de manualidades.
1: Bueno, no sé quién querría darme un paquete. Es un corazón tallado en madera. ¡Oh, no!
2: ¿Qué pasa?
1: Nada. ¿Sabes dónde está el señor Castillo? Necesito hablar con él.
2: Bueno, la última vez que lo vi estaba hablando con Jaime Vargas, junto al campo de béisbol.
1: Gracias.
0: Claro, tan pronto como Néstor se fue, Charlie quiso ver al zorrillo de cerca.
3: Hola, señor zorrillo. Quédese tranquilo. Yo soy su amigo. ¿Lo ve? Le traje palomitas de maíz. ¿Sabe? Creo que le debe de dar mucho frío en las noches. Conozco un lugar cálido donde puede quedarse. ¿Y sabe qué? Hasta tendré un compañero de cuarto. Su nombre es Marco Di Biasi. Y él es el cocinero aquí en el campamento. Eso es. Solo siga las palomitas de maíz. Creo que Marco se va a sorprender mucho cuando lo encuentre en su cabaña. Espero que usted también tenga una gran sorpresa para él.
1: ¡Señor Castillo!
4: ¿Eh?
1: ¡Señor Castillo! ¡Oh, Marco! ¿Has visto al señor Castillo por aquí?
4: No, no últimamente.
1: Tengo que hablar con él.
4: ¿Y pasa algo malo?
1: Sí, todo. Mira esto.
4: ¡Oh! ¡Es un corazón tallado en madera! ¿Alguien hizo esto en una de tus clases?
1: Sí, Rocío Gómez.
4: ¡Oh! ¡Ella hace un buen trabajo! ¡Eres un buen maestro!
1: Sí, soy más que un buen maestro. ¡Mira lo que talló!
4: A ver, N, L y...

0: Digo, no hice nada para traerla.
1: Lo sé, ragazzo, no es la tua culpa. Los niños eso, hacen eso todo el tiempo. Vienen a un campamento especial como este y se enamoran. No se dan cuenta que no es amor, es solo el campamento.
0: Sí, ¿y ahora qué voy a hacer?
1: Bueno, Néstor, yo creo que va a tener que decirle.
0: No, temía que me fueras a decir eso.
2: Mientras tanto, el zorrillo siguió el camino de palomitas de maíz de Charlie hasta la cabaña de Marco. Tan pronto como estuvo adentro, Charlie cerró la puerta trasera y corrió a cerrar la puerta delantera.
3: ¡Ja! Lo tapé. Y cuando Marco venga por la noche, ¡zas! Estará oliendo a colonia de zorrillo por una semana.
2: Solo había un problema con el plan de Charlie. Olvidó cerrar las ventanas de la cabaña. El zorrillo se salió por la ventana y empezó a seguir a Charlie en busca de más palomitas de maíz. Solo que Charlie no se dio cuenta. Él se fue de vuelta al salón de recreo donde todos estaban jugando. Néstor y Marco iban saliendo de la cocina.
3: Hola, Néstor. Hola, Marco.
1: Hola, pequeño jefe. ¡Uy! ¿De dónde salió eso?
3: ¿Qué? Oh. ¡Charlie! ¡Hay un zorrillo detrás tuyo!
1: ¿Qué? ¡Oh! ¡Oh, mamá mía!
2: El lugar se volvió loco. Todos empezaron a gritar, a correr y a voltear mesas y sillas para salir de ahí. Néstor y Marco saltaron a la cocina y cerraron la puerta. Charlie gritaba y les decía a todos que se calmaran, pero todo lo que hizo fue asustar al zorrillo más de lo que estaba. Él se volteó y salió huyendo, rociando a Charlie.
3: ¡No! ¡No!
2: El salón estaba ahora vacío. Luego de que el zorrillo terminó, huyó al bosque y nunca más se le vio. Pero su recuerdo y Charlie definitivamente se quedaron. Mientras tanto, el señor Castillo y yo estábamos atrapados en el árbol. Pero después de un rato, Dios contestó nuestras oraciones porque el oso dejó de mover el árbol. Solo se quedó ahí observándonos. Temíamos que fuera a quedarse dormida al pie del árbol. Pero un par de minutos después, se fue caminando hacia el bosque.
4: ¡Uf! ¡Allá va!
2: Gracias, Dios. ¿Cree que sea seguro bajar ahora? ¿Ah? Tal vez debamos quedarnos un rato más para estar seguros, ¿no cree?
4: No, creo que estaremos bien. Ella irá de vuelta con sus cachorros. No creo que nos moleste más. Bajemos de aquí.
2: Bueno, usted lo dice.
4: Tremenda experiencia, ¿no crees?
2: Claro que sí. ¿Sabe? Creo que fue impresionante cómo trepó este árbol, señor Castillo.
4: Te sorprenderías de lo que puedes hacer cuando un oso te persigue. Aquí estamos.
2: No puedo esperar a volver al campamento.
4: Sí, yo también. Jaime, ¿recuerdas en qué dirección veníamos?
2: Bromea, ¿no? Bueno, estaba muy ocupado trepando el árbol para preocuparme por direcciones.
4: Bueno, no estoy muy seguro, pero creo que estamos perdidos.
2: ¡Oh, no!
5: ¿Podrán encontrar Jaime y Tío Huanca el camino de regreso al campamento? Lo averiguaremos cuando Aventuras en Odisea regrese después de esto. Y ahora, la conclusión de la aventura en Odisea de hoy.
2: Hablando del campamento, varias cosas estaban sucediendo ahí. Luego de que el zorrillo y Charlie se fueron del salón de recreo, Néstor abrió todas las puertas para que el aire saliera. Luego se fue a encontrar a Rocío para arreglar un problema pendiente.
0: Ay, ahí está ella, sentada frente al lago. Vaya, odio hacer esto. Pobre chica. Sé que esto le va a romper el corazón. Bueno, mejor terminar con esto de una vez. Hola, Rocío.
6: Oh,

0: Néstor, eres justo la persona que quería ver.
1: Por favor, por favor.
0: Sobre mi collar.
1: Bueno, también quería hablarte de eso.
0: ¿De veras? ¿Lo has visto?
1: Bueno, sí. Lo tengo aquí mismo.
0: Oh, qué bueno. Tenía miedo de que alguien lo robara. Pensé que tendría que hacerle otro a Nicolás.
1: Bueno, yo... ¿Nicolás?
0: Sí, Nicolás Lozano. Está en mi clase de la iglesia. Es tan tierno y este corazón le dejará saber lo que siento.
1: Oh, sí. Estoy seguro que así será.
0: Sí, pues, ¿qué querías decirme sobre eso?
1: No era importante.
0: Muy bien. Ey, ¿sabes lo que acabo de notar?
1: ¿Qué?
0: Nicolás y tú tienen las mismas iniciales, ¿ves? NL.
1: Oh, sí. Qué curioso.
0: Sí, pues tendré cuidado de a quién le muestro esto. Alguien podría pensar tontamente que lo hice para ti.
1: Sí, eso sería ridículo.
2: Creo que Néstor se hubiera enojado más con Charlie de no haber estado tan aliviado. Además, Charlie se había metido en suficientes problemas. Luego de botar su ropa, Marco le hizo darse un baño de jugo de tomate.
3: ¿Jugo de tomate?
4: Es la única manera de quitarse el olor.
3: Ay, no es tan malo, ¿sí?
4: Ay, ¿por qué crees que estoy del otro lado de la habitación? Ahora báñate, anda.
3: Está frío.
4: ¿Crees que guardo el jugo de tomate frente al sol? Asegúrate de lavar todo tu cabello.
3: ¡Ay, qué asco!
4: Creo que eso te pasa por tratar de poner un zorrillo en la cabaña de Marco, pequeño jefe.
3: ¿Cómo supiste?
4: No soy el tonto. Néstor me contó que estabas viendo ese zorrillo en tu cabaña. Y vi el camino de palomitas de maíz a mi cabaña. Es muy fácil darse cuenta del resto.
3: Supongo que estás enojado conmigo, ¿verdad?
4: No. Creo que tuviste suficiente castigo por un día. Solo que no entiendo por qué querías poner el zorrillo en mi cabaña.
3: Porque me mojaste con agua. Quería vengarme.
4: Sabes, mi papá me decía, Marco, si lo vas a hacer por venganza, mejor cava dos tumbas.
3: ¿Qué se supone que significa eso?
4: No significa que cuando vas a vengarte, no solo terminas hiriendo a la otra persona, sino también a ti mismo. Además, no creo que esa sea la verdadera razón.
3: ¿Qué quieres decir?
4: Trataste de molestarme antes de que te mojara con el agua. De hecho, trataste de molestar a todos en el campamento. ¿Por qué,
3: Tal vez porque todos ellos me molestan.
4: Bien. ¿Y por qué crees que eso sucede?
3: Porque mi familia tiene más dinero que la de ellos y están celosos.
4: ¿Cómo sabe que tu familia tiene dinero?
3: Bueno, porque yo se los dije.
4: ¿Por qué?
3: Porque en este país la gente respeta a quienes tienen dinero.
4: Bueno, eso no parece estar funcionando contigo.
3: Sí, me he dado cuenta.
4: ¿Quieres saber por qué? Porque estás equivocado. La gente no te respeta por lo que tienes. Te respeta por cómo actúas. Y creo que sabes cómo has estado actuando últimamente.
3: Sí.
4: No te sientas mal, pequeño jefe. No es muy tarde. Empezaste con el pie izquierdo, eso es todo. Ahora solo tienes que cambiar de pie.
3: ¿Y cómo hago eso?
4: Esto... Creo que Jesús lo dijo mejor. Ama a tu prójimo como a ti mismo.
3: ¿Le vas a decir al señor Castillo lo que hice?
4: Creo que el señor Castillo se va a enterar tan pronto como regrese al campamento. Ay, por cierto, me pregunto dónde estará.
2: Justo en ese momento, nosotros seguíamos caminando por el bosque. Finalmente nos detuvimos en una gran roca para descansar. Ay, hemos estado caminando por un buen rato, señor Castillo. ¿Algo de esto le parece familiar?
5: Bueno, sí, pero no por las razones que crees.
2: ¿A qué se refiere?
5: Reconozco esta roca y aquel árbol. Pero es porque hemos pasado por aquí antes.
2: ¿Qué? ¿Quiere decir que hemos estado caminando en círculos?
5: Pues temo que así es, Jaime. Lo lamento. Vamos, se hace tarde. Debemos seguir caminando.
2: ¿Pero qué pasa si seguimos dando vueltas en círculos?
5: Pues sí, eso podría pasar. Pero tenemos que seguir intentándolo. ¿No quieres quedarte aquí, o sí?
2: No.
5: Desafortunadamente, todos estos árboles empiezan a verse iguales. Si solo hubiese una forma de subir sobre ellos, podríamos ver el campamento desde aquí.
2: ¡Espere un momento!
5: ¿Qué sucede?
2: Tal vez sí podemos.
5: ¿Cómo?
2: Trepando a uno de ellos.
5: No creo que eso sea una buena idea.
2: ¿Por qué no?
5: Porque para empezar, estoy muy viejo y muy pesado para trepar de nuevo. Especialmente hasta la copa.
2: Sí, sí. Pero yo no. Vamos, vamos, hay un gran árbol por aquí.
5: No, espera, espera, espera un minuto, Jaime. No creo que debas hacer esto.
2: No me dijo eso la última vez.
5: Eso fue porque un oso te perseguía. Era una emergencia.
2: ¿Y esto qué es? Hemos estado caminando en círculos por horas. Usted me dijo hace un minuto que se estaba haciendo tarde.
5: Sí, lo sé, pero...
2: No quiere quedarse aquí toda la noche, ¿o sí?
5: Bueno, ten cuidado, ¿eh? Y agárrate fuerte.
2: Sí, lo haré.
5: Dios, por favor, protégelo y dale fuerzas.
2: Empecé trepando bien. Pero como a mitad de camino, el viento empezó a soplar. Yo continué, pero todavía no podía ver sobre los árboles. Me detuve por un minuto para descansar y miré hacia abajo. Por un segundo, hasta olvidé cómo se veía el suelo. Luego escuché la voz del señor Castillo.
5: ¡Jaime! ¿Estás bien?
2: ¡Sí! ¡Estoy bien! ¡Ya casi llego,
5: ¡Ten cuidado!
2: Seguí trepando, subiendo y subiendo. Parecía una eternidad. Pero finalmente, ¡lo logré! Y llamé al señor Castillo. ¡Aquí estoy! ¡Lo logré!
5: ¿Ves el campamento?
2: ¡No! ¡No lo veo! ¡No hay nada más que árboles!
5: ¿Qué hay en la otra dirección?
2: ¡No! ¡No! ¡Yo! ¡Oye, espere! ¡Pero veo algo! ¡Veo! ¡Ja, ja! ¡Sí! ¡Sí veo el campamento! ¡Y el camino! ¡No estamos muy lejos, ¡Lo veo todo!
5: ¡Lo lograste, Jaime! ¡Lo lograste!
2: ¡Bravo! Bajé del árbol y finalmente regresamos al campamento. ¡Uy! ¡Nunca había estado tan feliz de ver a un grupo de niños en mi vida! ¡Hasta me dio gusto ver a Charlie! Y luego, ¿pueden creerlo? ¡Él se disculpó conmigo por las cosas malas que hizo! Tal vez Charlie pueda ser un buen chico después de todo. El señor Castillo y yo le contamos a todos sobre nuestra gran aventura. No se me ocurrió que no habría podido subir a la copa del árbol de no haber sido más grande. Creo que todos pensaron lo mismo. Porque después de escuchar la historia, no me volvieron a llamar Pitufo nunca más. Y eso me gusta.
6: Me alegra que Jaime terminara pasándola tan bien en el campamento que lo cura. Y que finalmente se diera cuenta de que la apariencia exterior no es tan importante como la persona que eres por dentro. El señor Castillo dijo eso en el episodio de la semana pasada. ¿Recuerdas? Le dijo a Jaime que cuando el profeta Samuel llegó a ungir al nuevo rey de Israel, Dios le dijo, «No mire su apariencia o su estatura. El Señor no mira las cosas que los hombres ven. Los hombres miran la apariencia exterior, pero el Señor mira el corazón. Y por eso, Dios guió a Samuel a escoger al pastor David, quien se convirtió en el rey más grande de Israel. Esta historia se encuentra en 1 de Samuel, capítulo 16. Tal vez quieras leerla si alguna vez te sientes como Jaime se sintió. 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Luis Diego Argüello fue nuestro director. El ingeniero de sonido fue David Brenes. Y Darrell Age, nuestro productor ejecutivo. 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

Segunda de Samuel 22:31 dice: El camino de Dios es perfecto, la palabra del Señor es intachable. Escudo es Dios a los que en Él se refugian. ¿Se está usted refugiando en las manos de Dios? ¿Está usted caminando en el camino de Dios? 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

¿Escuchaste eso? Es una rana que canta su llamada de cortejo. Mis oídos lo oyen y mandan el sonido a mi cerebro. Con solo escuchar ese sonido, yo puedo decirte casi todo acerca de esa rana, incluyendo su tamaño. ¿Puedes adivinar qué animal soy yo?

Hola chicos, desen prisa porque el rincón de la naturaleza está por comenzar. Aquí hay un asiento para ti. Mientras te acomodas y tratas de adivinar la identidad de nuestro invitado de hoy, vamos a disfrutar esta hermosa alabanza al Creador.

0: que el hombre y más que hablar. Debe aprender a escuchar una vez más hoy.
1: Dos oídos
0: para oír. Y escuchar, oír, dos oídos.

0: entonces sus los
1: para oír lo que Dios dirá
0: con solo los oídos.
2: Hola chicos, con las pistas que les di, ¿pudieron adivinar quién soy?
3: Creo que tendrías que ayudarnos. ¿Quién eres?
2: Soy el murciélago de labios fruncidos de Panamá.
3: ¿Francisco eres tú?
2: Sí, de verdad, tío Miguel.
3: Francisco el murciélago de labios fruncidos, bienvenido al Rincón de la Naturaleza.
2: Muchas gracias, tío Miguel. Estoy contento de ser tu invitado hoy.
3: Antes de que le digas a los niños y a las niñas de tus oídos tan sensibles, Francisco, dinos cómo recibiste tu nombre.
2: Los científicos me llaman el murciélago de labios fruncidos porque tengo muchas verrugas largas en mis labios, tío Miguel.
3: Yo noté eso, Francisco. Hay una hilera de verrugas arriba y abajo de tus labios.
2: Ustedes, chicos, probablemente se están preguntando si estoy avergonzado de tener tantas verrugas en mis labios.
3: Sí, ¿y qué tal? ¿Lo estás?
2: ¡Oh, no! Escuchen, el sabio creador diseñó estas verrugas en mis labios para que yo pueda sostener mejor la comida que yo atrapo.
3: Tienes dientes, ¿verdad?
2: ¡Oh, sí! Pero estas verrugas largas en mis labios se imponen sobre la rana aún más para que no se salga de mi boca cuando yo tomo vuelo.
3: ¿Comes ranas, Francisco?
2: ¡Seguro! Tienen mucha proteína.
3: Yo nunca supe que los murciélagos quisieran o pudieran atrapar ranas.
2: Yo soy lo suficiente grande y fuerte para hacerlo, tío Miguel.
3: Dile a los niños, ¿qué tan grande eres, Francisco?
2: Mido 20 pulgadas o 50 centímetros cuando me estiro para volar.
3: ¡Wow! Eso es grande para ser un murciélago.
2: Los murciélagos aquí en América Central crecen más grandes, tío Miguel.
3: Con seguridad que sí, Francisco. Ya lo puedo ver. ¿Y por qué no nos dices cómo atrapas las ranas?
2: Muy bien. Mi creador sabio me enseñó a hacerlo de noche.
3: ¿Entonces tú estás despierto cuando yo estoy durmiendo?
2: Yo vuelo alrededor de la selva de lirios de noche y escucho al canto de las ranas en las lagunas y desde los árboles.
3: ¿Son los papás ranas que cantan, verdad?
2: Sí, están llamando a la mamá rana y preparándose para tener una familia.
3: ¿Qué puedes discernir acerca de la rana cuando escuchas su canto?
2: Tío Miguel, el Señor me enseñó a entender el idioma de las ranas.
3: Explícanos lo que quieres decir con eso, Francisco.
2: Algunas ranas cantan más alto que otras. Esto quiere decir que estas son más grandes.
3: Supongo que es importante saber de qué tamaño será tu cena.
2: Con seguridad, porque aquí en Panamá hay ranas gigantes que me pueden comer de una mordida.
3: Así que tienes que saber lo que haces antes de atacar a una rana que canta en la noche.
2: Así es. Cuando yo escucho a una rana cantando, el sonido entra por mis oídos a mi cerebro. Mi cerebro es como una computadora y estudia el sonido de la rana.
3: ¿Y qué es lo que tu cerebro te dice acerca de la rana basado en su canto?
2: Me dice qué tan fuerte, rápido y agudo es el tono del canto.
3: ¿Y puedes saber qué tipo de rana es y qué tan grande es con solamente esa información?
2: Sí, y también me dice si es venenosa o no.
3: ¿Existen ranas venenosas?
2: Sí, tío Miguel. Aquí en Panamá hay ranas venenosas. Los indios los atrapan y ponen sus flechas en el veneno para poder matar a un animal grande. El veneno mata al animal.
3: Tienes que estar seguro que esa rana que vas a atrapar y comer no es venenosa.
2: Exactamente. Aquí en Panamá hay dos ranas pequeñas de árbol que son del mismo tamaño. Una es venenosa y la otra no lo es.
3: ¿Se escuchan igual cuando cantan, Francisco?
2: Para ti sí, pero no para mí. Cristo, mi creador inteligente, programó mi cerebro para reconocer una leve diferencia en la velocidad del canto. La rana que canta un poco más rápido es la que me puedo comer.
3: ¿Y qué tan importante es el tono de la voz de la rana?
2: Algunas ranas cantan en un solo tono. Son monótonas. Mi creador me enseñó el significado del tono. Yo sé si debo atrapar la rana y comérmela. Pero lo agudo no es la información más importante que me ayuda a saber qué clase de rana está cantando.
3: Eso me interesa mucho, Francisco. Los niños y yo queremos saber a qué te refieres.
2: La rana de laguna que yo puedo atrapar y comer canta con el mismo tono que la rana gigante de Sudamérica.
3: Esa rana gigante de Sudamérica podría comerte a ti.
2: Es verdad, tío Miguel. Por eso mi cerebro acumula más información que solo el tono del canto. También registra el volumen de la canción.
3: Me imagino que la rana gigante de Sudamérica canta muy fuerte.
2: Sí, y la rana pequeña de laguna que yo como canta con voz suave.
3: Tú tenías que saber todo eso antes de salir de tu percha en la cueva y volar hasta la selva para buscar comida.
2: Solo puedo testificar que el Hijo de Dios, mi gran diseñador, me enseñó todo esto. Él puso este conocimiento de los cantos de las ranas en mi cerebro.
3: Esto prueba que Dios tiene un plan perfecto para tu vida, Francisco.
2: Sí, tío Miguel. Yo entiendo dos cosas de este plan. Número uno, Él provee un modo para que yo pueda atrapar mi comida. Las ranas son muy deliciosas y muy nutritivas. Y número dos, la población de ranas debe ser controlada.
3: Exacto. Si se permite que demasiadas ranas vivan en la laguna o en los árboles, habría una explosión demográfica de ranas y eso no es muy bueno.
2: El Señor me creó para ayudar a controlar la población de ranas.
3: Francisco, los científicos han hecho experimentos contigo y con las ranas, ¿verdad?
2: Sí, tío Miguel. Atraparon a un murciélago de labios fruncidos y lo pusieron en una jaula grande. También atraparon a dos ranas, una venenosa y otra no.
3: ¿Y qué ocurrió cuando las dos comenzaron a cantar?
2: El murciélago de labios fruncidos voló para abajo y tomó la rana no venenosa y se la comió.
3: Esto prueba científicamente que ustedes los murciélagos conocen la diferencia.
2: Correcto, amigo. Chicos, esto prueba que yo no aprendí estas canciones de ranas. Yo fui hecho con estas canciones en mi cerebro. Mi creador las puso allí.
3: Sería maravilloso si los niños llegaran a conocer y amar a este creador, Francisco.
2: Lo pueden, tío Miguel. El libro del creador les dice cómo conocerlo. ¿Por qué no les dices dónde lo pueden buscar, tío Miguel?
3: Muy bien. Niños, encontrarán esta respuesta en el primer capítulo de San Juan. En ese capítulo, el Señor Jesucristo es llamado el Creador. Pero el versículo 12 dice que si confías en Él y lo recibes como tu Salvador personal, tú llegarás a ser su hijo o su hija.
2: Háganlo hoy, niños. Hasta la próxima vez. Les saluda Francisco, el murciélago de labios fruncidos.
3: Muchas gracias, Francisco, el murciélago de labios fruncidos, por habernos acompañado en el Rincón de la Naturaleza. Será hasta la próxima. Adiós.
2: Adiós.

0: El tío Miguel se despide de ustedes recordándoles que El Rincón de la Naturaleza es su programa que les enseña acerca de la maravillosa creación de Dios. ¡Hasta pronto!
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1: Este es el versículo de la semana que se encuentra en Proverbios 31:29 y dice: también su marido la alaba diciendo: muchas mujeres han obrado con nobleza, pero tú las superas a todas. Una vez más, Proverbios 31:29 y dice: también su marido la alaba diciendo: muchas mujeres han obrado con nobleza, pero tú las superas a todas.
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3: Si no habremos tenido suerte, él buscando esta sabandija y aquí está,
4: descansando al lado de una fogata casi apagada en el vallecito de gigantes, durmiendo como un bebé, afuera en un claro y solo.
5: Mira su cabello, es más rojo que el mismo fuego. No es extraño que lo hayan apodado Madera Roja.
4: No solo por causa de ese cabello rojo suyo, sino por causa de toda la sangre que ha derramado por estos lugares, él y su banda. Míralo, durmiendo allí, inocente como un bebé.
5: Y ni siquiera tiene una pistola, y no tiene su cinturón cargado de balas. Y por lo que puedo ver aquí a la luz de la luna, no tiene ninguna pistola en sus alfojas o en ningún lugar cerca de él.
3: Ah, no, este está seguro. ¿Quién oyó hablar alguna vez de Madera Roja sin una pistola?
5: Vamos a lanzarnos sobre él, Samuel.
4: Sí, yo estoy un poco nervioso.
3: Ahora, prepárate. Muy bien. Y cuando yo dé la señal, láncense sobre él. Ustedes acúsenlo contra el suelo. Yo aseguraré sus piernas con esta cuerda. ¿Listo? ¡Ahora!
6: ¡Déjeme ir! ¡Déjeme ir! ¡Echen sus manos atrás!
7: ¿Qué tal, amigos?
8: ¿Cómo están todos?
7: Caramba, tía Elena, la historia que tienes para hoy parece ser acerca de algún hombre malo.
8: Sí, tío Daniel, pero es mucho más que eso. Es una historia verdadera que sucedió hace muchos años.
7: Pero, ¿quién era Madera Roja, la persona mencionada en tu introducción?
8: Madera Roja, tío Daniel, era un bandido. Fue uno de los peores bandidos que alguna vez hayan pisado la tierra. Hacía robos temerarios, y si alguna de sus víctimas se les resistía, tenía un método particular de castigarlos.
7: ¿Cómo?
8: Mira, los ataba a las vías del tren y los dejaba allí para que las ruedas del primer tren los cortara en pedazos. Y fue este hecho lo que hizo que el agente de policía del condado, Luis Ramírez, un hombre religioso y padre del chico de 12 años, José Ramírez, estuviera tan deseoso de capturarlo. Pero yo les estoy contando esta historia por una razón muy importante. Y esa razón no consiste simplemente en describir a la gente mala, ni tampoco a hombres valientes como el agente de policía Luis Ramírez. Lo que quiero resaltar en esta historia es que siempre debemos asegurarnos de no acusar a nadie basado simplemente en las apariencias. Esta historia yo la titulo Un caso de identidad.
9: Hay algunos hombres galopando a caballo que se dirigen hacia aquí.
10: ¿Quiénes son, Rosa?
9: Yo no puedo decírtelo con seguridad. ¿Sí? Sí, parece que sí. Es Samuel Sierra y Lucas Vargas con Jaime Pérez.
11: ¿Cómo está usted, Rosa? ¿Cómo está usted, Miguel?
12: Bien, gracias.
13: Nos estábamos preguntando si podríamos alquilar aquí algunos caballos descansados. Estamos yendo a todo galope hasta la ciudad y queremos llegar allí al anochecer.
9: Miguel, encárgate tú de que los muchachos les den a Samuel y a los otros caballos que estén frescos.
10: Sí, Rosa.
13: Sí, señor. Estamos en camino para ver a Luis Ramírez
10: ¿Y ese va a alegrar de vernos?
12: Tranquilízate, Jaime.
14: Consigan los caballos de los muchachos.
13: Estamos muy agradecidos a ustedes, señorita Rosa. Miguel.
9: No hay de qué. Usted trae un forastero con usted. Me parece que nunca antes lo vi por estos lados.
13: Él es un forastero. No habla mucho, pero me parece
10: Samuel, que... porque eres tan modesto, ¿eh? Nos fue muy bien, se lo digo de verdad. Y Luis Ramírez se va a alegrar cuando vea lo que le llevamos.
14: ¿Qué quiere usted decir, Jaime?
12: Cállate, Jaime. No digas nada. Te advierto.
10: Miren aquí, miren a quién hemos capturado. A este tipo. Todos lo conocen.
9: No me parece conocido.
10: ¿No? Entonces, deje que le saque el sombrero que usa y...
14: ¡Miren ese cabello! ¡Es él! ¡Madera roja!
9: ¡Santos cielos!
14: Juan, trae una soga. No sé dónde lo encontraste, Samuel, o cómo lo pudiste capturar. Pero yo he estado esperando para encontrarme con esta sabandija cara a cara desde que mi padre tuvo su accidente en las vías del ferrocarril. Y he guardado una soga esperando por él. Si tú, pelirrojo...
13: ¡Atrás! Y ahora retrocedan todos ustedes. He dicho que se echen atrás. Estoy siguiendo al pie de la letra las órdenes de Luis Ramírez. Señorita Rosa, ¿podemos tener esos caballos? Los vamos a necesitar para llevar a nuestro amigo aquí sano y salvo y entregarlo en las manos del alguacil de policía, Luis Ramírez.
9: Yo creo que será mejor que lo lleve pronto de aquí, Samuel Sierra. ¡Tome los caballos pronto y sáquelo de aquí! ¡Retírense! Yo aún soy la dueña de esta estancia. Y el hombre que dio un paso tendrá que responder ante mí. Llévenselo fuera de aquí. Yo no sé, Madera Roja. Pero lo que debería hacer es permitirle a ellos que le pongan las manos encima. Miguel y yo amábamos a nuestro padre. Y tú lo mataste. Pero la ley tiene que seguir su curso, aún con un canalla que ha derramado tanta sangre como tú. Adiós, Samuel. ¡Sácalo de mi terreno!
8: Y así fue como el hombre que vivía al margen de la ley, llamado Madera Roja, fue capturado. Fue algo confuso. Nadie se pudo imaginar cómo llegó a encontrarse apartado del resto de su banda. Pero todos sabían que él era el hombre más buscado en todo el condado.
14: Voy a tomar mi pistola y voy a seguirlo.
9: ¡Siéntate! ¡No lo hagas!
14: Él mató a papá. Un buen hombre que en toda su vida nunca le hizo mal a nadie. Y cuando lo encontraron en las vías del tren, estaba todo hecho pedazos. ¡Quítate del medio, Rosa! ¡Te advierto que te quites de mi camino!
9: ¡Miguel!
14: Voy a ir tras ese bandido Madera Roja. Y le voy a hacer maldecir el día en que nació.
13: Y esto es lo que pasó, Luis. Cabalgamos derecho hasta aquí. Desde que lo capturamos no ha dicho dos palabras. Pero nos imaginamos que usted podrá hacerle hablar todo lo que sea necesario.
10: ¡Tontería! Todos hablan acerca de lo resistente que es. Si nosotros tres lo agarramos fácilmente.
13: ¿Lo vamos a encerrar aquí esta noche o lo llevamos a la cárcel en San Lorenzo?
15: No estoy seguro. Tal vez tendríamos que llevarlo directamente a San Lorenzo. Y por supuesto que los necesitaré a ustedes. Las autoridades quieren tener todo el informe de primera mano.
10: ¿Qué? ¿Galopar otros 64 kilómetros después de haber estado a lomo de caballo toda la noche, verdad? Es una majadería, Luis. Yo estoy terriblemente cansado. Mañana por la mañana lo podemos llevar a San Lorenzo. No se escapará de aquí, si lo ata bien.
15: Todos estamos cansados, Jaime. Pero tal vez tenga razón. Muy bien, bájenlo del caballo.
8: Cuando los tres hombres bajaron al prisionero de su caballo, José, el hijo del alguacil de policía Luis Ramírez, salió corriendo de la barraca de su padre para mirar. El joven José, que tenía el sueño liviano, había escuchado los cascos de los caballos y los gritos de triunfo desde el camino, y de alguna manera, instintivamente, supo que la caza del hombre más buscado por la ley estaba alcanzando alguna clase de culminación dramática. permaneció lejos y observó. No podía ver mucho, hasta que su padre meció una linterna de las que se usan en el ferrocarril para atisbar al prisionero. Después, miró al cabello del preso y emitió un sonido entrecortado.
16: ¡Es rojo! ¡Es como el fuego! ¡Es él!
15: ¡Hombres! ¡Ayúdenme con él! Y después pueden irse a sus casas. Llévenlo a mi barraca en la pieza de atrás y átenlo bien.
13: Luis.
15: Sí, Samuel.
13: Estoy preocupado. Es verdad que todos estamos cansados. Sé que hoy usted ha caminado

0: Estaba de acuerdo y lo hubieran hecho si no hubiese sido por la señorita Rosa.
1: Me alegro que me lo hayas dicho, Samuel.
0: Fue una verdadera lucha sacar a Madera Roja de aquel lugar vivo. No me sorprendería que aquel joven, Miguel, y alguno de sus hombres arrebatados de la hacienda no se aparezcan por aquí mañana por la mañana.
1: Tienes razón, Samuel. Eso quiere decir que tengo que actuar con prontitud. Tú y tus amigos vayan a casa. Después voy a conseguir un caballo fresco que pueda caminar grandes distancias. Obtendré una orden de arresto y varios policías que me ayuden. Tenemos que custodiar a Madera Roja y llevarlo protegido hasta entregarlo en la cárcel de San Lorenzo. A él lo va a juzgar pronto el anciano juez Gómez. Hiciste un buen trabajo, Samuel. Buenas noches.
0: Buenas noches, Luis. Vamos,
1: papito. ¡José!
2: Sí, papito.
1: Ensíllame el caballo, Deibo. Y hazlo pronto, muchacho.
2: Sí, papá.
3: Faltaban solo unas pocas horas para la mañana. Luis Ramírez sabía que tenía que conseguir ayuda enseguida para escoltar a su prisionero a salvo hasta la cárcel en San Lorenzo. El destacamento más cercano de la policía del estado estaba a 36 kilómetros. Deibo, el grande y maravilloso caballo Bayo, era el único caballo fresco disponible. Aun si su hijo José, de 12 años, cabalgara sobre Deibo para conseguir ayuda, él no podría conseguir la orden de arresto legal necesaria para detener al preso. Y Luis Ramírez era un hombre piadoso que siempre obedecía la ley. Sin una orden de arresto del juez, él ni siquiera podía guardar al prisionero hasta la mañana. La situación era urgente. La solución era clara. Luis Ramírez tendría que cabalgar él mismo, dejando a José para que guardara al peligroso hombre llamado Madera Roja.
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5: Y ahora regresemos a ti, Elena, y a su historia para hoy titulada Un caso de identidad.
6: La ley y el orden. La ley y el orden. Eso es todo lo que conoce ese lector de la Biblia, Luis Ramírez. Pero Madera Roja mató a mi padre. Y él va a pagar por eso en la horca esta noche. Yo y mi gente lo vamos a hacer. ¡Vamos, hombres! ¡Cabalguen!
1: Recuerda, José, permanece despierto y ten tu mano sobre esa pistola. Él no tratará de hacer nada si tú haces lo que te digo. ¿Está bien atado?
2: Sí, señor.
1: Yo voy al galope a obtener el permiso oficial para el arresto. Estaré de vuelta al amanecer.
2: Está bien, papá.
3: Luis Ramírez miró una vez más en dirección a su preso. Sí, estaba bien atado. No se escaparía. Y entonces echó una mirada a su hijo. José era un muchacho excelente y sabía que con su ayuda todo saldría bien.
1: Yo confío en ti, hijo.
2: Sí, papá.
3: El alguacil de policía Ramírez se adelantó y alcanzó el farol que se movía de un lado a otro, colgado del techo, lanzando misteriosas sombras por doquiera. Al agarrarlo, lanzó un rayo de luz sobre el prisionero y José lo miró por primera vez claramente al rostro. Los ojos eran firmes, azules y fríos, pero el rostro era diferente. El temor se dibujaba en cada línea. Y José murmuró para sí mismo.
7: Este hombre está amedrentado. Está tan espantado como estaba mi perro Mastín aquella noche, hace tiempo cuando el jaguar lo arrinconó en una esquina. Él no es audaz y valiente como todos dicen que es. Nunca pensé que vería a Madera Roja temblando.
1: Adiós, hijo.
2: Adiós, papá.
3: Ramírez apagó el farol y ahora la sala quedó en una oscuridad que asustaba, hasta horripilante. José respiraba entrecortadamente. Ahora deseaba que su padre hubiera dejado el farol encendido, pero no dijo nada. Y entonces, antes de que se diera cuenta, su padre se había ido. Había desaparecido y la puerta se había cerrado suavemente detrás de él. Momentos más tarde, José escuchaba cómo el ruido de los cascos de Deibo se iba alejando de su patio hacia el camino. Estaba solo. Estaba allí en una oscuridad completa, con 12 años de edad y con un hombre desesperado en sus manos. y aún en la

0: oscuridad, podía sentir aquellos ojos del prisionero que estaban fijos sobre él. Ojos firmes, fríos, esperando, esperando. El reloj. De repente, el muchacho se dio cuenta que el reloj hacía su ruido característico, tic-tac, encima de la vieja cocina. Había estado haciendo tic-tac, por supuesto, todo el tiempo, pero él no lo había escuchado hasta ahora. No había sonado tan terriblemente fuerte como ahora. Y ahora estaba solo, y así estaría hora tras hora hasta el amanecer. Él no sabía si iba a ser capaz de soportar. El silencio y el viejo reloj haciendo tic-tac, tic-tac. Y en la oscuridad los ojos del prisionero que lo miraban fija y fríamente clavados en él. Esperando, esperando.
1: Muchacho, te estoy hablando. Contéstame.
2: ¿Sí?
1: ¿Dónde está tu mamá?
2: Ella y la chica fueron a Santa Clara.
1: Es una buena cosa. Esto no es un negocio para mujeres. ¿Cómo te llamas, muchacho?
2: José.
1: Necesito un vaso de agua, muchacho. Tú tienes agua ahí en la mesa. Dame un poco de agua. Tienes miedo de mí, ¿verdad, muchacho?
2: Sí, señor.
1: Bueno, tú no vas a dejar morir a un hombre de sed, ¿verdad? Solo porque le tengas temor. Yo no he tomado un vaso de agua desde que me agarraron anteanoche. ¿Cuántos años tienes?
2: 12.
1: Yo tengo un muchacho como tú. Solo que él tiene 11 años.
2: ¿Usted tiene un hijo?
1: Se llama Pedro.
2: Yo no lo creo.
1: ¿No?
2: Los bandidos no tienen hijos. Ellos no se casan, ni tienen hijos, ni trabajo. Porque si lo tuvieran, ¿cómo podrían vivir al margen de la ley? Los bandidos no tienen hijos.
1: No. Los ladrones no tienen hijos. Pero sea como fuere, yo tengo un hijo que se llama Pedro. Es un buen muchacho. Y él tiene pecas y cabello rojo así como yo. Y se quedaría como un plomo y con el corazón quebrantado si supiera que su padre está aquí y que no puede conseguir ni un vaso de agua. Él se habría levantado y hubiera tomado aquel cucharón que está en la pared. Lo llenaría de agua y me lo habría acercado a los labios de manera que pudiera mojar mi garganta reseca con el agua.
2: Le voy a alcanzar a usted el agua. Pero si usted trata de hacer alguna cosa, recuerda que tengo esa pistola.
1: Muchacho, ¿cómo voy a tratar de hacer algo? Tu papá me ató las manos detrás de la espalda tan fuertemente que no se puede poner ni un pelo. Yo estoy aquí, muchacho. Tú sabes dónde estoy.
2: Recuerde que tengo una pistola.
1: Por aquí, muchacho. Vamos.
2: Si usted trata de moverse...
1: Vamos, ya está. Ahora coloca el cucharón en mi boca. Levanta el cucharón, muchacho.

0: ¡Vamos! ¡Arre!
1: Yo me llamo Francisco Ramos, muchacho. Vine aquí hace 9 días buscando trabajo. Solo buscando trabajo, eso es todo. Necesito un empleo para mantener a mi mujer enferma y a mi hijo. Yo nunca oí hablar de ese Madera Roja del que me acusan que soy yo. Mi nombre es Francisco Ramos y yo puedo probarlo.
2: Yo no lo creo.
1: Alguien tendrá que creerme, ¿es verdad?
2: Yo no voy a escucharlo a usted.
1: Es tu papá un hombre recto, muchacho.
2: Es el hombre más imparcial que hay en estos alrededores. Todos lo saben.
1: Me alegro. Desátame, muchacho. Desátame, muchacho, y déjame ir. Ustedes agarraron a un hombre inocente.

0: ¿Tienes una Biblia, muchacho?
1: Sí, está sobre la mesa.
0: La voy a necesitar. Presiento que en mi situación la voy a necesitar esta noche. La voy a necesitar.
1: Yo sé de memoria algunos versículos. Puedo recitarlos.
0: Muy bien. Creo que está en Juan, capítulo 3 y verso 16.
1: Sí, lo conozco. Porque de tal manera amó Dios al mundo que dio a su Hijo para que todo aquel que en él crea no se pierda, mas tenga vida eterna.
0: Ahora, ¿puedes orar? ¿Sabes orar?
1: Sí.
0: Oremos entonces. Oremos por tu alma y por la mía. Oremos por mi esposa enferma y por mi hijo. Y oremos para que tu padre llegue aquí pronto.
2: Orando con un forajido. Fueron solo unas pocas palabras rápidamente musitadas por Madera Roja, seguidas por un largo silencio. Y José mismo no dijo nada. Madera Roja estaba desesperado. Era muy astuto. José apretó en su mano la pistola. Nada. Pasó una hora. Su boca estaba casi seca, pero no se movió en la oscuridad. No había ningún movimiento. Solo el sentimiento de aquellos ojos a unos 3 metros de distancia en la oscuridad. Ojos fijos, firmes y fríos. Esperando, esperando. José saltó alarmado. Después, volvió a sentarse aliviado. No fue nada, solo el aullido de un coyote. El quejido parecía flotar a través del paisaje inundado por la luz de la luna y venía de la dirección del viejo fuerte, porque una hora después de haber salido su padre, la luna nueva había comenzado a levantarse por encima de los cerros. Y la luz de la luna inundaba la barraca y caía sobre cada cosa. Hacía todo fantasmagórico.
0: Aquel coyote parece que está muy nervioso. Él tampoco confía en mí.
2: Pasó una hora y pasó otra. Pronto dieron las 3 de la madrugada. El prisionero hacía tiempo que se había quedado callado. Aun cuando José le hablaba, rehusaba contestar. Se sentía una gran quietud que lo impregnaba todo. José oyó el silbido de 2 trenes a lo lejos. Pero totalmente cansado, con los dedos apretados en la pistola de su padre, se durmió.
3: Vamos a dejar aquí nuestros caballos. Y vamos a acercarnos a la barraca a pie. Me parece que todo va a ser muy fácil. Y ahora quietos. Puedo ver a través de las hendiduras de la ventana. No hay nadie adentro, sino solamente el chico de Luis Ramírez y Madera Roja. Él está atado a una silla y el muchacho le apunta con la pistola. Los dos están durmiendo. ¡Vamos! ¡Agárralo!
4: José estará muy contento de vernos. Le dije que llegaría al amanecer con otro policía. Están en la barraca.
5: No hay ningún hombre en el país que se pondrá más contento que el viejo juez Gómez por haber capturado a Madera Roja y hacerlo comparecer ante el tribunal.
4: ¿Ah?
5: ¿Qué pasa?
4: La puerta de la barraca está abierta. ¡Vamos! ¡José!
2: Era el amanecer. Luis Ramírez despertó a su hijo dormido. Era un trío mortificado, el joven José, su padre el alguacil de policía y el otro policía que los acompañaba, los que unos minutos más tarde descubrieron la forma inmóvil del prisionero pelirrojo, limpiamente colgado de una soga en el árbol que estaba detrás de la barraca. y era un trío horrorizado que se miraba el uno al otro acongojados después que el policía notó un saliente en el bolsillo trasero del pantalón del hombre muerto. Allí descubrió una billetera. La abrió, sacó el contenido. El contenido demostró cómo los hombres actúan tan a menudo demasiado rápido, imprudentemente, haciendo terribles juicios basados solamente en las apariencias.
5: Un recibo por el salario de una semana, extendido a nombre de Francisco Ramos, y un talón de un billete de ferrocarril de San Luis, que está a 1.200 kilómetros de aquí. Está estampada la fecha del 10 de febrero. Hace 9 días. Han dado muerte a un hombre inocente.

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4: ¡Que el Señor les bendiga!

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1: Segunda de Pedro, capítulo 3, versículo 9, dice: El Señor no retarda su promesa, según algunos tienen por tardanza, sino que es paciente para con nosotros, no queriendo que ninguno perezca, sino que todos procedan al arrepentimiento. No espere más, recíbale hoy para unirse a la familia de Cristo y gozar de esa vida eterna en los cielos.

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2: Tardes o noches, aquí estamos una vez más para compartir un programa más.
3: Así es, Becky, y nos alegramos de tener a muchos amigos escuchándonos. Espero que todos se queden allí todo el programa.
2: Hoy, Ale, vamos a hablar de la amistad, y es un tema que me encanta. Siempre recuerdo una amiga que tenía cuando era una niña, y a veces pienso en las cosas que hacíamos juntas.
3: ¿También era una buena amistad en los momentos difíciles?
2: Así es, fue algo muy lindo. Recuerdo que siempre deseaba que Diana, así se llamaba, estuviera conmigo cuando yo tenía alguna dificultad.
3: Qué bueno, Becky, porque no siempre las amistades son así. A veces los varones y las niñas no somos iguales. Y he notado que las niñas tienen amistades más duraderas.
2: Es que así deberían ser, pero bueno, Ale, vamos a continuar con el programa. Te cuento que hoy vamos a conocer a dos amigas, Cristabel y Valeria.
3: ¿Y qué te parece, Beque, si las conocemos? Valeria le dice algo a Cristabel.
4: Cris, ¿qué podemos hacer hoy? El día está precioso.
5: Déjame pensar. ¿Tienes alguna idea?
4: La verdad que no se me ocurre nada. Pero si tienes una, te acompaño.
5: A ver... ¡Ay, ya sé! Hoy el alcalde hace una fiesta en la plaza de deportes. Y seguramente lo hace porque quiere que la gente lo vuelva a elegir.
4: ¡No lo recordaba! ¡Vamos para allá! Seguramente algo encontremos para pasar el rato.
2: Y así nuestras amigas se aprontan para ir a la fiesta de la alcaldía.
3: En algunos países de América Latina, en vez de alcaldía, se dice intendencia o superintendencia o gobernación.
2: Escucha, Ale, ya llegaron.
6: ¡Ay, qué alto que está el volumen de todo! ¡Apenas podemos hablar!
7: ¡Ay, sí, horrible! Además, ¿viste? Para hacer cualquier cosa tienes que pagar. Igual miramos, ¿te parece?
4: Por mí está bien.
6: ¿Qué está pasando allá?
7: Están tratando de mojar al alcalde.
6: Se sentó sobre una pileta llena de agua.
7: Parece que tiene buen humor y que no le importa si se cae al agua.
6: Claro, así la gente ve que tiene un alcalde divertido y así lo votan otra vez.
7: Vale, vamos al otro lado de la plaza. Creo que había un carrusel.
6: Cris, hay mucha gente. No sé si podemos pasar por toda la plaza.
7: Vamos a intentar. Mientras estemos juntas nos irá bien de bien.
6: Está bien, voy adelante, no te separes de mí.
7: ¡Te sigo!
6: ¡Cris, ¿dónde estás?
7: ¡Ay, no la veo! ¿Dónde se habrá metido?
6: ¡Ay, ya la perdí! ¿Qué hago ahora?
4: Ya sí, voy a saltar para que me vea.
6: ¡Ay, allá está Valeria! ¡Ya te vi, Vale! ¡Por aquí!
4: Parece que me vio.
6: Creo que dijo algo, pero no la oigo. Apenas me puedo ir a mí misma.
7: ¿Qué dices?
6: No te oigo, qué rabia.
7: No la entiendo, ¿qué me estará diciendo?
6: Ay, sigue hablando.
7: No te oigo, no hay caso.
6: Tengo que pasar por ese enjambre de gente. Si no, no nos entenderemos nunca.
7: Ay, no, ¿quién viene para acá?
6: Mejor me quedo acá.
7: ¡Valeria! ¡Para allá!
6: ¿Qué me estará diciendo?
7: No entiendo nada. ¿Para dónde va?
6: ¡Ay, no me oye!
7: ¡Permiso, permiso, por favor! ¡Déjeme pasar!
6: ¡Gracias, permiso!
2: Después de luchar con la multitud, Cristabel pudo llegar hasta Valeria.
4: ¡Ay, gracias a Dios! Pensé primero que no había forma de volver a juntarnos.
5: Era como estar sordomuda. Veía que me hablabas, pero no podía oírte nada. Ni cuando te hablaba me podía escuchar.
3: Al final pudieron encontrarse y lo más importante, pudieron hablar.
2: Así fue, Ale, y la experiencia que vivieron les ayudará a valorar más la historia de hoy.
3: ¿Qué te parece, Becky, si vamos a oír lo que están haciendo?
2: Me parece muy bien. Te cuento que ahora las dos están en la casa de Valeria y van a mirar un programa en la tele.
4: Ahora sí tengo una buena idea. Hay un programa en la tele que me gusta. ¿Lo miras conmigo?
5: Bueno, está bien. ¿Qué programa es?
4: Esta es la tercera vez que lo miro. Lo encontré hace poquito. Te cuentan historias de la Biblia. La última relató de un hombre llamado Jonás. Vamos a ver qué cuentan hoy.
5: Sí, pero ¿es aburrido?
4: No, a mí me gusta. Te enseñan muchas cosas. Ahora verás. Creo que faltan unos minutos para que comiencen. Mientras voy a pedirle a mamá si nos hace un chocolate caliente.
3: Mientras nuestras amigas se aprontan para mirar este nuevo programa, nosotros vamos a escuchar una canción.
2: Me parece muy bien, y ustedes, amiguitos, también apróntense, porque ya volvemos.

0: Hemos vuelto. Valeria y Cristabel ya están prontas.
1: El programa ya comienza.
2: Bienvenidos nuestros estimados televidentes. Hoy continuaremos con un nuevo episodio. En los programas anteriores les contábamos sobre David y Jonás, dos personajes del Antiguo Testamento. Hoy haremos un gran salto en el tiempo para contarles algo del Nuevo Testamento. En esta oportunidad, el personaje será el mismo Señor Jesucristo. En el Evangelio de Marcos, nos relata cuando el Señor se dirigió hacia una región un tanto apartada de los lugares que más frecuentaba, aproximadamente unos 60 kilómetros, algo así como unas 600 cuadras. Aunque parece una gran distancia, por lo general la gente lo hacía caminando. En ese tiempo, solo las personas con mucho dinero podían acceder a un medio de transporte, como podía ser un carro tirado por caballos, un asno, camellos o caballos. La gente más pobre, por lo general, usaban estos animales para llevar la carga. Así que el Señor caminó por todo un día para llegar a su destino. Imagínense que no había carreteras asfaltadas como tenemos hoy. Estas distancias, por lo general, no se hacían en días de mucho calor o mucho frío, pues eran muy largas y había muchos peligros. Pero eso no detuvo los planes del Señor. Había algo muy importante que debía hacer.
3: ¡Ay, no me imagino caminar todo el día!
4: A veces me da pereza y ni al almacén de la esquina quiero ir.
3: Yo sé muy bien a qué te refieres.
2: Después de su largo viaje, Jesús llegó a un área donde habían varias ciudades pequeñas. En una de ellas, le llevaron a un hombre que era sordomudo. Vamos a imaginar que viajamos en el tiempo y oigamos qué pasó.
5: ¡Mira! ¡Allí viene!
0: ¿Quién? ¿Quién viene?
5: Jesús de Nazaret. Se dicen muchas cosas de él. Él mismo afirma ser el Hijo de Dios.
0: ¿Has oído algo últimamente?
5: Sí. El otro día oí que sanó a un hombre inválido que jamás había caminado. También dicen que dio de comer a 5.000 hombres, aunque había solo unos pocos panes y peces.
0: ¿Será cierto? Me parece tan extraño.
5: Mira, José, le llevan al sordomudo.
0: ¿Quién? No veo bien. Ah, es el que siempre está en la calle principal, frente a la feria.
5: El mismo. Se está juntando mucha gente.
0: Mira, mira, Jesús lo aparta de toda la gente. Vamos a acercarnos. Mira, le mete los dedos en las orejas. ¿Le sacará la mugre de adentro?
5: No te burles, hombre. Sería bueno que lo sane. Debe ser muy penoso no poder escuchar nada.
0: Mira qué raro, está tocando la lengua. Jamás vi algo igual. Espero que ese hombre tenga mucha fe. Y mira como toda la gente quiere ver. Seguramente nadie entenderá nada.
5: Como nosotros, hombre. Al sordomudo no se le mueve ni un pelo. Seguramente espera que algo pase.
0: Escucha, Jesús va a decir algo.
5: ¿Escuchaste?
0: ¿Qué?
5: ¿Estás sordo también?
0: ¿Qué dijo?
5: Dijo, ábrete.
0: ¡Increíble! ¡El sordomudo está hablando!
5: ¡No te puedo creer!
6: Puedo ir y puedo hablar. ¡Gloria a Dios! ¡Estoy sano!
5: ¡Jesús lo sanó!
0: ¡Increíble! ¡Es verdad! ¡Él es el Hijo de Dios! Porque solo Dios puede hacer milagros.
6: ¡Gracias, Señor! ¡Soy el más feliz del mundo! ¡Puedo hablar! Ahora voy a contarle a todo el mundo lo que hizo Jesús conmigo.
0: ¡Qué gritos de alegría! Y nosotros somos testigos de todo. ¿No te parece? ¡Ey! ¿Dónde estás? ¡Miqueas! ¿A dónde te fuiste, Miqueas?
2: Amigos, el Señor tiene el poder para hacer todas las cosas. Y lo más grandioso es que el episodio de hoy no es un cuento de la imaginación de alguien. ¡No! Lo encontramos en la palabra de Dios, y ella es verdad y es real. Jesús hoy vive y tiene el mismo poder. La Biblia nos dice que Él es el único que puede perdonar tus pecados. ¿Ya has puesto tu confianza en Él? ¿Le has pedido que perdone todos tus pecados? Recuerda que si confesamos nuestros pecados y nos arrepentimos, el Señor es fiel y justo para perdonar y limpiarnos de todo pecado.

0: Tómame, Señor Jesús. Así dice la canción. ¿Quieres que Él tome tu vida? Estamos seguros que Él sí lo desea.
1: El único Hijo de Dios quiere darte la vida eterna. Quiere estar a tu lado. Él quiere hacer contigo algo más grande de lo que hizo con todas las personas que sanó de sus enfermedades. Quiere sanar tu corazón, limpiándolo de todos tus pecados.
0: Solo tienes que creer en Él de todo corazón, poner tu fe en Él. En todos los años que el Señor Jesús vivió en la tierra, mostró cuánto amaba a las personas. Ayudó a muchos en sus situaciones y dificultades.
1: Sin ninguna duda, Jesucristo dio pruebas de su amor por todos y de su poder.
0: Y Becky, volviendo a la historia, nuestras dos amigas quedan pensando en lo que escucharon.
1: De pronto viene Andrea, la hermana de Valeria.
2: Vale, Cris, ¿cómo andan? Cris, ¿te gustó el programa?
3: Sí, me gustó. ¿Pero te pasa algo?
2: Es que me hizo pensar un poco.
3: ¿En qué te hizo pensar?
2: En que nunca pensé que todo lo que decía la Biblia fuera verdad.
3: Yo creo que es verdad, que todo es verdad.
2: Sí, pero ¿no dudas de nada?
3: No, de nada.
4: Nuestra fe está puesta en Dios y Él es perfecto. Jamás se equivoca. Si creyéramos que la Biblia tiene errores o habría algo que no fuera como lo cuenta o lo enseña, estaríamos afirmando que en realidad no todo es verdad y haríamos a Dios mentiroso e imperfecto.
3: Nuestra fe está puesta en el Dios de la Biblia.
2: Y yo podría creer también. ¿Cómo hago?
4: Es muy simple. Dice la Biblia en Romanos capítulo 10, versículo 9, que si confiesas con tu boca que Jesús es el Señor y crees en tu corazón que Dios le levantó de los muertos, serás salva.
2: Así que tengo que solo creer y decirlo.
4: Cuando creemos que Él es nuestro Señor, estamos diciendo que Él murió por mis pecados y que necesito que me perdone.
2: Yo quiero tener a Jesús en mi vida.

0: Y así llegamos al final del programa, esperando que si tú estás como Cristabel, puedas tomar su misma decisión de dejar que el Señor Jesús cambie tu vida.
1: Así como cambió la nuestra, nos gustaría saber si tomaste esta decisión. Esperamos tu carta o tu mensaje. De nuestra parte queremos enviarte un precioso material que tenemos para ti.
0: No pierdas tiempo y hoy mismo escríbenos. Por carta, envíala a Viajeros, casilla de correo 6557, Montevideo, Uruguay.
1: Nuestro correo electrónico es viajeros@llamadaweb.org.
0: Puedes entrar a nuestra página web www.llamadaweb.org y desde la sección de viajeros enviarnos un mensaje, no olvidando escribir tu correo electrónico o dirección postal.
1: Si no, no podremos contestarte. Becky, ahora sí, tenemos que irnos, pero no sin antes decirles que recuerden, Dios les ama.
0: Y nosotros también.
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dejes que se turbe tu corazón. Y no temas, porque yo estaré contigo para siempre y por toda la eternidad.

0: Leemos en las Sagradas Escrituras: en el temor de Jehová está la fuerte confianza. 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
1: Este es el versículo de la semana que se encuentra en Proverbios 31:29 y dice: también su marido la alaba diciendo: muchas mujeres han obrado con nobleza, pero tú las superas a todas. Una vez más, Proverbios 31:29 y dice: también su marido la alaba diciendo: muchas mujeres han obrado con nobleza, pero tú las superas a todas.

0: soldados! ¡Rodeen los campos del pueblo de Dios! ¡Hoy conquistaremos toda la tierra! ¡Hoy es el último día del mundo!
1: Ustedes también podrían ayudar al menos un poquito.
2: Otra vez te lo digo, creo que no deberías estar usando el supergenerador de energía de tu papá.
1: Mamá dijo que limpiara la casa antes de que ella llegara. Y con suficiente energía, esta aspiradora absorberá una casa llena de polvo más rápido de lo que canta un gallo. Oh.
3: ¡Genial! ¡Acción peligrosa! ¡Esto es un penalti! ¡Uso indebido del equipo de tu padre para usar la aspiradora con ese generador!
2: ¡Luis! ¡Tu papá dijo que nunca apagará esas puertas!
1: ¡Lo prenderé de nuevo en cuanto termine!

0: Luis, todo estará bien. Una vez que...
1: ¡No va a estar bien, Anita! ¡Nunca va a estar bien!
2: ¿Qué vamos a decirles a tus padres?
1: No importa. Nunca me perdonarán por esto. Nunca.
3: No hay nada que no pueda ser perdonado. Tengan cuidado. Escuchen bien. Hay poco tiempo.
1: ¿Dónde estamos ahora, tuercas? ¿Anita? ¿Eres un ángel?
4: Sí, de hecho lo soy. Este me cae bien. Dime quién eres y qué estás haciendo aquí.
1: Me llamo Luis. Superlibro me trajo.
4: Espera, puedo sentirlo. Has decepcionado a Dios. Has hecho algo. Sé cómo te sientes. Una vez yo hice algo malo.
1: ¿En serio? ¿Qué te pasó?
4: Tienes razón, niño. No hay perdón para la gente como nosotros. Pero todo estará bien. No estás solo. Ahora me tienes a mí.
2: No puedo acostumbrarme a esa cosa.
0: Tuercas, ¿dónde está Luis?
2: Bueno, él estaba... ¿Oh? ¡Luis!
0: No debería estar solo, no ahora.
2: Anita, Luis no es el único perdido. Mi cronómetro sigue indicando que estamos fuera del tiempo y del espacio.
0: ¿Está roto?
5: Él está en lo correcto.
2: Mi escáner de reconocimiento de rostros indica que eres Juan, el de amigo de Jesús.
0: Juan, ¿has visto a mi amigo Luis? Nos separamos.
5: Lo siento, no lo he visto.
2: No, supongo que tus sensores funcionan como para saber dónde y en qué fecha estamos.
5: Estamos afuera del trono del cielo, en el final de los tiempos.
0: ¿Trono del cielo?
5: Sí, estoy aquí para ser testigo del fin de los días, cuando Jesús regresará para establecer orden en el mundo. Yo he visto cosas asombrosas. Los horrores de la hambruna y de la guerra, el resplandor de los ángeles y la gloria de Dios.
0: Juan, ¿por qué te muestran estas cosas?
5: Debo registrar mis visiones del futuro para el beneficio de toda la humanidad.
2: ¡Oh, esa es una pluma punto cero original! ¡Clásica! Personalmente prefiero la pluma eléctrica modelo 3000. Puede escribir en gravedad cero bajo el agua dentro de una tina con gelatina.
0: Disculpa, pero tenemos cosas más importantes que atender.
2: ¿Más importantes que la agua eléctrica 3000?
0: Sí. ¿Cómo? ¿Dónde está Luis?
1: Oh. ¡Oye!
4: No es tu culpa que las cosas salieron mal.
1: ¡Claro que sí!
4: No. La creación es corrupta. Es culpa de Dios.
1: ¿Dios tiene la culpa?
4: Así es. No importa cuánto tú y yo tratemos de mejorar este mundo, suceden cosas malas. Las cosas salen mal. Incluso cuando las personas lo tienen todo, riqueza, poder, tienden a la crueldad y el abuso. Y por más que tú y yo deseemos la paz, siempre hay guerra.
1: ellos toman esas decisiones. Eso no es obra de Dios.
4: ¿Pero no es peor? Dios diseña el mundo para que se castigue al inocente por los errores de otros.
1: No, Dios. Dios, perdona.
4: ¿Perdón? Palabras. No existe el perdón. Si Dios realmente quisiera que la humanidad estuviera en paz con Él y con nosotros mismos, ¿crees que habría enfermedades y muerte? Piensa cuánta gente muere de hambre cada día. Se lo merecen. ¿Y qué de las inundaciones, huracanes y otros desastres naturales? ¿Y qué del buen hijo que solo quiere limpiar la casa para papá y mamá? ¿Cómo le pagan a él por su buena obra? ¿Eso es justo? No, nosotros no somos el problema. Al menos tratamos de ser buenos. El problema, como puedes ver claramente, es Dios mismo.
0: Y no siempre sabemos a dónde nos lleva Superlibro.
2: Pero siempre conocemos gente increíble y aprendemos cosas asombrosas.
5: Me suena como lo que hace el Espíritu de Dios, el mismo Espíritu que me trajo hasta aquí. Él es nuestro guía y maestro.
2: ¿El Espíritu de Dios?
5: Sí, el que Jesús prometió que vendría después de que subió a los cielos.
6: Pero recibirán el poder cuando venga sobre ustedes el Espíritu Santo y serán mis testigos en Jerusalén, en toda Judea y Samaria, hasta lo último de la tierra.
0: ¿Qué estás haciendo, Tuercas?
2: Aquí no. No, aquí tampoco.
0: ¡Tuercas!

0: están llamando ahora. Tengan cuidado, niños. Estos son los últimos días. Habrá juicios y pruebas.
1: Ah, espero que sea una prueba de ortografía. Soy bueno en las pruebas de ortografía.
2: Silencio.
1: Silencio. S-I-L-E-N.
2: Juan, ¿qué hacemos?
0: Obedezcan al Espíritu Santo y sean fieles hasta el final.
3: No debería preocuparte tanto ser perdonado por un Dios injusto y cruel. Esos solo son sentimientos que Él hizo para controlarte.
4: ¿Qué hay de mis padres?
3: Lamentablemente, parece que ellos también son parte del problema. Déjame ayudarte.

0: Todo lo que necesitas hacer es comer la fruta. Ya no sentirás el dolor de la culpa y la vergüenza. Serás libre, como Dios mismo.
1: No, ya sé quién eres. Tú eres Satanás, el maligno, el demonio.
0: Come la fruta, libérate.
1: No, yo hice algo mal. Prefiero recibir el castigo de los que me aman que escapar y estar contigo.
0: ¡Tonto, débil de mente! ¿Prefieres ser castigado por los que te aman? Nadie te ama. Por eso estás aquí solo. No tienes a nadie tan fuerte como para protegerte. Solo yo.
2: No tengas miedo. Nunca te dejaré ni te desampararé.
1: ¡Eso no es cierto!
3: ¡Ven! ¡Ven! ¡Aquí estamos!
1: ¡Anita! ¡Tuercas! ¡Me encontraron!
0: ¡No! ¡No voy a dejar que Dios se quede con este! ¡Ah!

No temas, yo te libraré en tu momento de angustia.

0: ¿Puedo sugerir una retirada urgente?
1: ¡Yo estoy con él!
2: ¡Tontos! ¿Creen que pueden escaparse de mí? ¡Aún ahora! ¡Mis ejércitos rodean todas las ciudades del planeta! ¡Esta es la batalla final! ¡Mis ejércitos aplastarán a todos aquellos que siguen a Dios! ¡Y todos ustedes sentirán mi ira!

0: eres valiente.
1: Este es el fin del mundo. ¿Crees que es buen momento para hablar de mis defectos?

0: Muérete ya, Satanás.
1: ¿Ah? ¿Ah?

0: ¿Qué sucedió aquí?
1: La batalla final.
2: Esta fue la última batalla entre Dios y las fuerzas de las tinieblas. Y Satanás y la maldad han sido finalmente destruidos para siempre.
0: Satanás ya no estará, pero se llevó la belleza del mundo de Dios con él.
2: ¿No saben que Dios es el Señor que restaura todas las cosas?
3: ¡Miren!
4: He aquí, el tabernáculo de Dios está entre los hombres, y Él habitará entre ellos, y ellos serán su pueblo. Dios mismo estará con ellos, y será su Dios.

0: Dios enjugará toda lágrima de sus ojos. Y no habrá más muerte, ni clamor, ni llanto. No habrá más dolor, porque las cosas primeras han pasado. He aquí, Dios hace todas las cosas nuevas.
1: ¿Estás anotando todo esto? La restauración de toda la creación. ¡Claro que lo estás escribiendo!

0: Vaya, me había olvidado de esto.
1: Anita, si Dios puede perdonar al mundo por todo, tú sabes, las cosas que hacemos, ¿crees que hay
0: esperanza de que tu mamá...
1: ¡Luis!
2: ¿Estás bien? ¿Seguro que estás bien? ¡Dime que estás bien!
1: Mamá, papá, estamos bien, estamos bien.
3: Corrimos para acá en cuanto recibimos la llamada. Estábamos muy asustados.
2: Tuercas, dime cómo pasó esto.
1: Papá, fui yo. Tuercas y Anita me lo advirtieron, pero yo quise usar tu supergenerador de energía y... ¿Algún día podrán perdonarme?
4: Por supuesto, hijo. Podemos y te perdonamos, pero...
3: Pero te amamos y siempre te amaremos. Una casa es solo eso.
4: Pero tú eres nuestro hijo.
1: ¡Ah!
4: ¡Qué desastre!
1: Pero con Dios, todas las cosas se pueden restaurar.
0: ¿Puedes creer que Superlibro nos llevó a ver el fin del mundo?
1: No es el fin. Ya sabes que con Superlibro nuestras aventuras solo están empezando.
5: ¡Oh, no! ¡Más aventuras no! Oh.
1: ¡Tranquilo!
6: Y he aquí, yo vengo pronto.
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Mami, ¿estás ahí? ¿Por qué lloras? Eso me asusta. Tengo muchas ganas de ver tu carita. Debes ser muy linda como tu voz. Mamá, yo te amo. Por favor.

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1: ¿Qué tal, amigos? ¿Cómo están? Una vez más, aquí está el tío Julio con sus relatos de la vida que tanto disfrutamos, ustedes escuchándolos y nosotros relatándolos para ustedes. Y en este feliz intercambio de las verdades en las cuales se basa nuestra fe, nos sentimos regocijados de estar unidos, ¿no es cierto? En la narración de hoy van a encontrar un hecho muy común, pero quise tomar esta historia tan común para traerles a colación uno de los grandes males del siglo, el vicio, el insoportable vicio de fumar, en el relato que yo titularía La victoria de Macario Guerrero. ¿Cuántas virtudes tenía Macario Guerrero? A su llegada al país, cruzando la frontera, había seguido una etapa de ilegal que fue superada con valentía y arrojo al conseguir por sí mismo el estatus legal, esposo perfecto y enamorado, buen padre de dos hijos magníficos. Macario solo tenía un feo vicio.
2: Macario, por favor, ese humo me ahoga.
3: Perdóname, Lucha. A veces me abstraigo en los pensamientos y me olvido que...
2: Pero no puedes dejar de fumar.
3: Llevas 20 años haciéndome la misma pregunta. ¿No te cansas, oye? ¿Cuántas veces tendré que responderte que he hecho todo lo posible por dejar de hacerlo sin resultados positivos? Si para ti es imposible vivir sin tomar agua, para mí lo es sin fumar y tú lo sabes. Así que no vuelvas a decírmelo. ¿Estamos?
2: Estamos. ¿Pero qué hay si yo me quedo sin esposo? Llevo 10 años pidiéndote que hagas testamento, porque el día menos pensado te vas a ahogar de tanto fumar. ¿Sabes tú qué más personas se mueren de fumar que de accidentes o por las guerras? No lo sabes, claro.
3: Por supuesto que lo sé. ¿Crees tú que yo no sé leer o qué? ¡Pero no puedo! Si vivir más reside en dejar de fumar, prefiero vivir menos. La vida sin fumar no merece la pena, Lucha. Después de todo, es mi único vicio. Preferiría verme borracho.
1: El vicio de fumar. Si fuéramos a definir sus estragos, no terminaríamos nunca. Pero de más está contarles que Macario Guerrero vivía sacrificado por su vicio. No iba al cine porque no podía fumar. Evitaba las tiendas o restaurantes porque no podía hacerlo. Y se quejaba constantemente de las injustas leyes que habían hecho de los fumadores unos delincuentes sociales, sin pensar nunca en los que no fumaban. Hasta que, en un invierno, agarró un catarro que le duró hasta pasada la primavera, por lo que, sin muchas ganas, fue al consultorio de su amigo el doctor Nacho Corona. Y tras hacerse todas las pruebas...
3: Es esta maldita tos la que me va a matar. No se me quita.
4: Imagínate, Macario. Son tus pulmones, tus pobrecitos pulmones protestando.
3: Los pulmones los tengo dañados.
4: Y tienes que preguntarlo. ¿Pero cuántos años llevas fumando? ¿20, 30? Los que sean. Están al punto de un enfisema, casi colapsados, contraídos por la nicotina acumulada en ellos. Por lógica, al resfriarte en el invierno, los microbios encontraron un terreno fértil donde abonarse, y ahí se han quedado a manera de foco neumónico. Te voy a mandar medicinas, pero tienes que dejar de fumar.
3: Ah, tú también, ¿no? Pero ¿se creen que eso es tan fácil? Lo he intentado ni sé cuántas veces y no he podido. He pagado hasta clases y nada, no puedo.
4: ¿Entonces prefieres estar ahogado de tos? ¿Con la garganta irritada y abierta a infecciones que podrían conducirte al cáncer? ¿Con los pulmones al borde del enfisema?
3: Bueno, no, pero... Oye, lo pintas de una manera que no...
4: Macario, estudiamos juntos. Allá, Somos del mismo pueblo, viejo. Y más o menos contemporáneos. No quisiera que tú te fueras tan pronto. Que no se diga, Maki. Luego, luego, ¿por qué no te amparas con Dios? Si nada te ha dado resultado, seguro estoy que Él no va a fallarte. Pídeselo, acéptalo. Pon el dejar de fumar en sus manos. Él resolverá.
3: ¿Dios? ¿Y crees tú que porque yo se lo pida, Él me lo va a quitar? Ay, hablas como el pastor de la iglesia de Lucha y mis hijos. ¿A dónde lo voy? Porque no puedo fumar. Y lo siento, Nacho, ¿eh? Pero no voy a dejar de fumar ni aunque me muera. Prefiero, incluso prefiero morirme a dejar de fumar.
5: Aunque ustedes no lo crean, así era el vicio de fumar en Macario Guerrero. De ahí que tomé su historia para contárselas. Aquel catarro no se le curó del todo, y fumaba ya entre toses y ahogos, y todo hasta aquel día que...
2: Macarito, Macarito ya se va a graduar en la secundaria, y Pedrito, Pedrito no te lo quiere decir, ¿eh? Pero ya tiene novia. Claro que tendrá que decírtelo cuando llegue el momento de la petición.
3: ¿Pero qué petición ni nada de eso? Si todavía es un crío, Lucha. Nuestros hijos solo están creciendo, pero todavía le falta mucho. Déjate de exageraciones.
2: ¡Ay, esa tos tuya que no se cura nunca! Si dejaras de fumar, como te dijo Nacho.
3: ¡Déjame en paz! No, no quiero oírte decir nunca más que...
5: El dolor en el pecho era insoportable. La falta de respiración iba a ahogarlo. Macario se contrajo en sí mismo. Iba a morir, estaba seguro. Un miedo terrible se apoderó de él. Iba a irse del mundo sin haber visto a sus hijos realizarse. Iba a dejar desprotegida Lucha ahora que el mayor iba a entrar en la universidad. Pero la luz se borraba de sus ojos y perdía todo conocimiento. El oscuro se hacía total. ¿Dónde estaba Dios? El conocimiento volvía a él. ¿Dónde estaba? Abrió los ojos y se vio en el cuarto de un hospital. Frente a él estaba Nacho Carmona.
3: ¿No me he muerto?
4: No. Dios fue bueno contigo. Te ha dado esta advertencia. Tuviste un choque nicotínico que te causó un espasmo en el corazón. Casi un infarto que hubiera sido de grandes proporciones, de Lucha no andar ligera. Llamó a la ambulancia de rescate enseguida.
3: ¿Dónde está ella?
4: Afuera. Pasó en vela toda la noche hasta que le dijeron que estabas fuera de peligro.
3: Perdón. Perdón.
4: Cálmate, cálmate. No te hará nada bien emocionarte.
3: Sí. Sí, pero espera. Dime, Nacho, dime, ¿qué hago para acercarme más a Dios? Para que Él me ayude.
4: Pues eso mismo. Acercarte a Él. Ve a la iglesia. Comparte con tus hermanos. Estudia su palabra. Coopera con el pastor. Dios siempre está ahí, Macario. Nunca se va. Fuiste tú quien le volvió la espalda con tu empecinamiento en destruirte fumando. Tú eres el único culpable. Y el que trató y trató de destrozar el templo de Dios, que debe ser tu cuerpo.
3: Es que no podía. Créemelo, era más fuerte que yo. Quería y quería, pero...
4: Cálmate, te digo. No, Macario, la verdad es que no querías. Lo que te daba el cigarrillo valía más que ninguna otra consideración. Permitías que el cigarro te controlara y en términos reales tú convertías el cigarro en tu Dios. Por eso estabas sin voluntad y fuerza para resistir la demanda que te hacía la nicotina. Lo que necesitas ante todo es un cambio de dirección en tu vida. Te hace falta entregar tu vida al verdadero Dios, el Dios que te quiere y te busca el bien. Tan es así que Él mandó a su único hijo Jesús para ganarte el perdón de todos tus pecados y la vida eterna con Dios, al morir por ti en la cruz pagando tus deudas. ¿No crees tú que Él vale más que un cigarro? ¿Y que Él te servirá mejor que el tabaco? Anda, Macario, acepta a Jesús como tu Salvador y deja que Dios te dé la fuerza para superar cualquier hábito destructivo.
6: Lo acepto, Nacho. A partir de este momento, que sea Él quien me guíe.
7: Se asegura que la única forma de dejar de fumar es dejando de hacerlo. Y Macario Guerrero, para glorificar a Dios, lo hizo. Cuando salió del hospital donde había comenzado su desintoxicación, no volvió a fumar. En ocasiones, su organismo lo traicionaba, provocándole ansiedad por el cigarrillo. Pero en esos momentos de suprema angustia, cerraba los ojos y oraba en silencio para reflexionar después.
6: Señor, Dios mío, te doy las más expresivas gracias porque tú me has dado el control de mí mismo para poder servirte a ti y llevar la vida que te glorifica y que sirve a mis seres queridos y a los demás. Te doy las gracias por haberme perdonado mi flojera y mi decidez y todos mis otros pecados por medio del gran sacrificio de Jesús por mí en la cruz. Ahora, Señor, sigue dándome las fuerzas para decir no a cualquier adicción y cualquier influencia que hiciera más floja mi relación contigo y que dañara mi cuerpo y disminuyera mi capacidad para servir a mi familia y a los que necesiten mi ayuda. A mí, que he sido tan flojo y fuera de control, hazme un modelo para otros que quieren vivir la vida cristiana. Te pido esto en el nombre de Jesús. Amén.
7: Tengo que narrarles un final para que, como siempre, mi historia quede resuelta, como son todas las cosas en esta vida que Dios comparte con nosotros. Les contaré que Macario Guerrero engordó un poco y aquella piel cetrina y ajada ha alcanzado un esplendor casi juvenil. Ahora sí puede hacer ejercicio sin ahogarse, camina cada mañana y trabaja sin que el aire le falte. Va al cine, disfruta del teatro y hace compras con lucha. Y por sobre todas las cosas, Macario Guerrero va a su iglesia y ha encontrado en nuestro Señor Jesucristo el Salvador y Señor que tanto anhelaba tener y la fuerza necesaria para no volver a llevar un cigarrillo a sus labios. ¿Y tú, querido oyente?

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La Biblia dice, ¿por qué te abates, oh alma mía? ¿Y por qué te turbas dentro de mí? Espera en Dios, porque aún he de alabarle, salvación mía y Dios mío. 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Este es el versículo de la semana que se encuentra en Proverbios 31:29 y dice, también su marido la alaba diciendo, muchas mujeres han obrado con nobleza, pero tú la superas a todas. Una vez más, Proverbios 31:29 y dice, también su marido la alaba diciendo, muchas mujeres han obrado con nobleza, pero tú la superas a todas.

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1: Aquella era una soleada mañana de primavera. Los árboles verdes, pequeños, bien podados, las flores multicolores, pequeñas banderitas enclavadas estratégicamente en las tumbas de hombres y mujeres que habían dado su vida por el engrandecimiento de la patria. Era el Cementerio Nacional de Arlington, en la capital de los Estados Unidos. En una de esas raras oportunidades que tengo de salir para conocer una ciudad, fui con familiares a ese lugar casi sagrado para este país del norte. Había en esa gran ciudad muchos monumentos. Me impresionó el obelisco dedicado a George Washington. Me maravilló la belleza arquitectónica del monumento de Jefferson. Me sobrecogió por su gran significado el monumento de Lincoln, y me llenó de angustia y dolor por lo reciente y desperdiciado de esa guerra el monumento a los muertos en Vietnam. Por un rato mi mente se salió de aquella ciudad y comencé a meditar. Si todos fuéramos héroes y nos construyeran un monumento, seguramente ya quedaría poco espacio en la tierra y nuestro mundo estaría marcado por miles y miles de monumentos. Pero, mi amiga y mi amigo, la vida no la construimos con actos heroicos o extraordinarios que nos permitan dejar un monumento o un altar por donde quiera que caminemos. Al contrario, la vida se construye de cosas sencillas, prácticas y valiosas de cada día que no dejan monumentos, pero que marcan momentos importantes y necesarios en cada ser humano. Sin embargo, sería muy triste pasar por el mundo y no dejar marcas que le digan a otros: estas huellas son los resultados de la vida de fulano de tal. Cuando terminen tus años aquí en la tierra, ¿cuál será tu legado a tu familia, tus hijos, tus nietos, a la sociedad en general? ¿Te harán tus descendientes y amigos un monumento? ¿O solo te enterrarán y te dejarán esfumarte con tu recuerdo en los brazos del olvido? Mi amiga, mi amigo, ¿quieres dejar marcas en la tierra? Únete al único que puede ponerle verdadero significado, sentido, propósito y dirección a tu vida. Únete en fe y amor a Jesucristo. Él puede y quiere crear en ti un nuevo carácter, un nuevo estilo de vida, una nueva calidad de existencia que marque a otros, que desafíe a los demás y que impulse a otros a ser como tú eres. Una vida transformada por el poder salvador de Cristo en sí sola ya es un monumento, no al que la vive, sino al Cristo que dio, sustenta y hace fructificar esa vida. Yo te invito para que, así como eres ahora, te entregues a Cristo y lo recibas como tu único Señor y Salvador. Así abrazas

0: asegurado tu paso por la tierra como uno de importancia y valor. Cristo sí que hace la diferencia, da dignidad, fuerza, majestuosidad a la vida. La persona más sencilla con Cristo se transforma en una sinfonía de belleza y un monumento de esperanza.
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0: La palabra de Dios nos recuerda la importancia de manejar con responsabilidad y sabiduría los recursos que Él pone en nuestras manos. 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
1: Esto no es por venganza, es para prevenir otra guerra.
2: La nueva película de Star Wars, The Mandalorian and Grogu, una popular serie de Disney Plus, da el salto a la pantalla grande con una producción cinematográfica de gran escala. 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Les saluda Esteban Porras. 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

0: Leemos en la Biblia. Y ahora, Señor, ¿qué esperaré? Mi esperanza está en ti. 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
1: Este es el versículo de la semana que se encuentra en Proverbios 31:29 y dice: también su marido la alaba diciendo: muchas mujeres han obrado con nobleza, pero tú la superas a todas. Una vez más, Proverbios 31:29 y dice: también su marido la alaba diciendo: muchas mujeres han obrado con nobleza, pero tú la superas a todas.
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3: Hemos decidido para el programa de hoy volver a evocar la figura de Beethoven, uno de los genios musicales, como identificamos hace varios programas atrás, pero nos han quedado varias cosas importantes que nos gustaría destacar, Salvador, de la figura de Beethoven, que nos pueden ayudar a entender su música y algunos aspectos que nos dan aplicación incluso para nosotros mismos en este siglo XXI.
4: Hace poco estaba mirando un afiche en la ciudad donde vivo, donde la figura de Beethoven se destacaba tocando un instrumento. Al lado había una figura de otro afiche con Cervantes escribiendo. Ajá. Y al lado había otro afiche con Borges. Y lo que estaba promoviendo el afiche era estimular a entender que la discapacidad, cualquier tipo de discapacidad, no es un impedimento para desarrollar el genio. Y entonces lo tomaban a Beethoven por su sordera, lo tomaban a Cervantes porque era manco, sí, y lo tomaban a Borges porque era ciego. ¿No? Cuando Borges hablaba de su ceguera, tal vez interpretaba lo que sentía Beethoven también. Él dijo: nadie rebaje a lágrima o reproche esta declaración de la maestría de Dios, que con magnífica ironía me dio a la vez los libros y la noche. Y yo creo que Dios le dio a Beethoven el genio de la música. Y Beethoven tuvo que vivir signado en la segunda mitad de su vida por la sordera. Beethoven era sordo. Había nacido en Bonn en 1770 y cuando tenía apenas 26 años comenzó a experimentar los primeros síntomas de una sordera que llegaría a ser sordera total. A los 30 años apenas oía las notas de su piano y entonces lo golpeaba con ferocidad para lograr el máximo de sonido, para poder percibir, ¿no? Y esto, la sordera en primera instancia le produjo una gran aflicción. Le costaba comunicarse con la gente, entonces usaba un anotador, claro, para que le escribieran lo que querían decirle. Entonces indicaba a la persona que se acercaba a él que lo que quería comunicarle lo pusiera por escrito. Y esto le trajo un gran aislamiento, ¿no? Mucho de la osquedad de Beethoven se acentúa por medio de la sordera. Al principio quiso remediarlo usando una trompetilla, que era lo usual en la época, pero fue inútil. Y en 1814, cuando dirigía la séptima sinfonía, no pudo oír la melodía suave y terminó su interpretación o la dirección varios compases antes que la orquesta. En 1824 dirigió la novena sinfonía y acertó el final porque vio al público aplaudir. Si no, se había perdido totalmente. Pero sin embargo, el temperamento fuerte y el tesón de Beethoven se debió a esa contrariedad que tuvo y que lo acompañó en la parte de plenitud artística de su vida. Y sin embargo, nos legó una obra monumental. Una obra monumental que se encuentra como la de Bach o la de Mozart o la de Händel más allá del tiempo, porque las modas cambian, los gustos también cambian, pero Beethoven parece ser siempre actual, uno lo vuelve a escuchar y es siempre actual. Y no importa el tema que trate, ¿no? Siempre Beethoven es maravilloso, sí, ¿no? Justamente una de las obras menos difundidas tal vez de Beethoven es la que vamos a escuchar ahora, que tiene que ver con la victoria de Wellington. Una gran descripción de una batalla, una cosa bastante atípica en Beethoven, pero una gran descripción de una batalla.
3: Sí, la verdad que me llamó mucho la atención la manera que él estructura esta obra. Empieza con el llamado del lado inglés, con los repiques del tambor, la marcha de la línea británica, después el llamado del lado francés y la marcha, que él llamaba Marlborough, y después otro llamado del lado francés, la respuesta del lado inglés, y después se inicia toda la batalla en un alegro bien interesante para el asalto final. Está todo descrito de una manera bien interesante. Vamos a escuchar algunos de estos segmentos nada más, ¿te parece?
4: La primera parte.
3: Sí, para ubicarnos cómo él estructuró toda esta batalla en forma bien descriptiva.

0: Escuchábamos la primera parte, La Batalla, de La Victoria de Wellington, que es una obra de Beethoven, y ese responso entre las dos líneas y cómo se preparaban para ir a la batalla. Como vemos, Salvador, Beethoven era muy observador del tema de la guerra también, de su época.
1: Y Beethoven era un ser muy particular por muchas cosas, entre otras por el entorno y por la apariencia física. Uh-huh. Beethoven era muy desaliñado y vivía en medio del desorden.
0: Sí, cuando uno ve los retratos de época, los peinados de él, la verdad que no son muy...
1: No son ortodoxos, sí, digamos, ¿no? El obligado aislamiento que le produjo la sordera lo hizo perder interés por la persona. Uh-huh. Y Weber, que lo visitó en el año 1823, escribió acerca de... Dejó un testimonio que es valioso acerca de cómo vivía Beethoven. Él dice, entré en su habitación y jamás vi tal desorden. La música escrita estaba en arrugadas partituras tiradas por todas partes. Su dinero y su ropa era un revoltijo tendido por el suelo. Mm. Las cortinas estaban rígidas y habían perdido su color original. La cama estaba deshecha. Sobre la mesa estaban sus gafas, sus trompetillas y rotas tazas de café que acompañaban las horas de composición de aquel hombre. Esto lo es bueno decirlo para esas madres que se quejan de los adolescentes, ¿no? Que más o menos es la descripción de una habitación adolescente. Sí. No se preocupe, tiene un genio en su casa. Beethoven vivía más o menos así, ¿no? Sin embargo, y a pesar de esto, tenía un sentido de la belleza muy especial. Buscaban los paisajes estivales más bellos, justamente la novena sinfonía, la pastoral, sí, es una descripción maravillosa de lo que se siente frente a las grandes obras de Dios en la naturaleza. Escribió nueve sinfonías y las renovó. Uh-huh. La sinfonía clásica consta de cuatro movimientos, ¿no? El primero, que presenta el tema musical, el segundo, que es más lento y más profundo, el tercero, que tiene características de baile, por así decirlo, y el último, que suele ser el más brillante. Uh-huh. Eso era lo normal en la sinfonía. Beethoven no se ató a estos cánones y modificó varias cosas. Una de las modificaciones es la extensión. Sí. Una sinfonía duraba 20 minutos. La tercera sinfonía de Beethoven dura casi una hora.
0: ¿Qué te parece?
1: Y a la novena le añadió un coro en el último movimiento, que es el que se conoce como Oda a la Alegría.
0: Claro.
1: Lo que quiere decir que Beethoven era un renovador. Por supuesto que 41 sinfonías escribió Mozart y 9 Beethoven, pero esas 9 sinfonías son 9 maravillas, ¿no? Uh-huh. Un genio no se evalúa por la cantidad de lo que hace, sino por la calidad, ¿no? La producción de Beethoven en sinfonía parecería escasa, al lado de otros, pero su obra sinfónica es monumental y paralizó a la posteridad, ¿no?, con lo que hizo. Se dice, por ejemplo, que Brahms, que era un profundo admirador de Beethoven, no se animaba a componer su primera sinfonía anonadado por la obra del maestro. Uh-huh. Y la escribió a los 43 años debido a que los amigos y los admiradores lo alentaron, y solo completó 4. Porque en alguna forma Beethoven marca a toda la generación que viene detrás, seguro, ¿no? Lo que quiere decir que tenemos una gran obra en las manos, una obra genial, que es una obra clásica. Y acá usamos la palabra clásica en el verdadero sentido. Uh-huh. Es decir, lo clásico es el modelo para imitar, ¿no? Uh-huh. Es lo que queda allí como un elemento de imitación. Y creo que las sinfonías de Beethoven son eso. Hay una profunda correspondencia de Beethoven. Esto es interesante porque, siendo sordo y no pudiendo mantener el diálogo verbal,

y le escribe a su doctor: llevo una vida miserable. Desde hace 2 años eludo toda compañía porque no me es posible conversar con los demás. Soy sordo. Si tuviera cualquier otro oficio, esto sería llevadero. Pero en el mío mi situación es terrible. Tengo que resignarme. Qué triste refugio. Y sin embargo, es el único que me queda. La quinta sinfonía de Beethoven es la que nos lleva hasta las entrañas del patetismo. Lo más característico de la vida de Beethoven es esta lucha heroica que él tiene. Los entendidos dicen que en las 4 notas iniciales de esta sinfonía, que son muy conocidas y que se repiten y que están brutalmente colocadas en la obra, está simbolizado el llamado del destino a nuestra puerta. Todo el desarrollo de la dramática lucha de Beethoven contra su destino adverso, del hombre contra el destino adverso, del destino golpeando la puerta, está presente en esta sinfonía. Cuando comienza, están los golpes. Después parece que esos golpes se pierden, pero vuelven a surgir y resurgen. Es como si la sordera para él y lo que él puede ser cualquier otra adversidad para otro está siempre presente. Intermitentemente parece que hay calma, pero vuelve a golpear. Y creo que esto es magistral porque logró llevar en este primer movimiento que vamos a escuchar toda la esencia de esa lucha tremenda que Beethoven tenía y lo que significaba para él el golpe de la sordera permanente presionando sobre su vida.

0: Escuchábamos parte de la Sinfonía número 5 en Do menor de Beethoven por la Camerata Casovia, que nos decía Salvador tiene todo un mensaje de lo que era el sentir de Beethoven respecto a su propia vida.
1: La gran paradoja de la vida, ¿no? En Beethoven se dio con una fuerza brutal. La grandeza y el sufrimiento, ¿no? El dolor y la felicidad. El músico era consciente de la magnitud de su obra. Él se daba cuenta de la importancia que tenía su obra. No era un genio que ignoraba lo que significaba. Él se daba cuenta de su significado, pero también sabía que la grandeza humana era limitada, que en alguna forma Dios estaba presente en su vida recordándole su dimensión humana. Cuando le vuelve a escribir al pastor Almenda, del que hemos hablado, le dice: puedo decir que vivo casi solo, aquí en la ciudad más grande de Alemania. ¿En qué estado está la música por ahí? ¿Has escuchado alguna de mis grandes obras? Cuando yo digo grandes, comparado con las obras del Altísimo, todo es pequeño. Evocar a Beethoven significa siempre abrir interrogantes. Nadie puede evocar a Beethoven sin hacerse algunas preguntas. Y creo que la pregunta más importante es: ¿qué hubiera sucedido de no haber tenido tamaño drama? ¿Hubiera alcanzado la profundidad que alcanzó? Si no hubiera sufrido tanto, ¿hubiera podido darnos la oda a la alegría, por ejemplo? El alma del hombre sube hasta la superficie en el sufrimiento. Jesús pasó por Getsemaní y allí subió su alma hasta la superficie. El lugar de la agonía, sin embargo, fue la puerta para que Jesús consumara su mayor obra, que es la redención. A veces nosotros menospreciamos el dolor. Creemos que el dolor no cumple ninguna función en nuestra vida, que el dolor suele ser algo así como la venganza de Dios por algo sobre nosotros. Y sin embargo, el dolor que todos eludimos y que nadie desea, ni vos, ni yo, ni nadie desea el dolor, suele ser un gran maestro. Suele enseñarnos muchas cosas. Y en medio del dolor se abre siempre un campo propicio para que nos elevemos como personas. Y yo quisiera hablarle, al finalizar este programa, a aquellos que están sufriendo, a aquellos que están pasando por momentos de dolor. Creo que Beethoven alcanza, en el momento de dolor, a comprender algo. Cuando yo digo que mi obra es grande, comparada con las obras del Altísimo, todo es pequeño. Tenía conciencia de que había alguien más grande. Y creo que en medio del dolor tenemos que tomarnos de la mano de aquel que es más grande que nosotros, de Dios, que es el que sabe todas las cosas, es aquel que nos hizo y al que estamos sometidos, y es el que gobierna también sobre todas las cosas, porque solo Él puede contestar el interrogante que nuestra alma abre frente a la adversidad. Pero nunca menospreciemos la adversidad. La adversidad siempre nos enseña algo, siempre nos deja algo. En la adversidad siempre crecemos. En la adversidad siempre aprendemos cuál es la dimensión de Dios. Y creo que esto es lo importante que nos deja Beethoven en este programa. Pensar que aún en medio de la adversidad uno puede llegar a comprender cuál es la grandeza y la misericordia de Dios para la vida de los hombres.

0: Qué tremenda obra la de Ludwig van Beethoven que hemos visto en el día de hoy con su quinta sinfonía, charlando con Salvador de Lutri, un servidor Esteban Larrosa. Y ahora queremos saber de usted y su entendimiento y su manera de ver todo lo que hemos presentado hoy y el giro que usted puede darle al tema desde su perspectiva. Por este número de teléfono móvil esperamos sus comentarios. Signo de más 598-91-610-610. Audio o texto, como prefiera. Signo de más 598-91-610-610. También encuéntrenos en internet tierrafirmertm.org. Allí podrá encontrar este programa para escucharlo, descargarlo, compartirlo y acceder a la biblioteca donde publicamos semanalmente nuestros contenidos. tierrafirmertm.org. Le habló Esteban Larrosa y esperamos encontrarle con Salvador de Lutri la próxima ocasión cuando anunciemos una vez más.
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Dice el Salmo 7:10: Mi escudo está en Dios, que salva a los de corazón recto. Dios es un escudo para nosotros, un protector en contra de la maldad de los enemigos, no solamente físicos, sino espiritual. El corazón recto es aquel que ha sido lavado, limpiado con la sangre de Jesucristo. 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

0: El salmista exclama: esfuérzate y aliéntese tu corazón. 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
1: Y ahora, el pronóstico del tiempo para Houston en Radio Amistad. Se reporta 86 grados y parcialmente nublado. Hoy, despejado con una temperatura máxima cerca de 92 grados. Mayormente nublado esta noche con una temperatura mínima cerca de 75 grados. Después mañana, despejado con una temperatura máxima cerca de 92 grados. Mayormente nublado mañana por la noche con una temperatura mínima cerca de 78 grados. El pronóstico del tiempo en KHCB Houston.
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3: La emigración de personas día a día se acrecienta y es difícil de controlar, ya que la falta de oportunidades es agobiante y otros lo hacen por la seguridad de su vida. En un programa anterior, María Elisa, quien es de Chile, nos compartió la razón por la que ella tuvo que tomar esa decisión de emigrar. Y ahora ya radica en ese nuevo país y ella ha decidido usar su tiempo para evangelizar. Después de la pausa, la escucharemos. Bienvenida, María Elisa. Usted es una más de las estadísticas de personas que han tenido que emigrar en busca de una vida mejor para usted y su hija, ya que le fue mal en su matrimonio. Llega el momento en que usted le dice al Señor que no se volverá a casar y que su deseo es servirle a Él. Cuéntenos acerca de eso.
4: Después de, pasó mucho tiempo ya, unos 10 años, y yo le decía: Señor, no me quiero casar. Señor, cuando me jubile me quiero ir a Brasil para poder ir a la escuela de misionero.
3: Ese era el deseo de su corazón. ¿Y qué ha pasado?
4: Cuando yo conocí al Señor y yo había escudriñado un poco la palabra, ¿no? Entonces, ¿qué pasó? De que dice en Jeremías 33:3, clama a mí y yo te responderé y te enseñaré cosas grandes y ocultas que tú no conoces. Yo no conocía la palabra de Dios, ¿no? Entonces yo le pedí al Señor, si el Señor dice que le pida, yo le pido. Señor, yo quiero ser una mujer de oración y quiero ser evangelista. No quiero ninguna cosa más. Amén. Entonces, yo empecé a sentir ese deseo en mi corazón y de no callarme delante de las personas, ¿no? Y eso me daba fuerza. El Señor, yo como que me decía, háblale a este, háblale al de allá. Y yo hablaba, no me avergonzaba del Evangelio. Y pues nada, y ahí vi la respuesta del Señor, cómo Él me empezaba a usar, ¿no? Como un instrumento en sus manos. Porque en este mundo nosotros no somos nada, nada. Entonces, pues nada, y empecé a leer la palabra y el Señor me hablaba y decía que nosotros somos la luz del mundo, la sal de la tierra, y ir y predicar el Evangelio a toda criatura. Y yo me lo tomaba muy en serio, ¿no?
3: María Elisa, en este país donde usted radica ahora, no es tan fácil hacer evangelismo. ¿Cómo usted se llega a las personas? Entiendo que usted ha alcanzado a muchos para Cristo.
4: Primero que nada, yo estuve un año de rodillas orando, durante un año. clamando al Señor para que fuese usada para la gloria de su nombre. Y yo oraba, clamaba, y todos los días, y me levantaba a veces de madrugada, el Señor me sacaba de la cama y yo me arrodillaba y empezaba a clamar y a orar. Señor, estoy esperando tu respuesta. Señor, úsame para la gloria de tu nombre. Y empezaron a suceder las cosas, ¿no? Y yo veía cómo el Señor me daba sabiduría para abrir la boca, porque yo me iba en el metro, me sentaba al lado de una persona y lo primero que le decía: qué bonito el día, qué tal está usted, bien, gracias a Dios. Sí, hay que darle gracias al Señor porque Él es dueño de su vida y de la mía. Y empezaba a entablar una conversación.
3: ¿Alguna historia, María Elisa, que usted recuerda de alguna persona que usted alcanzó para Cristo?
4: Yo creo que son muchas, muchas, porque el Señor ha sido fiel para con mi vida y me ha dado esa labia, ¿no? Porque yo con mis palabras no podría. Yo le decía: Señor, toma dominio de mi boca y ábremela en tu tiempo. Entonces, me acuerdo que una vez iba en el metro evangelizando a una chica y me dice: es que tengo que ir al juzgado porque tuve un problema con un camionero, yo conduzco camiones, me dice esta chica, y ahora este hombre me dio un golpe en el coche y tengo que ir al juzgado. Y no se preocupe usted, yo voy a orar por usted. Ya verá que el Señor le va a responder y le van a dar su dinero, el dinero que le tienen que dar por el golpe del camión. No se preocupe, y el Señor va a permitir que usted siga trabajando. Ella era de la otra punta, era de Galicia. Le di mi teléfono, fue al juzgado y pasaron como 15 días y la señora esta me llama: el Señor le escuchó, el Señor le escuchó, me gritaba por el teléfono.

0: ¿Cuáles son algunos de esos desafíos que usted ha experimentado en ese caminar de la evangelización?
1: Se pasan momentos muy tristes, pero con gozo, como decía Pablo, ¿no? Uh-huh. Para mí el morir es vivir y el vivir es ganancia, uh-huh. pero en los caminos del Señor. Entonces, recuerdo cuando yo le hablaba a la gente, y claro, hay gente que me decía muchas cosas, ¿no? Me insultaban incluso, uh-huh. pero a mí no me importaba, uh-huh. porque yo sabía que todo lo puedo en Cristo que me fortalece, y el Señor es fiel con sus uh-huh. hijos.
0: Al principio usted le dijo al Señor, María Elisa, que no se quería casar, que quería ir al campo misionero, pero eso cambió ya que encontró un nuevo esposo. Cuéntenos, ¿cómo sucedió ese encuentro entre ustedes?
1: Yo estaba en Madrid sacándome el carnet de conducir y el dueño de la autoescuela era de este pueblo de Aceituna. Y me dice, oye, María Elisa, me dice, ¿tú eres soltera? Sí, le digo yo. Es que ahí me dice un viaje a Aceituna, Extremadura, me dice, es una caravana, me dice, de mujeres para ir a conocer al pueblo de Aceituna, hombres solteros. Ay, dije yo, si yo he hablado ya con el Señor y le he dicho que no me quiero casar. Y si me caso, quiero que sea un pescador, un campesino, pero no quiero un hombre estudiado porque lo pasé muy mal. Vine con otra amiga a este pueblo, ¿sabes? En ese autobús que veníamos 50 mujeres solteras. Y ellos estaban esperando el autobús. Entonces, en ese grupo estaba él. Nos conocimos, me lo presentaron, este fulanito, yo me llamo así, no sé qué, no sé cuánto, y nos sentamos a tomar unas bebidas ahí, y me dice, yo le digo, oye, le digo, ¿y tú por qué te quieres casar? No, me dice, yo quiero tener esposa, quiero tener niños, y que los niños hagan la primera comunión. Ah, le dije yo, ¿sabes qué? Le dije, primero que nada, yo no soy católica, y segundo que no voy a tener hijos, así que tienes que pensar en otra persona, no en mí. Nos dimos los teléfonos, y después de un mes y medio, más o menos, empezó a llamarme. Y yo orando al Señor, Señor, dime si es este el hombre que tú tienes preparado para mí. Y si es este, amén. Y si no es este hombre, amén también. Porque yo me voy a ir a Brasil, a la escuela de misioneros, para prepararme para ti. Entonces, ¿qué pasó? De que yo venía todos los fines de semana. Él tenía la casa preparada. Tenía de todo en su casa. Entonces dije yo, Señor, hágase tu voluntad. Un día venía con siempre acompañada de hermanas porque él vivía solo. Por testimonio dije yo, Señor, yo no puedo ir a esa casa sola. Y llegué aquí y él me dice, mira, vamos a comer en el campo, me dice. Te voy a enseñar un lugar muy bonito, no sé qué, no sé cuánto. Y fuimos. Era como en una loma, sí, y él llevaba la comida, las bebidas, todo. Y una manta y la puso en el suelo y nos sentamos ahí a comer. Y me dice, mira, te voy a enseñar esa caseta que está ahí donde guardamos la paja para las vacas. Señor Jesús, ten misericordia, porque si este hombre me hace daño, ¿quién me va a escuchar en esta lejanía? Señor, por favor, te lo suplico. Y entonces llegamos y entramos y estaban los montones de paja para los animales, ¿no? Y entramos y él ni siquiera me tocó la mano. Wow. Nada. Y ahí entendí que ese era el hombre que Dios tenía para mí, porque me respetó en todo momento. Wow. Entonces, ¿qué pasó? De que ya y después me fue a visitar, me dijo, yo me quiero casar y quiero que fijemos la fecha y todo eso. Y me dice, la gente le dice, María Elisa, ¿cómo te vas a casar con ese hombre? Y el pastor me dice, hermana, confía en el Señor. Ese hombre es inconverso, no te puedes casar con él. Y dije yo, Señor, yo tengo que escuchar tu voz, Señor, no la de las personas. Si esta es la persona que tú tienes para mí, me voy a casar con él. Nos casamos en 5 de junio. Y en agosto él aceptó a Jesucristo como su salvador personal y al año siguiente se bautizó en el mes de septiembre.
0: no me avergüenzo del Evangelio porque es poder de Dios, nos decía María Elisa. Y estas fueron las palabras del apóstol Pablo en el libro de Romanos, capítulo 1, versículo 16. Vemos cómo el apóstol

5 al 7. Pablo también sufrió, igual que nos decía María Elisa, que algunas personas le insultaban, pero ella seguía predicando. Quizás tú has estado desanimado, desanimada, porque has sido rechazado en algunos lugares, o sientes que estás a punto de rendirte y no continuar evangelizando. Te animo a que tomes fuerzas y que sigas adelante. Recuerda las palabras del apóstol Pablo, porque para mí el vivir es Cristo y el morir es ganancia. Nos dice Filipenses capítulo 1, versículo 21. Permíteme orar por ti. Amante Dios y Padre Celestial, sé que en este mundo hay muchas personas que aún no han escuchado de tu amor y muchos rechazan tu palabra. Te pido que toque los corazones de ellos y que puedan recibir ese precioso regalo que es gratuito. Solamente tiene que abrir su corazón y aceptarlo. Y te pido por aquellos fieles creyentes que han decidido ir a evangelizar. Te pido que les dé sabiduría para poder llegar a las personas así como lo hace María Elisa. Te pido que les des templanza y que no se desanimen cuando sean rechazados o quizá reciban insultos y maltratos. Ayúdales a saber que el trabajo que están haciendo no es en vano. En tu nombre he orado. Amén. Si tú has recibido esta oración, te animo a que me escribas un mensaje en nuestra página de Facebook de Encuentro Familiar. Será una alegría saber de ti. Por ahora, solo me queda recordarte que solamente en Cristo hay esperanza y te invito a nuestro próximo programa.

Si quiere hacer algún comentario sobre este programa o escribir al programa Encuentro Familiar, le voy a agradecer que vaya al internet y ahí va a encontrar todos nuestros datos, www.encuentro.ca. Será hasta nuestro próximo Encuentro Familiar.

cosas que son temporales y otras que son permanentes. Hebreos 13:14 dice, porque no tenemos aquí ciudad permanente, sino que buscamos la por venir. La ciudad en el cielo es permanente. Busquemos esa ciudad. Vivamos cada día con nuestra mirada puesta en nuestro hogar eterno. Dolly Martín con este recordatorio para usted en Radio Amistad.

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1: María, en la última caminata tú me estabas hablando de Dios como el Creador. Ahora, hablamos más bien de los animales en esa ocasión. Ahora quiero preguntarte acerca de nosotros, los seres humanos. Particularmente, María, me viene a la mente las características no deseables o en nuestra propia mente. Si yo tengo una característica que no me gusta, ¿es Dios responsable por eso?
2: Sí, porque lo dice en su palabra.
1: ¿Y por qué lo permite?
2: Para ser glorificado. Porque Dios puede ser glorificado en lo bonito como en lo que nos parece feo o sin ningún provecho. Por ejemplo, Dolly, cuando fuimos pequeños, la mayoría de nosotros hicimos algún trabajito en la escuela, alguna obra manual, una manualidad en la que, la verdad, fracasamos. En la que o nos desesperamos y lo terminamos a la carrera y ni bien hecho porque teníamos nuestro interés más bien en salir a jugar o ver una película o dormir, simplemente dormir de más. O desvelarnos haciendo cosas que ni tenían nada que ver con el proyecto que debíamos haber terminado. Sin embargo, vamos a suponer una obrita de artesanía, un dibujo, una costura, que aunque no fue bien hecho, lo terminamos a la carrera y tuvimos el valor de presentarlo, y no nada más eso, sino darlo tal vez como un regalo a nuestra mamá, tal vez para Navidad o para el Día de las Madres. Y nuestras madres orgullosísimas de que sus niños, los mejores, los más artísticos, los más bien hechos, les dieron ese regalito y para ellas fue como un tesoro. Y lo guardan, y lo muestran, y lo valoran. Bueno, con Dios es igual. Aun cuando Dios, vamos a decir, hacia un ser humano con ciertos defectos físicos o incapacidades mentales no tan buenas como las que nosotros quisiéramos y algunos de nosotros en cierta manera disfrutamos, Dios es responsable por eso. Y Él lo dijo en su palabra. Mucho me ha hablado el título que aún Dios se puede atribuir a sí mismo, como decir yo soy el alfarero. Siendo creador del universo, bien puede decir yo soy el alfarero, porque desde que nos hizo del barro de la tierra, desde que Él nos formó, Él toma responsabilidad de eso, Dolly. Y así como Dios se toma, vamos a decir, el título de alfarero, es porque Él es soberano. Y Dios también aún dirige el curso de la historia de esa manera. Y pensemos, ¿lo haría yo mejor? No. Porque yo no soy Dios. Porque Él es el que tiene todo el derecho de hacer como Él quiere, haciéndonos útiles instrumentos. Y no hay mejor manera de ser felices o gozosos sino sometiéndonos y obedeciendo a sus instrucciones individualmente, aún con estas incapacidades. Por ejemplo, pensemos, vamos a empezar desde el rechazo de mí misma, ya sea que yo tenga defectos físicos o no. Por ejemplo, no me gusto, tengo defectos físicos, yo quiero ser como otra persona. Dolly, aún así, si tú y yo nacimos, vamos a decir, sin mucha belleza o sin un atractivo físico.
1: Y muy pocas, la verdad que Hollywood presenta a estas estrellas y ¿quién dice que esa es la mujer perfecta?
2: Pues especialmente hoy, ¿no? Que la cirugía plástica ocupa un lugar muy importante en la vida de las personas que nos distraen y que ocupan el mundo de la popularidad. Pero aún así, Dolly, mira, cuando nosotros nacemos con ciertas pues características no muy atractivas, Dios nos da una opción. ¿Nunca te ha dado a ti por agradecerle a Dios por los productos de belleza femeninos? Sí. Mira, yo sí. Te voy a decir la verdad. Yo agradezco a Dios que haya hecho que mujeres u hombres inventaran el maquillaje. Porque si yo no uso un poquito de color, todo el mundo piensa que tengo hepatitis, que estoy lista para entrar a un hospital y tal vez aún desahuciada. Dolly, hay mujeres que necesitamos un arreglito. Hay mujeres a las que Dios no nos dio un atractivo físico encantador. Bueno sería que eso también lo transformara en nuestras acciones, pero Dios no está en contra del arreglito personal. Si tú y yo hemos nacido con una carencia de atractivo, bien podemos consultar a una operadora de belleza y pedirle que nos ayude a cambiar un poquito nuestro atractivo físico. Y no es con eso que estemos insultando la obra de Dios. No, a Dios le gusta que tú y yo nos arreglemos. Cuando el hombre pecó, el mundo entero cambió, se volvió feo y horrible. Pero aún así Dios le dijo, arréglelo. Y cuando tú y yo vamos a un jardín y lo vemos bonito y vemos flores bellas, esas no nacieron solas así. Alguien las fertilizó, alguien puso un pesticida ahí para quitar plagas. Alguien las corta, las riega. Personas les hablan a sus plantas y se ponen bonitas. Bueno, tú y yo necesitamos tal vez una ayudita de esa manera.
1: Pienso en mi sobrino que nació con las orejitas medias salidas. Y pobrecito, él ya tiene 7 años. Los niños en la escuela le torturaban la vida porque las orejitas le sobresalían, y siendo varón no se le podía cubrir con el pelo largo. Y últimamente, hace como unos meses, le hicieron la operación, que es bastante común ahora.
2: Pero me alegro mucho.
1: Y lo arreglaron, y ahora él está muy feliz y no tiene más burla de los otros niños. Y creo que está bien, ¿no?
2: Mira, agradezco a Dios mucho por los cirujanos plásticos. Que muchas personas dirán, ay, pero ¿por qué gastar dinero en eso? ¿Eso es vanidad? No, hay personas a las que les afecta cierto defecto físico. Entonces, ¿por qué no hacer uso de que Dios ha dado al hombre también capacidades para ayudarnos a reducir o aumentar un poquito, pero no con un carácter frívolo, sensual, malvado, para ser explotado? Por ejemplo, una mujer, estaba leyendo de una muchacha que tenía unos senos muy grandes, un busto muy grande, le dolía la espalda, era cansado el peso de tener un busto muy grande. Dolly, hoy podemos hablar libremente de esto con respeto, sin burlarnos, sin ridiculizar, pero esta chica le afectaba mucho. Entonces, ¿qué pasó? Ella ahorró su dinero y un día dijo, yo no puedo continuar así, me afecta físicamente, no me puedo ver ni los pies. El peso, mi dolor de espalda, aún para levantarme, las miradas de la gente, todo eso. ¿Sabes que tuvo una reducción de sus senos? Y explica que no fue muy fácil aún después la recuperación, pero ahora en esa revista vi sus fotografías de cómo era antes, cómo era ahora, y puedes ver que le favoreció la cirugía plástica en este lado. Así que si Dios nos ha hecho así, por ejemplo, orejones o con muchos senos, bueno, eso tiene un arreglo. Ahora, si no tenemos mucho, bueno, todavía es mejor. Porque hay maneras de arreglarlo, aún sin necesidad de cirugía.
1: Ahora, no todos pueden hacerse cirugía y no todos los defectos se pueden arreglar. Hablemos de el niño que nace con Down syndrome. No sé si has oído hablar de la pareja en Francia. Allí nació un niño y el doctor no les avisó a los padres de ciertos exámenes que se podían hacer antes de nacer el niño para detectar si tenía síndrome de Downs. Y entonces, cuando nació, le hicieron juicio al médico y sabes que ganaron, y este médico, por el resto de la vida de este niño, tiene que pagar por todo el sustento de este niño que tiene Down syndrome, porque los padres dijeron que ellos le hubieran abortado si hubieran sabido que él tenía este defecto. Sí,
2: bueno, en este caso tú puedes ver que estamos luchando por tener calidad de vida. Y Dolly, hay cosas en las que tenemos que aceptar la soberanía de Dios. Pobre doctor, pero mira, es que nosotros nos hemos dado ahora a querer características físicas casi perfectas. Nadie quiere ser feo, nadie quiere ser no popular, nadie quiere ser
1: diferente.
2: Entonces, cuando hay una persona que viene, por ejemplo, como este chiquito, con un impedimento mental, aún físico, porque sus facciones son diferentes, su mentalidad no funciona con la capacidad de una persona que decimos es normal. Pero tú te has fijado que muchas personas hoy con defectos físicos aún tremendos tienen unas capacidades intelectuales tremendas, que pueden hacer cosas mejor que yo, que puedo decir, me considero normal, fea pero normal.
1: Sí, el otro día escuché de la historia de una niña que nació sin un pie. Sin un pie. Y el médico lamentaba haber dado luz a esta niña con tal defecto, porque sabía que los padres iban a gastar todo lo que tenían y lo que no tenían para poder ayudarle. Pero, ¿sabes? unos 16 años más tarde, él fue a una presentación de concierto y esta niña estaba presentando un concierto de arpa. Y él no sabía que era la misma niña. Cuando se presentó, se dio cuenta que esta niña, él, le había dado luz. Y sabes que Dios hace compensa por la falta que tenía de pie. Ella lo recompensó con las manos tocando esa arpa.
2: Y puede utilizar el otro pie al tocar el arpa también, porque eso es lo que controla el volumen del arpa. Pero mira una cosa, quiero que tú y yo meditemos en el libro de Éxodo, en el capítulo 4, en el versículo 10 y 16, cómo Dios le contesta a Moisés cuando Moisés se queja de que él no puede. Se revela ante el mandato de Dios de ir a darle el mensaje a Faraón de que debe dejar al pueblo hebreo libre. ¿Cómo le dice Moisés a Dios?
1: Dice, Jehová, Moisés dijo a Jehová, ay, Señor, nunca he sido hombre de fácil palabra, ni antes ni desde que tú hablas a tu siervo, porque soy tardo en el habla y torpe de lengua. Y Jehová le respondió, ¿quién dio la boca al hombre? ¿O quién hizo al mudo y al sordo, al que ve y al ciego? ¿No soy yo, Jehová?
2: ¿Te das cuenta, Dolly? Quiero que tú y yo pensemos en estos versículos para que en nuestra próxima caminada podamos hablarlos más claramente. Dios toma responsabilidad de todo ser humano que nace con un defecto físico, ya sea ocasionado por un defecto genético, por un efecto de una medicina que se administró como la talidomida en los años 50, 60, que hicieron que bebés nacieran sin manos, aún sin piernas. Pero aún así, ya sea por un accidente, por una herencia, por un efecto de medicina o aún por pecado, Dios se hace responsable de esas personas cuando queremos reconocerlo en nuestra vida. Si no, siempre consideraremos la vida como una carga, como una necedad, como un defecto, como un estorbo, como una monstruosidad, y trataremos de destruirla porque no queremos someter esa obra de Dios en sus manos, a su voluntad y a su dirección.
1: Gracias, María.
0: Este fue su programa Juntas en el Camino con nuestras amigas María Darling y Dolly Martin. Ellas volverán la próxima semana para compartir más de sus sabios consejos aprendidos a lo largo del camino. Entre tanto, sigamos caminando con nuestros ojos puestos en el Señor Jesucristo, el autor y consumador de nuestra fe.
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1: Este es el versículo de la semana que se encuentra en Proverbios 31:29 y dice, también su marido la alaba diciendo, muchas mujeres han obrado con nobleza, pero tú la superas a todas. Una vez más, Proverbios 31:29 y dice, también su marido la alaba diciendo, muchas mujeres han obrado con nobleza, pero tú la superas a todas.

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1: Muy bienvenida, amiga, a un nuevo programa Mujeres de Esperanza. Es un placer compartir contigo esta media hora de música y palabras para ayudarte a vivir mejor. Con mucho gusto, cada semana estamos en este punto del dial compartiendo noticias, comentarios y canciones para que disfrutes y cobres ánimo para seguir adelante en tu diario vivir. Mi nombre es Sonia y junto con Mercedes te vamos a contar lo que hemos preparado. Extrañamos a Elizabeth, pero ya prontito estará con nosotras nuevamente.
2: Hola amiga, gracias por acompañarnos. El tema de hoy estará interesante, pues nos ocuparemos de nuestra salud, de las vitaminas y minerales que nos dan fortaleza física. Por lo general, las mujeres tenemos muchas cosas de las cuales ocuparnos durante el día. Si nos faltan vitaminas, nos faltarán energías y no llegaremos a cumplir con todas nuestras tareas. Hoy hablaremos de tener vitaminas B y E, de dónde las sacamos y cómo nos ayuda. Quédate con nosotras y disfruta de este tiempo. Comenzaremos ahora con una canción.

0: quiero que escuches una pequeña historia. Se cuenta acerca de un hombre que todo el tiempo estaba cansado y quejoso, y además muy olvidadizo. Su esposa, enferma de la conducta de su esposo, lo envió que fuera a ver al doctor. Pero cada vez que el hombre regresaba a su casa, siempre olvidaba lo que le había dicho el médico. Así que un buen día la esposa decidió que le acompañaría al consultorio médico. Durante todo el camino hasta el hospital, la mujer fue regañando a su esposo porque era incapaz de recordar lo que el doctor le decía que hiciera. Después de la consulta, regresaron al hogar. Imagínate que ambos habían olvidado dónde habían estado. Estarás pensando, ¿qué problema tenían estas personas? Quise hacer esta historia para ilustrar lo que podría pasar cuando nuestros cuerpos no tienen suficiente vitamina B.
1: La vitamina B es un grupo de vitaminas que ayuda a nuestros ojos, cabello, hígado y aún a nuestro cerebro. La falta de esta vitamina puede aún afectar la memoria, como ya hemos visto en el cuento que hicimos. Hay muchos diferentes tipos de vitaminas B. La B1 es llamada tiamina. Esta vitamina ayuda a que la sangre se forme y se mueva por el cuerpo. También da energía, ayuda en el proceso del crecimiento y te abre el apetito saludable. Cuando tu cuerpo no tiene suficientes de estos nutrientes, puede responder sintiéndose cansado, puedes olvidar fácilmente las cosas y aún se puede poner difícil la respiración. Algunos de los mejores alimentos de donde obtener la tiamina son el arroz marrón, semillas de girasol, maníes, salvado de trigo, carne vacuna, hígado, carne de puerco, pescados, yema de huevo y habas o judías.
0: La vitamina B2 es llamada riboflavina. Es una muy importante vitamina porque ayuda a tener sangre saludable. Y todas necesitamos tener sangre saludable. A su vez, junto con la vitamina A, nos da ojos saludables para disfrutar así de todo lo bello que nos rodea. Con la ayuda de esta vitamina, tendremos menos riesgos de padecer la enfermedad de cataratas. Puedes encontrar la vitamina B2 en muchos de los mismos alimentos donde encuentras la vitamina B1. Alimentos como el pescado, carne, huevos, queso, leche y yogur, brócoli y otros vegetales de hojas verdes, arvejas o guisantes y habas, nueces y granos enteros.
1: Si una mujer embarazada no tiene suficiente vitamina B en su sistema, puede ser dañino para su bebé. Si no tienes suficiente de esta vitamina, tu boca puede comenzar a formar grietas y llagas. Tu lengua puede hincharse y podrías sentirte mareada y perder algo de tu cabello también.
0: Otra vitamina de este mismo grupo, que es muy importante para la mujer embarazada, es la vitamina B9 o ácido fólico. Es importante para una mujer tener mucho de esta vitamina en su sistema aún antes de que ella esté embarazada, porque el ácido fólico ayuda a los bebés a formar células en las primeras etapas de su crecimiento, por lo general las primeras 6 semanas de embarazo. En esa etapa, la mamá quizá ni sabe que está embarazada. La vitamina ayuda también a que el bebé nazca a tiempo y no demasiado temprano. Protege al bebé que no desarrolle problemas mientras está en el seno de su madre.
1: Sí, y el ácido fólico no solo protege a una madre y a su bebé, sino que es bueno para todos. Ayuda a que el cuerpo desarrolle energía y produzca saludables células rojas de sangre. Ayuda también a construir un saludable sistema inmune, la parte de nuestro cuerpo que lucha contra las enfermedades. Algunos síntomas que muestran que no tenemos de esta vitamina son una lengua roja y dolorida, cansancio, cabello canoso, problemas del crecimiento y, por supuesto, problemas de memoria.
0: Podemos encontrar el ácido fólico en el hígado, el pollo, carne vacuna, cordero y pescado como el salmón y el atún. Todos estos tienen una buena cantidad de ácido fólico, pero también lo encuentras en vegetales crudos, verdes y de hojas, tales como la espinaca y el brócoli. en frutas tales como las naranjas y en vegetales tales como habas y grano entero.
1: Y la vitamina B6, a esta vitamina se le llama piridoxina. Esta vitamina actúa en el cerebro y en el cuerpo. El cerebro la necesita para las funciones de cada día y el cuerpo la necesita para hacer la ANR y la AND, las dos sustancias que tienen la formación para las células que hacen más células. Esta vitamina, como las otras vitaminas B, ayudan a nuestros cuerpos a luchar contra las muchas enfermedades, incluyendo el cáncer. Si no tenemos suficiente vitamina B6, nuestros cuerpos no producen suficiente sangre, puede también causar dolores de cabeza, mareos, boca y mandíbulas inflamadas y cansancio. La buena noticia es que la mayoría de los alimentos la contienen por lo menos un poquito de esta vitamina. Por lo tanto, es más fácil tener un buen nivel de ella en nuestros cuerpos. El pescado, el hígado, riñones, pollo, huevos, zanahorias, espinacas, habas, maíz, papas, germen de trigo y nueces son grandes fuentes de vitamina C y de allí puedes escoger lo que te sea más accesible en el lugar donde tú vives.
0: Otra vitamina que es buena para todos, pero muy importante para los bebés antes de nacer, es la vitamina E. Sin los apropiados niveles de vitamina E, el bebé podría morir aún antes de nacer. Y eso sería terrible. Por eso es tan importante comer alimentos que contengan esta y otras vitaminas. La vitamina E ayuda también a prevenir enfermedades tales como el cáncer y enfermedad al corazón. Ayuda a coagular la sangre para que deje de fluir si te cortas. Ayuda a formar piel y cabellos sanos, algo que todos nos gusta tener. Y puede aún prevenir que se formen cicatrices y puedes enlentecer el proceso de envejecimiento.
1: Si en tu cuerpo no hay suficiente de esta vitamina, muchas cosas pueden funcionar mal. Por ejemplo, tu sangre no será tan saludable. En los hombres como en las mujeres, la infertilidad puede ser un problema frecuente si hay carencia o baja cantidad de vitamina E. Las mujeres pueden experimentar problemas con sus periodos menstruales y a su vez las mujeres que han padecido cáncer de pecho han demostrado poseer niveles bajos de esta vitamina.
0: Puedes encontrar vitamina E en alimentos de mar, aceites vegetales, vegetales de hojas oscuras, legumbres tales como guisantes o lentejas, habas, nueces, semillas y granos enteros. La harina de avena, la leche y patatas dulces son alimentos que contienen gran cantidad de esta vitamina. Hay algunas hierbas como la alfalfa, la linaza, la ortiga, que también contienen vitamina E. Esto es solamente un resumen básico acerca de los beneficios y dónde encontrar las vitaminas B y E. No olvides que la vitamina B te ayuda a tener memoria. Y si quieres tener una piel y cabellos hermosos, la vitamina E hará la diferencia.
1: Bueno, aquí hicimos, como dijo Mercedes, un resumen de lo que es la vitamina B y E y dónde podemos encontrarla, ¿verdad? Y ahora te ofrecemos nuestros medios de comunicación. ¿Te gustaría escribirnos? Puedes anotar entonces cómo hacerlo. Por correo electrónico escribe a mujeres@transmundial.org o una carta a Mujeres de Esperanza, casilla de correo 50-51, Montevideo, Uruguay. Visita el sitio en proyectoana.org o el Facebook de Proyecto Ana. Haremos una pausa, disfrutaremos de una canción y luego tenemos más para compartir contigo.

0: Este es nuestro programa Mujeres de Esperanza. Hemos estado hablando de la importancia de una buena alimentación para que nuestros cuerpos tengan las vitaminas necesarias. Dijimos que hay que comer muchas frutas y vegetales, tales como también proteínas que se encuentran en la carne de pollo y del pescado. Las vitaminas dan energía a nuestros cuerpos. Nuestros huesos y músculos funcionarán de manera apropiada y estaremos fuertes para luchar contra las enfermedades.
1: De igual manera, es importante tener buenas cualidades en nuestras vidas. Cuando nuestras vidas están llenas de buenas cualidades, estamos más sanas emocionalmente y podemos construir relaciones saludables. La Biblia describe estas buenas cualidades como fruto. Puedes experimentar este fruto en tu vida si tienes una relación personal con Dios a través de su Hijo Jesucristo. Él da este fruto como un regalo. No podemos crearlo por nosotras mismas. La Biblia nos habla acerca de esto en la carta a los Gálatas y dice: pero el fruto del Espíritu es amor, gozo, paz, paciencia, benignidad, bondad, fe, mansedumbre y dominio propio. Ya hemos hablado acerca del amor y el gozo. Ahora vamos a ocuparnos acerca de la paz y la paciencia.
0: Primero veremos qué significa tener paz. ¿Qué crees que significa? ¿Acaso significa no tener guerras ni conflictos? Quizás te sorprenda saber que no significa nada de eso. De hecho, la Biblia enseña que la paz es la capacidad de soportar o vivir a través del conflicto y sufrimiento sin temor y preocupación. ¿Cómo es eso posible?
1: Te voy a contar acerca de Job. Job fue un hombre que temía y amaba a Dios. Su historia está en la Biblia. Vivió hace muchos años, pero su historia, como lo registra la Biblia, puede darnos esperanza. Como recuerdas, él perdió a sus 10 hijos y todas sus posesiones por causa de personas malas. Y luego, más adelante, su piel se infectó con una enfermedad que le causó mucho dolor. ¿Cuál fue la respuesta de Job a la pérdida de sus hijos y propiedades? ¿Sabes que él lloró y rasgó sus vestidos como una demostración de dolor? Luego se postró en tierra y adoró a Dios. Pero también hizo una ferviente declaración. Dijo así: el Señor me dio todo lo que yo tenía y el Señor me lo quitó. Sea bendito el nombre del Señor. ¿Cómo pudo Job decir eso? Él creía que Dios estaba en control de todas las cosas. Aún los amigos de Job le olvidaron y sus parientes le fallaron. Sin embargo, Job aún así adoró a Dios. La paz es un regalo de Dios que es dada a aquellos que tienen una relación personal con su Hijo Jesucristo. Jesús mismo dijo a sus seguidores cercanos: les he dicho estas cosas para que en mí tengan paz. En el mundo tendrán aflicción, pero tengan valor. Yo he vencido al mundo. Antes les había dicho a sus seguidores que él iba a dejarles un regalo: paz en la mente y el corazón. Y la paz que él les daría no sería como la paz que el mundo da. Así que no se turben ni tengan miedo, les dijo Jesús. Otro de los seguidores de Jesús, el apóstol Pablo, nos da la clave para la paz en este verso de la Biblia. Y dice: no se afanen por nada, más bien presenten sus peticiones delante de Dios con toda oración y ruego con acción de gracias. Y la paz de Dios, que sobrepasa todo entendimiento, guardará sus corazones y sus mentes en Cristo Jesús. La clave para la paz depende de Dios a través de su Hijo Jesucristo.
0: En segundo lugar,

0: Lugar, consideremos la cualidad de la paciencia. Es también un regalo de Dios a través de su Santo Espíritu para aquellos que creen en su Hijo Jesucristo. La paz y la paciencia van juntas. No podremos esperar pacientemente si no estamos en paz y descanso en nuestros corazones. Piensa acerca de eso. La paciencia está basada en una quieta confianza en Dios y la aceptación que sus caminos son los mejores.
1: Job, de quien ya te hablé, era conocido por su paciencia. Escucha unos versos escritos por el apóstol Santiago. Tenemos por bienaventurados a los que perseveraron. Job es un ejemplo de un hombre que perseveró pacientemente. Por su experiencia vemos cómo el plan final de Dios terminó en bien, porque el Señor es muy compasivo y misericordioso. Como puedes ver, Dios le dio a Job más hijos y le devolvió sus posesiones. Pero Job esperó pacientemente en Dios para que le proveyera lo mejor. No solo la paciencia es una importante cualidad cuando estamos sufriendo, sino es también necesaria en nuestra relación con otras personas. Necesitamos preguntarnos cómo respondemos cuando alguien o algo interfiere con nuestros planes. ¿Nos enojamos? ¿Cómo reaccionamos cuando otros no quieren hacer lo que les pedimos que hagan o lo hacen a desgano? ¿Nos frustramos fácilmente? ¿Les gritamos palabras de enojo? ¿Por lo general respondemos con paciencia y amor o somos impacientes y nos enojamos? Leemos en la Biblia, no devuelvas mal por mal, ni maldición por maldición, sino por el contrario, bendecid porque es lo que Dios quiere que hagas y Él te bendecirá. Cuando otros nos hieren por cosas que dicen o hacen, es difícil responder con paciencia. Debemos depender de Dios para desarrollar buenas cualidades en nuestras vidas. Es también importante comprender, como lo hizo Job, que Dios está en control y Él hará lo que sea necesario hacer. Escucha lo que dice la Biblia en el Salmo 37. Permanece quieto en la presencia del Señor y espera pacientemente que Él actúe. No te alteres con motivo de los que prosperan en su camino, por el hombre que hace maldades. Deja la ira y abandona el enojo. De ninguna manera te apasiones por hacer lo malo. No envidies a otros. Solo te hará mal. Dios nos da un buen ejemplo porque Él es paciente con nosotras. Realmente merecemos el castigo por nuestra conducta pecaminosa. Pero Dios es amoroso, misericordioso y paciente con nosotras. El Salmo 103 de la Biblia nos dice, no ha hecho con nosotras conforme a nuestras iniquidades, ni nos ha pagado conforme a nuestros pecados. ¿Por qué ha hecho así? La Biblia lo dice. El Señor no tarda su promesa como algunos la tienen por tardanza, más bien es paciente con nosotras, porque no quiere que nadie se pierda, sino que todos procedan al arrepentimiento. Dios quiere que sintamos dolor por nuestro pecado y nos volvamos de conductas pecaminosas. Agradece por su paciencia hacia ti y hacia mí. ¿Crees que Dios hará lo que es mejor para ti? Él está en control. Job sabía eso. ¿Tú lo sabes, amiga? Pídele a Dios que te ayude a conocer a su Hijo Jesucristo y puedas confiarle tu vida hoy. Él te dará el fruto del amor, el gozo, la paz y la paciencia a tu vida.

0: Amiga, recuerda que Dios sabe todo acerca de nosotras. Sabe si tienes problemas hoy y está pronto para ayudarte. Jesús nos invita a ir a Él y descansar de nuestro cansancio y tribulaciones. Si aprendemos a confiar en Él, en nuestro corazón habrá paz y tendremos paciencia para esperar su socorro.
1: Y así es, amiga, pero ahora tenemos que despedirnos. Si lo deseas, comunícate con el programa con un correo a mujeres@transmundial.org o una carta a Mujeres de Esperanza, casilla de correo 50-51, Montevideo, Uruguay. Visita el sitio en proyectoana.org o si prefieres el Facebook de Proyecto Ana. Será hasta la próxima semana, si Dios así lo permite.
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2: Pan de zanahoria, un pan muy delicioso y fácil de hacer. ¿Qué necesitas? 300 gramos de azúcar blanca, 5 huevos, media taza de aceite vegetal, 300 gramos de harina tamizada, 2 cucharadas de polvo de hornear, 1 cucharada de vainilla, 100 gramos de nueces picadas, 300 gramos de zanahorias peladas y ralladas y 1 cucharada de canela en polvo. Y listo. Precalienta el horno a 180 grados. Es lo primero que debes hacer. Lo segundo que debes hacer es tener un molde para horno de 8 centímetros. Ponle mantequilla y harina para después añadir la mezcla y que cuando desmoldes tu pan recién hecho no se te pegue en el fondo. Ahora sí, vamos a batir los huevos junto al azúcar. Puedes hacerlo a mano o en batidora. Debes batir hasta duplicar su tamaño. Luego vas a añadir el aceite en forma de hilo sin dejar de batir para no perder volumen. Después de esto vas a añadir a esa mezcla las zanahorias peladas y ralladas. Deja que se incorporen completamente. Aparte vas a mezclar los secos, la harina tamizada con la canela en polvo y el polvo para hornear. Lleva esta harina tamizada con la canela y el polvo para hornear a la mezcla de los líquidos y ve añadiéndola de a poquito. Forma una mezcla homogénea. Pon la mezcla sobre tu molde, añade las nueces picadas y lleva al horno por 30 minutos. Sabrás que va a estar listo tu pan cuando después de 30 minutos insertes un palito de madera en el centro del pan y este salga limpio. Si no ha salido limpio, déjalo más tiempo. Sácalo del horno, déjalo enfriar un rato y desmolda y disfruta. Un dato que te puedo dar es que si a la mezcla deseas añadir vainilla y pasas, hazlo antes de pasarlo al molde. Te va a quedar más sabroso aún. Querida amiga, tú como mujer, ¿comes, bebes o haces otra cosa? ¿Y para quién lo haces? Hoy tenía un solo plan para la masa y era hacer pan de zanahoria. Pero al darme cuenta de que podía hacer algo más, me entusiasmé y decidí preparar otro tipo de pan, un pan de bananos maduros. Usé la misma receta y en lugar de zanahorias, utilicé 6 bananos maduros. No fue una mala idea, pero al hacerlo terminé dedicando tiempo y esfuerzo a algo que no era mi prioridad. Esto me llevó a reflexionar sobre la vida que Dios me ha dado. Él me la entregó con un propósito claro, glorificarlo en todo lo que haga. Cuando desvío mi atención, fuerzas y energía hacia otros proyectos que no están alineados con ese propósito, corro el riesgo de sobrecargarme de tareas y perder el rumbo. Es muy fácil llenar tu vida de actividades que parecen importantes, pero que solo te llevan al agotamiento físico y mental, dejando poco o ningún espacio para Dios. No se trata de hacer miles de cosas para Él, sino de hacer una sola cosa y hacerla bien. Eso será más que suficiente para Dios. Por ejemplo, Discipular a otra mujer debe estar como la cosa más importante en tu vida. Esto es suficiente y perfecto para el reino de Dios. Todo lo que hagas, ya sea de palabra o de hecho, hazlo para Jesús, para su gloria. No necesitas compararte con aquellas que tienen agendas llenas y vidas aparentemente heroicas. Si lo que haces es para la gloria de Dios, eso ya es suficientemente bueno. Dice su palabra: si pues coméis o bebéis o hacéis otra cosa, hacedlo todo para la gloria de Dios. Primera de Corintios 10:31. Y así terminamos la receta de hoy. Gracias por acompañarme en esta deliciosa aventura culinaria. Soy Carolina Murillo y nos escuchamos en la próxima. Aquí mismo, donde siempre cocinamos con amor. Buen provecho y Dios te bendiga.
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1: Este es el versículo de la semana que se encuentra en Proverbios 31:29 y dice: También su marido la alaba diciendo: Muchas mujeres han obrado con nobleza, pero tú las superas a todas. Una vez más, Proverbios 31:29 y dice: También su marido la alaba diciendo: Muchas mujeres han obrado con nobleza, pero tú las superas a todas.
2: Hoy en Radio Amistad tengo el gran gusto y privilegio de dar la bienvenida a Ana Carolina Agüero. Ella es ahora maestra de sus hijas en casa, en una escuela hogar, pero ha sido psicóloga profesional y va a contarnos la manera que Dios la llevó a estar en casa para enseñar a sus hijas. Bienvenida, Ana Carolina. Gracias por acompañarnos.
3: Gracias, un placer estar aquí.
2: ¿Desde hace dos años? ¿Cuántos?
3: Llevamos 3 años, pero ahorita ya cambiamos el currículum.
2: Ok.
3: Entonces ya ahorita siento que es mi año de verdad de abrazar el llamado.
2: De enseñar en casa. Esos 2 años durante la pandemia estaba enseñando en casa, pero no siempre pensando de que no iba a ser.
3: Sí, siempre me iban a regresar, según yo, porque era el currículum de la escuela con la que estaban en Honduras, con el fin de que volvieran a regresar. Pero cuando empecé a ver las cosas y dije, si una escuela cristiana tiene estos currículums.
2: Que es la secular, oiga.
3: Ajá.
2: Exacto. Entonces, ahí es donde empezaron a buscar, ¿o ya sabían cuál?
3: Pues todo mundo, todas mis amigas se hacen a beca. Y no sé si que me gusta llevar las contrarias o qué, pero yo no quería hacer a beca.
2: Ok, para los que no saben, a beca es buena.
3: Es muy buena.
2: Es buena porque es video.
3: Exacto.
2: Y la mamá que no se siente capaz de enseñar, el niño simplemente mira videos.
3: Exacto.
2: Entonces es fácil.
3: Es fácil. No, pero lleva trabajo. Pero Dios hace un año me presentó a una mujer que me habló de otro que se llama BJU. Que de Bob Jones University. Ajá. Y entonces lo empecé a investigar y me empezó a gustar mucho. Y bueno, después de orar y todo, ya decidimos comprar ese. Llevamos un mes. Lo bonito de escuela en casa, hicimos un mes sin parar para tomar 3 semanas de vacaciones.
2: Y ahorita. Sí, por supuesto. Ya.
3: Ajá, me da esa libertad de poder tomar las vacaciones con mi esposo en cuando él tiene. Pero ha sido bien bonito ver como la chiquita me dice, mami, porque Dios está en todas las clases. Y porque Dios está en todo.
2: Oh,
3: y poder
2: wow.
3: usar esa oportunidad de hablar. Bob Jones también es con videos.
2: Oh.
3: Pero es un poquito diferente a beca.
2: Uh-huh.
3: Pero los dos son buenos.
2: Yeah.
3: Y currículums existe un montón. Y cada familia tiene que escoger qué es lo que les sale mejor a ellos y la necesidad de sus hijos.
2: ¿Y el costo es más o menos igual o diferente?
3: ¿De qué?
2: De los diferentes currículums.
3: Varían. Lo que sí es mucho más barato que mandarlo a una escuela, en Honduras por lo menos, es exageradamente como...
2: Mucho más barato.
3: Muchísimo más barato.
2: Hacer
3: lo que yo pago en un año en una escuela en Honduras, pago 2 años de homeschooling, años y medio de homeschooling.
2: ¿Y existe la manera de obtener currículum de otros que ya pasaron por esos grados y así no tiene que pagar tanto o no?
3: En Honduras varía un poco porque como también nos hacen hacer clases español y sociales, entonces tengo que llevar el currículum. Aquí en Estados Unidos hay más libertad. Yo siempre decía, es que si viviera en los Estados Unidos sí hago homeschooling. Sería más fácil. Yo sé que la escuela pública se está en relajo, tienen un montón de cosas. Aquí hay museos, hay muchas cosas que se pueden hacer, entonces es más fácil. Pero en Honduras, decía, en Honduras la verdad no tenemos muchas oportunidades como ustedes tienen aquí. Pero sí.
2: Ha sido bueno. Entonces, ¿Qué sugerencia, qué reto le quiere dar a las mujeres que están escuchando y trabajan? Igual que usted estaba trabajando, era así, docente. ¿Qué les dice?
3: Que si Dios se lo está poniendo en el corazón, que empiecen a escuchar, ¿verdad? Que empiecen a orar. Porque no es por nada que está ahí ese deseo. tal vez ni sea deseo, sino que sea primero un paso de obediencia, porque como yo le dije, yo no lo quería tomar ese paso, pero pues aprendí que el no tomar ese paso era su obediencia. Uh-huh. Y entonces que empiecen a orar, que si su esposo quiere que lo hagan, entonces Dios va a dar la fuerza. Eso es lo importante, que homeschooling no se trata de mí, sino se trata de Dios. Y con quien ha trabajado más Dios es conmigo. Uh-huh. Entonces,
2: más con usted que sí, con las niñas.
3: Más que con las niñas.
2: Wow.
3: Sí, porque hay tiempo que me tengo que ir a meter al baño, no porque las niñas se estén actuando mal, sino porque yo pierdo ese como, tengo que estar haciendo algo más en la vida que estar aquí enseñando, lavando baños, dando de comer, que es el punto de esto.
2: Se cansa uno de ser ama de casa, ya. Yeah.
3: Sí, a veces, y he tenido al principio, me da pena decir, y me decían, ¿y usted qué hace? Yo, homeschooling, pero yo antes hacía esto, y trataba de decir lo que hacía. Y ahora poder abrazar el llamado que Dios me tiene, poder decirlo con orgullo. Siempre están esa gente que lo quedan viendo mal y que uno se siente como que quiero justificar. Uh-huh. Pero es bueno rodearse de personas que la animan. Gracias a Dios por mi familia del espiritual, que tengo un buen grupo. Hacemos co-ops, reuniones una vez al mes.
2: Eso, para los que no saben, como mi hermana hizo homeschooling por 20 años, yo sé de esos co-ops. Ahí lo tienen en Honduras también.
3: Lo hacemos diferente. Lo que hacemos es que nos reunimos una vez al mes y tenemos un tema o solo juegan los niños, las mamás, estar juntas. Pero sí, pero eso se necesita, esa comunidad. Uh-huh.
2: Y son los mismos 30, se unen.
3: Es a mi mamá de la iglesia, somos 30.
2: Todas de la iglesia.
3: Sí, somos para este co-op, sí, todas somos de la iglesia, porque queremos mantener esos mismos valores y poder apoyarnos, animarnos unas a otras, y un bonito tiempo para las niñas.
2: ¿Y alguna vez hacen clases junto con otras, por ejemplo, otras que... otra mamá que quiere enseñar matemática y usted letras o lo que...
3: No, cada la verdad, una enseña. No, sí, yo he puesto a mis hijas en clases aparte, como en natación, en pintura, para que tengan esa oportunidad, porque también hay que... Yo conozco a mis hijas más que cualquier otra persona y necesito desarrollar lo que ellas tienen, y mis hijas son artísticas. Entonces, Ana Sofía, la mayor, le encanta dibujar y todo eso. Entonces, permito que también muchas de su tarea utilice el arte, que trabaje de esa forma. Que algo en la escuela, que son muy rígidos, o sea, de esta forma, y si no aprendes de esta forma memorizando, está mal. Uh-huh. Entonces, ese ha sido un beneficio de homeschooling, de poder trabajar a las necesidades de ellas.
2: Uh-huh. Y usted entonces, ahora dice que lo ama.
3: Sí, hay días difíciles, sí. Hay días que tengo que recordar, amo lo que Dios tiene para mí, eso, aunque no siempre sea fácil, pero amo que Él nos haya moldeado, cambiado, que nos haya cambiado con mi esposo, y que bueno, que a veces uno cree que ya sabe lo que quiere en su vida y lo que tiene que hacer, pero me acuerdo que cuando antes que empezara eso yo oraba Juan 3:30, que decía, yo quiero menguar para que crezcas tú, y él me lo tomó en serio. Entonces quitó mucho lo que era Ana Carolina. Wow. Y eso es lo mejor.
2: Qué lindo. Sí. Bueno, para terminar, estamos hablando con Ana Carolina Agüero, una ama de casa y una educadora en casa. ¿Ha visto algún cambio en las niñas? Bueno, ahora ya hacen 4 años de que empezaron.
3: Ahorita estamos en el tercero.
2: El tercero. Uh-huh. ¿Ha visto algún cambio en ellas? En comportamiento tal vez, pero en su aprendizaje.
3: En Ana Sofía, sí. Ana Sofía, que es la mayor, ella aprende mucho en su propio tiempo. Ella sola se está enseñando piano a través de videos de YouTube. Entonces le gustan mucho esos videos. Ella decide su horario. Entonces es una responsabilidad que tiene. La chiquita... La verdad que aprendió a leer conmigo, no sé cómo, porque solo es por la gracia de Dios que sabe leer. Dios nos puso, y eso es algo de homeschooling, aprender que todo es por gracia. Y entonces ella es otra niña diferente, ella se levanta más tarde, pero yo prefiero que se levante tarde y aprenda bien, que obligarla a levantarse temprano. Entonces, he visto el que están aprendiendo, y es bonito hacer eso. Y ahorita que estuvimos en la radio, es como un tiempo que lo vi de field trip para ellas. Oh. Vamos a salir de aquí, vamos a volver a hablar de lo que aprendieron, lo que vieron. Entonces, la vida es un aprendizaje, no solo la escuela. Y todo va alrededor de Dios, como hablé Romanos, porque todo es para Él, por Él y para él.
2: Ha sido un gran placer, Ana Carolina, hablar con usted acerca de su experiencia, darnos su testimonio, animar a otras mujeres para que ellas también puedan considerar si es que Dios les está llamando o si los niños ya están fuera del hogar, puede ser que el Señor les esté llamando a otra cosa, pero están resistiendo. Entonces,
3: exacto,
2: escuchar la voz de Dios en donde quiera que Él quiere que vayan.
3: Gracias, le agradezco mucho por este tiempo.
2: Dolly Martín para Radio Amistad.

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1: Un predicador fue a una tienda de descuentos para comprar una caña de pescar. Al acercarse al mostrador, preguntó, ¿cuál es la mejor carnada para pescar róbalo? Un hombre que estaba junto a él comenzó a hablar acerca de señuelos para pescar, los mejores lugares para pescar róbalos, cómo utilizar determinados señuelos y cómo hacer esto y cómo hacer lo otro. El hombre no dejaba de hablar. Era, evidentemente, o un simple hablador o un verdadero experto en pesca. El predicador compró uno de los señuelos y el hombre seguía hablando. El predicador salió de la tienda y el hombre le siguió hasta su carro. El predicador se metió en su vehículo y el hombre seguía hablando de cómo pescar róbalos. ¿Piensa usted que a ese hombre le gustaba la pesca? Por supuesto que sí. Cuando a uno le gusta mucho alguna cosa, le aseguro que no dejará de hablar sobre el asunto. Ahora, si usted pone a ese mismo hombre en la iglesia y le dice, «Señor, salga y comparta de Jesucristo allá afuera», él pudiera contestar, «Oh, yo no sé hablar, no sé cómo hacer eso». ¿Sabe cuál es el problema de ese hombre? Jesucristo no es tan real para él como la pesca. Amigo, cuando Jesucristo ha cambiado su vida, usted será un testigo para él. En Hechos 1:8 leemos, «Pero recibiréis poder cuando haya venido sobre vosotros el Espíritu Santo, y me seréis testigos en Jerusalén, en toda Judea, en Samaria y hasta lo último de la tierra».
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0: La palabra de Dios nos dice: los que teméis a Jehová, confiad en Jehová. Él es vuestra ayuda y vuestro escudo. 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Este es el versículo de la semana que se encuentra en Proverbios 31:29 y dice: también su marido la alaba diciendo: muchas mujeres han obrado con nobleza, pero tú las superas a todas. Una vez más, Proverbios 31:29 y dice: también su marido la alaba diciendo: muchas mujeres han obrado con nobleza, pero tú las superas a todas.
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2: Bienvenidos a su programa
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4: Les damos la bienvenida a este su programa. Estamos muy contentos de tenerle aquí con nosotros. Y quiero darte la bienvenida a ti, mi amor, que una vez más estamos con todos nuestros amigos radioescuchas, esperando a que Dios nos hable en este día tan precioso que Él ha preparado para nosotros.
2: Es emocionante el recibir sus cartas, el recibir sus correos electrónicos, sus llamadas telefónicas. Estamos bien emocionados de ver cómo este programa ha sido aceptado entre ustedes. Damos un saludo también a nuestros hermanos de Huntsville, Texas, que estuvimos recientemente. Fue impresionante el ver tantos hermanos que llegaron para saludarnos, para conocernos. Les bendecimos entrañablemente y deseamos que el Señor derrame sus bendiciones, su amor y su paz sobre cada uno de ustedes.
4: Y si usted nos está escuchando, puede enviarnos un saludo y así nos deja saber que le ha sido de bendición este programa. Gracias por sus cartas y por todas sus llamadas. Realmente para nosotros es un privilegio ser de bendición para su vida.
2: Bueno, hemos estado compartiendo en programas anteriores el tema de algunos secretos prácticos o consejos prácticos para recuperar la llama del amor en nuestro matrimonio. Es importantísimo el poner en práctica cada uno de estos principios. Una de las cosas más importantes es entender que el hombre, cuando aplica lo que aprende, cuando pone en práctica, tal vez no lo sienta, tal vez no lo entienda, pero si lo pone en práctica, si hace un esfuerzo para poder lograr el objetivo, va a obtener grandes beneficios.
4: Yo pienso que todo lo lindo cuesta. Todo lo maravilloso y lo mejor terminado lleva tiempo. Y a veces queremos un matrimonio perfecto en días, con recetas como recetas de cocina. Y yo creo que un matrimonio realmente bueno, según la palabra de Dios, lleva esfuerzo, lleva tiempo y lleva de mucha decisión de parte de los dos para poder hacer lo que Dios le agrada.
2: Vamos a materia, amor. ¿Qué te parece?
4: Bueno, comencemos con el secreto número 4. Vamos ya por este secreto de cómo recuperar la llama de nuestra relación matrimonial.
2: Bueno, entonces, ¿cuál sería ese secreto? ¿Cuál sería esa llave? ¿Cuál sería ese principio?
4: Ese secreto es la participación y vamos a explicarles un poquito de qué se trata. Cuando hablamos de participación, es lo que usted y su cónyuge hacen juntos, es lo que va a definir su matrimonio. Hoy en día cada uno tiene sus propios horarios y casi nunca comparten tiempo de calidad. La participación, como el nombre lo dice, es en qué actividades participamos conjuntamente y tomamos en cuenta a nuestro cónyuge.
2: Bueno, muchos hermanos en nuestro seminario nos dicen, es imposible el poder compartir todo con el cónyuge. No estamos diciendo esto. Lo que sí es de que tenemos que buscar actividades que practiquemos los dos juntos. Tenemos que entender que la unión hace la fuerza. Nos hacemos fuertes cuando nos unimos. Nos hacemos fuertes cuando tenemos algo en común. La misma palabra de Dios lo dice. uno pondrá abajo a 1,000, más dos pondrán abajo a 10,000. Creo que el enemigo trata de desunir al matrimonio, porque él se da cuenta que si no se para, si nos pone a pensar totalmente erróneamente, si cambia nuestro lenguaje, si cambia los hábitos que tenemos juntos, las cosas que compartimos, nos va a hacer más débiles. Y ahí es donde comienzan a aparecer las grietas en el matrimonio. Por tanto, tenemos que hacer un esfuerzo en practicar este principio.
4: Dijiste algo muy importante al principio. No se trata de hacer todo juntos, pero por lo menos hay que buscar una meta para entonces buscar actividades para lograr esa meta. Un matrimonio que no tiene metas no va a tener actividades para lograrlas. Entonces siéntese con su cónyuge y ponga diferentes metas a lograr. Y entonces eso les va a dar como un reto, como una nueva vida, un nuevo respiro a su relación matrimonial.
2: Es interesante, amor, entender que esto que vamos a buscar juntos, si es algo que, por consiguiente, sirve para agradar al Señor y sirve para fortalecernos en su palabra, va a ser un arma de doble filo, va a ser una doble herramienta. Por ejemplo, hay cosas que tenemos que entender. Si nos unimos solo para aquellas cosas que nos alejan de Dios, nuestro hogar y nuestro matrimonio van a sucumbir. Tenemos que entender de que cuando la gente empezó a construir la Torre de Babel, empezaron con una idea y con un sentimiento claro: queremos acercarnos a Dios. Comenzaron a llenarse de ego, comenzaron a trabajar de una manera, comenzaron a prescindir de Dios y decir, no, ya no lo necesitamos, vamos a ser más grandes que Dios, vamos a llegar a Dios. Y Dios tuvo que cambiar su lengua. ¿Por qué? Porque Dios es celoso. Entonces, mi consejo para ustedes es traten de buscar algo que los acerque a Dios. No solamente vamos a leer la Biblia todos los días, no solamente vamos a orar todo el tiempo. Hay cosas que podemos hacer como pareja, hay cosas que podemos practicar, porque si uno no participa conjuntamente en diversas actividades, no tendrá un buen matrimonio. Por tanto, traten de combinar cosas, traten de orar juntos, traten de tener metas en el Señor juntos, traten de soñar juntos. Uno puede tener un sueño individual, pero también qué lindo es tener un sueño con la pareja, un sueño compartido.
4: En otras palabras, está bien tener la meta de tener una casa, por ejemplo, pero si todas nuestras metas se basan solamente en cosas que queremos obtener, eso nos va a separar, eso es lo que estás diciendo, nos separa de nuestra relación con Dios porque estamos tratando de buscar cómo llenar nuestras necesidades, de llenar nuestros gustos, lo que nosotros queremos y lo que nos agrada, pero no estamos llenando el vacío que en realidad existe en nosotros, que se llama Jesús o que se llama Dios, que solamente Él puede llenar. Así que como pareja es bueno tener metas económicas y tener metas a nivel mental y psicológico y emocional, pero las metas espirituales son las más importantes.
2: Es que hay algo interesante lo que estás diciendo. Hay muchas parejas las cuales su meta, por ejemplo, es comprar un carro, un nuevo juego de muebles. Y lo que hacen es de que se sobrecargan de trabajo, se sobrecargan, ya no se ven, ya no van a la iglesia juntos, ya no pueden ni orar, ya no pueden ni compartir, no pueden jugar un juego de mesa juntos, no pueden ni respirar, porque ya esto se convierte en una presión. Y tenemos que entender que este sistema de compre hoy y pague mañana es el sistema más antifamiliar que existe, porque lo que promueve es que nos metamos en deudas, es que obtengamos lo que queramos hoy, pero vamos a tener que pagar por ello mañana y vamos a tener que pagar un precio más alto del que pagamos por ese artefacto. Tal vez si hubiéramos ahorrado durante cierto tiempo para comprar lo que queríamos, vamos a tener la paz de poder adquirirlo al contado y no tener que sufrir por ello. Entiendan bien, hermanos, yo creo que a veces el enemigo nos distancia. A veces el enemigo sabe que si nos unimos vamos a tener la fuerza, pero a veces yo creo también de que el Señor permite y nos pasa por esos desiertos en los cuales sentimos cierta soledad y cierta sequedad, y a veces decimos, Dios, ¿estás ahí? ¿Realmente me escuchas? ¿Realmente estás conmigo? Porque tal vez Dios nos ve alejarnos del propósito, Dios nos ve unirnos para algo equivocado, y entonces tiene así que es provocarnos en nosotros esa búsqueda. Entonces, no se concentre solamente en lo que usted necesita, en lo que usted quiere.
4: Así es.
2: No tenga metas las cuales involucren cosas solamente materiales. Tengan metas que involucren cosas espirituales. Tengan metas que involucren cosas del alma. Tengan metas, tengan cosas que hagan juntos, como el hecho de jugar un juego, como el hecho de ir a algún lugar. Compartan de acuerdo a la palabra de Dios. Tiene que haber un balance entre el alma, entre la mente y entre el espíritu también.
4: Sí, porque generalmente, ¿verdad? No siempre, pero generalmente, cuando buscamos una meta económica solamente, comenzamos juntos. Pero en el camino, cada quien está tan ocupado por lograr esa meta económica que los dos construyen un mundo perfecto, pero separados. Lo que hay que construir es un mundo agradable, bonito, lleno del Señor, pero juntos, construyendo con material resistente algo juntos. No mi mundo ni mi planeta, yo como el principito montado en un planeta ahí aparte de todos los demás. No, yo tengo que construir mi mundo contigo, donde el Señor es el eje de ese mundo, de esa tierra.
2: Y hay personas que dicen, hermano, pero entonces lo que ustedes dicen es de que yo no puedo tener independencia, que yo tengo que hacer todo con mi pareja, que no puedo tener un tiempo de esparcimiento, no puedo tener metas propias. Escúcheme bien, no estamos diciendo esto. Es necesario que cada uno de los dos, en el caso de los cónyuges, tenga su espacio. Pero es necesario también de que los dos entiendan de que la llave no está en ser independiente. La llave es tener interdependencia. Entonces, ustedes tienen que unirse para algo específico, pero también tienen que mantener su identidad. En otras palabras, hay cosas, por ejemplo, que Lorena y yo hacemos por separado. Ella descansa de una manera, yo de otra. Ella tiene sus metas en cuanto a construir la página de internet, en ciertas cosas. Yo me dedico más al sonido, al video, a otras cosas. Pero cuando tenemos un proyecto en conjunto, nos unimos, tenemos metas, disfrutamos ese tiempo y ponemos cada uno nuestros talentos para lograr un todo. Y eso es el concepto que queremos enseñarte en esta hora.
4: Eso es participar. Participar es traer a la mesa lo que yo tengo más lo que tú tienes y entre los dos formar algo que antes no estaba. Pero cuando uno no participa, sino que se concentra solamente en construir un mundo aparte, entonces todo gira alrededor de mí y el egocentrismo, el egoísmo es lo que empieza a surgir. Y entonces cuando no hay una necesidad satisfecha en mi vida, le echamos la culpa al cónyuge, cuando en realidad fuimos nosotros mismos los que nos separamos y formamos nuestro propio mundo.
2: Bueno, se nos ha ido el tiempo, mi amor, ya estamos casi por terminar. Quería agradecer a todos los hermanos por su amor, por su cariño, por escribirnos, por llamarnos. Si usted no lo ha hecho hasta ahorita, le invitamos a llamar al teléfono de Pareja a Pareja, que es el 713-469-5920. Déjenos su pregunta, su comentario, déjenos un saludo y así podremos tal vez ponerlo al aire. Tal vez podemos utilizar su pregunta para bendecir a otros matrimonios. Va a ser algo especial y excelente.
4: También queremos invitarles a nuestros seminarios gratuitos en línea. Si usted tiene internet, puede entrar a la red de parejas de parejaapareja.org y directamente se registra gratuitamente y puede hacer uso de los seminarios, talleres matrimoniales gratuitos que estamos dando allí.
2: Bueno, estamos bien contentos porque hemos superado ya las 900 parejas en nuestra red de parejas de Pareja a Pareja. ¿Cómo lo puede hacer? 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Esto le va a ayudar a entrar directamente a la red de parejas y usted va a poder disfrutar de cada una de estas herramientas que hemos preparado con mucho cariño para fortalecer su familia y su vida personal. Es interesantísimo ver cómo interactúan las parejas, ponen fotos, ponen blogs, hacen comentarios, ven los videos. Bueno, involúcrese, está hecho para usted. Quiero aprovechar estos segundos que nos quedan para poder orar por cada uno de ustedes. Señor, te pido por cada uno de los matrimonios, Padre, que están escuchándonos en esta hora. Padre, te pido, Señor, que fortalezcas sus vidas, que enseñes este principio de la participación, que ellos puedan entender que uno pone abajo 1,000, dos ponen abajo a 10,000, y que es importantísimo el compartir de pareja a pareja, el compartir juntos metas que tú has puesto en nosotros para poder hacer grandes cosas. Creo que cada matrimonio, cada familia tiene una misión que tú le has entregado. Oro para que esta misión se cumpla. Oro para que el propósito sea hecho. Padre, abre los ojos

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0: visto un hombre diligente en su trabajo? 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
4: Las primeras palabras de la Biblia nos dicen: en el principio creó Dios los cielos y la tierra. Dios existía desde antes del comienzo, y Él hizo todo en el universo.
1: La Biblia, en el libro de Juan, añade que Jesucristo estuvo involucrado en la creación diciéndonos: este era en el principio con Dios, todas las cosas por Él fueron hechas, y sin Él nada de lo que ha sido hecho fue hecho.
4: Si la Biblia dijera una vez que Jesucristo estuvo involucrado en la creación, eso hubiera establecido que es verdad. Pero para asegurarse de que entendiéramos el mensaje, Dios guió a los autores de la Biblia a decirlo una segunda vez: porque en Él fueron creadas todas las cosas, las que hay en los cielos y las que hay en la tierra, visibles e invisibles, sean tronos, sean dominios, sean principados, sean potestades. Todo fue creado por medio de Él y para Él. Y Él es antes de todas las cosas, y todas las cosas en Él subsisten.
1: Si Dios creó todo en el cielo y la tierra, eso quiere decir que todo le pertenece. Eso responde a mi pregunta de quién deja entrar a las personas al cielo. Dios creó una maravillosa tierra y un cielo aún más hermoso. Así que, ¿por qué no permite que todos entren al cielo?
4: Porque algunas personas arruinarían y profanarían el cielo. Tú has visto la forma en que las personas han contaminado partes de la tierra.
1: Sí, no solo con contaminación material, sino con contaminación moral, como robar, mentir, desestabilizar familias, cometer adulterio.
4: Así que Dios protege a los habitantes del cielo de la contaminación al hacer cumplir la regla: no entrará en ella ninguna cosa inmunda o que hace abominación y mentira.
1: Varios de mis amigos dicen que ellos nunca han hecho nada, ni nada inmundo o abominable. Viven una vida tan buena como los cristianos que conocen, así que no sienten la necesidad del perdón.
4: Bueno, lo sintamos o no, ningún ser humano es lo suficientemente bueno para ir al cielo. En la Biblia, en el libro de Romanos, se nos dice: por cuanto todos pecaron y están destituidos de la gloria de Dios.
1: Otro versículo hace eco de ese pensamiento, diciendo: no hay justo ni aun uno.
4: Jesús requiere lo que podríamos llamar una promesa de fidelidad a Él. Él espera absoluta lealtad de todo el que Él admita en el cielo. Él no puede permitir que los amotinados alteren la perfección de la ciudad celestial. Jesús nos alertó: yo soy el camino, la verdad y la vida. Nadie viene al Padre sino por mí. Y nos advirtió: el que sube por otra parte, ese es ladrón y salteador.
1: ¿Y qué pasaría si alguien subiera a la puerta del cielo?
4: Bueno, el portero no lo dejaría entrar. Además de que nada impuro entrará allí, el cielo es para aquellos cuyos nombres están escritos en el libro de la vida del Cordero. Otra traducción dice: solo aquellos que están registrados en el rollo de la vida del Cordero.
1: Así que el portero le diría al presunto escalador: lo siento, tú no tienes reserva, no has jurado lealtad a Jesucristo. ¿Cómo sabemos que no hay nadie más calificado para permitir el acceso de las personas al cielo? ¿Y por qué Jesucristo es superior a esas personas que piensan que son pretendientes del cielo?
4: Él es la única persona que murió y regresó a la vida. Ya con eso, los soldados romanos lo ejecutaron por crucifixión. Para asegurarse de que estaba muerto, clavaron una lanza en su costado y vieron que salía sangre y agua. Luego colocaron su cuerpo sin vida en una tumba. Después de todo eso, más de 500 personas lo vieron nuevamente con vida. Los otros que afirman poder llevar a las personas al cielo, ¿afirman haber vencido a la muerte volviendo a la vida?
1: Claro que no. Pero la muerte y resurrección de Jesús se supone que sucedió hace 2000 años. ¿Cómo puedo asegurarle a mis amigos de que realmente sucedió?
4: ¿Qué haría falta para convencerlos? ¿Ellos esperan que Jesús muera y resucite delante de sus ojos?
1: Bueno, no. Pero, ¿cómo puedo estar seguro?
4: Según los estándares legales que se aplicaron durante la vida de Jesús, una declaración era confirmada como verdadera por 2 o 3 testigos.
1: Pero la resurrección es un evento tan extraordinario que se necesitaría más que eso para convencer a la mayoría de la gente.
4: Así que es por eso que Jesús se apareció luego de su resurrección a más de 500 testigos. El apóstol Pablo lo resume de esta manera: porque primeramente os he enseñado lo que asimismo recibí, que Cristo murió por nuestros pecados, conforme a las Escrituras, y que fue sepultado, y que resucitó al tercer día, conforme a las Escrituras, y que apareció a Cefas y después a los 12. Después apareció a más de 500 hermanos a la vez, de los cuales muchos viven aún y otros ya duermen. Después apareció a Jacobo, después a todos los apóstoles, y al último de todos, me apareció a mí.
1: Así que Pablo documentó que más de 500 personas vieron a Jesús vivo nuevamente luego de haber sido matado por crucifixión.
4: Así es, esas apariciones ocurrieron durante los 40 días subsiguientes de haber regresado de la tumba. El libro de los Hechos en la Biblia registra que luego de haber instruido a los apóstoles a esparcir el mensaje de su resurrección, viéndolo ellos, fue alzado y le recibió una nube que le ocultó de sus ojos.
1: ¡Oh! ¡Qué vista tan asombrosa debe haber sido!
4: Sin duda, ese fue otro logro que nadie más ha logrado. Así que la lista de cosas que distinguen a Jesucristo de otras personas que afirman que pueden darte acceso al cielo está creciendo. Nadie más ha regresado de la tumba, solo Jesús y unas pocas personas que él resucitó personalmente. Pero solo Jesús se fue de la tierra con su propio poder y ascendió al cielo.
1: Ya entiendo la idea. Si alguien quiere subir de otra manera, no puede regresar de entre los muertos. ¿Por qué alguien confiaría en que esta otra persona lo haría por él? Si esa persona no puede ascender de la tierra mientras una nube lo oculta de su vista, ¿por qué cualquier persona lógica creería que esta persona puede elevarlo al cielo?
4: En el primer siglo, algunos cristianos estaban confundidos acerca de lo que podía hacer el apóstol Pablo y lo que solo Jesús podía hacer. Pablo pregunta retóricamente, ¿fue crucificado Pablo por vosotros? Obviamente, la respuesta era un no rotundo. Ahora, en el siglo XXI, podemos ayudar a aclarar el pensamiento de algunos que imaginan que alguien más aparte de Jesucristo puede abrir la puerta del cielo al preguntar, ¿esa persona fue crucificada por ti? ¿Y esa persona murió y regresó a la vida?
1: Podemos parafrasear lo que algunas personas están diciendo como yo puedo obtenerlo para ti. No necesitas someterte al Dios que hizo los cielos. Ellos quieren entrar al cielo de pie, con orgullo, pero la única postura que Dios acepta es arrodillarse humildemente en su presencia.
4: Jesús dijo, de cierto os digo, el que no entra por la puerta, sino que sube por otra parte, ese es ladrón y salteador. Si Dios es Dios y el cielo es su hogar, Él tiene el derecho de decidir cómo entramos allí. Nuestra opinión no cambia la realidad de la situación. Jesús fue explícito. Yo soy el camino, la verdad y la vida. Nadie viene al Padre sino por mí. La vida eterna no llega de otra manera.
1: ¿Y por qué Él es tan posesivo?
4: Jesús es la única persona en la historia que ha venido del cielo a la tierra. Nadie ha subido al cielo sino el que descendió del cielo, el Hijo del Hombre. Él es la única persona que vive una vida sin pecado. La Biblia nos asegura, porque no tenemos un sumo sacerdote que no pueda compadecerse de nuestras debilidades, sino uno que fue tentado en todo, según nuestra semejanza, pero sin pecado.
1: Jesús no tuvo pecado, nada que necesitara perdón, para que pudiera expiar nuestro pecado.
4: Fue un sacrificio para todos los tiempos, para todas las personas que acepten ese perdón. Es por eso que el apóstol Pablo pudo decir, porque hay un solo Dios y un solo mediador entre Dios y los hombres, Jesucristo hombre, el cual se dio a sí mismo en rescate por todos.
1: Algunos de mis amigos piensan que ellos son lo suficientemente fuertes para abrirse camino por medio de un bosque y llegar al cielo de alguna otra manera. En sentido figurado, tienen una especie de machete afilado y fuertes músculos.
4: Jesús dijo, yo soy la puerta. Para las personas que están preparadas para entrar al cielo, Él es la única entrada al cielo. Para las personas que no están preparadas, es una barrera o barricada.
1: ¿Qué es lo que hace que algunas personas estén preparadas para entrar al cielo y otras no?
4: Y la Biblia responde, y en ningún otro hay salvación, porque no hay otro nombre bajo el cielo dado a los hombres en que podamos ser salvos. Alguien dijo, para llegar al cielo hay una prueba. Afortunadamente, es una prueba a libro abierto, y tenemos las preguntas que Dios hará. ¿Qué has hecho con mi Hijo Jesús? La respuesta aceptable, la llave al cielo es, me entregué a Él, admití que no soy digno del cielo, y permití que me limpiara y me preparara para el cielo.
1: Bueno, profesor, ha respondido a mis preguntas. ¿Quién hizo el cielo? ¿A quién le pertenece? ¿Y quién permite a las personas entrar al cielo? La respuesta a las tres es el Hijo de Dios, Jesucristo.
4: Sí, el dueño legítimo del cielo es el único que puede admitir a alguien, a quien crea que puede pasar por alto la puerta por la que podemos entrar y subir por otro camino, le hemos demostrado que no hay otro camino. Jesús lo resumió perfectamente diciendo, «Yo soy el camino, la verdad y la vida». Nadie viene al Padre sino por mí.

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1: Este es el versículo de la semana que se encuentra en Proverbios 31:29 y dice: también su marido la alaba diciendo, muchas mujeres han obrado con nobleza, pero tú las superas a todas. Una vez más, Proverbios 31:29 y dice, también su marido la alaba diciendo, muchas mujeres han obrado con nobleza, pero tú las superas a todas.
2: Hola, le habla Todd Nettleton y esta es La Voz de los Mártires. Mientras Mika y Dorcas Magaji caminaban por su aldea en Nigeria, los rodearon presuntos miembros del grupo extremista musulmán Boko Haram. Después de amenazar a la pareja e intentar forzarlos a renunciar a su fe, los militantes mataron a Dorcas a tiros y usaron un machete para cortarle ambos antebrazos a Mika. Milagrosamente, Mika se salvó. Luego comentó, la historia del ataque llegó a los ancianos cristianos y enviaron personas a rescatarme. El poder de Dios es el que me ha mantenido hasta ahora. Mika está agradecido por el apoyo que ha recibido a través de La Voz de los Mártires y de cristianos de todo el mundo. Y pide oración no solo para él, sino también para otras personas en situaciones similares.
3: No permitiré que mis hermanos y hermanas sufran en silencio, ni dejaré que sirvan solos. 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

La palabra de Dios dice, los que quieren enriquecerse caen en la tentación y se vuelven esclavos de sus muchos deseos. Tomemos esta advertencia. Busquemos primeramente el reino de Dios y su justicia, y las demás cosas vendrán por añadidura. Dolly Martín acompañándole aquí en Radio Amistad. Gracias por estar en sintonía.

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1: 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Este es el reporte financiero. 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Hasta la próxima vez en que conversemos juntos, atentamente les saluda Dolly Martín.

0: 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Este es el versículo de la semana que se encuentra en Proverbios 31:29 y dice: también su marido la alaba diciendo: muchas mujeres han obrado con nobleza, pero tú la superas a todas. Una vez más, Proverbios 31:29 y dice: también su marido la alaba diciendo: muchas mujeres han obrado con nobleza, pero tú la superas a todas. 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
1: Si a usted le dan un descuento en su trabajo, ¿puede permitir que sus amigos usen ese descuento? ¿Puede negociar con ese descuento? Si le dan 6 días para enfermedad, ¿los puede tomar para días libres si no se ha enfermado? Estos son temas y otros que vamos a estar discutiendo en Conexión Familiar. Yo soy Dolly Martín y me acompaña el doctor Julio Bá González, doctor en consejería cristiana, pastor de la Iglesia Bautista en Deer Park, y también es un capellán, asesor espiritual para muchas empresas. Tiene valiosa información para compartir desde el punto de vista del empleador. Hoy en Conexión Familiar, cuando el tema es la ética en el trabajo. Doctor, en estos días en que hay tanto desempleo, la ética es sumamente importante, ¿no es cierto?
2: Bueno, creo que no solamente ahora que hay esa necesidad, pero se hace más evidente ahora. Creo que muchas personas que en algún momento hemos sido deshonestos, porque todos tenemos algo a veces de deshonestidad, debemos de reflexionar y primero agradecer, ¿verdad?, de que tenemos quien nos provea un trabajo. Recuerdo en una ocasión, Dolly, haber escuchado una anécdota y quisiera empezar el programa con esto. Se trata de un joven de unos 28 años por ahí, soltero, que muy dedicado a su trabajo. Y un día se acercó él a su empresa. Después de haber salido de su empresa, se fue y llamó por teléfono y respondió su supervisor y le dice: se cambió el nombre, ¿verdad? Mi nombre es fulano, tengo tantos años de edad y ando en busca de un trabajo, y yo quería saber si usted tuviera alguna oportunidad por ahí o algún espacio para alguien de mi edad con estas habilidades. Soy muy dedicado a mi trabajo, no tomo, no fumo, no hago esto, no hago lo otro. Bueno, él se describió como cualquier persona se describiría. Y le dice el supervisor con quien estaba hablando, y para esto, ¿verdad?, cuando él está haciendo estas preguntas a su empleador, él había entrado a prestar un teléfono para comunicarse. Uh-huh. Y mientras él está hablando, quien le prestó el teléfono está escuchando el diálogo entre él y la otra persona. Después de unos minutos, le responde a la persona con la que él hablaba: mire, en este momento no tengo ninguna vacante. Desafortunadamente, el trabajo que tengo de esa persona que me describe, le dice, tengo a un muchacho muy eficiente que yo no lo cambiaría por nada, ¿verdad? Así que lo siento mucho, pero la verdad es que, bueno, no tengo que ofrecerle en este momento. Tal vez un tiempo más adelante. Y el muchacho le devuelve el teléfono a quien se lo había prestado para llamar a este señor por teléfono, ¿verdad? Y le dice, ¿qué te respondió? Bueno, que no hay trabajo para alguien como yo. Y entonces le dice el hombre, ¿pero cómo puedes tú estar tan contento, tan sonriente, a pesar de que te dijeron que no hay trabajo para ti? Dijo, es que con el que acabo de hablar es mi supervisor y yo quería saber qué impresión tiene de su empleado, porque ese empleado que él describió soy yo.
1: ¡Oh, wow!
2: Entonces, yo creo que la moraleja de todo esto es de que la pregunta que nos hacemos es, ¿qué concepto tiene mi empleador de mí? Él estaba suponiendo ser la persona que andaba en busca de trabajo. Y fue una táctica muy sutil de su parte de saber que su empleador tenía un buen concepto de él. Y entonces creo que todos los que somos empleados de una forma u otra, es una pregunta que nos debemos de hacer. Cuando yo no estoy, ¿qué es lo que mi empleador piensa de mí? Cuando yo hago falta al trabajo, ¿qué es lo que él piensa de mí? O cuando él habla con otros de mí, o cuando le preguntan de mí, ¿cuál es la expresión o la referencia que mi empleador daría de mí? Yo creo que esa es una pregunta muy válida. Y de ahí que hablamos de la integridad, porque la integridad, si analizamos la palabra integridad como parte de la ética, cuando hablamos de ética estamos hablando de las normas, ¿verdad? Las reglas que rigen dentro de nuestro trabajo o de la empresa donde nos desenvolvemos. Y una de ellas creo que, como decía al principio, es la integridad. Y la integridad quiere decir ser completo, estar totalmente, pues valga la redundancia, en todo sentido de la palabra, ¿verdad? Que me vean tal cual soy. Así que la integridad de las personas es el verdadero cimiento de cualquier empresa. Una empresa puede quebrar o una empresa puede salir adelante basado a la integridad de sus empleados. Independientemente de cuál sea la posición de la persona en la organización o el cargo que ocupe o lo que hagan los demás, cada uno de nosotros es responsable de mantener su integridad en el trabajo. Así que todos tenemos una responsabilidad. No importa, a veces perdemos ese concepto que debemos mantener porque vemos a los demás hacer cosas y creemos que, bueno, todo el mundo lo hace, ¿por qué no lo voy a hacer? Sí. Entonces, vuelvo a repetir, es muy importante la integridad porque es el cimiento, es la solidez que va a hacer que la empresa a la cual yo trabajo se consolide como una institución de éxito o de fracaso. Algunos dirán, pues lo que yo hago no es tan importante. Si no fuera importante, no estuviera contratado para trabajar. Véalo de esa manera. Es muy importante lo que uno hace.
1: Y es muy importante ser fiel en lo poco, porque cuando uno es fiel en lo poco, Dios, bueno, el empleador especialmente y Dios también nos pone sobre más y uno así va subiendo la escalera. Nunca piense que va a empezar desde arriba. Hay que empezar recogiendo la basura si es necesario y haciéndolo bien, porque el que recoge la basura bien va a ascender a otra posición.
2: Sí. Había también, recuerdo, en una ocasión leer el ejemplo de personas que, pues a veces no tienen un trabajo, pero que van y solicitan y muchas veces no hay qué ofrecerle a esa persona, pero dada la insistencia y dada tal vez la forma en que esa persona se comporta durante la entrevista, terminan a veces dándole un trabajo, porque los patrones o los jefes o los dueños se dan cuenta de que es alguien que puede contribuir a su empresa. Conocí a un señor que él tenía la estrategia de invitar a sus candidatos o posible, ¿cómo se llama estos? Empleados uh-huh. a comer. Él era un hombre de negocios y generalmente cualquier empleado, su lugar de entrevistas no era su oficina, era una comida.
1: ¿Por qué?
2: Entonces, eso era lo interesante. ¿Por qué una comida? Y mientras él estaba comiendo, observaba a la persona cómo comía, qué hacía. Y después de mucho tiempo, algunos se pusieron ya lo conocían en el restaurante. Él tenía una mesa, un lugar exactamente, y él observaba. Y una de las cosas que se decía de este señor después es de que él veía cómo comía esa persona. Uh-huh. Si comía como una persona normal o si comía como alguien de una forma exagerada. Cuando él decía, pida lo que guste, él se daba cuenta que era lo que ordenaba de la carta. Uh-huh. Lo que usted guste. Uh-huh. O sea, desde lo más económico hasta lo más caro en cuanto a bebidas, en cuanto si gusta una bebida alcohólica, lo que usted guste tomar, con confianza. Y él les daba confianza a que pidieran. Y él observaba la clase de bebida, la clase de comida, la clase de postres, cómo comían, inclusive cuánto condimento, por ejemplo, como sal, pimienta, azúcar, todo eso le echaba.
1: Wow.
2: Y esa era la forma en que él observaba si esa persona iba a ser productiva en su empresa.
1: Wow, interesante.
2: Y les costó a muchas personas encontrar por qué él siempre hacía eso. Y él decía, cuando yo veo a alguien comer, yo puedo decir
1: qué tipo de
2: persona es. Mm. Eso refleja mucho. Y sabe que hace unos meses atrás se publicó un libro que se llama Nosotros somos lo que comemos. Mm. Interesante.
1: Wow. Hay algo, otros puntos muy importantes en cuanto a la ética durante horas de trabajo, en particular la conversación. Creo que es un tema especialmente conversación con sus compañeros, el uso del celular para la conversación. ¿Por qué no hablamos un poquito de la ética en eso?
2: Ok, claro que sí. Antes de continuar un poquito sobre la conversación como una norma de cortesía, Dolly, tal vez recordarle a las personas que hay que aprender a trabajar las horas completas que están asignadas. Si a usted le pagan 8 horas, trabaje las 8 horas.
1: O más,
2: ¿verdad?
1: Pero no menos.
2: Nunca esté viendo el reloj, porque es una de las cosas que los supervisores ven. En los años que llevo visitando empresas, porque visito varias empresas en la ciudad, una de las cosas que converso con los directores de recursos humanos es precisamente eso. Y en estos días que hay tanta escasez de empleo, les pregunté en una ocasión, ¿cómo hacen ustedes para despedir a alguien cuando tienen que despedir a las personas? Bueno, me dijeron, ponemos un criterio, cada empresa tiene su criterio, pero hablé con dos personas que me dijeron, lo que hacemos es, vemos el récord del empleado. Por ejemplo, ¿cuántas tardanzas ha tenido en el mes? ¿Cuántas veces él estuvo dispuesto cuando dijimos, tenemos aquí un proyecto que necesitamos 5 trabajadores para trabajar una media hora extra? Entonces, hay gente que por media hora extra no se queda porque no es mucho dinero. Si decimos 2 horas, 4 horas extras, entonces se quedan. Pero por media hora hay gente que no se queda. Entonces empezamos a ver todos esos criterios, dijo, ¿no? ¿Quién es el que siempre está dispuesto a dejar lo que está haciendo? Tenemos una emergencia. ¿Será que nos puedes ayudar en esto? Y se puede ver, decía, la disposición de la persona. Y algunos lo hacen a propósito porque están tratando de ver si realmente esta persona tiene la habilidad de poder funcionar aún bajo presión. Y esa es la forma en que me decía, pues es la única manera en que tenemos que decirle a alguna persona después de que escribíamos el criterio que queríamos encontrar en la persona y no lo llenaba, pues teníamos que decirle, bueno, tenemos que soltar algunas personas y entre ellos, pues aquí está tu carta, ¿verdad?
1: Wow.
2: Y eso es muy importante. Así que siempre hay que trabajar las horas que se nos piden y por supuesto...
1: Ahora, llegar antes. Nunca entrando a la puerta cuando es la hora de...
2: O justificar, ¿verdad? Porque algunas veces la hora de estar en el lugar de trabajo, por decir, es a las 7 y a las 7 estamos entrando. Entonces ya, y si lo hacemos en la semana, 15 minutos, para las personas que trabajan, no se dan cuenta que 15 minutos multiplicado por decir por 6, 8 empleados de la empresa equivale aproximadamente a 2 horas de trabajo, 3 horas de trabajo, dependiendo de cuánto sean. Y eso le cuesta a la empresa porque la empresa invierte y ellos miden su producción por el tiempo que invierten. Así que entonces es muy importante el llegar a tiempo. Y la otra cosa es de que llame para informar que está enfermo, solo si eso es verdad. No llame para informar que está enfermo simplemente porque...
1: Quiere tomar un día off.
2: Y quiere tomar el día, yeah. ¿Verdad? Así que esa es otra de las cosas. Y hacía una referencia hace un rato de que hay que usar los equipos de la empresa solamente con los fines... laborales de la empresa. No puedo utilizarlos para mis propios propósitos, a menos que me lo hayan cedido y digan, por ejemplo, este transporte es para tu uso exclusivo. Mientras estés empleado de la empresa, úsalo como quieras. Yeah. Y aún así, yo creo que hay que tener criterio para saber cuándo usarlo, yeah. ¿Verdad?
1: Igual con la fotocopiadora, con el uso de la computadora incluso. Yeah. Hay muchas cosas que lo usamos para uso personal durante las horas de trabajo y eso hay que, se suman esas horas que estamos robando al empleador.
2: Sí. Otra cosa muy importante.

0: la oportunidad de llegar a ser lo que llamamos empleados de confianza. Y un empleado de confianza es a quien la empresa le dice, compre lo que necesita y solamente me da la factura. Y yo tuve empleados de confianza muchas veces. El dinero no era mío, era de la empresa, ¿verdad? Y entonces decía, compre lo que necesitas y quiero ver las facturas. Entonces, yo creía en ellos, solo lo que veía eran las facturas, ¿verdad? Porque yo sabía que iban a comprar eso. Y algunas veces, si el producto tal vez no había, decía, pues, conseguí esto que es parecido, es un poco más barato, o esto es un poco más caro, lo compro o no lo compro para no salirse del presupuesto. Y otra de las cosas muy importantes es que hay que hacer llamadas personales cuando se use el teléfono lo más breve y mínimo posible, ¿verdad? Y no ocupar el teléfono de la empresa cada rato.
1: Muy bien, vamos a ir a más cosas muy, muy importantes como la conversación, el arreglo personal, la comunicación no verbal, el uso del celular, todos estos y muchos otros temas están sobre la mesa hoy en cuanto a la ética en el trabajo. Siga en sintonía de Conexión Familiar.
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1: Estamos con usted aquí en el programa Conexión Familiar y estamos hablando de la ética en el trabajo, uno que en la palabra de Dios nos leemos que tenía mucha ética, aun cuando fue sí esclavo. Pero dice en esto es José, en Génesis dice, y dejó todo lo que tenía, y esto hablando del jefe, le dejó todo lo que tenía en mano de José y con él no se preocupaba de cosa alguna, sino del pan que comía. Es increíble tanta confianza tenía el Potifar con José, que no se preocupaba, ni revisaba lo que hacía. Eso es ética.
0: Sí, no solamente eso, Dolly, sino que lo más impresionante de la historia de José es que él llegó como un esclavo de otra nacionalidad y llegó a obtener un lugar muy alto en la cultura egipcia. Y posiblemente, no lo dice la Biblia, pero fue la envidia de muchos, ¿verdad? Por el hecho de que...
1: siendo extranjero.
0: Sí, siendo extranjero, llegó a ocupar el lugar más alto después del rey. Porque la única cosa que era importante para el rey después de su mandato era la esposa. Y de ahí, después de la esposa, todo lo tenía él en control. Entonces, es muy interesante, ¿verdad?, de cómo él tuvo una vida, podemos decir, que aun cuando fue acusado falsamente, su integridad, su voto de confianza, lo protegió. Yo creo que cuando nos mantenemos al margen de la verdad, cuando actuamos con la verdad y vivimos de acuerdo a la verdad, no tenemos que defendernos. La verdad siempre habla por sí sola. En cuanto a la norma general en la conversación, tenemos que aprender a reconocer que la conversación debe ser una forma de cortesía entre las personas. Y se puede hablar mucho de ello. Solamente quiero mencionar algunas pautas. Porque tanto en el trabajo como en la casa, algunas veces nosotros somos un poco ásperos para hablar con las personas, ¿verdad? Y una de las razones por qué tenemos tanta dificultad en nuestra sociedad es porque no hemos aprendido a comunicar a veces o a tener normas de conversación. A los niños les enseñamos, en la escuela se le enseña al niño a decir con permiso, muchas gracias, se puede, por favor, puedo tener otro, etcétera. ¿Y por qué nosotros no lo practicamos? Eso es lo más insólito de todo esto, ¿no? Así que cuando haya una conversación, hay que siempre darle la oportunidad a la otra persona de responder y hacer comentarios acerca del tema que está tratando. Saber escuchar.

0: escuchar es más importante que saber hablar. Uh-huh. A veces tenemos la costumbre de interrumpir a la otra persona, aunque sepamos de lo que está hablando. Es mejor o es preferible, ¿verdad?, que esa persona termine su narración o su participación y luego intervenir si es necesario. Si habla con alguien tratándose de que estamos en una empresa o en una oficina o en cualquier situación, si estamos hablando con alguien que es más joven que nosotros o con menos educación o con menos experiencia en lo que estamos haciendo, no haga sentir mal a la persona al hacer alusión a su persona que tiene tanto conocimiento. A veces con el hecho de decir yo soy tal cosa o yo soy esto, automáticamente esa persona se intimida y entonces empieza a ser más cerrada. Si, por ejemplo, es interesante cuando algunas veces me introducen a alguien que en una empresa es, por decir, el gerente. Uh-huh. Puedo decir un amigo, es el gerente de una empresa donde me siento privilegiado cuando voy, porque yo soy insignificante para lo que ellos hacen, pero que el gerente de la empresa, Dolly, me diga, pasa adelante, siéntate, ¿cómo estás ahora? Y que él no se vea como el hombre que maneja los millones de dólares en la empresa, sino simplemente como el que es responsable. A veces dice, imagínate, ¿qué es lo que tengo que hacer? ¿Qué puedo hacer? ¿Qué harías tú? Y uno dice, wow. Eso está mostrando de que él no está asumiendo de que él sabe todo. Y estamos hablando de un hombre que tiene más de 20 años en esa empresa.
1: Eso es bueno, y que no le ha subido a la cabeza, no, que ya sabe todo.
0: Y que las ganancias son de millones, no son de un millón o medio millón, sino que de millones. Y eso hace que el empleado, por ejemplo, cuando vaya a hablar con su jefe o el director de recursos humanos, y aún aquellos que posiblemente nos están escuchando y tienen posiciones, tienen que reconocer de que la posición no es porque tal vez queremos ejercer control o dominio sobre los demás, sino porque se supone que tenemos experiencia para ayudar a los que están abajo a hacer un mejor trabajo. A veces cambiamos ese papel, ¿verdad? Siempre he tenido en mente este lema, Dolly, que a través de los años me ha ayudado mucho, es de que el liderazgo es algo que se gana, no es algo que se demanda. Y uno que es líder está ahí porque se ha ganado el respeto de los que están trabajando con él, no tanto que son sus subyugados, porque no es de que ellos sean menos, sino simplemente que hay una responsabilidad más grande sobre él, y de ahí que por eso él es el líder.
1: Muy bien, ¿estamos hablando de la conversación o seguimos con...?
0: Tal vez otra observación sobre la conversación es de que evite observar hacia otro lado mientras habla con la persona, porque si yo estoy hablando con alguien y estoy mirando hacia otro lado, es como no darle importancia a lo que esa persona necesita escuchar o lo que él o ella me está diciendo, ¿verdad?
1: Y hablando de eso un poco, el no poder mirar a alguien en los ojos es indicio de que uno tiene problemas con su autoestima y necesita aprender y superar eso de poder, cuando está entablando en conversación con quien sea, con su hijo, con su esposa, con su compañero, con su jefe, debe poder mirarle a los ojos.
0: Sí. Y es muy importante, porque si no puede, entonces es mejor buscar la manera de cómo, ¿verdad? Decir, bueno, ahora me pone incómodo cuando tengo que ir a mi jefe. Algunas veces yo puedo entender en el caso aún de una mujer. Yo creo que una mujer que tiene un concepto muy correcto de sí misma, si va a ir ante su jefe, si es hombre, ¿verdad?, debe de mantener esa postura, ¿verdad?, y tener ese dominio, por así decir, de su persona, y decir, bueno, esto es lo que me pidió, aquí está, y verle, ¿verdad? Uh-huh. Y de esa forma, pues, tomar control de las circunstancias. La otra cosa que hay que recordar es que los gestos dan énfasis. Cuando hablamos en una conversación, un gesto puede comunicar mucho a la persona. Así que hay que tener mucho cuidado y permitir aclarar ideas a la persona, pero no exagerar. Es decir, por ejemplo, si yo quiero enfatizar algo, no hacer pensar a la persona que es inútil, porque yo puedo estar explicando algo y hacer que la persona a quien estoy instruyendo se sienta que es inútil porque estoy aclarando algo, ¿verdad? Cuando uno enfatiza, diga, bueno, solamente voy a subrayar esto, voy a recalcar esto para que y tratar de incluirse para que esto no nos vaya a salir mal, ¿verdad? O viceversa, si yo no entendí la instrucción.
1: Ese es un problema. Muchos que cuando están con su jefe no aclaran. Si no entendieron, no quieren, no piden que se aclaren, no son honestos. Y eso es malísimo, porque el jefe necesita que le digan con honestidad que no entendió para que le explique bien, porque él asume de que usted entendió. Y después, si no lo hace bien, entonces sí que se ven problemas.
0: Claro. Sí, una de las formas tal vez muy más apropiadas que yo puedo pensar es de si le están dando instrucción al empleador, ¿verdad? Y él no entendió, repetirlo, decirle, a ver, permítame repetir lo que me acaba de decir. Si le entendí bien, ¿usted quiere que haga esto así, así, así? ¿Es eso correcto?
1: Eso es una excelente manera de repetir, para ver si lo captó bien.
0: Sí, eso es. Ok, bueno, solo quiero asegurarme. Es otra forma de decir, solo quiero asegurarme de que le entendí muy bien lo que me explicó. Me acaba de decir que haga esto y esto y esto, y créanlo, que su empleador no se va a disgustar porque lo que él quiere es decirlo una sola vez, aunque tenga que pasar 15, media hora explicándole, a tener que venir después y rehacer todo el trabajo de un día o medio día por no haber escuchado. Así que la conversación y la forma en que preguntamos, y eso es muy importante porque de ahí que hay muchos malos entendidos, porque yo pensé que me había dicho, no me estabas escuchando.
1: Yeah.
0: No me estabas escuchando. Y es que yo eso fue lo que le entendí, porque no me preguntaste. Uh-huh. Y a veces los jefes andan tan apurados y entonces uno tiene que hacerlos, que lo escuchen, decirle, permíteme un momentito, quiero estar seguro que le comprendí lo que me acaba de decir.
1: Y el jefe,
0: déjeme repetírselo.
1: Yes. No, el jefe le va a agradecer
0: sí,
1: eso.
0: Sí, sí. Ahora, entonces, si por alguna razón el jefe se equivocó por decir de fecha o de taller, etcétera, porque sucede muy a menudo. Entonces, si cuando uno repite, esto es algo muy interesante, Dolly, porque yo me estoy escuchando lo que dije. Déjeme repetir lo que me acaba de decir. Usted dijo esto y esto y esto. A ver, ¿eso fue lo que acabo de decir? Sí. No, perdóname. Eso es para el otro taller. Eso no es para ti. Uh-huh. Y eso es una forma de ayudar aún a prevenir cualquier problema en la empresa. Así que es muy importante, ¿verdad?
1: Muy bien, vamos ahora al... se va rápido el tiempo. El arreglo personal. Vamos a la pausa y después hablamos de la importancia. No importa cuál sea su trabajo, aunque no vea al público, el aseo personal, el arreglo personal es de suma importancia. 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
1: Aquí estamos con usted en el programa Conexión Familiar, Dolly Martín, junto con el doctor Julio Ba González. El número telefónico del doctor, quien es consejero cristiano, el número de su oficina, 832-287-1233, 832-287-1233. En unos minutos vamos a los teléfonos, si quiere anotar su pregunta ya con nuestro productor Miguel Ángel Jacinto, el número 713-520-7900 o al 877-772-6446. Estamos hablando hoy de la ética en el trabajo, la importancia de ser íntegro y que no le puedan
0: levantar falsas.
1: Y verdaderas también, que uno ha hecho algo indebido con su trabajo. En la conversación también estuvimos dando varios puntos importantes. Faltó uno importante del agradecimiento.
0: Sí, yo creo que es muy importante, esto es de ambos lados, tanto del que es jefe como el que es súbdito, si podemos decir. Por ejemplo, cuando yo le delego una responsabilidad a un empleado y me hizo un trabajo excelente, es una forma de motivar al empleado y decirle
1: gracias
0: porque salió mucho mejor de lo que anticipaba, ¿verdad? Estoy bastante agradecido, ¿verdad? Y
1: eso ayuda con la producción, o sea, el nivel de satisfacción del trabajador sube y hace un mejor trabajo.
0: Sí, algo que aprendí, Dolly, en una empresa de un car dealer aquí en Houston. Llegué esa mañana a visitar como de costumbre y me llamó la atención que el subgerente de la empresa estaban en un círculo todos, y me acerco, ¿verdad?, a la reunión porque todo el mundo estaba abajo y escuchaba que aplaudían, y bajo y entonces veo que empezaron a llamar a cada uno y le entregaban un cheque a cada uno, un sobre. Y en ese sobre, por supuesto, había un cheque, y ahí estaba todo el personal, desde oficina, vendedores, los que están encargados de revisar el crédito, los mecánicos, los que hacían el servicio, el que limpiaba los baños.
1: Todos
0: los que lavaban los autos. Bueno, el hecho es de que ya que la gente volvió a su lugar de trabajo, me acerco a uno de los vendedores y le digo, ¿y qué festejaban hoy? Le dice, no, me dice, es que nosotros tenemos que vender, me dice, X cantidad de carros en el mes. Uh-huh. Y me dice, y cuando vendemos eso, me dice, hemos cumplido la meta que necesitamos como empresa para poder solventar lo que necesitamos. Y no recuerdo si me dijo que tenían que vender 200 o 250 carros al mes. Uh-huh. Y entonces me dice, eso es la norma. Pero cuando vendemos, por decirte, me dice, 50 o 75 carros más, todos recibimos un bono.
1: Wow.
0: Y entonces le dije, ¿y cómo distribuyen el bono? Porque imagínate, le dije, ¿son cuántos vendedores y los que están en la oficina? Le dije, pues a los vendedores les va bien porque son los que reciben el bono. Entonces me dijo, no, me dijo, no es así. ¿Cómo funciona? Le dije, en esta empresa, me dijo,
1: todos,
0: desde el que barre hasta el que vende, me dice, recibe la misma cantidad.
1: Wow.
0: O sea, eso me impresionó porque me dice, por ejemplo, si el bono era de $300, me dice, para mí es lo mismo que le tocó al que hace la limpieza.
1: Wow, qué lindo.
0: Entonces, cuando uno entraba, yo no recuerdo haber escuchado a uno de esos empleados, Dolly, quejarse.
1: No, al contrario, muy contentos.
0: Sí, muy contentos. Y lo otro es de que podían pasar los supervisores y ninguno se apresuraba por decir, ahí viene mi supervisor, me voy a parar para que... No, si ellos estaban conversando, seguían. Veían pasar al supervisor como si nada. Uh-huh. Y era porque precisamente cuando había que trabajar... Todo mundo trabajaba y algunas veces yo llegaba y solo decía, hola, ¿cómo están? Aquí ocupados y disculpe, pero yo sabía que eso era parte de su trabajo, ¿verdad? Entonces se podía ver que estaban comprometidos con su trabajo y eso hacía que la empresa pues tuviera más de 60 años en el negocio con los mismos dueños. Entonces eso habla muy bien de las empresas y que, por ejemplo, yo hablé con uno de los empleados y me dice, yo tengo 40 años en esta empresa y me voy a jubilar aquí.
1: Wow.
0: Tenía 19 años cuando entré.
1: Wow, qué lindo.
0: Entonces, eso es muy importante, ¿verdad? Porque hoy en día ya no hay esa constancia en las empresas por una razón u otra, pero considero que cuando una persona es agradecida tanto de un lado como de otro lado, contribuye a que la empresa tenga éxito. Y entonces también el que recibe el halago, por así decir, debe también de saberlo aceptar, ¿verdad? Decir, pues gracias, de verdad que lo agradezco, y no que sea una humildad transparente, que no sea algo que está fingiendo, ¿verdad?
1: Yo he estado en empresas cuando uno recibe un regalo de los gerentes y ni siquiera le dicen las gracias, ni siquiera una tarjeta, nada. Eso sí que es triste. Especialmente si se da con regularidad ese regalo y como que lo vienen a esperar, y si no llega, entonces se quejan.
0: Sí, no, así no. Es como si ellos estuvieran a la expectativa, es responsabilidad de ellos reconocer lo que estoy haciendo.
1: Y eso es un
0: error muy grande.
1: Muy grande.
0: Porque la empresa necesita del empleado como el empleado necesita de la empresa. Así que es un equipo. Y los dos se necesitan el uno al otro.
1: Y he sabido también de algunos empleados con esa filosofía de que la empresa tiene millones y no les va a faltar si yo, en este caso, roban mercancía porque tienen es un supervisor, tiene a su cargo el inventario cuando llegan los productos, se roban parte de ello y después lo revenden. Y dicen, no, la empresa tiene un montón de dinero, no lo necesita, y yo sí. Eso es un error muy, muy grande. Dios no va a bendecir a ese empleador.
0: Sí, eso es verdad. Eso es un error. Algo que se da desafortunadamente, no sé si es parte de nuestra cultura, y la Biblia condena todo esto, Dolly, porque eso no es ser honesto. Por ejemplo, aquí hay empresas donde uno puede comprar productos que se venden en tiendas exclusivamente y usted dice, ¿cómo consiguieron ellos esos productos? Y es porque algunos son subcontratados de algunas empresas y le dan un estimado de lo que van a usar a la empresa por encima de lo que es la realidad. Y empiezan a acumular el saldo. Y entonces de eso hacen su negocio. Y pareciera que fuera algo honesto. Muy diferente es cuando el empresario me dice, llévate eso. Eso es un saldo, ya salió, entonces ya no lo necesitamos.
1: Eso es otra cosa.
0: Eso es otra cosa, muy diferente. Pero hay que mantener eso en perspectiva, ¿verdad? De aprender a agradecer. Si le dieron un reconocimiento, mándele una tarjeta a su jefe, a su supervisor o al personal. Gracias por el reconocimiento.
1: O el aumento. Incluso le dan un aumento y ni siquiera le vuelve al jefe y le dice gracias por el aumento. Eso lo he visto con bastante frecuencia. Muy bien, el arreglo personal antes de que se nos acabe el tiempo.
0: Yo creo que una de las cosas que es muy importante es el arreglo de las personas, porque en la vida laboral y profesional eso es indispensable. Uno puede vestirse apropiadamente, pero si, por ejemplo, el cabello está mal o si los zapatos no están limpios, si el traje tiene manchas o si la ropa está mal planchada, pues nunca va a lograr proyectar una buena imagen. Y hay algunos que no nos damos cuenta de que mi imagen dice mucho de la empresa. Mayormente aquellos que están al frente, los que son recepcionistas, ¿verdad? Ellos comunican una imagen, una sonrisa en la vida, en el rostro de esa persona. Le da la bienvenida a la clientela o la corre. Leí un artículo que muchas empresas quiebran no porque no tienen dinero, no porque no tengan clientes, sino que muchas empresas quiebran, Dolly. Interesante, eso lo publicó una de las estudios que hicieron, y es el personal de una empresa, mayormente el personal que está al frente de la empresa, es la que hace que la clientela o venga o se vaya.
1: Sí. Yo he visto eso, por ejemplo, en los mercados. Hay algunos mercados donde los empleados son bien entrenados, y aquí el management, los supervisores valen oro, porque les enseñan a los empleados que cuando alguien viene y le hace una pregunta, llévele a donde necesitan ir, o ¿dónde está tal cosa? No le dice, mire, allá, vaya para allá. No, les lleva. Y eso es muy diferente a otro que le pregunta, ¿dónde está? Está en tal lugar, vaya y búsquelo. Cuando uno tiene la opción de ir a una tienda o la otra, uno se va a acordar, miren, en esta tienda me atendieron bien, y en la otra ni siquiera me dieron bolilla. Los empleadores necesitan darse cuenta de eso, y los managers, los supervisores, son los que están encima de los empleados y los que tienen que poner la regla ahí.
0: Sí, es muy importante, ¿verdad? Por ejemplo, hay muchos hombres que acostumbrados a mantener el cabello largo, y la verdad es de que si va a mantener su cabello largo, asegúrese de que lo tiene presentable, ¿verdad? No se eche tanta goma, ¿verdad? Porque a veces se ve un poco extraño, ¿verdad? La moda no tiene nada que ver con hacer lo que hace el resto de la gente y tal vez quedar en ridículo. Recuerde que su posición es más importante que la moda. Uno puede vestirse de una forma muy presentable y estar a la moda. Y dependiendo de la edad de uno, de la posición que uno ocupa, uno debe de aprender a vestirse de esa manera. Uno puede ser una persona ya avanzada de edad, pero vestirse de forma atractiva, jovial y respetuosa, y mantener tal vez la cultura tanto juvenil como la cultura tal vez un poco clásica de su edad, y no representar y decir, wow, es un ambiente agradable. Uno puede ir a un banco y ver a un señor, por decir, de 60 años y todo presentable, y uno dice, el señor tendrá esa edad, pero la forma en que habla, la forma en que me trata, parece un hombre bastante actualizado. Mm-hmm. Nosotros tenemos que hacer a veces cursos, Dolly, para entender a la gente en las empresas, porque en las empresas hay gente que va desde los 20 años hasta los 60 años. Y la forma en que se comunica uno de 60 años con uno de 20 años es diferente. Su lenguaje es diferente. Lo que al de 20 le gusta, al de 30 ya no le agrada. Mucho menos al de 40 y menos al de 60. Entonces tenemos que aprender a ser versátiles en ese sentido. Así que debe el hombre aprender a ser muy modesto. Y algunos pensamos de que estar a la moda significa comprar ropa de marca. Y eso no necesariamente es verdad. Simplemente uno a veces exagera. Y
1: tampoco hay que gastar un montón de uno puede con bien planchadito, bien, you know, limpio. Eso es lo más importante y presentable. Eso y no y esto para las mujeres, no provocativas, porque eso sí que es feo cuando uno entra en una empresa y ve las mujeres con un vestido inmodesto.
0: Sí. Muchas mujeres tienen la impresión de que si exhiben parte de su cuerpo van a seducir al hombre. Pero como hombre le voy a decir, la mayoría de hombres más bien tienen un concepto bajo de una mujer de esa manera. Porque una mujer no seduce con exhibir su cuerpo. Una mujer seduce como camina, como conversa, como se proyecta cuando está ante un hombre. Eso dice mucho de una mujer. Y cuando yo estaba en la escuela, y aún cuando me dieron la posición de director de la misión, una de las cosas que nos hacían era que nos daban seminarios, porque teníamos que entrar a lugares donde habían hombres de negocios para pedir donaciones, cómo proyectarse a un hombre que es millonario y cómo decirle, ¿verdad?, que somos una institución sin fines de lucro, etcétera. Y una de las cosas que me recuerdo que nos decía la persona que nos entrenaba, es decía, si quieren verse muy decía atractivos, decía, siempre usen zapatos oscuros y bien lustrados. Sus trajes que sean oscuros, llévense 4 o 6 camisas blancas, decía, y corbatas, dice, un sinnúmero de corbatas. Y eso va a ser, usted se cambia una corbata todos los días y usted va a parecer una persona muy diferente. La corbata hace una gran diferencia, decía. Y la verdad que sí, yo me daba cuenta, aún como pastor, en México era una iglesia bastante grande y la gente decía, wow, usted viene elegante. Y lo que yo me daba cuenta era que lo que cambiaba eran las corbatas.
1: Nada más.
0: Sí, y sí, tiene un efecto porque es lo que resalta, es lo que la audiencia ve. Entonces, es muy importante aprender esos modales que le enseñan a uno, ¿verdad? Una cosa que escuchaba que le decían a las mujeres es evitar maquillarse en público o cuando va caminando hacia su oficina. Hay mujeres que van maquillándose o cuando están en el comedor y empiezan a retocarse, sacan ahí su polvo y su maquillaje. Usar el maquillaje propio y no pedir prestado, préstame esto o préstame un poco del otro. Y a veces, algunas veces los hombres también, como dije, deben de tener cuidado de que si tienen bigote, que esté bien arreglado, estén afeitados como deben y poner especial atención en el cuidado de la barba, porque algunos a veces se dejan crecer la barba y no se la mantienen. Y entonces eso es muy importante.
1: Muy bien. Bueno, tenemos que ir a otra pausa para dar lugar a las preguntas. No tenemos preguntas pendientes ahora y tenemos bastante más material, pero si usted quiere entrar con su pregunta, este es el momento para llamar al 713-520-7900 o al 877-772-6446. Anote también el número del doctor Julio Bá González, 832-287-1233.
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1: ¿Qué tal el uso del celular en el trabajo? Estamos hablando de ética en el trabajo. Hemos visto integridad, conversación, arreglo personal. La importancia de en estos días, cuando hay mucho desempleo, usted necesita entender lo que su empleador requiere de usted y lo que es sentido común. Algunas veces el empleador no le va a decir, especificar todas estas cosas, pero es algo de sentido común que usted debe saber que se espera de cualquier empleador va a esperar este criterio. Y además, no solo el empleador humano, sino Dios. Dios dice que Él está mirando cómo usted sirve en su trabajo y Él va a ser el que le recompensa. Dios se encarga de recompensarnos por el trabajo que hacemos y cómo lo hacemos. Pero hablamos específicamente del uso del celular. Doctor.
0: Bueno, aunque el celular es una herramienta útil para nuestra comunicación, puede llegar a ser uno de nuestros peores enemigos, Dolly, y es muy mal aspecto de mala educación cuando la persona pasa tiempo hablando por teléfono cuando está en el horario de trabajo.
1: O enviando textos también.
0: Desafortunadamente, eso es muy común hoy en día. Recuerdo algo que aprendí hace muchos años, que el teléfono, dice, se hizo para acortar la distancia, no para alargar la conversación. Y nunca se me ha olvidado eso. El teléfono es para comunicar algo, el celular particularmente para urgencias. Y hoy en día, desafortunadamente, lo usamos para otras cosas y nos hemos olvidado cuál es el propósito. Así que el celular es solo para llamadas cuya importancia no se puede esperar, ¿verdad? Entonces, yo creo que todos debemos de aprender eso. Eso es algo indispensable. Estoy en el trabajo. ¿Qué hacíamos cuando no teníamos celular?
1: Esperábamos.
0: Esperábamos todo un día, ¿verdad? O todo el mediodía hasta que en alguna
1: hora,
0: sí, se podía hacer. Y las llamadas deben de ser breves y concisas. a las que normalmente se hacen por teléfono tradicional, porque eso es muy importante, ¿verdad? Un servicio que debe ser solamente, como dije, para mantenernos en comunicación constante, a menos que su trabajo, por ejemplo, si es un doctor, si es una enfermera, si es un policía, si es un abogado, entonces lo entendemos, ¿verdad? Porque son llamadas de emergencia. Sí. Pero si estoy en la oficina, mis hijos, mi esposo, etcétera, quien sabe, la persona que sea, sabe a qué voy, ¿verdad? Entonces no hay que darle respuesta a todas esas llamadas porque estoy en el trabajo y no puedo responder. Entonces cuando tome su descanso de 15 minutos, entonces responda y todas las llamadas, pero no esté tomando el tiempo. No me recuerdo qué día. Hace 3 días fui a reponer el teléfono de mi hija y estoy ahí con el joven que me está atendiendo y de repente suena su celular. Y él en medio de todo eso
1: le atiende.
0: Atiende el celular y entonces casi le digo, déjalo todo, pero ya había estado avanzado. Entonces yo le dije, esta es una de las razones por qué a veces los clientes se cambian de servidores. Y entonces él me dice, ¿cuál? Pues me estás atendiendo a mí o estás atendiendo tu llamada, le dije.
1: ¿Y qué le contestó?
0: Se sonrió diciendo, como guste, me dijo.
1: ¿Y las cajeras? Hablando, yo he ido a una cajera y estoy, me está tratando, me está cobrando, atendiendo, pero y todo el tiempo, ni siquiera me saluda, primer lugar. Segundo, está hablando con la otra cajera todo el tiempo que me está, la única vez que se me dirige la palabra es cuando terminó y me dice cuánto debo. La primera vez que me dirige, todo el resto del tiempo está hablándose con otra persona. Eso es
0: mala educación.
1: Mala educación.
0: Sí, es falta de ética y no creo que no los hayan entrenado. Lo que pasa es de que desafortunadamente nos olvidamos que se nos está pagando por lo que estamos haciendo. Entonces tengo que darle el tiempo y la importancia a la persona. Y de ahí que entonces muchas personas prefieren irse a otros supermercados porque la atención es mucho mejor.
1: Sí, sí. Y los niños también. Yo estuve en un auto el otro día cuando una jovencita de 15 años, la mamá estaba manejando y yo estaba atrás con la jovencita y todita, media hora estábamos yendo a una tienda. Todo el tiempo que estábamos ahí en el auto estaba texteando con otro chico o otra chica, no era chica creo. Pero la cuestión es que estábamos las dos ahí sentadas al lado una a la otra y en vez de entablar conversación está con su texto, mandando sus hay que enseñarle a los niños y en la escuela. Por eso las maestras, es un enemigo. Los papás tienen que tener mucho cuidado en dejar a que sus hijos usen esos celulares y manden textos durante la clase. Cuando tendrían que estar prestando atención. Es empezando mal y después cuando están en el trabajo, todos los años han estado acostumbrados a hacer eso y en el trabajo hacen lo mismo y no van a llegar a mucho.
0: Sí, la excusa es, bueno, que para eso se hizo para el teléfono, para mandar textos. Por supuesto que sí, pero no es para estar tomando el tiempo cuando puedo o estoy ocupado haciendo otra cosa y mandar textos.
1: O ¿verdad? Con otra persona.
0: Sí, yeah. Así que es muy importante tener eso en mente.
1: Ay, se nos acabó la hora y no sé si este programa ha sido de bendición. Creo que para algunos era repaso, para otros algo nuevo. Nos interesa su opinión y si tiene algún comentario en cuanto a temas futuros para Conexión Familiar, aquí estamos para tomar su sugerencia. Yo soy Dolly Martín. Doctor, muchas gracias por acompañarme.
0: Siempre es un placer, Dolly.
1: Y una última vez, el número del doctor 832-287 1233. Hasta la próxima vez, que Dios le bendiga ricamente.
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1: Este es el versículo de la semana que se encuentra en Proverbios 31:29 y dice: también su marido la alaba diciendo: muchas mujeres han obrado con nobleza, pero tú las superas a todas. Una vez más, Proverbios 31:29 y dice: también su marido la alaba diciendo: muchas mujeres han obrado con nobleza, pero tú las superas a todas.
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